0: invitación que usted está buscando una congregación, una iglesia. Sabemos que los tiempos se están poniendo más difíciles, los tiempos se están poniendo muy duros. Es tiempo de buscar al Señor. Y también los días sábados también tenemos culto de liberación, amén, a las 8 de la noche en este mismo lugar también. Y ahora los días domingos, amén, culto de liberación también, amén, es culto general, amén, es a las 10 de la mañana, amén, es la hora de la mañana, amén. Levantarse tempranito y venir a alabar y glorificar el nombre de nuestro Señor Jesucristo, amén. Si usted quiere orar, Gustavo quiere buscar del Señor también, pues déjame decirle que el día martes también a las 7 de la noche hay oración, a las 7 para las 8, los días viernes también hay oración también en este lugar, es a las 8 para las, digo, a las 7 para las 8, amén. Y los días domingo, amén, tempranito, a las 8 y media ya está abierta la iglesia, para las 10:45 es oración en este lugar. Sé que si tenemos la invitación, amén, quizás usted está buscando una congregación, buscando una iglesia, buscando, bueno, hay hambre, hay sed en tu corazón, pues déjame decirle, las puertas de la iglesia están abiertas en este lugar, y la bienvenida se le estará dando el hermano pastor, amén. En esta misma hora queremos bendecir la vida de su hermano pastor, amén, quizás ya nadie está viendo, se va a unir con nosotros en esta transmisión. Queremos bendecir la vida de su hermano pastor, Alex Gutiérrez, su querida esposa, su familia. Amén. Y queremos decir, hermano pastor, sigue adelante en la obra del Señor y que el Señor me lo bendiga donde quiera que esté. Amén. Y a la iglesia en general, de aquí de la 1.14 de la ley segunda, la iglesia en general, los miembros, amén, que el Señor me los bendiga a cada uno que se van a estar conectando con nosotros. Y gracias desde ya, gracias por compartir nuestra transmisión. Amén. Y quédese con nosotros, hay palabra del Señor también. Queremos bendecir a la vida de nuestros hermanos de Radio Cántico Nuevo. Amén. Dios los bendiga, amados hermanos. Usted está a través de la cabina de Radio Cántico Nuevo, RCN Broadcasting. Amén. Que Dios me los bendiga. Yo sé que están haciendo un trabajo arduamente para el Señor. Y el propósito, nuestro anhelo, nuestro deseo, ¿verdad?, es de que este evangelio se siga expandiendo a través de la radio, a través de Facebook, a través de diferentes medios. El anhelo de nuestro corazón es de que la palabra del Señor llegue a varias personas, a varias almas, hoy más que nunca, pues, gracias al Señor también que nos ha permitido, ¿verdad?, que la antena de Radio Cántico Nuevo dio vuelta en la área de Nueva York, amén, lo voltearon para acá, para que todo New Jersey, Staten Island, Long Island, Queens, Manhattan, amén, Bronx, todos esos lugares también se escucha, en Texas también, pues se está encadenando Radio Cántico Nuevo, amén, que el Señor lo bendiga a los hermanos que en este comité que están trabajando también, y a nuestro hermano Obispo Eric Salgado también, que le bendecimos su vida, que es nuestro presidente también, que donde quiera que esté, pues le decimos, que el Señor lo bendiga, y sigue adelante en las cosas del Señor, amén. Y sin eso, y antes de todo, pues para mí es un privilegio, es un honor dejar el tiempo a nuestro hermano Juan y él que nos estará presentando nuestra base bíblica y nuestro tema para hoy en esta noche. Quédate con nosotros. Haga ahí un share, ¿sí? Comparte nuestra transmisión para que sí, nuestra transmisión y la palabra del Señor llegue a varias almas. Que el Señor me lo bendiga y en nuestro hermano Juan.
1: Amén, amén. Dios le bendiga, hermano Daniel. Gloria al Señor. Damos gracias al Señor en esta hermosa y linda noche, ¿verdad? Por estar ya una vez más en nuestro programa radial. Gloria al Señor. Hoy, 28 de julio de 2026, donde estaremos una vez más compartiendo esa hermosa palabra con cada uno de ustedes. Bendecimos la vida de cada hermano, cada amigo que nos va a escuchar en esta y nos va a ver en esta hermosa transmisión esta noche. Bendecimos la familia pastoral, ¿verdad?, en nuestra amada congregación. Gloria al Señor, nuestro hermano Alex Gutiérrez, nuestro pastor. Y mi hermana pastora también, ¿verdad?, Claudia. Y su familia, gloria al Señor. Les bendecimos en el nombre del Padre, del Hijo y del Espíritu Santo. Gloria a Dios. Y le digo en esta hermosa noche, ayúdenos a predicar en esta noche, comparta, gloria al Señor, no porque queremos hacernos famosos ni por nada que se parezca, sino porque queremos que aquel que tiene necesidad de palabra del Señor pueda escuchar esta bendita palabra en esta hermosa y linda noche. Dios bendiga toda la audiencia. Dios bendiga a los hermanos ahí en cabina de radio, Cántico Nuevo, gloria a Dios. De una manera grande, especial y poderosa, les felicitamos en el nombre del Señor por esa hermosa transmisión y esa hermosa labor, gloria a Dios. Así que en esta noche queremos leer un verso de la Biblia, gloria al Señor. Usted que tiene una Biblia ahí cerca de usted, sáquela y váyase al libro de San Mateo capítulo 24, gloria al Señor, donde estaremos meditando en un pequeño verso de la Biblia, gloria a Dios, un pequeño verso de la palabra del Señor. San Mateo capítulo 24 y el verso 12. Amén. Dice la palabra, la leemos en el nombre de los tres poderosos nombres, el Padre, Hijo y Espíritu Santo. Y a su letra dice: y por haberse multiplicado la maldad, el amor de muchos se enfriará. Amén. Una vez más dice: y por haberse multiplicado la maldad, el amor de muchos se enfriará. Padre, en el nombre de Jesús, en esta hermosa y linda noche, Señor, te damos gracias. Hemos leído tu palabra, Señor de gloria. No te pido que la bendigas porque ya es bendita, Padre. Te pido que bendigas mi vida y la vida de mi hermano Daniel, Señor, que en esta noche estaremos hablando, Señor, de tus grandezas, hablando, Señor, oh bendito Dios, de esta semilla, tirando, lanzando esta semilla, Señor. Te pido, Señor, que esta palabra caiga en buena tierra esta noche, Padre de gloria. Vengo atando, reprendiendo todo espíritu de las tinieblas, Dios de gloria, todo espíritu de brujería, todo aquello, Señor de gloria, toda fuerza maligna, Padre, en esta hora queda desactivada por el poder de la palabra, Señor de gloria. Oh Espíritu Santo, atamos y reprendemos todo espíritu, Señor, contrario al tuyo, que quiera detener, Señor, esta palabra. Dios de gloria, limpia los aires de toda contaminación maligna, Señor. Y así como la lluvia, Señor, cae sobre la faz de la tierra, esa bendición descienda con poder y gloria en esta noche. Gracias te damos, Padre. Gracias, Hijo. Gracias, Espíritu Santo de Dios. Aleluya. Damos gracias al Señor. Aleluya. Y por haberse multiplicado la maldad, el amor de muchos se enfriará. San Mateo capítulo 24, verso 12. Y queremos meditar unos momentos esta noche sobre un tema donde dice el juicio sobre el hombre por su maldad. El juicio sobre el hombre por su maldad. Gloria al Señor. Yo creo que hay muchas maneras, hermano Daniel, en el cual nosotros pues podríamos trazar este mensaje, podríamos hablar, ¿verdad? Podríamos trazarlo de muchas maneras, pero queremos ser muy específicos esta noche. Queremos hablar cuál es el, gloria al Señor, el producto, el fruto de la maldad. Sabemos que la maldad es el mismo pecado. Gloria al Señor, la maldad es el mismo pecado. Y por supuesto que Pablo dijo allá en el libro, ¿verdad?, de los Romanos, capítulo 6, verso 23, dijo: porque la paga del pecado es muerte, mas la dádiva de Dios es vida eterna. Gloria al Señor, si el pecado mata, Cristo puede rescatar eso. Gloria a Dios, aleluya. Hay una ciudad que llama la Biblia, gloria al Señor, una ciudad muy grande llamada Nínive. Dice la palabra de Dios que cuando esta ciudad se había corrompido tanto, que la maldad había subido hacia la presencia de Jehová, que la maldad ya Dios ya no la aguantaba y dijo: no, aquí voy a tener que hacer, mandar juicio sobre esta nación, pero antes le voy a dar una oportunidad. Gloria al Señor, dijo: voy a enviar a alguien que le dé un corto mensaje. Gloria a Dios. Y dice: fue ahí cuando envió a Jonás, gloria al Señor, que por cierto se rebeló contra Dios. Gloria al Señor, pero no vamos a entrar en ese detalle porque queremos entrar cuál es el fruto de la maldad. Gloria al Señor. La maldad trae juicio sobre la vida del hombre.
2: La maldad trae juicio cuando el hombre se corrompe, cuando el hombre se aleja de Dios, cuando el hombre se hace a un lado. Gloria al Señor, eso tiene un precio muy grande. Gloria al Señor, aleluya, y aleluya. Pero yo quisiera, gloria a Dios, ser muy directo en esta hermosa noche. Yo quisiera hablar, gloria a Dios, la iglesia no es la excepción en este mensaje, gloria a Dios. ¿Por qué? Porque en el último tiempo, hermano Daniel, que nosotros estamos viviendo, gloria al Señor, cuánta gente está en las iglesias por año, gente religiosa, gloria al Señor, pero lo que no se ha dado cuenta, gloria a Dios, es que la vida que lleva, gloria al Señor, es señalada por gente que no es cristiana, es señalada por gente que de repente siente aquel deseo de llegar a la iglesia, pero cuando mira tu testimonio, entonces dice, por eso es que yo no voy a la iglesia. Gloria al Señor, aleluya. Dice allá en el libro de Éxodo, no matará, dijo el Señor. Y muchas veces creemos que matar solo es irle a quitar la vida a alguien. No, yo creo que, gloria al Señor, nosotros podemos matar el anhelo, el deseo de alguien de buscar y acercarse a Dios, a veces con nuestro testimonio. La Biblia dice que, aleluya, siempre el apóstol Pablo, hablando a los corintios, dice, de modo que si alguno está en Cristo, nueva criatura es. Las cosas viejas pasaron, he aquí, todas son hechas nuevas. Gloria al Señor. Pero vemos cuánta gente, gloria al Señor. Y no vamos a hablar solamente, gloria a Dios, aunque usted me diga que yo vengo a criticar esta noche. No, vengo a hablar de palabra de Dios. Gloria al Señor. ¿Por qué? Porque no vamos a hablar solamente de la maldad que se da allá afuera. Vamos a hablar de la maldad que el diablo ha metido dentro de las iglesias, en el cual, gloria a Dios, en el cual nosotros, aleluya, a veces con nuestros pechos dejamos mucho que desear. Dejamos mucho que desear en la vida de la gente. La vida del hombre cristiano es carta leída allá en el mundo. Gloria al Señor, somos señalados por nuestra forma de caminar, por nuestra forma de hablar, por nuestra forma de vestir, por nuestra forma de quitarnos nuestro cabello, por nuestra forma de actuar. Gloria al Señor, aleluya. Pero bendito Dios, es tremendo, hermano Daniel, cuando, gloria al Señor, nosotros somos señalados por el mundo porque tenemos un mal testimonio. Podemos andar una Biblia, podemos predicar bonito, podemos cantar bonito, podemos tocar los instrumentos que toquemos, gloria al Señor, podemos hacer derramar lágrimas toda una congregación o a quien sea, gloria al Señor, cuando tocamos instrumentos y aleluya, y la presencia de Dios baja por su misericordia, pero nuestra vida está lejos de Dios, gloria al Señor. Dejamos mucho que desear cuando la gente nos critica, gloria al Señor. Entonces, aleluya, en el último tiempo han salido muchos apóstoles, han salido mucha gente rebelde que dicen ser cristianos, que dicen ser pastores, que dicen ser evangelistas, que dicen ser ministros, pero viven una vida desagradable ante los ojos de Dios. Qué terrible, hermano Daniel. Gloria al Señor. Y es ahí cuando nosotros le endurezamos el corazón al amigo. Es ahí donde nosotros le ingresamos el corazón a la humanidad, al que siente deseo de visitar una congregación, porque la gente vive diciendo, ah, yo por eso no voy ahí, porque miren Julano, miren a Julana, para ser como él, mejor no soy nada, gloria al Señor. Pero ahora mi pregunta es, amigo que me escuchas esta noche, ¿cuál es el fruto que tú sacas? ¿Cuál es la ganancia que tú sacas de poner la mirada en una persona que hace esto? Claro, que se condene, pero tú tienes que llegar a la casa del Señor, porque la Biblia dice que en aquel día cada quien dará su cuenta, hermano. Cada quien dará su cuenta.
0: El tiempo hoy en día cada vez se está poniendo más
2: duro.
0: Y eso me hace llevar a mí cuando Sodoma y Gomorra, cuando el pecado y la multitud y todo el pecado de ellos llegó hacia delante de Dios.
2: Amén.
0: Y que dijo Dios, yo voy a destruir esta tierra.
2: Amén.
0: Porque el olor, la actuación del hombre y la mujer, ya no había temor. Amén. Y eso me hace llevar a mí también cuando Noé estaba predicando. Amén. predicó a aquellos hombres, les dijo arrepentidos y convertidos. Y ellos le dijeron, ¿esto está loco? ¿Cuándo va a venir el diluvio si no hay?

0: no tiene vergüenza pegar a su mamá, de responderlo. Hoy hay muchas, de muchas maneras, la rebeldía se ha levantado contra Dios.
1: Amén.
0: Hoy, si nos ponemos a ver, yo creo que estamos como Sodoma y Gomorra.
1: Creo que peor.
0: Últimamente estamos en esta época, porque cuando uno le habla de Dios a alguien, dice, pues sí, es cierto. Y entró y pasó por el otro lado.
1: Amén.
0: Y cuando uno le dice, Cristo te ama, oh sí, oh sí, pero más es el que está preocupado a hacer ese camino, de seguir su caminar, en vez de parar, a analizar un momento, es cierto.
1: Uh-huh.
0: Hay alguien que está interesado por mi vida. Lo más lindo y lo más hermoso es que nos habla la palabra del Señor. Mira, la palabra del Señor nos enseña en 1 de Juan, en su capítulo 1, en su versículo 8. Mira, ¿cómo somos nosotros los humanos, verdad? ¿Cómo nosotros actuamos literalmente hoy en día como iglesia, como amigo, como todo general? Dice la palabra del Señor, si decimos que no tenemos pecado, nos engañamos a nosotros mismos y la verdad no está en nosotros.
1: Amén.
0: Yo le digo a alguien en la calle, le digo, mira, arrepiéntate, estás en pecado. Lo que va a decir, yo no tengo pecado. Y sabe que está en pecado. Yo le digo a un hermano en la iglesia, por ejemplo, mira, si lo miro que hago, mira, estás mal. Pues, no, ¿qué crees tú para hablar? Entonces, la multitud, el pecado cada vez nos está dominando, pero vive Jehová, vive el Rey de Reyes. Eso, si nosotros lo ponemos una pausa a eso y nos empezamos a analizar realmente el pecado, la maldad, y el enemigo, eso es lo que quiere. El enemigo solo ha venido para destruir.
1: Amén.
0: Y quitarte de vergüenza delante de Dios. Pero muchos piensan que eso ya no hay solución. Muchos piensan, ¿verdad?, que eso no hay juicio sobre eso. Obviamente que sí hay juicio. Todos vamos a entregar cuenta delante del Señor.
1: Amén.
0: Entregará cuenta. Su hermano Josué entregará cuenta. Hermano Andrés Zapón, que Dios lo bendiga, y sé que él nos está viendo. Él también entregará cuenta.
1: Amén.
0: Y a los hermanos que nos están viendo, cada uno entregará cuenta, cada uno.
1: Gloria a Dios.
0: Y hay un juicio sobre eso.
1: Amén.
0: Tanto maldad, que tanto fruto, Eva, que has producido. La paga del pecado es muerte. Pero Cristo hoy nos viene a decir hoy en esta noche, a través de su palabra, a través de su santa palabra, que ha escrito en esta Biblia, arrepentido.
1: Amén.
0: El tiempo de salvación ya ha llegado. El tiempo de salvación es hoy. Es momento que nosotros confesamos nuestro pecado. La palabra del Señor nos dice, pero si andamos en la luz, como Él está en la luz, tenemos comunión uno con los otros, y la sangre de Jesucristo y su Hijo nos limpia de todo pecado.
1: Amén.
0: Eso es lo que nosotros estamos dando del testimonio de pregonar este evangelio, de dar este evangelio a todo el mundo.
1: Amén.
0: Pero si nosotros decimos que no tenemos pecado, yo creo, nosotros mismos nos estamos engañando. Nosotros mismos nos estamos mintiendo. Y nosotros mismos nos estamos observando eso dentro de nuestro corazón. Y la Biblia dice, nos dice en el versículo, en 1 de Juan, capítulo 1, versículo 9, dice, si confesamos nuestros pecados, Él es fiel y justo para perdonar nuestros pecados y limpiarnos de toda maldad.
1: Amén, gloria a Dios.
0: Si confesáramos nuestros pecados. Eso es lo más duro.
1: Eso es lo duro.
0: Eso es lo más costoso, es lo más que cuesta hoy en día. Decirle, mira, arrepiéntete, confiesa tu pecado. Decirle, mira, Señor, te he fallado. Dile, Señor, que quizás he actuado mal, me he portado mal delante de ti, de una y de otra manera. Pero estos son los momentos que Dios nos ha llegado a tocar nuestro corazón.
1: Amén.
0: Cada día, cada Amén. Hermano, cada amigo, al hermano que se ha alejado de la presencia del Señor, como decía su hermano, ¿verdad? Por medio de una actuación o por medio del carácter de alguien, dice, bueno, yo no quiero más en este lugar, yo ya no creo en Jesucristo. El corazón del hombre se vuelve duro. ¿Por qué? Porque ha puesto su mirada en el hombre. Pero la Biblia nos habla que nosotros tenemos que poder poner nuestros ojos en el autor y consumador de la vida. En eso tenemos que ver.
1: Amén.
0: Maldito el hombre que confía en el hombre, dice la Biblia. Bueno, yo voy a confiar en alguien, en el hombre, alguien seguro mañana me va a fallar. Pero yo sí conozco a alguien que se llama Jesucristo.

0: un día derramó su sangre en aquella cruz del Calvario. Él sí nunca me falla. Él sí nunca me apuñala la espalda. Al contrario, me extiende su mano y quiero caminar junto a Él. Quiero conocer más a este Señor.
1: Gloria a Dios.
0: Es lo que nos dice la palabra del Señor. Si confesáramos nuestros pecados, Él es fiel y justo para perdonar nuestros pecados.
1: Amén.
0: Y limpiarnos de toda maldad.
1: Amén.
0: Está dispuesto en limpiarnos, está dispuesto en hacerte una nueva criatura. Pero mira, hay algo más, dice, si decimos que no hemos pecado, le hacemos el mentiroso y su palabra nos daña.
1: Amén.
0: Simple y sencillamente. ¿A quién se está engañando? Uno mismo. Uno mismo se engaña. Si yo digo que no tengo pecado, yo mismo me estoy engañando. ¿Por qué? Porque en su verdad, la palabra no está en mi corazón. Estaría dejando la espalda al Señor porque no le estoy dando al Señor lo que Él se le pertenece.
1: Amén.
0: Por eso dice la diferencia de nuestro tema, el juicio.
1: El juicio.
0: Que viene sobre cada uno de los humanos. La muerte, el pecado hoy en día se lo está dominando el hombre, lo está dominando la mujer. Si nosotros tan siquiera nos apartáramos del pecado, nos apartáramos del mundo allá afuera, Cristo quiere salvarte, Cristo quiere darte una nueva vida eterna, eterna para siempre. Pero para ello tenemos que abrir nuestro corazón. Para ello, eso nosotros le estamos predicando este evangelio para hoy en esta noche, decirle, es tiempo de arrepentimiento.
1: Amén.
0: La maldad de muchos se ha multiplicado. Por eso es que cuando hay maldad en el hombre, cuando hay maldad en la mujer, cuando hay maldad en el humano, ¿tú crees que es fácil de amar a alguien?
1: Sí.
0: Jamás. Pero aquí es donde está lo contrario. El hombre no puede amar a nadie. El hombre no, cuando no hay amor, no hay amor en el hombre, no puedo amar a nadie, no puede amar a nadie. Pero aquí es donde viene lo contrario, nuestro Jesucristo, tal como estamos, tal como eres, Cristo dio su vida por cada uno de nosotros.
1: Amén.
0: Él derramó su sangre en aquella cruz del Calvario para que tú y yo tengamos ese privilegio de arrepentir. Tú y yo tenemos ese privilegio de conocer, de abrir nuestro corazón a nuestro amado y que sea Él limpiándonos de todo pecado, limpiándonos de toda inmundicia, limpiándonos de todo, cual sea de donde has venido. Cristo es capaz de limpiar, Cristo es capaz de hacerte una nueva criatura. Por lo mismo, hoy en día, la multitud, y por haberse multiplicado la maldad, el amor de muchos se amplía.
1: Amén.
0: Ya no hay amor, ya no hay ese que te diga te amo, mi hermano, en el nombre de Jesús, ya no hay. Cuando alguien dice, pero como que si ya suena como una sola palabra ahí que entra por un lado y sale por un lado.
1: Amén.
0: Y hoy en día lo que la Biblia nos enseña, muchos profetas se levantarán.
1: Amén.
0: Palabra viva, palabra real. Muchos dicen, y muchos falsos profetas se levantarán y engañarán a muchos.
1: Mucho.
0: ¿Y por qué se van a dejar engañar a muchos? Porque no hay amor, no han conocido al verdadero Señor. No han conocido al verdadero creador de la vida. Muchas veces esta palabra lo hemos dejado por un lado.
1: Amén.
0: Lo hemos dejado, solo escuchamos. Por eso cuando alguien viene, Cristo te va a bendecir. Cristo te va a hacer millonaria. Eso sí. Quiero escuchar yo más esta palabra, ¿verdad?
1: Es verdad, que le gusta a la gente.
0: Es lo que me gusta, ¿verdad? Si le digo, si viene un predicador y dice, ay, Cristo, mañana te va a dar $1,000, si mañana te va a dar una casa, ¿a quién no le va a gustar?
1: Amén.
0: Porque quiere la bendición, quiere lo que es, pero aquí es donde muchos se van a ser engañados.
1: Amén.
0: Muchos, porque quieren escuchar lo rico que quiere escuchar el oído, ¿verdad?
1: Amén.
0: Y ahí es donde se pierde el amor, se pierde el verdadero amar a Jesucristo. Él, importando cómo estamos delante de Él, Él aún nos sigue amando en esta hora.
1: Amén, amén, hermano Daniel. Mire, yo me he puesto a pensar siempre en el tiempo que estamos viviendo. Hoy yo he dicho una palabra siempre que me gusta repetirla. A mí a veces me cuesta creerle a la gente cuando la gente me dice que es cristiana. Yo le digo, cuando alguien me dice, mire, yo soy cristiano, yo le digo, está bien, siga adelante. Pero yo lo llevo de cerca y empiezo a ver su testimonio. Porque recuerde que la palabra del Señor, Dios a través de su palabra comparó al hombre con el árbol. Y Él dijo, por su fruto os conoceréis. Entonces, nunca hemos visto nosotros a un palo de un árbol, un mango dando naranjas. O a un mango o una naranja dando mangos. No. Entonces, ¿no puede un cristiano dar frutos de mundano? Es más, a veces que hay mundanos que dan frutos de cristiano. Sí, yo he visto eso. Entonces, el problema es que si ha perdido el amor dentro de la congregación, si ha perdido el amor hacia el prójimo. Muchas veces podemos hablar de que amamos a Dios, muchas veces podemos hablar de que amamos, pero si no amamos al prójimo, en verdad no estamos en nada. Porque la Biblia dice que nosotros, si no amamos al prójimo aquí en esta tierra que lo vemos, ¿cómo vamos a amar a Dios que no lo vemos, hermano de Dios? Es algo muy fuerte esto. Pero, amado hermano, en las congregaciones ahora, el enemigo se ha metido, metiendo cizaña dentro de la congregación. Solo Dios sabe cuánta gente está en la iglesia, la hermana odiando a la hermana, le tiene envidia, le tiene odio, la critica. El hermano le tiene envidia al hermano por el carro que Dios le ha regalado. Le tiene envidia por el trabajo que Dios le ha dado. Gloria al Señor. Aleluya. Y yo le voy a decir una cosa. Las bendiciones, Dios se las da a quien él le place dárselas. Como decía usted, hermano Daniel, en el tiempo que nosotros estamos viviendo, la mayoría de la gente, el mensaje que quiere escuchar es Dios te va a bendecir, dar tanto y Dios te va a bendecir, Dios te va a regalar un carro, Dios te va a regalar una casa, porque la gente hoy está enfocada en lo material, la gente está enfocada en lo que, gloria al Señor, en lo que la carne le pide. ¿Quién no va a querer andar en un carro del año? ¿Quién no va a querer vivir en una casa de tres niveles? Pero eso Dios lo... Esas son añadiduras que dice la palabra del Señor. La Biblia dice buscar primeramente el reino de Dios y su justicia, y las demás cosas vendrán por añadidura. Entonces la gente, gloria al Señor, aleluya, cuando la gente viene y pone la mirada en el hombre, pone la mirada en el hermano, pone la mirada en el pastor, pone la mirada, gloria al Señor, en lo que ve, gloria al Señor, aleluya, entonces es cuando el hombre fracasa. Alabado sea el nombre del Señor. Entonces tu vida va de fracaso en fracaso. Gloria al Señor. Si pasamos lucha y si pasamos pruebas, que sea porque el enemigo está enojado, porque le estamos haciendo la guerra, pero no porque nosotros estamos buscando lo material. Aleluya. Pero muchas veces, gloria al Señor, aleluya, se da esto en la congregación, gloria al Señor, aleluya, no buscamos de Dios, no buscamos la presencia del Señor, no le buscamos en ayuno, no le buscamos en oración, no le buscamos en vigilia, pero queremos ser bendecidos, queremos ser prosperados, gloria al Señor. Y yo creo que la Biblia dice, a través allá en el libro de Romanos, dice, sabemos que a los que aman a Dios, todas las cosas les ayudan para bien. Tal vez no vengan riquezas a nuestras vidas, pero cada día que Dios nos da es un día agradable, un día de victoria, un día lleno de salud, un día de gloria al Señor, de que estamos en pie en la lucha, peleando esta buena batalla. Gloria al Señor, pero muchas veces nosotros queremos buscar las bendiciones, gloria al Señor, queremos que Dios nos llene nuestros bolsillos. Muchas veces queremos que Dios, gloria al Señor, nos lleve, aleluya, a cosas grandes, pero no buscamos ni lo más mínimo para poder agradar a Dios. Y las maldades se han metido dentro de las congregaciones ahora. Aleluya, cuántas iglesias. Yo en este caminar, gloria al Señor, de mi vida espiritual, si yo pusiera, yo pusiera la mirada en el hombre, yo qué tiempo no estuviera sirviéndole al Señor, yo quizás estuviera muerto, hermano Daniel. Porque yo he visto cosas, a mí me han hecho cosas en este camino, gloria al Señor, y yo siempre le he dicho al Señor, Señor, encárguete tú de eso. Porque nosotros muchas veces predicamos que Jesús es nuestro abogado, pero nosotros queremos resolver los problemas.
0: Muchas veces decimos que Jesús es nuestro, el médico de nosotros por excelencia, pero cuando nos enfermamos corremos al doctor, corremos al hospital. Gloria al Señor, aleluya. Entonces, ¿qué hay en nuestro corazón? Lo que hay es pura maldad. ¿Y qué estamos acarreando con esto? Lo que estamos amontonando juicio. Porque la Biblia dice aquí en el verso 14, dice, será predicado este evangelio, gloria al Señor, del reino en todo el mundo, para testimonio a todas las naciones. Y entonces vendrá el fin. La gente cree que en aquel día, hermano Daniel, esto va a ser fácil. La gente cree que esto es un día cualquiera, gloria al Señor, así como la gente dice que espera la lamentada Navidad. Así como la gente dice que espera su día de cumpleaños. ¿Cuánta gente celebrando su cumpleaños, hermanos, haciendo grandes banquetes? Gloria al Señor, y son cristianos, son predicadores, gloria al Señor. Pero el día en que Cristo los levantó, el día que nacieron de nuevo, ese día ni se acuerdan, no lo celebran. Porque en el corazón lo que hay es maldad. Es más, vienen y celebran su cumpleaños, gloria, que no está malo, gloria al Señor, que compren su pastel y hagan su comidita, pero que no se olviden de ir a la casa del Señor. Pero a veces hacen hasta el chojengue donde está la familia. No, en mi familia está participando. Yo no estoy participando en esto, pero estás metido ahí. Estás participando de las fiestas paganas. Y tú fuiste el primordial, porque tú fuiste el que hiciste la fiesta por tu cumpleaños. Entonces, la gente, gloria al Señor, así quiere agradar a Dios. Y hay maldad. Entonces, gloria al Señor. Mira, hermano Daniel, nosotros nos vamos de casa en casa, allá donde la gente que no es cristiana, y usted le pregunta cuántos han sido cristianos, usted le va a decir, ahí le van a contestar, mire, yo fui líder, yo fui músico, yo fui pastor, yo fui copastor, yo fui evangelista. Y le van a decir un sinnúmero de situaciones. Gloria al Señor, porque todo el mundo lo sabe. Entonces, gloria a Dios, cuando nosotros actuamos de esa manera, entonces somos señalados por el mundo. Somos señalados por el mundo, porque en nosotros, cuando nosotros damos ese tipo de fruto, lo que hay en nosotros es pura maldad. Aleluya, yo creo que cuando la persona, gloria al Señor, aleluya, ha nacido de nuevo, cuando la persona tiene a Cristo, cuando la persona entiende el llamado que Dios le dio, cuando la persona está de acuerdo con el llamado que Dios le hizo, gloria al Señor, entiende el trabajo que tiene que hacer y de la manera que tiene que caminar en este camino. Yo creo que es tiempo que la iglesia despierta, es tiempo que la gente, que todo aquel que predica, todo aquel que busca, que se congrega, todo aquel que carga una Biblia, todo aquel que canta, todo aquel que toca un instrumento, todo aquel que dice, hermanos, ¿por qué? Gloria al Señor. Yo creo que es tiempo que despierte, que busque la presencia de Dios, gloria al Señor, porque la Biblia dice que no hay mejor mensaje que es nuestro testimonio. Cuando nosotros, yo me alegro, me gozo cuando hay gente que se me acerca, gente que ni me conoce, y me dice, hermano, va que usted es cristiano. Y yo me alegro, gloria al Señor, créanme, hermano Daniel. Yo me alegro y digo yo, gracias, Señor, porque ha puesto esa gracia en mí. Y es que el cristiano que le sirve a Dios tiene un parecer a Cristo, por eso nos decimos cristianos. Tenemos que tener un parecer a Cristo. Alabado sea el nombre del Señor. Y es tiempo que la iglesia despierta, es tiempo que la iglesia busque la verdadera adoración, adorar a Dios. No es solamente el verdadero adorador, ese busca la presencia de Dios donde quiera que esté, en el trabajo, donde quiera que ande conectado, sin necesidad que cierres tus ojos. Tú puedes andar predicando, tú puedes andar adorando, tú puedes andar haciendo la voluntad del Señor. Pero cuando hay maldad en nosotros, solamente a veces ni en la iglesia, mucho menos afuera. Por eso yo siempre he dicho, si nosotros no adoramos en la casa del Señor, afuera estamos muertos. Pero el que logra vencer aquí, hermano Daniel, afuera es pan comido.
1: Es muy hermosa esta palabra y es muy profundo.
0: Amén.
1: Dice, y será predicado este evangelio del reino.
0: Amén.
1: En todo el mundo, para testimonio a todas las naciones, y entonces vendrá el fin.
0: Amén.
1: Pero
0: hay una pregunta que me lleva a mí aquí diciendo, entonces vendrá el fin. Quizás el hombre ahorita se está preguntando, ¿cuándo será este fin? ¿Cómo será ese momento? Si nos regresamos en el 24:3, los discípulos dice, aquí dice, y sentando él, y él estando sentado en el monte de los olivos, los discípulos se le acercaron aparte diciendo, dinos, ¿cuándo serán estas cosas? ¿Y qué señal habrá de tu venida y el fin del mundo?
1: ¿Amén?
0: Los apóstoles se le acercaron al maestro y le dijeron, ¿qué señal? ¿Cómo será? ¿Qué habrá? ¿En qué momento podemos darnos cuenta de eso, de que el fin se va a llegar? Aquí es donde viene Jesús, les habla y les dice, en el 6 dice, oiréis guerras y rumores de guerras, mirad que no os turbéis, porque es necesario que todo esto acontezca, pero aún no es el fin, porque se levantarán nación contra nación, reino contra reino, y habrá pestes y hambre y terremoto en diferentes lugares. Y todo esto será principio de dolores, entonces os entregará a tribulación y os matarán y seréis aborrecidos de toda la gente por causa de mi nombre. ¿Qué señales habrá entonces? Los discípulos le preguntaron. Yo creo que es la misma pregunta que está surgiendo hoy en día. ¿Por qué tanta maldad? Entonces, la palabra del Señor dice que el fin del mundo se acerca.
1: Amén.
0: La venida de Cristo se acerca. Pero cuando Jesús expresó esas palabras, y es literalmente lo que está pasando hoy en día.
1: Lo que está pasando.
0: Guerras por otro lado, nación contra nación, terremotos, creo que hace unos días hizo otro terremoto en Japón, hace poco, y hizo un terremoto en Venezuela. ¿Cuánto no gente se están muriendo sin Dios en esperanza? ¿Cuánto no gente se han perdido a causa de la maldad del mundo, a causa de la maldad del hombre, a causa de que han perdido ese temor delante del Señor? Y entonces, cuando hay estas maldades, cuando hay eso, ahí es donde la palabra del Señor se cumple. Habrá guerras, terremotos, y habrá. Pero se tenía que predicar este evangelio, se tendrá que predicar.
1: Amén.
0: De una y otra manera, nuestro Señor Jesucristo, Él quiere que ninguno de sus pequeños padezca en esta tierra.
1: Amén.
0: El deseo de nuestro Señor Jesucristo, de lo más profundo de su corazón, expresa. Él quiere que todos nos procedemos al arrepentimiento.
1: Aleluya.
0: Él quiere que nos procedemos a Él, pedirle perdón, que le hemos fallado. Entonces, Él vendría por una iglesia sin mancha y sin arruga. Y si nosotros lo vemos aquí en Mateo, ¿amén? En Mateo, aleluya, capítulo 4, en su versículo 3, la Biblia nos enseña, dice, y recorrió Jesús toda Galilea, enseñando en la sinagoga de ellos y predicando el Evangelio del Reino. Aquí es donde muestra el amor del Señor hacia la humanidad, hacia el hombre pecador, hacia el hombre que ha sido dolido, hacia el hombre que, ¿verdad?, que ha vivido sin Dios, sin esperanza. Y dice, y recorrió Jesús toda Galilea, enseñando a las sinagogas de ellos, a los judíos, y predicando el Evangelio del Reino. Mira, aquí es donde viene algo importante. Es el testimonio de Jesucristo cuando Él estaba en la tierra, cuando Él estaba acá. Muchos quizás lo despreciaron a Jesús, muchos lo criticaron a Jesús, muchos le dijeron a Jesús, vete de aquí, ya afuera. Los judíos no querían escuchar la palabra. Los judíos no querían aceptar. Le dijeron, este es un profeta más. ¿Cuánto no burla, cuánto no desprecio encontró nuestro Señor Jesucristo en esta tierra? Aquí es donde muestra su testimonio de Él. Dice, a pesar de que fue despreciado, a pesar de que quizás lo hicieron lo que le hicieron. Y Él dice, y sanando toda enfermedad y toda dolencia en el pueblo.
1: Amén.
0: Este pueblo había lleno de maldad. Este pueblo andaba sin Dios, en esperanza. Este pueblo andaba lleno de enfermedad. Este pueblo andaba lleno de dolores en su corazón.
1: Amén.
0: Este pueblo quizás han perdido completamente la esperanza. Pero aquí es donde Jesús muestra su amor diciendo, y corrió Jesús toda Galilea enseñando en las sinagogas de ellos y predicando el evangelio del reino y sanando toda enfermedad y toda dolencia en el pueblo. Y se difundió su fama por toda Siria y le trajeron todos los que tenían dolencias, los afligidos, las diversas enfermedades y tormentos, los endemoniados, lunáticos y paralíticos, y los sanaron.
1: Amén.
0: ¿Quién no tiene poder para sanar? ¿Quién no tiene poder para restaurar? ¿Quién no tiene poder para librar? Quizás lo han hecho de todo, quizás lo han despreciado de todo. Estás pasando como este pueblo, corazones adoloridos, corazones no. Entonces, el pueblo, el mundo está lleno de pecado.
1: Amén.
0: Pero hoy nos muestra la Biblia, nos muestra que Jesús, cuando Él estaba en esta tierra, mostró con evidencia, con literal, que sanó a hombres paralíticos, enfermos, dolientes, a todos los hombres dolidos. Y es lo mismo que Él está haciendo hoy en día. Quiere sanar el corazón dolido. Quiere sanar al hombre paralítico, quizás no literalmente, pero espiritualmente está en el paralítico. Espiritualmente lleno de lepra, espiritualmente lleno de dolencia, espiritualmente lleno de dolor. ¿Cómo puede sacar esto si no es que la presencia del Señor viene y te saque y te
1: diga?
0: Él es capaz para limpiar, Él es capaz para sanar, Él es capaz para perdonar todo tipo de enfermedad, todo tipo de pecado. Pero Él es fiel y justo para perdonar. Pero para ello, ¿qué? El mundo hoy en día ha perdido la esperanza por perdonar. Pero déjame decirle que usted me está escuchando. Le presentamos a nuestro Señor Jesucristo delante de usted. ¿Qué es la esperanza de estos días? ¿Qué es la esperanza viva en estos días? ¿Qué es la esperanza? Quizás usted ya siente que ya ha sido derrotada, quizás usted siente que ya va saqueando la tierra, pero aún respiras, aún miras, aún hablas, aún hay esperanza. Aún hay esperanza para que sales de este lugar donde tú estás, ven a Cristo. El tiempo es hoy, el momento es hoy de acercarte a Jesús. Él está dispuesto para sanar todo tipo de enfermedad, todo tipo de pecado. Por eso la palabra del Señor dice, la maldad se ha multiplicado y el amor de muchos se enfrió. Ya no hay, parece que si lo vemos solo así nada más, el pecado se ha multiplicado y el amor de muchos se enfriará. Parece que no hay salida, pero en el 14 nos habla y será predicado este evangelio en todo el mundo. Sin una esperanza todavía, aún hay una salida. En este caminar solo hay dos caminos, ¿verdad? Camino ancho y camino angosto. La decisión está en ti. La decisión está en cada uno. ¿Cuál camino quieres llevar? ¿Seguir a Jesucristo?
1: Aleluya.
0: ¿Seguir al mal? Sabemos que la paga del pecado es muerte.
1: Muerte.
0: Pero si nosotros le seguimos a Jesucristo, le damos nuestro corazón a Él, Él nos ofrece vida, vida eterna, vida en abundancia.
1: Amén.
0: Él nos ofrece un galardón. Por eso mismo nos dice aquí en la palabra del Señor, dice, mas el que persevere hasta el fin, este será salvo.
1: Este será salvo.
0: Eso es, ¿verdad? El que persevera hasta el fin. O sea que...
1: Esto no es del que empieza.
0: No es del que empieza. Eso no es de, no es solo de ese hoy, mañana y abajo, no.
1: Esto es del que termina.
0: Ese es hasta el fin.
1: El que llega a la meta.
0: El que llega. Nuestra meta es de un día ver a nuestro amado Jesucristo, verle cara a cara, presentarle delante de Él, decir, Señor, te adoro y te exalto, te glorifico. Gracias por que un día derramaste tu sangre en aquella cruz del Calvario. Ahora tengo el privilegio de tener la salvación. Tuve el privilegio, ¿verdad? Porque ya estaríamos enfrente de nuestro amado. Por eso dice la palabra del Señor, más el que persevere hasta el fin, este será salvo.
1: Amén.
0: Wow. Algo fuerte, fuerte, ¿verdad?
1: Pero bueno.
0: Él quiere una perseverancia, quiere algo que... Y porque me jalan de mi camisa acá, no tengo que ver al blanco. Si me jalan de mis pies, no, yo tengo que ver al blanco. Si me empuja por un lado, no, yo tengo que ver al blanco. porque la, la palabra del Señor nos enseña, puesto los ojos en el autor y consumador de la fe.
1: Amén.
0: ¿Cómo nosotros crece nuestra fe? ¿Cómo nosotros? Es por el ir. La palabra del Señor. Aquí es donde podemos darnos cuenta. Es nuestra brújula, es nuestra guía, es la palabra del Señor. Pero ¿cómo crecemos si no leemos?
1: Amén.
0: ¿Cómo crecemos si no lo buscamos a nuestro amado? Así que estos son tiempos difíciles y tiempo y nos hace la invitación a que tú y yo tenemos ese privilegio. El que persevera hasta el fin, el que será salvo. Mira la promesa de nuestro amado. Dice, hay que perseverar hasta el fin. Pero es tiempo de aceptar al Maestro. Es tiempo de aceptar a Jesús. Es tiempo de dar un cambio en nuestra vida.
1: Amén. Hay algo muy fuerte, hermano Daniel, que yo lo he visto mucho, mucho en mi vida espiritual. En mi caminar espiritual he visto mucho esto. Es tanto, gloria al Señor, la maldad que a veces hay, hasta en el mismo cristiano muchas veces, hermano, que cuando alguien se va de la iglesia, como que lo desechamos. Cuando alguien se va de la iglesia, como que no importa que esté en otra congregación, en vez de alegrarlos porque se vuelve lo está congregándose, gloria al Señor. Pero muchas veces lo que hace, a veces se critica. A veces lo que hace es que se pone a hablar en contra de él, gloria al Señor, en vez de orar. Pero hay un verso que dice, que el apóstol Pedro dice, por tanto es necesario que el juicio comience por la casa. Porque dice, y porque si el justo con dificultad se salva, ¿en dónde aparecerá el impío y el pecador? Que aquel está más lleno de maldad. Pero yo me pregunto, ¿por qué la gente, y gloria al Señor, cuánta gente se ha ido de las iglesias porque pone la mirada en el hombre? ¿Por qué la gente pone la mirada en el pastor, en el líder, en el hermano? No importa cómo, lo que sea, si puede reprenderlo, repréndelo, no importa. Está bien que veas, está bien que lo observes, pero no para que te detenga, no para que hagas un alto en tu vida espiritual, sino para que eso te anime y te ayude a seguir adelante y que gloria al Señor y puedas doblar rodillas por ese hermano, por esa hermana que no quiere cambiar, por esa hermana que tiene el mismo vocabulario que tenía allá en Egipto, por ese hermano que tiene el mismo vestir que tenía en Egipto, por ese hermano que tiene el mismo, gloria al Señor, el mismo comportamiento que tenía allá. Hay que orar por esa gente, gloria al Señor, aleluya. Porque hay gente que así vive, porque su corazón todavía está lleno de maldad, no ha sido transformado, no le ha dado lugar al Espíritu Santo para que Dios lo cambie. No le ha dado lugar, es que el Espíritu Santo no cambia a nadie a la fuerza, hermano Daniel. Por eso, mire, en esta vida espiritual hay cosas que, gloria al Señor, a uno a veces uno quisiera tener poder y hacer, gloria al Señor, y hacer cambiar a la gente, gloria a Dios, pero el que cambia es el Espíritu Santo cuando la gente le da la oportunidad, le abre la puerta. Pero muchas veces queremos tener a Cristo en nuestros labios, queremos tener a Cristo en nuestra lengua, pero nuestro corazón está vacío, está lleno de maldad, lleno de grieta, lleno de escoria. Ese es el problema, por eso muchas veces, gloria al Señor, mire, en las iglesias, hermano Daniel, muchas veces, gloria al Señor, el Espíritu Santo desciende por los pocos que se someten y buscan la presencia de Dios verdaderamente, pero la iglesia hoy está durmiendo, hoy la iglesia tiene más maldad que nada. Es tiempo de buscar la presencia de Dios. Yo te digo en esta noche, hermano o amigo, hermano que estás poniendo la mirada en el hermano que anda mal, amigo que te has ido de la iglesia porque pusiste la mirada en aquel que andaba mal, ¿por qué no le dijiste a Dios, Señor, cámbiame, transfórmame para hacerle ejemplo a ese que te pueda avanzar en su vida espiritual? Vuelve y regresa. Dios te está llamando. Si te hemos hablado esta noche es para que escapes del juicio. Porque tu maldad que tienes en tu corazón, tu maldad que tienes en tu mente, lo que tiene, el fruto de eso es juicio. Es juicio delante de Dios. Es tiempo que escape, que salga de ahí.
0: ya no es tiempo de estar, gloria al Señor, aleluya, ya no es tiempo de estar solamente viviendo en la iglesia por oír, no, hay que saciarse de esta palabra y hay que buscar la presencia de Dios, hay que tirarse de rodillas, hay que buscar el rostro del Señor, tenemos que convertirlo en verdaderos adoradores de Jesús. Así que, esta hermosa noche, queremos dejarte esta palabra. Si tú eres uno de esos, vuélvete a Jesús. Te hemos presentado al Cristo que cambia, al Cristo que transforma. Gloria a Dios. Ese Dios que la gente lo hace tan chiquitito. Es que lo que yo tengo, esto es muy grande y esto, quién sabe, Dios todo lo puede. La Biblia dice en el libro de San Lucas que nada es imposible para Dios. No importa lo que sea, Dios te cambia y te transforma. Yo te hago un llamado en esta noche. ¿Quieres recibir a Cristo? ¿Quieres recibir al Señor? ¿Quieres escapar de ese juicio? Escapa. Escapa hoy. Como le dijeron aquellos ángeles a Lot, vete y corre por toda esta llanura, escapa. Pero no mires hacia atrás. Ese es el problema. Muchas veces miramos atrás, pero miramos lo que éramos antes y lo decíamos, no, no estamos para eso. Está bien echar una miradita, pero para ver la basura que éramos, en dónde estábamos, en el pozo de lodo cenagoso, y de dónde Dios nos sacó. Hay que ponerle un precio a eso. Hay que ponerle un valor a eso. Yo te invito esta noche. Yo te invito. Si quieres recibir a Cristo, repite esta oración conmigo. Repite esta oración conmigo. Señor Jesús, en esta noche vengo delante de ti reconociendo que te he fallado, pero ahora me arrepiento. Perdóname, escribe mi nombre en el libro de la vida. Y nunca más se ha borrado. Aleluya. Amén. Padre, si en esta noche alguien se repitió tu oración conmigo, Señor, te pido que lo ayudes, lo guardes, lo bendiga, lo fortalezca. Y le ayudes a convertirse en un verdadero adorador de ti. Gloria al Señor. Así que si tú repetiste esta oración conmigo, yo te digo esta noche, busca un lugar donde te puedas congregar. Busca un lugar donde puedas servirle a Dios, pero no pongas la mirada en el hombre. No importa. Mire, yo voy a decir esto y lo voy a decir con convicción. Hay gente que critica a alguien porque anda en iglesia. No importa. Pero si anda buscando verdadera palabra, anda buscando verdadero alimento. Pero si anda buscando porque querés que te tapen el pecado, estás mal, lo que tu corazón tiene es maldad. No, escapa de ese juicio. No, busca un lugar donde te prediquen la verdadera palabra. Busca un lugar donde verdaderamente te señalen lo malo. Porque ese es el problema, que la gente hoy no quiere que le señalen el mal. No quiere que le señalen el pecado. Quiere que le profeticen carros, casas y de todo. Menos que le digan, así dice el Señor que te metes en 5 días de ayuno. Eso no le gusta a la gente. Pero que Dios te bendiga. Busca una iglesia para que te congregues. Gloria al Señor. Y búsquete la presencia de Dios. Amén. Dios bendiga a nuestros hermanos, ¿verdad? Que hicieron esa petición de reconocer, ¿verdad? De que le ha fallado a nuestro amado.
1: Amén.
0: Y a la misma vez bendecimos a toda la audiencia, amén, de Radio Cántico Nuevo. Bendecimos a RCN Broadcasting, hermano Andrés Zapón, amén, a nuestra hermana Andrea Zapón, a nuestro hermano Jonathan Calvez, amén. Y ya sé que hay hermanos ahí que no dejaron su comentario, pero estuvieron con nosotros. Que Dios los bendiga. Dios, este es su programa radial, Un Nuevo Renacer, presentado por la Iglesia de Evangelización Misionera Jóvenes Cristianos, que está ubicado en la 114 de la I Segunda de Plainfield, New Jersey. Yo lo dejo con esta palabra. La palabra del Señor nos dice en Mateo 24:42, dice: velad pues, porque no sabéis a qué hora ha de venir nuestro Señor.
1: Amén.
0: O sea, que es algo que pongámoslo en nuestra mente, ¿verdad? Hay que estar atento.
1: Pendiente.
0: Pendiente. Porque la Biblia acabamos de leer, dice, más que persevera hasta el fin.
1: Eso será tal.
0: Dios habla, nos lleva hasta allá, dice, ¿verdad? Pues, nos está hablando general. No solo para el que escuchó, no solo para que mi hermano Juan. Eso es general, nos está dando una palabra a nivel nacional. Diciendo, ¿verdad? Pues, porque no sabéis a qué hora ha de venir nuestro Señor.
1: ¿Sí?
0: Una palabra aquí, la cual, la pregunta hay que llevarnos a nuestra mente.
1: ¿Sí?
0: Porque si no estamos velados, no estamos preparados, cuando Él venga, nos quedamos.
1: ¿Sí?
0: Pero si estamos preparados, estamos diciendo, le abrimos nuestro corazón, Señor, aquí estoy, presente, quizás he batallado, quizás no he podido hacer lo mejor, pero aquí estoy.
1: Aleluya.
0: Perdóname. Entonces nuestro Señor Jesucristo se glorificará. Entonces nuestro Señor Jesucristo, Él verá que te estás esforzando.
1: Amén.
0: Pero hay que esforzarse, hay que seguir adelante.
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0: Padre, en el nombre de tu Hijo amado y Salvador Jesucristo, y con la unción y con la guianza de tu Espíritu Santo, te damos honor, te damos gloria, te damos alabanza, te damos adoración, te damos exaltación a tu nombre, Dios de la gloria. Alabado sea tu nombre, Señor Jesús. Gracias te damos, porque por tu gracia, tu misericordia, que no se ha cortado, Señor, sobre nuestras vidas y sobre la humanidad, que aún, Dios de la gloria, has tenido amor. Dios de la gloria, gracias te damos, eterno Padre, eterno Hijo y eterno Espíritu Santo. Alabado sea tu nombre y glorificado sea tu nombre, Señor. Exaltamos tu nombre, bendecimos tu nombre, Señor, en esta hermosa noche. Permite adorar un momento tu nombre, Señor, desde estas cabinas, Dios de la gloria, donde el cual podemos proclamar las buenas nuevas de salvación, las buenas nuevas de esperanza. Oh bendito Dios, en esta hermosa hora, glorifícate, papá. Te damos honor, te damos gloria, alabanza, adoración es para ti, bendito Rey. Te amamos, te bendecimos, te damos honor y te damos gloria y honra es para ti, Señor. Eso, Dios de la gloria, la única manera en que podemos ser agradecidos es de venir a compartir, ser mensajeros de tu palabra, Dios de la gloria. Gracias, Señor. Bendice toda la audiencia, Señor, que está en sintonía a través de Radio Cántico Nuevo, Señor Jesús. Oh, bendito Dios de la gloria, yo te ruego, Espíritu Santo, glorifícate de una manera especial, Padre. Glorifícate, Padre. Te damos gloria y honra, Señor Jesús. Padre mío, bendice a la audiencia. Yo no sé cuál sea su necesidad, bendito Dios, pero estoy segura que si es, entenderá esta palabra y si abre su corazón para oír la voz de tu palabra, Señor, estoy seguro que tú obrarás en el corazón de esa vida, de esa alma, de ese ser que en el cual, Dios mío, no sé cuál sea su necesidad, pero Padre, en esta hermosa hora, te rogamos, te suplicamos, Padre, en el nombre que es sobre todo nombre, tu amado Salvador, Jesucristo, bendice a toda la audiencia, bendice esa vida, Dios de la gloria. Te damos a ti la honra y la gloria, Señor, en el nombre del Padre, del Hijo y del Espíritu Santo. Aleluya. Gloria sea el nombre del Señor. Bendito Dios, que el Señor los bendiga en esta preciosa hora. Estamos contentos, agradecidos, porque el Señor nuevamente nos permite otro martes estar aquí en las cabinas de Radio Cántico Nuevo. Alabado Dios. Así que le saluda a su hermano y amigo, el ministro José Tacán, y nuestro hermano Alexander, uno de nuestros oficiales desde nuestra amada congregación. Aleluya. Así que Dios bendiga a mi hermano Alex en esta hermosa noche. Saludamos y bendecimos la vida de nuestro amado pastor local, José Chan. Y saludamos y bendecimos la vida del pastor obispo conciliar reverendo Eric Salgado y a la junta comitiva de las iglesias jóvenes cristianos. Alabado Dios. Y también saludamos a la junta comitiva de Radio Cántico Nuevo. Alabado Dios en esta hermosa noche. Aleluya, alabado Dios. Así que yo sé que nos están visualizando a través de Radio Cántico Nuevo. Estamos en www.radiocanticonuevo.com. Alabado Dios. Y como también tenemos en la página de la radio, que es RNS Radio Broadcasting en Facebook. Alabado Dios. Así que en esta hermosa hora saludamos a todos que nos sintonizan en el área triestatal de acá del estado de Nueva York, como también en todos los condados que rodean al lado de Nueva Jersey, Connecticut, Long Island. Bendito Dios, que el Señor los bendiga en esta preciosa hora, como también a los hermanos que nos sintonizan desde Farfuria, Texas. Alabado Dios, en Texarkana, que el Señor los bendiga. a cada uno, a nuestros hermanos también que nos sintonizan desde San José, California. Bendito Dios, que el Señor los bendiga. Y todo el Centro y Suramérica, alabado Dios, aleluya. Así que en esta hermosa hora queremos compartir un momento la palabra del Señor. Estoy contento, gozoso, porque el Señor nos permite nuevamente otro martes más. Así que a todos nuestros hermanos, aleluya, antes de dejar la parte a nuestro hermano Alexander, quiero dejar los números de teléfono que nos pueden enviar un mensaje, yo no sé cuál sea su necesidad, su petición. Terminando el programa, estaremos en la sala de oración para cualquier necesidad o petición, alabado Dios, amén. Así que en esta hermosa noche queremos dejar los números que tenemos en cabina de Radio Cántico Nuevo, son 718-748-9751 y 718-748-9752, aleluya. Así que en esta hermosa hora, como también saludamos a nuestros hermanos en la fe a través de la página local de nuestra amada congregación 638 y By Ridge Parkway en el condado de Brooklyn. Bendito Dios, aleluya. Así que en esta hermosa hora vamos a, aleluya, a compartir un momento la palabra del Señor, pero en esta noche, verdad, quiero dejar el tiempo a mi hermano Alexander, ya que él es el portador principal de esta palabra en esta preciosa noche, y con este gozo yo voy a dejar el tiempo con nuestro hermano Alexander, aleluya, y el tiempo con nosotros, amén.
1: Amén, gloria sea el nombre del Señor, que el Señor le bendiga a cada uno de ustedes, amados hermanos, amigos de los que nos sintonizan, nos escuchan a través de la radio, nos visualizan a través de las redes sociales, que el Señor les bendiga grandemente, que el Señor bendiga a nuestro hermano José, que está conmigo en esta hora de la noche. Pues es un gran gozo que el Señor nos da de poder una vez más, un martes más, estar aquí en este lugar para poder compartir su palabra. Amén. Yo le invito, si usted tiene su Biblia o en la aplicación del teléfono, si usted puede, vamos a buscar la palabra del Señor y lo vamos a encontrar en Primera de Pedro, en su capítulo 1 y su verso 3 y 4. Estaremos considerando dos versículos de la palabra, y esperando que pues esta palabra pueda quedar en su corazón y en su mente, y que el Señor pueda traer y hacer con esta palabra como Él ha deseado para cada vida que nos escuchará en esta hora de la noche. Vamos a lecturar la palabra del Señor en Primera de Pedro, en su capítulo 1 y su verso 3 y 4, bajo la dirección del Padre, del Hijo y de su Santo Espíritu. Y su palabra dice: bendito el Dios y Padre de nuestro Señor Jesucristo, que según su grande misericordia nos hizo renacer para una esperanza viva por la resurrección de Jesucristo de los muertos, para una herencia incorruptible, incontaminada e inmarcesible, reservada en los cielos para vosotros. Padre que estás en gloria, amado Señor, te rogamos en esta hora de la noche, Padre mío, que seas tú, amado Señor, trayendo, Padre mío, bendición sobre cada vida que va a escuchar esta palabra en esta hora de la noche, amado Señor. Tú conoces la condición de cada uno de ellos, amado Señor. Tú sabes por lo que están pasando y atravesando. Pero te rogamos en el nombre de Jesús que seas tú trayendo paz sobre esas vidas, seas tú trayendo sanidad, seas tú trayendo ese refrigerio que esas vidas, que esas almas necesitan en esta hora de la noche, a través de esta palabra que estaremos meditando en esta hora de la noche, Señor Jesús. Te lo pedimos, amado Dios, con el poder de tu Espíritu Santo, creemos que será hecho, amado Dios. Gracias, amado Jesús. Amada iglesia, amados amigos y hermanos, en esta hora de la noche, yo quiero dirigirme a cada uno de ustedes, a los que nos escuchan a través de la radio y los que nos visualizan a través de las redes sociales. En esta hora yo no conozco ni sé cómo usted se encuentre, no sé por lo que usted esté atravesando. Posiblemente usted esté triste, posiblemente esté usted oprimido por pensamientos que el enemigo haya puesto en su vida. Posiblemente el enemigo le dice a usted, a su mente, que ya no vale la pena seguir viviendo, que ya no vale la pena, que nadie lo va a ayudar en la situación en la cual usted se encuentra. Pero déjeme decirle, en esta noche nosotros venimos a hablar, y vamos a hablar bajo el tema que dice una esperanza viva, y esa esperanza es Cristo Jesús. Esa esperanza que Posiblemente usted ha buscado un refugio en el alcohol, en la droga, posiblemente en los placeres que este mundo ofrece. Pero el Señor hoy dice, yo soy la esperanza, yo soy lo que tú necesitas. Y en esta noche queremos hablar bajo este tema, entendiendo que solamente Jesús es la única esperanza y que mientras haya vida en nosotros hay esperanza. Así que usted amigo, usted hermano que posiblemente se alejó de los caminos del Señor, posiblemente la familia le dice ya no vas a cambiar, ya no hay esperanza contigo, ya no vas a poder salir de la situación que estás. Pero déjeme decirle que esa es una mentira que el enemigo habla, porque el Señor dice que mientras hay vida hay esperanza. Y en la palabra del Señor dice la palabra, bendito el Dios y Padre de nuestro Señor Jesucristo, que según su grande misericordia nos hizo renacer para una esperanza viva. Amados hermanos y amigos, yo quiero que en esta noche entendamos que si nosotros podemos tener esta esperanza, no es por lo que nosotros podamos hacer, no es por méritos propios, sino es por lo que Cristo Jesús hizo por nosotros. Podemos decir que hay una esperanza y podemos hablar y decir que el Señor cambia, que el Señor transforma, aún cuando nuestros propios familiares dijeron, ya no hay esperanza para ti, nunca vas a poder salir de esa situación en la que estás. Pero déjeme decirle, amado amigo, amado hermano, que hay esperanza en Cristo Jesús. Y yo creo en esta noche que a cada uno de ustedes, posiblemente nos estén escuchando en la radio, allá en una cárcel, posiblemente allá manejando, posiblemente allá trabajando, posiblemente esté llorando solo de desesperación, que ya no haya qué hacer, que ya no encuentra salida para la situación en la que está atravesando. Pero déjeme decirle en esta noche que hay esperanza en Cristo Jesús. Cristo Jesús le dice en esta noche, clama a mí y yo te responderé. El Señor está atento, están los oídos del Señor para escuchar nuestro clamor y darnos vida, renacer con Cristo, dice su palabra, por amor a cada uno de nosotros. Así que, amado amigo, amado hermano, hay esperanza para usted esta noche, hay esperanza en Cristo Jesús. Y yo creo que el Señor está trayendo vida sobre usted, está trayendo libertad sobre usted, está quitando esa opresión de usted, esos pensamientos de suicidio que el enemigo muchas veces pone y con lo que trabaja el enemigo. Pero déjeme decirle que hay vida, hay esperanza en Cristo Jesús. Amado hermano José.
2: Gloria a Jesús. Sí, es una palabra hermosa y preciosa. Mientras lecturaba estos dos versos de la palabra del Señor, algo que me impacta y me da una seguridad, aleluya. Cuando, ¿verdad?, comienza la expresión del apóstol Pablo diciendo a la iglesia al cual él enviaba este mensaje, aleluya. Y él por eso claramente él dice, bendito el Dios y Padre de nuestro Señor Jesucristo, dice, que según su grande misericordia, dice, nos hizo renacer para una esperanza viva. Mire, o sea, nos hizo renacer. Cuando no había esperanza, cuando no había fe, algo que me impacta sobre la esperanza es el estado de ánimo que surge cuando se presenta como alcanzable lo que se desea. Mire lo que dice. Es el estado de ánimo que surge cuando se presenta como alcanzable lo que se desea.

0: esperanza es creer, aleluya. La esperanza es otra parte de una promesa que Dios ha dejado escrito en su palabra. Y la esperanza es fe, porque aún viendo lo invencible, lograremos eso. Yo no sé, amado, en esta hermosa noche, yo no sé cómo está su condición de vida. Tal vez para usted, tal vez ha dicho, esta vida que estoy llevando no tiene esperanza. ¿Para qué vivir? ¿Para qué luchar? No, ese es un dardo de Satanás. Usted, hermano Clemente, hace un momento le dijo que mientras hay vida, ¿qué? Hay esperanza, aleluya. Y la esperanza es tener una actitud de optimista. Y cuando tiene una actitud de optimista, una persona positiva, una mente positiva, esa persona está teniendo seguridad. Pero ¿cómo va a tener esa seguridad? Es confiar plenamente, entregar nuevamente su vida a Cristo Jesús. Porque es aquí claramente lo que Él dice, y nos hizo renacer. Mire, en aquel tiempo usted y yo estábamos sin esperanza, sin fe, que seguramente usted dijo que esto hasta aquí nada más, ¿verdad? Pero más sin embargo, cuando venimos a los pies de Cristo, aleluya, las cosas cambian. Y eso es la fe, que creer que en un momento, tal vez no lo estamos viendo, pero pronto veremos, aleluya, lo que Dios quiere hacer en nosotros, hermano Clemente.
1: Amén, gloria a Dios. Cuán precioso es y cuán interesante es que entendamos, como usted decía, hermano José, que la esperanza es algo como una persona optimista que va a obtener aquello que pues anhela.
2: Aleluya.
1: Y desea, y pues nosotros anhelamos un día poder llegar allá en ese lugar que Jesucristo nos prometió, un paraíso donde vamos a disfrutar, donde vamos a gozar, donde dice que ya no va a haber tristeza, donde ya no va a haber llanto, donde no va a haber dolor.
2: Bendito Dios.
1: Y amado amigo, amado oyente que en esta hora nos escucha, posiblemente en esa hora usted vea, como vio el pueblo de Israel en aquella ocasión, que los enemigos que lo estaban siguiendo y al frente veían un mar. Ellos en su mente decían, ya no hay salida, ya no hay salida. Y posiblemente usted se encuentre en este momento, en esa situación, donde usted ya no encuentra salida para la situación en la cual está atravesando. Pero déjeme decirle que hay alguien, aquel que abrió el Mar Rojo, puede abrir camino. Puede quitar ese obstáculo que a usted no le permite avanzar. ¿Qué es lo que lo detiene para venir a los pies de Cristo? ¿Qué es lo que le detiene? ¿Será aquello que el enemigo ha puesto en su vida? ¿Será la incredulidad que usted dice, yo no lo voy a lograr? Déjeme decirle una cosa, que nosotros no podemos, pero hay alguien que sí puede, y ese
2: aleluya,
1: es Jesucristo.
2: Gloria.
1: Hay alguien que sí puede cambiar su vida, su situación, que puede restaurar su matrimonio, que puede restaurar su vida, que puede sacarlo del alcohol. ¿Cuántas personas en este momento dicen, yo quiero dejar el alcohol, pero no puedo? Yo quiero dejar la droga, pero no puedo. Es algo que no puedo dejar. Y ciertamente, con nuestras propias fuerzas, no lo vamos a lograr. Pero, como decía nuestro hermano José, la esperanza es que nosotros creamos, que tengamos esa fe de que hay alguien, una fuerza mayor que nos ayuda, que nos va a sacar de esa situación en la que estamos, que nos va a ayudar a caminar en los caminos del Señor, a salir de esa situación en la cual nos encontramos en este momento. Cuán importante es que entendamos, amados oyentes, en esta hora de la noche, que es precioso escuchar y ver en la palabra del Señor que nos dice que por la resurrección de Jesucristo de los muertos, para una herencia incorruptible, incontaminada e inmarcesible, reservada en los cielos para vosotros.
2: Aleluya.
1: Mire qué regalo tan hermoso que el Señor nos da. Y la esperanza que nosotros tenemos de poder un día llegar a obtener eso, algo incorruptible, dice, algo que ya no se daña, algo que es perfecto, algo que es eterno, inmarcesible, dice, algo que no se marchita, algo que no cambia de color, algo que permanece. El Señor dice, hay un cielo, hay una tierra nueva. Amado amigo, amado hermano, usted que posiblemente estaba sirviendo al Señor, estaba en los caminos del

0: Señor, pero llegó algo en su vida que lo apartó y hoy en día posiblemente ya nunca ha visitado una iglesia. Déjeme decirle que hay esperanza aún para usted. Hay esperanza aún para usted que posiblemente los pensamientos que lo atormentan y le dicen ya no hay esperanza. ¿Qué van a decir de ti si regresas otra vez a la iglesia? Pero deje a un lado eso y eche mano de lo que el Señor le promete, una esperanza, una herencia incorruptible, una herencia allá en los cielos que el Señor Jesucristo nos ha prometido. Yo le invito a usted que vuelva nuevamente, y a usted que no ha venido a los pies de Cristo, este es el día, esta es la hora que el Señor ha hecho para que usted venga. Usted doble sus rodillas ahí en ese lugar, usted cierre sus ojos y con todo su corazón usted pueda clamar al Señor, que el Señor, sus oídos están atentos a la voz, a la súplica de todo aquel que clama a Él. Hermano José.
1: Gloria a Dios. Claramente en el verso 3, otra parte de esta esperanza que nos da seguridad, cuando dice, para una esperanza, ¿qué dice? Incorruptible, incontaminada e inmarcesible. Ahí hay dos palabras claves ahí. Cuando habla de la palabra incorruptible, que no se puede corromper, en otras palabras, que no se pudre o que no se echa a perder, la palabra incorruptible que no se puede pervertir, en otras palabras lo dice, que es capaz, que no es capaz de ser corrompido, dice, o una decadencia. En otras palabras, la palabra incorruptible es algo íntegro, aleluya, es algo honroso. Mire qué tremendo lo que habla esta palabra incorruptible, algo que es recto y honesto. Mire qué tremendo. Y algo que lo define es digno a una virtud. Mire qué tremendo, aleluya. Mire, Dios, eso es lo que Dios tiene para aquel varón, aquella mujer que quizás ha dicho ya no hay esperanza, mentira del diablo. Sí hay esperanza en Cristo, hay esperanza, porque lo que Él dice, incorruptible, que no es perecedero, que no se puede ser destruido, que es algo digno, que es íntegro, que es algo puro. Alabado sea el nombre del Señor.
0: Gloria a Dios.
1: Y mire lo que luego dice, que más abajo dice, que incontaminada e inmarcesible. Y la palabra inmarcesible, que no se puede marchitar, aleluya, que no desvanece, aleluya, que es algo imperecedero. En otras palabras, lo que Cristo tiene preparado para ti y a mí, amado amigo oyente, en esta hermosa hora, que tal vez has dicho, perdí toda esperanza, mentira del diablo. Mientras respiras todavía, hay esperanza, porque lo que es inmarcesible, déjame decirte que es algo eterno, que es algo perpetuo, que es algo, aleluya, imperecedero, aleluya, que es por una eternidad, aleluya. Tal vez aquí el mundo dice esto, el otro, te pueden decir cuánta cosa, pero cuando tú le entregues tu vida a Cristo Jesús, aleluya, por eso dice en el verso 3, al final del verso 3, y nos hizo para renacer para una esperanza viva, mire. O sea, que lo que tal vez aquí no lo vas a lograr, pero si mientras tú te entregas de corazón a Cristo Jesús, aleluya, lo que Él te tiene prometido es eterno.
0: Gloria a Dios.
1: Es por una eternidad. Es algo que no desvanece. Mire, eso hace un momento usted lo ha dicho, que lo que Él tiene prometido es ese lugar. Es algo que lo tiene reservado para aquel que se entrega de corazón y le sirve. Gloria, le entregue su vida, su familia, a Cristo Jesús. Mire, lo que Él tiene prometido, aleluya, esa morada, esa patria celestial, alabado Dios. Mire qué lindo.
0: Gloria,
1: y esa es la meta suyo y la meta mío en el día postrero, bendito Dios. Hermano Alex.
0: Gloria a Dios. Amén, hermano José. Lo que usted decía, que lo que el Señor tiene preparado para nosotros es eterno. Así que, amado amigo, amado oyente que en esta hora nos escucha, lo que el Señor tiene preparado para nosotros es eterno. Lo que el Señor tiene para nosotros, Él no va a cambiar. Si Él ha prometido algo, Él lo cumplirá. Así que en esta hora, usted que nos escucha, posiblemente haya perdido toda esperanza, posiblemente el enemigo esté en este momento atormentándolo con pensamientos, diciéndole que ya no vale la pena seguir, diciéndole nadie te ama, nadie te quiere, nadie está contigo, mira, todos te han abandonado. Pero déjeme decirle que aquel que nos prometió esto, una herencia incorruptible, algo que nunca va a acabar, también dijo, yo estaré contigo todos los días de tu vida. Así que, amado amigo, usted no se sienta solo porque hay alguien que dio su vida por usted. Hay alguien que pagó el precio para que nosotros tuviéramos esta esperanza viva. Hay alguien que fue a aquella cruz, que soportó lo oprobio, que fue golpeado, fue azotado, para que un día como este nosotros pudiéramos hablar de esto, para que usted pueda entender que lo que el Señor nos ofrece no lo pagó dinero, no lo pagó oro, lo pagó con su sangre bendita, con su sangre preciosa. Así que, amado amigo, en esta hora de la noche yo le invito a usted, amado amigo, amado hermano, yo le invito que en esta noche usted pueda reconocer y pueda entender que hay esperanza aún para usted. Aún cuando ya usted ve ante sus ojos que ya no hay esperanza, el Señor le dice en esta noche, hay esperanza aún para ti. Mientras tú respires y cada mañana que yo te doy el aliento, es una esperanza, una oportunidad más para que tú vengas a mí, dice el Señor. Aleluya. En esta hora de la noche. Yo le invito a usted que ahí en ese lugar que usted se encuentre, podamos orar en un momento, que el Señor sea obrando en su vida, obrando en su familia, en sus hijos, en sus hijas, en sus padres en esta hora de la noche, que aunque para ante los ojos de la humanidad, de la sociedad, ya no hay esperanza, pero la última palabra lo tiene el Señor. Amado Padre que estás en gloria, amado Señor, te damos gracias en esta hora de la noche porque nos has permitido compartir tu palabra un momento, amado Señor. Señor eterno, tú conoces cada vida de los que nos han escuchado en esta hora de la noche. Posiblemente esté en una cama de hospital, posiblemente esté en una cárcel, posiblemente, Padre mío, esté en la calle, posiblemente yo no sé dónde se encuentra. Señor amado, pero tú conoces la condición y la situación en la cual está ese hombre, esta mujer, este joven, amado Señor, pero te pedimos que seas tú trayendo vida, que seas tú, Señor del cielo, rompiendo toda cadena que no le permite, Padre Celestial, poder venir a tus pies, rompiendo toda mentira que el enemigo ha sembrado en su mente y en su corazón, y que lo que resalte en su mente y en su corazón sea esa verdad, que hay esperanza, una esperanza viva en ti, amado Señor. En el nombre de Jesús te pedimos, Señor eterno, rompe cadenas que atan a todas esas personas que no les permiten poder ver con esos ojos espirituales, amado Señor. Todo esto te lo pedimos en el poderoso nombre de Jesús, amado Señor, y te damos gracias, Padre, gracias, Hijo, gracias, Espíritu Santo de Dios.
2: Amén. Hasta aquí ha llegado nuestro programa, así que hasta la próxima, si el Señor no ha venido, con la paz del Señor quede con cada uno de ustedes. Amén y amén.

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3: Amén. Que el Señor les bendiga a cada uno de ustedes, estimados oyentes, amigos y hermanos, ¿verdad? Que el Señor les bendiga en esta hora, en la noche, ¿verdad? Donde quiera que usted esté, ¿verdad? Señor les bendiga, les saludamos a cada uno de ustedes, ¿verdad? Donde quiera que usted, ¿verdad? Está sintonizando la radio, ¿verdad? Quizá algunos ahí descansando en casa con su familia, les saludamos y que el Señor les bendiga, o quizá algunos ahí en su trabajo, ¿verdad? Que el Señor les bendiga también y les saludamos también. Amén. O sea, usted allí en su carro, ¿verdad? Pero que el Señor les bendiga y les saludamos a todos. Quiero saludar también a nuestros oyentes allá en nuestro país, Guatemala, a través de Manantial de Vida. Que el Señor les bendiga a cada uno de ustedes también, hermanos y amigos oyentes, ¿verdad? Que el Señor les bendiga. Quiero saludar también a algunos de los hermanos de la célula de la Bay 22. Que el Señor les bendiga a cada uno de ustedes, hermanos. También gracias a Dios por este día que nos ha regalado, ¿verdad? Si estamos con vida es por su gracia y por su misericordia, no por lo que somos o por nuestras propias fuerzas, sino que reconocemos, ¿verdad?, que es su gracia y su misericordia, ¿verdad?, que son nuevas cada mañana. En verdad nos regaló este día. Reconocemos, ¿verdad?, que si no fuera por él, ¿qué sería de nosotros? ¿Dónde estaríamos, verdad, mi estimado oyente? Si no fuera por la gracia y por la misericordia de Dios, ¿verdad? Él nos ha guardado en este día, ¿verdad? Nos ha dado, ¿verdad?, el pan de cada día, ¿verdad? Él siempre está con nosotros. Yo no sé, ¿verdad?, lo que usted está pasando, ¿verdad? Quizá momentos difíciles, enfermedades, ¿verdad? Pero déjame decirte que Dios ahí está. Él nunca nos deja. Él es, ¿verdad?, siempre ahí está con nosotros. Amén. A pesar de que nosotros le fallamos, Él de una u otra manera, pero Él nunca nos falla. Él es fiel con nosotros, mi estimado oyente. Él, ¿verdad?, nos ha puesto en gracia delante de las personas donde trabajamos, ¿verdad? No es porque somos inteligentes o por nuestras propias fuerzas. Conocemos que cada mañana al abrir nuestros ojos es porque Él nos da la oportunidad, ¿verdad? Y esa es la bendición más grande que recibimos, el milagro más grande que recibimos de Él, que al despertarnos, ¿verdad?, respiramos, tenemos la luz del día, ¿verdad?, mi estimado oyente. Y verdad, esa es la bendición más grande que recibimos de Él. Amén. Y antes de empezar esta programación, quiero elevar palabras de oración para que Él tome control de este momento. Amén. Santísimo Dios, en el nombre de tu amado Jesucristo, gracias Jesús por esta oportunidad, gracias Espíritu Santo por la vida, por la salud. Gracias Señor por darme esta oportunidad de llegar aquí en este lugar. Reconozco Señor que es por tu gracia y por tu misericordia, no por mis propias fuerzas Señor, no por lo que soy. Reconozco Jesús que es tu gracia y tu misericordia que son nuevas cada mañana, Señor. Gracias por este día, Señor. Gracias por guardarme de todo mal, de todo peligro, de todo accidente, de todo lo que está pasando hoy, Señor. Muchas gracias por guardarme, y aquí estoy una vez más, aquí, Señor. Gracias, Jesús, por darme este privilegio, esta oportunidad de llegar aquí, Señor, una vez más en este lugar. Gracias por la vida de cada uno de los oyentes, Señor, que sea usted tomando el control en este momento. Cada oyente, a cada familia, Señor, que sea usted llevando una palabra, Señor, para cada vida, donde quiera que ellos estén escuchando la radio, Señor. Toma el control de este momento, Espíritu Santo. Que sea exaltado sea tu nombre. Quiero, Señor, hablar de ti, Jesús. Ayúdame, toma el control de mi mente. Pon palabra en mis labios, Señor. Guíame, Espíritu Santo. Te pido también perdón, Señor, por mis pecados, por mis errores. Reconozco, Señor, que te fallo de una u otra manera, Dios mío. Quizá yo no sentí donde te fallé, pero reconozco que delante de ti no podemos esconder nada. Delante de ti, usted conoce desde lo profundo de nuestros corazones. Usted ve, Señor, todo. No podemos esconder nada delante de ti, Señor. Te pido, perdóname, ten misericordia, ten compasión de mí. Límpiame, Jesús, con tu preciosa sangre. Limpia mi mente, mi corazón, Señor. Ayúdame a hacer el bien cada día, a obedecerte, a hacer tu voluntad, Dios mío. Te lo suplico, te lo ruego, Señor. Ayúdame a hacer tu voluntad, Jesús. Te pido, ayúdame en esta noche, Señor, esos minutos que voy a estar aquí, que sea usted guiándome, tomando control de este momento, Señor. Ayúdame a hablar de ti, Jesús. Háblanos a través de nuestra alabanza y de tu palabra, en el nombre de Jesús. Gracias, Señor. Amén. Amén. Quiero compartir con ustedes para estimar bien unos versículos de la palabra de Dios. Amén. Si usted tiene la Biblia, puede buscar conmigo para que así juntamente vamos a leer la palabra de Dios, amén, y meditar en ella, amén. En Salmos, en su capítulo 46, en su versículo 1 en adelante, amén. En Salmos 46, en su versículo 1, aquí nos muestra, ¿verdad?, que nuestro Dios es, ¿verdad?, nuestro amparo y fortaleza en los momentos difíciles, ¿verdad? Sabemos que hoy, ¿verdad?, muchas cosas que están pasando, pero reconocemos que nuestro Dios, ¿verdad?, Él es el que nos da esa paz, ese descanso. Él es nuestra fortaleza, nuestro pronto auxilio. Amén. Lo voy a leer en el nombre del Padre, del Hijo y del Espíritu Santo. Dice así: Dios es nuestro amparo y fortaleza, nuestro pronto auxilio en las tribulaciones. Por tanto, no temeremos, aunque la tierra sea removida y se traspasen los montes al corazón del mar, aunque brame y se turben sus aguas y tiemblen los montes a causa de su braveza, del río sus corrientes alegren la ciudad de Dios, el santuario de los de las moradas del Altísimo. Dios está en medio de ella, no será conmovida. Dios la ayudará al aclarar la mañana. Bramaron las naciones y subieron los reinos. Dios dio su voz, se derritió la tierra. Jehová de los ejércitos está con nosotros. Nuestro refugio es el Dios de Jacob. Venid, ved las obras de Jehová, que ha puesto asolamiento la tierra, que hace cesar las guerras hasta los fines de la tierra, que quiebra el arco, corta la lanza y quema los carros en el fuego. Estad quieto y conoced que yo soy Dios. Seré exaltado entre las naciones, enaltecido seré en la tierra. Jehová de los ejércitos está con nosotros, nuestro refugio es el Dios de Jacob. Amén. preciosa palabra, ¿verdad?, que hemos leído, ¿verdad?, mi estimado oyente, ¿verdad?, como nos dice, ¿verdad?, el versículo 10, ¿verdad?, estar quieto y conocer que yo soy Dios. Amén, ¿verdad? Tal vez se pregunta, ¿qué significa realmente estar quieto, ¿verdad?, mi estimado oyente. Déjame decirte, ¿verdad?, estar quieto, ¿verdad?, significa dejar de preocuparte, ¿verdad?, dejar de entrar en pánico, ¿verdad?, y dejar de intentar controlarlo todo, ¿verdad?, mi estimado oyente. Cuando Dios, ¿verdad?, te dice descansa, no te está pidiendo que seas pasivo o perezoso, ¿verdad?, mi estimado oyente. Te está diciendo que cálmate. No eres tú quien lo controla todo, ¿verdad? Tú no eres Dios, pero Él es Dios, ¿verdad?, mi estimado oyente, el que controla todo, mi estimado oyente. Vemos en la Biblia, ¿verdad?, cuando Jesús dormía en medio de la tormenta, ¿verdad? Y vemos a Pedro también, ¿verdad?, descansaba en la prisión. Amén. Y también a Daniel permanecía en paz en el pozo de los leones, ¿verdad? Y, ¿verdad?, mi estimado oyente, todo esto nos revela, ¿verdad?, una misma verdad, mi estimado oyente. Cuando tienes a Dios, mi estimado oyente, sin importar lo difícil que sea la situación, puedes vivir una paz verdadera, mi estimado oyente. Porque la paz no es la ausencia de la tormenta, sino la presencia de Dios, mi estimado oyente. Él dice, ¿verdad?, que es nuestro refugio y nuestro auxilio en la angustia. Amén. Su nombre es Yo Soy, ¿verdad? Él no yo fui ni yo seré, sino que Él es el Dios que está contigo ahora, mi estimado oyente. Él está con nosotros en todo tiempo. Él está con usted ahora y Él está conmigo ahora. Amén. No es solo el principio y el fin, también es el Señor de cada segundo de tu vida, de mi vida, mi estimado oyente. Dios sabe lo que hace y lo que te pide no es que lo entiendas todos, ¿verdad?, sino que confía en Él, mi estimado oyente. El que quiere es el que confiamos en Él, mi estimado oyente, ¿verdad? Estar quieto y conocer que yo soy Dios. No necesitas saber cómo se va a resolver las cosas, ¿verdad? Solo necesitas saber ¿quién las está resolviendo, mi estimado oyente? No tienes que entender cada paso de su plan, ¿verdad? Solo necesitas creer que Él sigue reinando, mi estimado oyente. Dios siempre está preparando lo mejor para ti y para mí, mi estimado oyente. Él sabe lo que es bueno para ti y desea darte lo más valioso, mi estimado oyente. Amén, ¿verdad? Sabemos que nuestro Dios, ¿verdad?, Él siempre, ¿verdad?, está con nosotros, ¿verdad? Y déjame decirte algo, ¿verdad? Cuando usted, ¿verdad?, sube a un avión, ¿verdad?, no conoces, ¿verdad?, al piloto. No sabes su nombre ni su trayectoria, ¿verdad? Y aún así te sientas con tranquilidad, ¿verdad? Entonces, ¿por qué en la vida no nos cuesta tanto confiar en Dios, ¿verdad?, que lo controla absolutamente todo, mi estimado oyente? Confiamos en un piloto, ¿verdad?, que nunca hemos visto, pero dudamos de Dios que nunca ha fallado, ¿verdad?, mi estimado oyente, ¿verdad? Quizá no conocemos la trayectoria del piloto, pero si conocemos la trayectoria de Dios, ¿verdad?, Él abrió el mar rojo, caminó sobre las aguas, venció la muerte. Entonces, ¿verdad?, mi estimado oyente, ¿de qué tienes miedo, verdad? Él es, ¿verdad?, Dios quien creó y venció la muerte. Y el poder que Él, ¿verdad?, el poder que tiene está en el nombre de Jesús, mi estimado oyente. Amén, ¿verdad? Y hoy sientes que Dios te está hablando, ¿verdad? ¿Verdad? Porque Dios siempre, Él está con nosotros cada día, dándonos su paz, ¿verdad?, mi estimado oyente. Amén, ¿verdad? Así que tenemos que confiar en Él, porque Él es el que nos guía cada día, mi estimado oyente. Amén. Y vamos a escuchar una bella alabanza con usted y que sea de bendición en sus vidas. Amén.

Bien, preciosa alabanza que hemos escuchado. Espero que usted la haya meditado en las letras de esta alabanza, ¿verdad? Como les digo, ¿verdad? Que Dios siempre nos habla a través de las alabanzas. Amén. Y ya llega un momento, ¿verdad? Quiero compartir con ustedes, ¿verdad? Un momento la palabra de Dios. Amén. Y nuestro texto, ¿verdad? Que lo vamos a encontrar en Segunda de Timoteo, ¿verdad? En su capítulo 4, en su versículo 1 al 5. Amén. Búscalo conmigo en Segunda de Timoteo, en su capítulo 4, en su versículo 1. Amén. Y esta es, ¿verdad? Una exhortación, ¿verdad? Que Pablo estaba haciendo al joven Timoteo, ¿verdad? Y esto va para cada uno de nosotros también. Amén. Lo voy a leer en el nombre del Padre, del Hijo y del Espíritu Santo. Así te encarezco delante de Dios,

0: bendiga el Señor Jesucristo, que juzgará a los vivos y a los muertos en su manifestación y en su reino, que prediques la palabra, que instes a tiempo y fuera de tiempo, redarguye, reprende, exhorta, con toda paciencia y doctrina, porque vendrán tiempos cuando no sufrirán la sana doctrina, sino que teniendo comezón de oír, se amontonarán maestros conforme a sus propias concupiscencias y apartarán de la verdad el oído y se volverán a las fábulas. Pero tú sé sobrio en todo, soporta las aflicciones, haz obra de evangelista, cumple tu ministerio. Soberano Dios, te pido, Jesús, ayúdame, Señor, a hablar un momento de tu palabra, Señor, que sea usted tomando el control de mi vida. Úsame como un instrumento tuyo. Estoy, Señor, ayúdame, Jesús, con palabra en mis labios, unja mi garganta, Señor, ayúdame, Señor Jesús. Bendice a cada oyente que no podemos entender tu palabra, Señor, ayúdame, Señor, a hablar un momento de tu palabra. Te pido todo eso en el nombre de Jesús. Amén. Amén, ¿verdad? Mi estimado oyente, ¿verdad? Aquí vemos, ¿verdad? Una exhortación, ¿verdad? A predicar la palabra, ¿verdad? Frente a las falsas doctrinas, ¿amén? Aquí vemos, ¿verdad? Que Pablo, ¿verdad? Veía que se acercaba, ¿verdad? El fin de sus días sobre esta tierra, ¿verdad? Y él tenía una gran preocupación, ¿verdad? Al considerar los tiempos peligrosos, ¿verdad? Que se avecinaba sobre el cristianismo y la desviación de la fe que ya percibía, ¿verdad?, dentro de la iglesia. Y en esas circunstancias, ¿verdad?, hace diversos encargos, ¿verdad?, a su discípulo Timoteo, ¿verdad? Amén, ¿verdad?, aquí vemos, ¿verdad?, la solemnidad del encargo, ¿verdad?, que él hace a Timoteo, ¿verdad? Como vemos, ¿verdad?, a lo largo, ¿verdad?, de todo el Nuevo Testamento, cada vez que Pablo se refería a Timoteo, ¿verdad?, percibimos una relación muy familiar, ¿verdad?, afectuosa y hasta de admiración, ¿verdad? Pero sin embargo, cuando ahora comienza esta exhortación, ¿verdad?, el apóstol Pablo, ¿verdad?, utiliza un tono muy diferente que sugiere, ¿verdad?, una profunda solemnidad, mi estimado oyente. Él decía: te encarezco delante de Dios y del Señor Jesucristo, que juzgará a los vivos y a los muertos en su manifestación y en su reino. ¿Verdad? Aquí vemos el apóstol Pablo, ¿verdad?, mi estimado oyente, llama a Dios y al Señor Jesucristo como testigo, ¿verdad?, del encargo que, ¿verdad?, a continuación, ¿verdad?, va a hacer, ¿verdad?, al joven Timoteo, ¿verdad? Y eso es para cada uno de nosotros también, ¿verdad?, mi estimado hermano oyente, ¿verdad? Y además, ¿verdad?, le recuerda que un día el Señor Jesucristo volverá y someterá, ¿verdad?, a prueba nuestro ministerio, ¿verdad? Y Pablo, viendo la forma en la que se hace el encargo, ¿verdad?, podemos decir que viene cargado con todo el peso de un juramento legal, ¿verdad? La idea sería algo así como: te conjuro delante de Dios, a quien tendrás que rendir cuentas para que cumplas con este encargo. Amén, ¿verdad? Sabemos, ¿verdad?, que la carrera espiritual de Timoteo, ¿verdad?, mi estimado oyente, había sido constante, ¿verdad?, sin altibajos, ¿verdad?, o crisis aparentes, ¿verdad?, que nos hiciera sospechar, ¿verdad?, que fuera un hombre imprescindible. Por otro lado, ¿verdad?, siempre se manifestó, ¿verdad?, como un colaborador fiable, dispuesto a ser enviado, ¿verdad?, a las misiones más difíciles, ¿verdad? Por lo tanto, es muy probable que la razón por la que Pablo expresó este encargo de una forma tan solemne a Timoteo, ¿verdad? Era porque en cierto sentido, ¿verdad?, estaba designando a Timoteo como su sucesor, ¿verdad?, en la obra del Señor, ¿verdad? Y esta carta, ¿verdad?, mi estimado, ya no serviría de documento oficial que lo acreditaría, ¿verdad?, ante quienes lo pudieran dudar, ¿verdad?, mi estimado oyente. Y notemos, ¿verdad?, también otro detalle, ¿verdad?, importante que encontramos, ¿verdad?, en este encargo, ¿verdad? Pablo vivía con la esperanza puesta en el inminente regreso de Cristo, ¿verdad?, a este mundo para reinar en él después de juzgar a todos los hombres, ¿verdad?, juzgará a los vivos y a los muertos en su manifestación, ¿verdad?, y en su reino. Esta verdad, ¿verdad?, que al presente Cristo está siendo rechazado, mi estimado oyente, por la mayoría de los hombres. Pero esta situación cambiaría cuando Él regrese en poder y gran gloria, mi estimado oyente. Es muy probable que Pablo, ¿verdad?, mencione este hecho en este contexto, ¿verdad?, por varias razones, mi estimado oyente. En primer lugar, ¿verdad?, porque Timoteo, ¿verdad?, no debía perder de vista que todo nuestro servicio es llevado a cabo delante de Dios y del Señor Jesucristo, mi estimado oyente, quien va a examinarlo, ¿verdad?, en un día futuro y lo recompensará como corresponde. Amén. Y este es un estímulo más para aquellos que quieren servir al Señor con fidelidad, mi estimado oyente. Y una seria advertencia, ¿verdad?, para quienes son negligentes y descuidan su ministerio. Es importante, ¿verdad?, notar con atención que la responsabilidad, ¿verdad?, final de un predicador no es ante una iglesia local o ante cualquier otro ser humano, sino que ante el Señor Jesucristo, mi estimado oyente. El predicador no debe estar pendiente, ¿verdad?, del aplauso o de las críticas de sus oyentes, sino de ser fiel a Dios en la predicación de su palabra. Amén. Y esta es la única manera, ¿verdad?, en la que podremos estar seguros de la aprobación divina, mi estimado oyente. No debemos olvidar que alcanzar el éxito humano no implica necesariamente contar con el beneplácito de Dios, mi estimado oyente. Eso es humano y viene asociado generalmente con el poder, el prestigio, las riquezas, cosas terrenales que se puede llegar a alcanzar por medios poco honestos, ¿verdad? Pero la recompensa divina es eterna, mi estimado oyente, y solo está al alcance de aquellos que son fieles a Dios, sin importar cuán importantes hayan llegado a ser en este mundo, mi estimado oyente. Y en segundo lugar, ¿verdad?, todo siervo del Señor debe mirar, ¿verdad?, constantemente en el retorno glorioso de Cristo en este mundo, mi estimado oyente. Esto es muy necesario, ¿verdad?, porque cuando estamos inmersos en la dura batalla y sufrimos el desgaste que produce cada combate, ¿verdad?, solo podremos seguir manteniéndonos, ¿verdad?, en pie si vemos la gloria de Cristo sentado en el trono de la majestad en las alturas. Solo esto, ¿verdad?, nos puede animar, mi estimado oyente, a adecuadamente a perseverar, ¿verdad?, en un camino tan duro, ¿verdad? Sabemos que no es fácil, ¿verdad?, predicar la palabra de Dios, ¿verdad? Pero Dios es el que nos ayuda a perseverar, ¿verdad?, en este camino, mi estimado oyente. No podemos perder de vista que Él ha resucitado de los muertos y ha ascendido, ¿verdad?, en la gloria al cielo, desde donde volverá triunfante para dar retribución, verdad, debido a cada hombre, y para sentarse a reinar en el trono de David, verdad, mi estimado oyente. Amén. Y en tercer lugar, verdad, nos recuerda que el tiempo y las oportunidades para predicar el evangelio durará hasta el momento de la venida de Cristo a juzgar al mundo. Amén. Y aquí vemos, verdad, y cuál era el contenido de este encargo que hace Pablo a Timoteo, verdad. Pablo, verdad, hace ahora la presentación de su encargo. Amén. Y el contenido, verdad, de este encargo, mi estimado, es que predique la palabra de Dios, como está escrito en su palabra. Amén. Y aquí empezamos, verdad, por observar que lo que tenía que predicar es, verdad, la palabra de Dios, mi estimado. Y esto hace referencia, verdad, a las escrituras inspirado por Dios, verdad, como vemos en 2 Timoteo 3:16, ¿verdad? Que ahí nos enseña que la palabra de Dios es la que nos guía, nos instruye, ¿verdad? Mi estimado oyente, ¿verdad? Que como ya hemos visto, ¿verdad? No solo incluía los escritos del Antiguo Testamento, sino que ahora había que añadir también la forma de las sanas palabras que Timoteo había oído del apóstol Pablo, ¿verdad? Es interesante, ¿verdad, mi estimado oyente, considerar, ¿verdad?, el término predicar. Este se empleaba, ¿verdad?, en la época del Imperio Romano, ¿verdad?, para referirse, ¿verdad?, a la labor, ¿verdad?, del heraldo, del emperador, quien proclamaba de manera pública y formal un mensaje de parte del emperador, ¿verdad?, que debía ser escuchado y obedecido en el caso de contener algún mandamiento, ¿verdad? Y la conclusión, ¿verdad?, a la que Pablo, ¿verdad?, quiere llegar es que el Rey de Gloria, ¿verdad?, Rey del Cielo, ha encargado su palabra a cada uno de nosotros, a que predicamos la palabra de Dios aquí en la tierra, mi estimado oyente, ¿verdad? Y esto, ¿verdad?, tiene la obligación, ¿verdad?, tenemos la obligación de proclamarlo, ¿verdad?, a los hombres, que con toda su autoridad y también con la máxima fidelidad, sin alterar, falsificar o inventar el mensaje de Dios, mi estimado oyente. Qué importante es, ¿verdad?, recordar que la predicación de la palabra de Dios, mi estimado oyente, es el medio establecido por Dios, ¿verdad?, para comunicar su verdad a los hombres, ¿verdad?, sin ninguna duda, ¿verdad? Y esta es una necesidad suprema en nuestros días, mi estimado oyente. Aunque así somos sinceros, ¿verdad?, tenemos que reconocer que es una responsabilidad que asusta, ¿verdad?, algo así similar debió sentir Moisés cuando Dios le encargó predicar su palabra en Egipto, ¿verdad? Moisés decía: ay, Señor, nunca he sido un hombre de fácil palabra, ni antes ni desde que tú hablas a tu siervo, porque yo soy tardo en hablar y torpe en lengua. Amén. Esta es la excusa de Moisés, ¿verdad? Y vemos también al profeta Jeremías cuando Dios le hizo un encargo parecido, ¿verdad? Jeremías decía: yo dije, Señor Jehová, he aquí, no sé hablar porque soy un niño. Amén, ¿verdad? Esto fue, ¿verdad?, la excusa de estos hombres, ¿verdad? Pero sabemos que Dios, cuando nos escoja, ¿verdad?, mi estimado oyente, Él nos ayuda. Amén. Pero sabemos que el poder y la eficacia, ¿verdad?, del predicador, ¿verdad?, no depende de que tenga una retórica, ¿verdad?, persuasiva, o de su cultura y erudición, ¿verdad?, o de su capacidad para contar anécdotas, ¿verdad?, tipo historia conmovedora, sino de que predica la palabra inspirada de Dios. Eso es lo que quiere Dios de nosotros, que predicamos su palabra como está escrito. Amén. Y aquí vemos también, ¿verdad?, cuándo debía cumplir, ¿verdad?, Timoteo este encargo. Amén. Timoteo, ¿verdad?, debía estar listo, ¿verdad?, para predicar en cualquier momento, ¿verdad? Como, ¿verdad?, que hice a tiempo y fuera de tiempo. Esto, ¿verdad?, implica estar atento para aprovechar bien todas las oportunidades, ¿verdad?, mi estimado, ¿no?, hermano, sin considerar que a otros no les pudiera parecer, ¿verdad?, que el momento sea oportuno. De hecho, ¿verdad?, quien espera, ¿verdad?, hasta que la ocasión parezca completamente favorable para predicar el Evangelio, nunca la encontrará, ¿verdad? Con esto Pablo da a entender que el predicador encontrará con frecuencia cierto rechazo a escuchar la palabra de Dios, ¿verdad? Pero el siervo del Señor, ¿verdad?, debe ser constante en ello, sin ceder ante la presión que el mundo, ¿verdad?, pueda colocar. Por supuesto, ¿verdad?, mi estimado oyente, esto no quita que la predicación siempre debe ser llevada a cabo con corrección y formalidad, ¿verdad? Y aquí vemos, ¿verdad?, cómo debía, ¿verdad?, desarrollar el encargo, ¿verdad? Aquí vemos, ¿verdad?, que la predicación, ¿verdad?, de la palabra de Dios, mi estimado oyente, debe ser expuesta con el fin de abarcar diferentes necesidades, ¿verdad?, en la persona. Y de ahí, ¿verdad?, las siguientes exhortaciones. Dice: redarguye, reprende, exhorta. Notemos, ¿verdad?, mi estimado oyente, que dos de ellas son negativas y solo la tercera es positiva, ¿verdad? Como dice, redarguye. Una de las finalidades, ¿verdad?, mi estimado oyente, del predicador tiene que ser la de corregir aquello, ¿verdad?, que es pecaminoso, ¿verdad?, o que es falso doctrinalmente, ¿verdad?, para lo que primero tendrá que convencer por medio de la palabra de Dios. Amén. Luego tendrá que guiar a la persona, ¿verdad?, al arrepentimiento y al cambio en su forma de pensar, ¿verdad?, mi estimado oyente. Y como dice, ¿verdad?, reprende, ¿amén? Como vemos, ¿verdad?, el predicador debe enfrentar un problema, ¿verdad?, del pecado y juzgar a la luz de la palabra de Dios, ¿amén?, tanto en relación, ¿verdad?, con aquellos que todavía no son creyentes, ¿verdad?, y como de los que ya lo son, ¿amén? De ninguna manera se puede reducir su gravedad o ignorarlo, ¿verdad? Por supuesto, esta es una de las tareas más difíciles y peor, ¿verdad?, vista que el predicador tiene que enfrentar, mi estimado oyente. Y dice, ¿verdad?, la tercera palabra, exhorta, ¿amén? Junto con la reprensión, ¿verdad?, es necesario, ¿verdad?, exhortar, lo que implica colocarse, ¿verdad?, al lado de la persona para animarle, alentarle, amonestarle, con el fin, ¿verdad?, de que siga el camino correcto, ¿verdad?, mi estimado oyente. Y todas estas cosas, ¿verdad?, deben ser hechas, ¿verdad?, con toda paciencia y doctrina, ¿verdad?, mi estimado oyente. Por un lado, ¿verdad?, será necesario no impacientarse, ¿verdad?, o enojarse con aquellos a los que tratan de corregir, ¿verdad?, porque acalorarse, ¿verdad?, mostrarse áspero o impetuoso hará que todos nuestros esfuerzos sean infructuosos, ¿verdad? Y por otro lado, ¿verdad?, mi estimado oyente, para ser realmente útiles, ¿verdad?, tendremos que fundamentar nuestra corrección, ¿verdad? Con la instrucción sana de la palabra de Dios, ¿verdad, mi estimado oyente? Porque de otro modo no tendría ningún peso y rápidamente será olvidado, ¿verdad, mi estimado oyente? Y vemos, ¿verdad?, por qué debía cumplir Timoteo este encargo, ¿verdad? Pablo, ¿verdad?, va a explicar a continuación cuál era la razón por la que estaba haciendo este encargo tan solemne a Timoteo, ¿verdad? Él decía, porque vendrán tiempos cuando no sufrirán la sana doctrina, sino que teniendo comezón de oír, se amontonarán maestros conforme a sus propias concupiscencias y apartarán de la verdad el oído y se volverán a las fábulas. En este caso, ¿verdad, mi estimado oyente? El apóstol Pablo, ¿verdad?, no se centra principalmente en los falsos maestros, sino en los propios creyentes, ¿verdad? Él veía con toda claridad que estaba comenzando un abandono, ¿verdad?, generalizando la sana doctrina, ¿verdad?, dentro de la iglesia, lo que aumentaría el crecimiento de la cristiandad, ¿verdad?, profesante y nominal, ¿verdad? Pablo hace este diagnóstico, ¿verdad?, después de haber analizado los síntomas, ¿verdad? Él decía, no sufrirá la sana doctrina. El verbo, ¿verdad?, traducido por sufrir, sugiere, ¿verdad?, la idea de mantenerse derecho o firme contra una cosa, ¿verdad? Y en este contexto implica la negación, ¿verdad?, adaptarse a la sana palabra de Dios. Pablo, ¿verdad?, está anunciando con claridad que vendrían tiempos, ¿verdad?, cuando el cristianismo no toleraría, ¿verdad?, la sana doctrina. Y a medida que la historia, ¿verdad?, avanza hacia su consumación, ¿verdad?, esta situación se hace peor, ¿verdad? Y esto se debe fundamentalmente a que las demandas de la palabra son contrarias a los deseos y forma de pensar de las personas. Y este tiempo, ¿verdad?, ha llegado hasta nosotros, mi estimado oyente, hoy en día. Muchos de los que asisten a las iglesias en el día de hoy no quieren doctrina, sino que buscan predicadores que les digan lo que quieren escuchar, mi estimado oyente, que los entretenga o con espectáculos religiosos vacíos de contenido doctrinal, ¿verdad? Con demasiada frecuencia, ¿verdad?, la Biblia es olvidada y los predicadores se convierten en actores, en algunos casos consigue fama y llegan a ser considerados como celebridades religiosos, ¿verdad? Timoteo y también todos nosotros debemos asumir nuestra responsabilidad frente a este hecho, mi estimado oyente, y ser más celoso en defender y preservar y predicar la sana palabra de Dios con integridad para contrarrestar, ¿verdad?, los ataques de Satanás, mi estimado oyente. Amén, ¿verdad? Espero que usted haya entendido esta palabra, ¿verdad? Sabemos que Dios siempre. Aquí vemos, ¿verdad?, que Pablo exhorta a Timoteo, ¿verdad?, a predicar la sana palabra de Dios en estos tiempos, ¿verdad? Y esto va para cada uno de nosotros también, ¿verdad?, mi estimado hermano oyente, a que prediquemos la palabra de Dios. Espero que usted haya entendido esta palabra, ¿verdad? Y ha llegado un momento, ¿verdad?, de la intercesión. Quiero orar un momento. Si usted quiere orar conmigo ahí en su hogar, ¿verdad?, ora conmigo y clamamos delante de la presencia de Dios. Yo no sé su situación, ¿verdad?, no sé, pero Dios conoce su situación, su momento difícil. Amén. Y vamos a orar. Amén. Soberano Dios, muchas gracias, Jesús, por tu palabra, Señor, por el consejo de tu palabra. Gracias, Jesús. A ti sea toda honra y toda gloria. Te pido, Jesús, ayúdanos a poner en práctica tu palabra, que no sea solamente somos oidores de tu palabra. Queremos, Señor, ser hacedores de tu palabra. Ayúdanos, Jesús, a poner en práctica tu palabra cada día, cada momento, Señor. Ayúdanos a aplicar tu palabra cada momento, Señor, Dios mío. Ayúdanos, Jesús. A ti sea toda honra y toda gloria por los siglos de los siglos, Señor. Porque tú eres el único Dios verdadero, creador del cielo y de la tierra. Fuera de ti, Señor, no hay otro Dios. Tú eres el único Dios. Los cielos, Señor, cuentan tus maravillas. El firmamento anuncia la obra de tus manos. Tú eres grande, tú eres todopoderoso. Nada se compara a ti. No hay otro Dios como tú, Jesús. Tú eres precioso. Tú eres hermoso. Exaltado sea tu nombre, Jesús. Tú eres el Alfa y la Omega. Tú eres el principio y el fin, el Todopoderoso, el que ha de venir. Recibe toda honra y toda gloria. Tú eres santo, santo y santo. Exaltado sea tu nombre, Jesús. Te pido, Espíritu Santo, ayúdame, Señor, a interceder un momento ahora por cada uno de los oyentes, Señor, que estén en sintonía, Señor. Yo no sé, Jesús, sus momentos difíciles. Quizá algunos están pasando por momentos de enfermedad. Quizá ahí en su hogar, puesto en una cama, Señor. Yo te pido, Jesús, por cada uno de estas vidas, que sea usted obrando en sus vidas, Señor. Ten misericordia de ellos, Jesús. Ten compasión por esas vidas. Te lo suplico, Señor, que sea usted obrando en cada vida, Señor. Te pido por cada uno de tus hijos, Señor, a mis hermanos que están pasando por momentos difíciles, Señor. Te pido, Jesús, que sea usted fortaleciéndonos en estos momentos difíciles que ellos están pasando, Señor. Sea usted aumentando la fe, fortaleciéndonos, Jesús, para que ellos no se desanimen. Ten misericordia por cada uno de ellos, Señor. Todas aquellas familias, Señor, que son tristes, que han perdido a un ser querido. Que sea usted, Señor, trayendo esa paz, esa alegría, Señor, que ellos necesitan en estos momentos. Que sea usted fortaleciendo, dándole fuerza, Señor, para que ellos puedan seguir adelante, Señor. Ten misericordia, Jesús, por esas vidas. Aquellos, Señor, que están tristes, que están turbados, que están pasando por momentos de ansiedad. Ten misericordia por esas vidas también, Señor. Ten compasión por cada vida, todas las familias también, Jesús. Ten misericordia, guarda cada familia, cada matrimonio, Señor. El enemigo ha venido, Señor, para matar y destruir. Ten misericordia por cada familia, Señor, por cada matrimonio. Guárdalo, Señor, protéjalo, Jesús, todo. Ah, Dios mío, todas aquellas vidas, Señor, quizá alguno está a punto de quitarse la vida, quizá por los muchos problemas, por todo lo que está pasando, Señor, hoy, Dios. Para ellos la solución es la muerte, Señor, pero no es así, Jesús. Que estas personas puedan entender, Señor, que solo en ti van a encontrar, Señor, esa solución, esa paz que ellos necesitan, Señor, porque solo tú puedes dar esa paz. Todo lo que el mundo ofrece, Señor, son temporales, termina, se acaba, Señor, pero la paz tuya es eterna, no se acaba, no se termina, Señor. Ten misericordia, Señor, por cada uno de los oyentes, a todos los amigos, Señor, a todas aquellas vidas, Señor, que han endurecido sus corazones, Señor, que no quieren escuchar tu palabra. Hacen caso a tu palabra, Dios. Ten misericordia por esas vidas, Señor. Ten compasión por esas vidas, Jesús. Sea usted, Señor, redarguyendo esas vidas, tocando esas vidas. Que algún día, Señor, ellos van a venir rendidos, que reconozcan que son pecadores y que necesitan perdón de sus pecados, Señor, y que ellos, Señor, para entender, Señor, que tú no puedes perdonar sus pecados, no se puede salvarlos, Señor. Aquellos amigos, quizá algunos están en sintonía, Señor, que no han tomado esa decisión también de aceptarte como tu único salvador, Señor. Toca esas vidas, redarguye esas vidas, Señor. Ten misericordia por esas vidas, Jesús. Ten compasión de cada uno de ellos y aquellos, Señor, que se han alejado de ti. Si algún día estuvieron en tu casa adorando a Jesús, pero ahora se fueron, quizá por los problemas, Señor. Te pido, Señor, que tengas misericordia de cada uno de ellos también. Y que algún día ellos, Señor, puedan regresar como el hijo pródigo, Señor. Ten misericordia, Jesús, por esas vidas. Ten compasión de ellos, Señor, aquellas vidas que están en diferentes vicios, en el vicio del alcoholismo, de las drogas, Señor. Ten misericordia por esas vidas. Ten misericordia por aquellas vidas que están tiradas en las calles, Señor, por el vicio del alcoholismo, de las drogas. Ten misericordia, ten compasión de ellos, Jesús. Ten misericordia por esas vidas, por aquellos que están en diferentes vicios. Quizás el Señor rompiendo cadenas de cada vicio, Jesús. Quizás usted, Señor, librándolos, Señor, de todos esos vicios, de pecados, Señor. Te pido también, Señor, por aquellas vidas que están en los hospitales. Ten misericordia por esas vidas también, Dios. Ten compasión por esas vidas que están en los hospitales sufriendo por diferentes enfermedades, Señor. Ten misericordia por esas vidas también, Jesús. Que está encerrado en las cárceles también en este lugar. Ten misericordia por esas vidas también, Jesús. Ten misericordia por esas vidas, Jesús. Aquellas viudas, aquellos niños huérfanos, Señor, ten misericordia por esas vidas, Señor, Dios mío, te lo suplico, te lo ruego, sea usted tomando el control. Te pido, Señor, por a todos nuestros pastores, también dale fuerza a cada uno de ellos, a todos los que te dicen tu palabra, aquí en la radio, en las calles, Señor, sea usted fortaleciéndolo. Te pido también por la vida de mi hermano Rosario y a su familia, donde quiera que él esté, Dios, guárdalo, cuídalo, Señor, guarda su vida, fortaleza a tu siervo, Señor. Gracias por darme esta oportunidad, Señor, de estar aquí, Jesús. Dice a toda honra y toda gloria. Gracias, Señor, por este privilegio, por esta oportunidad que me das. Gracias por la fuerza, te pido que nos ayudes cada día a seguir adelante, Señor, porque tú eres la fortaleza de nuestras vidas, tú eres el que nos ayuda cada día. A ti sea toda honra y toda gloria. Amén.
1: Amén. Les animo a cada uno de ustedes, estimados oyentes, sigamos siempre hacia adelante, ¿verdad? Y hasta aquí hemos llegado, si Dios quiere, aquí vamos a estar la próxima semana. Si Dios nos permite la vida, y que el Señor les bendiga a cada uno de ustedes. Amén.
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1: Padre eterno que estás en los cielos, te adoramos, Señor, te glorificamos tu santo nombre, Señor. Gracias, Señor, por este momento que tú nos permites, Señor, de estar aquí en las cabinas de la radio con mi hermano Miguel, Señor Jehová de los ejércitos. Nos acercamos delante de tu presencia, Señor, en el nombre de Jesús de Nazaret. Y presentamos este programa delante de ti, Señor Jehová de los ejércitos. Que seas de bendición, Señor, por cada uno de mis hermanos que están en sintonía. Que nos visualice, Señor, que sea bendición para cada uno de ellos, Señor. Te damos toda la gloria, toda la honra, Señor, en esta hermosa noche, Padre eterno. Te pertenece toda la alabanza, toda la adoración, y tú eres digno de recibir de toda la gloria. Y solo delante de ti, Señor, nos humillamos, darte alabanza, darte adoración, oh Dios mío. Porque tú has sido bueno con nosotros, Señor, cada día, Jehová de los ejércitos. Gracias, Señor. Gracias, Padre eterno. A ti sea la gloria. A ti sea la honra, Dios amado, Jehová de los ejércitos. Dios todopoderoso. Dios Jehová de los ejércitos. Porque tú nos has dado la gracia, la salvación. Aún, Señor, no ha cortado tus manos sobre nosotros, Dios mío, a pesar que nuestras rebeldías, Señor, nuestras desobediencias, Dios mío, pero Dios Padre, tú tienes compasión con nosotros, Dios mío. Oh Jehová de los ejércitos, nos humillamos delante de tu presencia, Dios. Nos humillamos delante de ti, oh Dios Padre eterno, y perdona nuestros pecados, nuestros errores, Dios mío, Jehová de los ejércitos. Oh, tú eres santo, solo tú eres digno, Señor amado. Mi alma te alabo, Dios, mi alma te exalto, Dios amado. Oh, santo, tú eres el poderoso. Tú eres el Dios de Abraham, el Dios de Moisés, el Dios de Elías, el Dios de Daniel, el Dios de Israel. Solo a ti te adoramos, Señor. Solo a ti te exaltamos tu buen nombre. Porque tú eres bueno con nosotros, Señor. Tú eres bueno con nosotros cada día, Señor. Oh Jehová de los ejércitos, sé que, Señor, Dios mío, hay millares y millones de ángeles que te adoran, Señor. Pero más tu gracia, Señor. Aún hay todavía, Padre eterno, que podamos acercarnos delante de ti, darte una alabanza, darte una adoración, oh Dios mío. Oh Rey de Gloria, solo a ti, Jehová. Solo a ti, oh Dios mío. Dios Todopoderoso, Jehová de los ejércitos. Dios de mío, potente, omnisciente, omnipresente, oh Dios mío. Oh Jehová, tú eres el principio y el fin. Solo a ti te exaltamos, oh Rey. Gracias, Señor, porque tú nos das la paz en nuestro corazón. Gracias, Señor, aunque tenemos nuestras luchas todos los días, Señor, pero tu Santo Espíritu nos tiene la paz, oh Rey. Nos tiene, Señor, Dios mío, con gozo, Señor, Padre bueno. Padre eterno, te pedimos, Señor, por nuestro hermano Juan Ajop, Dios mío, que perdió a su hijo, Dios Padre eterno. Señor, te lo pido, Jehová, que seas tú que le fortaleza, Señor, esta familia, Señor, que están acá, Dios mío, los que están allá en Guatemala. Dios Padre eterno, te lo pido, Señor, que seas tú que fortaleces toda la familia por medio de tu Santo Espíritu, Dios mío. Porque hay tristeza en ellos, Dios mío, la pérdida de sus hijos, Señor. Sabemos, Señor, que Él descansó, Dios Padre eterno, pero más, Dios mío, cuando un ser querido, Señor, un familiar, un hijo, un padre, que nos va, Señor, sentimos, Señor Dios mío, esa separación, porque tenemos nuestras emociones, Dios mío. Tú nos has dado, Padre eterno, por eso nos ponemos tristes, Señor, y oramos, Dios Padre. Pero te lo pido por ello, Dios mío, que seas tú que los fortalece, Señor. Te lo pido en el nombre de Jesús de Nazaret. Aquellos, Señor, que están en los hospitales, Dios mío, te lo pido por ello, Dios Padre, que seas tú. Que les sano, Dios mío, aquellos que ruegan una sanidad, Señor, que está el doctor, lo han dicho, que ya no hay remedio, Señor, pero más su confianza está en ti, oh Dios mío. Oh Jehová de los ejércitos, te lo pido, Señor, que seas tú, que levanta, Señor, porque creemos, tú eres nuestro sanador, Dios mío, porque has hecho conmigo, y tú lo harás con ellos, Dios Padre. Aquellos que están en las cárceles, Dios mío, te lo pido por ellos, Dios mío, que seas tú, que fortaleza, Dios Padre eterno. Cada uno de ellos, Señor, Jehová de los ejércitos, y toda la gloria y toda la honra es para ti, mi Dios. Aquellos hermanos, Dios mío, que están conduciendo, Señor, bendígalos, Señor, Dios mío. Aquellos hermanos que están trabajando, Señor, aguárdalo, Dios mío, dale fuerzas. Aquellos que están ahí en sus apartamentos, están escuchando la radio, Señor, te lo pido la bendición sobre cada uno de ellos. A cada uno del Señor de mis hermanos que nos visualiza, Señor, a través de Facebook, bendígalo, Señor. Te lo pido en el nombre de Jesús de Nazaret. Te lo pido, Padre eterno, y toda la gloria, toda la honra para ti, mi Dios amado. Amén, amén. Bien, mis amados hermanos, que el Señor los bendiga en esta hermosa noche. Le doy gracias al Señor porque Dios me permite de nuevamente estar aquí en las cabinas de la radio, ¿verdad? Con este programa, El Poder del Evangelio. Gloria al Señor. Y así que estamos muy contentos, ¿verdad? Con mi hermano Miguel, de aquí él está ahí en las cabinas de la radio. Y estamos aquí todos los martes de 11 a medianoche. Amén, con este programa, El Poder del Evangelio. Dijo el apóstol Pablo, no me avergüences del Evangelio, porque es potencia de Dios, o poder de Dios. Amén, gloria al Señor, porque por eso tenemos este, el nombre del programa, ¿verdad? Creemos el Evangelio es de poder de Dios. Amén. Bueno, muchas bendiciones a cada uno de ustedes que están ahí en sintonía a través de la radio, gloria al Señor. A cada uno de ustedes allá, los que están ahí, los que me sintonizan allá en Long Island, aquí por Queens, Bronx, Manhattan, Brooklyn, Staten Island, New Jersey, Connecticut, y a través de Facebook, que el Señor lo bendiga a cada uno de ustedes, ¿verdad? Que nos están visualizando, gloria al Señor, cada programa que tenemos de la radio, gloria al Señor, amén. Estoy muy contento, mis amados hermanos, porque nuestro objetivo es hablar el poder de Dios, es hablar la palabra del Señor, es hablar la salvación del Señor, es hablar que Cristo pronto viene, amén, que Cristo está cerca, ya está a la puerta, a venir a traer a su iglesia, gloria al Señor. Muchos se han cansado, gloria al Señor, de predicar que Cristo viene, porque a veces predicando y luego se cansa porque ven, no viene, gloria al Señor. Pero hay que seguir predicando que Cristo pronto viene, amén. Va a venir y nadie lo va a detener, como dice este pastor Federico, gloria al Señor, amén. Y si viene, mis amados hermanos, a como sea, gloria al Señor, viene Cristo con otra manera que podemos irnos. Pero sí, estamos cerca cada día, amén. No se asusten, desde no de asustar, sino de alegría, cuando uno va con Cristo, amén, gloria al Señor. Así que, mis amados hermanos, muchas bendiciones. Bendecimos la vida de nuestro hermano Pastor Reverendrix Salgado, gloria al Señor. Al Pastor Mario Vaz, gloria al Señor. A todos los pastores, ¿verdad? Y hace un momento, hablando con el Pastor Mario Vaz, gloria al Señor, aquí abajo. Pastor Reverendrix Salgado, ¿verdad? Que estuvo aquí dando una palabra de reflexión de ahí en el velorio aquí de la joven que falleció la semana pasada, un hermano en Cristo de 21 años. Y bendecimos la familia, a Pop, a que sigan adelante, que el Señor los fortalece sus vidas, porque no es fácil de perder un hijo, gloria al Señor, amén. Sé que hay tristeza en la familia, ministro, y siempre en nuestras oraciones por ellos. Amén, gloria al Señor, amén. Así que, mis amados hermanos, vamos a seguir con nuestro programa. Vamos a ir con nuestro nuestros anuncios, gloria al Señor, de nuestros horario de nuestro servicio, amén. Horario de nuestro servicio todos los días, amén. Tenemos a nuestra iglesia aquí de la Iglesia de Evangelización Misionera Jóvenes Cristianos, aquí de la 87018 Avenida, aquí en Brooklyn, New York. Nuestro horario de nuestro servicio los días domingo a las 10 de la mañana a 12 mediodía y por la tarde a las 6 a 8 de la noche. Tenemos nuestro servicio los días domingo. Lunes, martes, miércoles y sábado a las 8 de la noche, gloria al Señor. Hay servicio los días sábado y domingo, hay servicio para los jóvenes, ¿verdad? En el templo, en el santuario principal, en el primer piso, generalmente, todos que pueden llegar, ahí en el segundo piso, ahí tienen culto los jóvenes, ¿amén? Les invitamos a que pueden llegar con nosotros también. Sé que hay muchos que oyen la radio y que los visualizan también. Quizá usted que no esté, no está participando o no está congregando en la iglesia, te invita a que puede llegar. Pero si estás congregando, ni lo piensa visitarnos, sino siga tu iglesia donde Dios te ha puesto. Amén. Con el Señor, amén. Para que sí sigue buscando del Señor donde Dios te ha puesto. Pero si no, te invita a que puede llegar con nosotros. Ya sabe la dirección. Amén. De la misma manera, mis amados hermanos, aquí de la 19:13 o 7, gloria al Señor, tenemos los horarios de los servicios. Los días domingo a las 6 de la tarde a 8, y los martes y miércoles y sábado a las 8 de la noche. Amén, gloria al Señor, amén. Tenemos varias iglesias, pero solo tres voy mencionando, amén. Y aquí también tenemos aquí de la 7604 13 Avenida, gloria al Señor. En nuestros servicios tenemos a los días domingo o matutino también a las 10 de la mañana a mediodía y luego a las 6 de la tarde a 8 de la noche. Los días lunes hay oración, los días miércoles hay enseñanza y los viernes hay culto evangelístico. Amén, gloria al Señor. Y este viernes vamos a estar aquí, aquí, ¿verdad? Vamos a estar acá, hasta el próximo viernes vamos a estar acá, el culto pro radio, pero el domingo vamos a estar ahí a la U7, amén, gloria al Señor. Así que mis amados hermanos, son los horarios de los servicios de las tres iglesias. Pero si usted está lejos, está en Higuera, está con él.

para seguir este el ministerio radial del Señor, ya que con todos, ¿verdad?, las ofrendas y todo lo que se hace, los hermanos con las ofrendas, de poder seguir adelante el ministerio, porque el ministerio se sostiene con las ofrendas, gloria al Señor, amén, gracias a cada uno de los hermanos y también los que oran siempre por la radio, gloria al Señor, unánime, siempre conjuntamente estamos orando, ¿verdad? Y todo eso, nosotros tenemos los programas para la gloria y honra de nuestro Señor Jesucristo. Bendiga a todos los pastores, hermanos, jóvenes. Gracias a Dios, aquí hay toda oportunidad. Si vienes tú a hacer un programa, gloria al Señor, que puedes predicar el Evangelio, véngase, ¿verdad? Llama y vas a tener un programa, gloria al Señor, para predicar el Evangelio. No para darle dura a otro, amén, sino para predicar el Evangelio. Quiero leer una porción de la palabra del Señor, ¿verdad?, que le encontramos en Tito, gloria al Señor, estaba leyendo estos, las cartas de epístolas de Pablo, me encanta, me gozo, gloria al Señor, a veces me queda ahí leyendo, ¿verdad?, y me encanta, y este pasaje, ¿verdad?, tan muy importante en nuestra vida cristiana, los que ya estamos en Cristo Jesús, amén. El apóstol Pablo escriba a Tito, gloria al Señor, lo encontramos en esta lectura, en Tito, capítulo 3, gloria al Señor, su verso 1 hasta el, vamos a ver, hasta el 10. Amén, gloria al Señor, ¿verdad? Voy a leer la palabra del Señor en nombre del Padre, del Hijo y de su Santo Espíritu. Amén. Tito, capítulo 3, verso 1 en adelante. Amén. Recuérdale que se sujeten a los gobernantes, autoridades que obedezcan, que estén dispuestos a toda buena obra, que ande, que a nadie difamen, que no sean pendejeros, sino amables, mostrando toda mansedumbre para con todos los hombres, porque nosotros también éramos en otro tiempo insensatos, rebeldes, extraviados, esclavos y de concupiscencias, deleites y diversos, viviendo y en malicia, envidia y aborrecible y aborreciéndonos unos a otros. Pero cuando se manifestó la bondad de Dios, nuestro Salvador, y su amor para con los hombres, nos salvó no por obras de justicia que nosotros hubiéramos hecho, sino por su misericordia, por el lavamiento de la regeneración y por la renovación en el Espíritu Santo, el cual derramó en nosotros en abundantemente por Jesucristo nuestro Salvador, para que justificados por sus gracias y viniésemos a ser herederos conforme a la esperanza de la vida eterna. Palabra fiel es esta, en esta cosa quiero que insistas con firmeza para que los que creen en Dios procuren ocuparse en buenas obras. Estas cosas son buenas, útiles a los hombres. Amén, gloria al Señor. A mí me hizo reflexionar y meditar esta palabra que cuando estaba leyendo esos capítulos de Tito, solo tiene tres capítulos de este epístolo, gloria al Señor, amén. ¿Verdad? El apóstol Pablo le insta, ¿verdad?, que todo cree que en la iglesia donde estaba Tito, gloria al Señor, hay un poquito de desorden. ¿Por qué el apóstol Pablo le escriba? No por escribir nada más una carta, sino porque por algo lo escriben, ¿verdad? El apóstol Pablo lo escribe, gloria al Señor, para sujetarse a los gobernantes, amén. Hay un poquito de calor, pero aquí estamos, amén, gloria al Señor. Bien, mis amados hermanos, ya que el apóstol Pablo nos recomienda que sujetamos a los gobernantes, a la ley, gloria al Señor, la cual muchas veces nosotros a veces desobedecemos las cosas las leyes, ¿verdad?, aquí en esta tierra, gloria al Señor, amén. Ya que muchas veces, ¿verdad?, que no queremos sujetar, no queremos obedecer, de los cuales, ¿verdad?,

0: ejemplo, ¿verdad? Que a veces manejar, ¿verdad? Uno maneja sin descuido o con sin descuido, ¿verdad? Y sin obedecer los límites. Que son leyes que han hecho que hay límites, gloria al Señor, amén, para poder tener precaución de muchas cosas, de accidentes, de hacer cosas para evitar las leyes que tienen. Pero muchas veces no obedecemos, son cosas pequeñitas, ¿verdad? Y encontrada, muchos dicen, no, hay que manejar rápido, hay que irse. Pero muchas veces hay consecuencias, gloria al Señor. El apóstol Pablo, gloria al Señor, insta a Tito a que diga a la iglesia, gloria al Señor, a que sujeta a los gobernantes. He escuchado a muchos predicadores que dicen que no sujeten a nadie, solamente a Cristo, solamente a la palabra se sujetan. Pero el apóstol Pablo nos da claramente acá que sujetamos en algo de las buenas obras. Gloria al Señor, amén. Una de las cosas que nosotros que a veces decimos no es que el Señor está ahí, que el Señor me ayuda, pero sabiendo que lo que estamos haciendo no está bien, sabiendo que vamos contra la ley, amén, gloria al Señor, y eso hay consecuencia, amén, gloria al Señor, muchas veces hay consecuencia, gloria al Señor, ¿verdad? Pero es necesario, mis amados hermanos, que nosotros que tengamos una educación de sujetar a la ley, de las buenas obras que hay que hacer, gloria al Señor, amén. Allá en mi pueblo, me acuerdo cuando estaba ahí, ¿verdad? Aquí en esta ciudad no se hace porque es una ciudad tan grande y no se hace. Allá se hace obras por comunidades, gloria al Señor. Más algunas no quieren hacerlo. Más algunos que no obedecen. Y lo peor va a la iglesia. Y lo peor, según que busca el Señor, ¿verdad? Pero no ayudan y solo miran. En mi pueblo se hacía mucho de eso, de abrir caminos o hacer agua potable, de ir a traerlo en montañas, de traerlo. Pero personas que a veces que no quieren, a veces los caminos que pueden abrir, gloria al Señor, y para poder pasar carros, gloria al Señor, amén. Hay personas que no quieren hacer, ni quieren ceder ni un punto. ¿Y qué pasa cuando ya están? ¿Verdad? Son los primeros los que usan, son los primeros que comienzan a usarlo, gloria al Señor, amén. Y ese es un mal testimonio cuando uno está en el Evangelio, gloria al Señor, amén. Ahora, si uno no está en el Evangelio, porque sabemos, como dice aquí, que aquí en este capítulo, ¿verdad? Cuando éramos, que estamos en nuestra ignorancia, que estamos ahí en esto, en todas estas cosas, gloria al Señor, pero más ya estamos en la palabra del Señor, que sabemos que hay un Dios, que sabemos que estamos en la luz, y debemos dar testimonio, gloria al Señor, en donde quiera que vayamos, gloria al Señor, amén. En esta ocasión y en estos casos que sucede mucho acá, ¿verdad? Que me viene a la mente aquí en Nueva York, gloria al Señor, amén. A muchas personas saltan el tren, ¿verdad? No quieren pagar, gloria al Señor, amén. Pero el evangelio creo que no lo hace eso, gloria al Señor. Y saltan y van, gloria al Señor, amén. Y no quiere pagar. Y esto es un mal testimonio, gloria al Señor, ¿verdad? Y aquí, si te agarra la policía y te pone un ticket, te va a ir con el juez, gloria al Señor. De igual manera, a veces uno conduce de exceso de velocidad. Uno que es cristiano no debe hacer, y debemos respetar las señales de tránsito, los límites, gloria al Señor, amén. Porque hay que sujetarnos, hay que darnos buen testimonio, gloria al Señor, amén. No solamente en nuestro trabajo, también hay que dar testimonio. En donde quiere que estemos, hay que hacer las buenas obras, gloria al Señor, amén. Es un capítulo que estaba leyendo hace un momento, y me encanta, he leído como 3-4 veces esos 3 capítulos que tiene Tito, gloria al Señor, amén. Las cartas muy aconsejables de leer, gloria al Señor. De mucho hay que aprender de la palabra, Señor. Cada vez cuando yo lo leo la palabra, aprendo algo, y digo que sí, lo necesito. Amén, gloria al Señor. Amén. Sí, mis amados hermanos, en esta hermosa noche, ¿verdad? Vamos a estar. Mi hermano Miguelito ya está acá, gloria al Señor. Amén. Está listo ya, ¿verdad? Para hacer la meditación de la palabra del Señor. Simplemente yo lecturé esta porción de la palabra del Señor. Y le voy a dejar tiempo a Miguelito para que él va a traer la humildad de la palabra del Señor en esta hermosa noche. Tiempo contigo, el tiempo para ti, Miguelito.
1: Amén. Amén. Señor, les bendiga. Apreciables hermanos, amigos que están sintonizando Radio Cántico Nuevo, ¿verdad? Es un placer, ¿verdad? Es un gran honor para nosotros. Nuevamente estamos sentados, ¿verdad? Aquí en este lugar, ¿verdad? Presentar a Jesucristo. Quiero bendecir la vida de cada uno. ¿Verdad? Puede que estén trabajando, manejando, ¿verdad? Están en sus hogares y están a punto de descansar, ¿verdad? El Señor los bendiga donde quiera que llegue esta sintonía, ¿verdad? Trae Cántico Nuevo, ¿verdad? Tantos que están aquí en Nueva York, ¿verdad? Tantos en New York, en Staten Island, ¿verdad? En todo, ¿verdad? Los lugares aquí de Nueva York, el Señor los bendiga. Pues que están manejando, no puedo, ¿verdad? Mencionar lugares, ¿verdad? Es por el tiempo, ¿verdad? Pero el Señor los bendiga de una manera tan grande. También a nuestro amado Pastor Eric Salgado, ¿verdad? Que el Señor bendiga, ¿verdad? Donde quiera que se encuentre. A su esposa, ¿verdad? Nuestra pastora Sonia, ¿verdad? El Señor bendiga a sus hijos, ¿verdad? En toda su familia, ¿verdad? Que sea Dios bendiciendo a nuestro pastor Juan, ¿verdad? El Señor bendiga a pastor, a su madre esposa, Josefina Sí, y también, ¿verdad? A nuestro pastor José Chan, asistente de pastor, ¿verdad? Y a su madre esposa, nuestra hermana María, ¿verdad? El Señor bendiga, ¿verdad? En general, tanto, ¿verdad? Que esté a mi lado, ¿verdad? El Coti, ¿verdad? Que está, estamos aquí juntamente con él, ¿verdad? Gozándonos, ¿verdad?, de predicar esta bendita palabra, ¿verdad? Creo que no hay un gozo tan grande, ¿verdad?, que hablar de Jesús. No hay un gozo que nos llena, ¿verdad?, saber que hablamos de un Rey tan grande, un Rey poderoso, Creador del mundo, del universo, ¿verdad? Señor bendiga su vida, ¿verdad? Coti, ¿verdad? Ánimo mucho, ¿verdad? En los caminos del Señor. Sigamos adelante, nos queda, ¿verdad?, largo camino. Camino, ¿verdad? Y también a nuestro hermano Alan, que está detrás de cámaras. Señor bendiga a Alan, ¿verdad? Es un gran privilegio, ¿verdad?, saludarlo y bendecir su vida, ¿verdad? Ánimo en las cosas de Dios, ¿verdad? Y quiero, ¿verdad?, lecturar, ¿verdad?, una porción de la palabra con ustedes, ¿verdad? Quiero meditar en estos capítulos, ¿verdad? Si tiene una Biblia en su alcance, me pueden acompañar. Vamos en el Evangelio de Juan. En el Evangelio de Juan, su capítulo 4, vamos a lecturar su versículo 1 hasta el 6. Vamos a lecturar, ¿verdad? El Evangelio de Juan, capítulo 4, versículo 1. Y vamos a dejar en el 6. Y vamos a dejar, ¿verdad? Pero sí, meditaré en estos, ¿verdad?, textos y versículos de este capítulo 4 y tomaré algunos, ¿verdad?, y más adelante, ¿verdad?, otros versículos más adelante, ¿verdad?, y si tiene una Biblia, pero si no tiene, ¿verdad?, no se preocupe, yo voy a leer por usted, ¿verdad? Voy a leer honrando al Padre, al Hijo y a su Santo Espíritu, así dice su Santa Palabra. Cuando pues el Señor entendió que los fariseos habían oído decir que Jesús hace y bautiza más discípulos que Juan, aunque Jesús no bautizaba sino sus discípulos, salió de Judea y se fue otra vez a Galilea, y le era necesario pasar por Samaria. Vino pues a una ciudad de Samaria llamada Sicra, junto a la heredad que Jacob dio a su hijo José. Estaba allí el pozo de Jacob. Entonces Jesús, cansado del camino, se sentó así junto al pozo. Era como la hora sexta. Oramos. Bendito Dios, bendito Jesús, Padre, que estás en el cielo, Padre mío. Santificado sea tu nombre, Padre mío, en toda la tierra, Jesús. Venga a tu reino y hágase tu voluntad, Señor, aquí en la tierra como en el cielo, Jesús. Padre mío, permítame, Padre, quiero, Señor, entrar con toda reverencia y humildad ante tu presencia, Jesús. No me saldría, Padre, ilumíname. Quiero hablar de tu preciosa palabra, Jesús. Jehová Todopoderoso, Rey. Bendito sea tu nombre, Jesús. Bendito sea tu nombre, Espíritu Santo, Espíritu de Dios. Así siempre sea la gloria y la honra, Padre mío, por los siglos de los siglos. Bendice, Señor, a cada oyente, Padre mío, en el nombre de tu Hijo Jesucristo. Amén y amén, Jesús. Amén. Bien, mis queridos hermanos, ¿verdad? He puesto este tema, ¿verdad? Jesús es el fuente de agua viva, ¿verdad? Creo que en todo el Evangelio de Juan, ¿verdad? Y habló más Jesús, ¿verdad? Sobre que Él es el río, el agua, ¿verdad? De vida. El fuente, ¿verdad? De vida. Jesús, ¿verdad? Tomó, ¿verdad? Simbólico a través de estos versículos, ¿verdad? Claro, no podemos hacer literal a esto, pero sí, Él tomó una referencia para que nosotros, ¿verdad? En su tiempo y tanto el día de hoy, que podemos, ¿verdad? Entender lo que Jesús quiere explicar aquí. Como decía, ¿verdad? En el capítulo antes, ¿verdad? Cuando se acercó, ¿verdad? A Nicodemo le decía, si ustedes no entienden cuando hablo terrenal, ¿cuánto más si los hablaría celestial? Imagínate si Dios, ¿verdad?, usara palabras celestiales para nosotros. Creo que no entenderíamos. Pero con su gran misericordia, con su sabiduría tan grande, ¿verdad?, Él nos habla a través de la naturaleza. Él nos habla en diferentes formas hasta que nosotros podemos hacer entender, ¿verdad? Decía en su palabra, ¿verdad?, que estaba en Judea. Pero los fariseos, ¿verdad?, no creían en él. Siempre, ¿verdad?, los fariseos, como, ¿verdad?, envidiaba a nuestro amado Señor Jesucristo. Y por eso dice en uno de estos textos que a mí me tocó mucho la semana pasada cuando estaba orando, ¿verdad? Me tocó mucho este capítulo, ¿verdad? Cómo hablaba, cómo Dios hablaba en medio de su palabra. Él decía que estaba Jesús en Judea, pero iba de regreso a Galilea. Y le era necesario pasar en Samaria, que llamada una provincia allí que es Sicar, que le era necesario pasar Jesús allí. Porque Jesús sabía lo que estaba por acontecer. Jesús en su gran soberanía, Él ya sabía lo que estaba, ¿verdad?, sucediendo allí. Por eso no es casualidad cuando Dios hace algo. Obvio que no es casualidad, es porque el Señor está allí. Por eso dice su palabra, le era necesario que pasara por Samaria. Cuando llegó allí, llegó junto al pozo. Recordamos, vamos en el antiguo tiempo, cuando Jacob, ¿verdad?, cuando le dieron el pozo, cuando Dios mismo le dio al pozo, que le diera todos sus hijos, sus ganados, a toda él. Pero ese pozo era tan bendecido en aquel tiempo, hasta en esos tiempos, ¿verdad?, está el pozo. Y por eso Jesús se sentó ahí cansado, y los discípulos entraron en Samaria a comprar comida porque tenían hambre. Pero Jesús se sentó allí. No era casualidad que Jesús, ¿verdad?, salió, ¿verdad?, detrás de sus discípulos, sino que solo sus discípulos los mandó. No era casualidad. Era porque estaba bajo el propósito de Dios. Y vemos, ¿verdad?, en el contexto, más adelante, cuando estaba sentado allí a la hora sexta, ¿quién llegó? Dice la palabra de Dios, llegó la mujer de Samaria, llegó a sacar agua en el pozo. En aquel tiempo, según que los estudiosos dicen, hasta hoy en día, a veces no es necesario, ¿verdad?, investigar tanto. Vemos en la realidad hoy en día que Jerusalén contra Palestina no se llevan bien. Eso ha venido desde antes. Que los judíos con los samaritanos no se llevaban bien, porque los judíos decían que los samaritanos son impuros, son impíos. Ellos son sucios. Pero los samaritanos también creen al Señor Jesucristo. Ellos están convencidos de que han creído que el Mesías, que un día vendría en la tierra. Por eso, ¿verdad? Vino Jesús, le empezó a hablar a la mujer. ¿Qué le dijo? Recordemos por un rato. Le dijo que, dame de beber. ¿Y qué respondió la mujer? Decía, ¿por qué me pide a mí siendo, verdad, samaritano? Siendo samaritano y tú me pides de beber. ¿Y qué le dijo Jesús? Es cierto. Aunque los judíos con samaritanos no se llevan bien. Pero decía Jesús que, verdad, que la hora vendrá donde todo se da. Y por eso le respondió, verdad, que si tú sabrías con quién está hablando, tú pedirías de beber a él. El agua que tú bebes de este pozo, volvería nuevamente a este pozo a beber agua. Pero el río que yo puedo dar, el fuente de agua que yo puedo dar, nunca tendrá sed jamás. Mira cómo, ¿verdad?, empezó a hablar Jesús con la mujer samaritana. ¿Verdad? A veces yo me impactaba, ¿verdad? A veces, aunque quisiera, pero Dios en su gran soberanía no nos habla igual, ¿verdad? Nosotros, los varones con las mujeres, no nos habla por igual. ¿Verdad? Pero hay algo que ocurre aquí. Hay algo que me impacta aquí. Es que Jesús sabía la condición de aquella mujer con quien está hablando. Le decía que, ve y dile a tu marido que venga acá. Pero decía la mujer samaritana, ¿verdad? No tengo marido. ¿Y qué le respondió Jesús? Bien has dicho que no tienes marido porque 5 ya has tenido. Y lo que estás hablando no es tu marido. Mira lo que está diciendo Jesús. Jesús ya sabía lo que aquella mujer está sufriendo. Por eso llegó en la hora sexta, como a las 3 de la tarde, con todo el sol que hacía en aquel tiempo. Porque en aquel tiempo, ¿verdad?, la mujer cuando está con dos o, ¿verdad?, está en adulterio, eran matados en aquel tiempo. No era igual que hoy. En aquel tiempo los mataban, los apedreaban todo. Recordamos, ¿verdad?, cuando Jesús, ¿verdad?, defendió a la mujer adulteria que menciona el capítulo, ¿verdad?, 7 y 8 también de este libro de Juan. Recordemos que eran matados en aquel tiempo. Pero la mujer, ¿verdad?, me imagino que era odiado por vecinos, amigos, ¿verdad?, conocidos. Me imagino que le decían malas cosas. A veces, ¿verdad?, a veces humanamente, a veces cada vez que vemos cosas, ¿verdad?, a veces nos juzgamos porque hace aquella mujer esto. A veces no conocemos la condición. A veces no sabemos la situación, ¿por qué no se dio? Pero lo que nosotros hacemos es juzgarlo. Si fuera que está hoy en día en nuestra generación, ¿verdad?, le decimos, es que esa mujer es cualquiera. Esa mujer, ¿verdad?, que no es digno, ¿verdad?, de tener un matrimonio, ¿verdad?, porque ya ha tenido 6 maridos. Pero si pensamos por un momento, si meditamos por un momento, ¿por qué esa mujer ha tenido 6 maridos? Puede que el primero, puede que se le murió, o puede ¿verdad? Que no esa persona para aquella mujer o lo maltrataba o lo hacía de menos o no sé. Me imagino que tanto dolor que ella ha sufrido, tanto desamor que ella ha sufrido, puede que por infidelidad, no sabemos. Pero lo que a mí me sorprende aquí es que Dios sabe. Dios sabe la condición de aquella mujer. Por eso decía en el versículo, ¿verdad? 3. Le era necesario Jesús pasar en Samaria, no porque, ¿verdad?, iba por gusto, no, sino que iba por aquella mujer. Incluso lo esperó en el pozo. ¿Qué Dios tenemos? Un Dios lleno de misericordia, un Dios lleno de gracia. A veces nosotros abusamos. Pero la fidelidad de Dios es tan grande. El amor de Dios es incomparable a cualquier cosa. Puede que aquella mujer, ¿verdad?, se sentía sucio en aquel momento. Pero llegó Jesús con aquella mujer. Le decía, si tú me pedirías aguas a mí, nunca tendrías sed jamás. Hablando simbólicamente, hablando espiritualmente, que su alma nunca tendría más sed de tristeza, que su alma nunca sería una alma tan amargada por toda la vida. No sé qué tanta cosa más había cometido a esa mujer, pero Dios llegó con su gran misericordia. ¿Y qué le dijo? ¿Lo condenó? No lo condenó, sino que le dijo la verdad, lo que es. Y la mujer samaritana, sorprendida, le dijo, parece que tú eres un profeta. Pero nuestros padres dicen que nosotros adoramos a Dios en el monte. Pero ustedes dicen, los judíos, hay que adorar a Dios. ¿En dónde? En Jerusalén. ¿Y qué le dijo el Señor? Ni aquí, ni en el monte, ni en Jerusalén, sino cuando ha de venir la presencia de Dios en todo lugar, tenemos acceso a acercarnos en el trono de la gracia, en el trono de Jesucristo. En cualquier lugar. Por eso decía que tenemos que adorar en espíritu y en verdad. Tenemos que acercarnos con reverencia, humildad. Tenemos que humillarnos bajo la presencia de Dios. Por eso decía, el Mesías vendría a decir todas las cosas, lo que nos hace falta, decía aquella mujer. Pero ella no sabía que era Jesús quien está hablando con ella. Pero Jesús le dijo, lo que tú estás esperando es lo que está hablando contigo. Imagínate eso. La condición de aquella mujer. Pero Jesús le dijo palabras tan dulces. Palabras, verdad, que no hirió su corazón. No lo maltrató. Y vemos esto, ¿verdad?, en el capítulo 7, su versículo 37 y 38 decía que si alguno, según que el Señor subió, ¿verdad?, en la fiesta que hace cada año, ¿verdad?, en Jerusalén, decía que subió en la gran fiesta y se puso de pie al final de esa fiesta y dijo, si alguno tiene sed, venga a mí y cree en mí. Como dice las Escrituras, en su interior correrá ríos de agua viva. Eso es lo que el Señor ofrece hoy en día, ríos de agua viva. Y más adelante en los versículos decía cuando llegaron los fariseos a pelear la mujer adúltera. Y le dijeron al maestro, ¿tú qué dices a eso? fue sorprendida en adulterio. ¿El Señor qué respondió? Es obvio que todo conoce. Le respondió, tira la primera piedra. Lo que está sin pecado, lo que no tiene pecado, es que nosotros a veces hablamos por hablar. Por eso dice, ¿verdad? Uno de los proverbios que estoy leyendo estos días, ¿verdad? Estaba diciendo que es mejor guarde tu lengua y escucha. Porque hablar mucho tu lengua a veces solo nos mata. Porque de la lengua también mana la vida. Por eso, ¿verdad? Esto, ¿verdad? Puso, ¿verdad? En mi corazón de traerlo hoy en día. Es el Señor, ¿verdad? Que nos da una segunda oportunidad. Puede que tú has fallado mucho a Dios. Querido joven, puede que no es en adulterio, puede que es en fornicación, inmundicias, otras cosas. Pero el Señor Jesús está en este momento, si tú abres tu corazón a Él. Él no te juzga, Él no te condena. Él solo te dice la verdad. Y Él solo quiere que tú ya no vuelves a esas cosas. En su gran poder, Él puede cambiarte tu vida. Puede que eres adicto a las drogas. Puede que eres adicto al alcohol. O otras cosas, eres muy adicto. Pero el Señor Jesús está dispuesto en este momento, si tú tan solo abrir una puerta de tu corazón a Él, Él está dispuesto a sanarte. Puede que atrás te han herido. Puede que tú has cometido errores. Puede que otros te dijeron en alguna vez que te quiero, te amo, o te dijeron tantas cosas, pero al final no sucedió. Como pasó con esta mujer, la mujer samaritana. 5 hombres hayan pasado con ella. Puede que has pasado lo mismo. Puede que te han herido gravemente. Puede que tú has dicho que para mí ya no hay salvación, para mí ya no hay perdón. Lo que he hecho, que ya no hay perdón para eso. Permítame decirte que en estos momentos sí hay perdón. Jesús es el que dio su vida por ti. Nadie te juzga. Si Él no te juzga, no hay otro hombre aquí en la tierra que puede juzgarte. Puede que los hombres, puede que líderes de la iglesia te juzgaron. Puede que te han maltratado. Pero yo he venido en el nombre de Jesús a decirte, el Señor Jesús no te juzga. Solamente Él quiere, ¿verdad?, que tú ya no vuelves a hacer lo mismo. Él está dispuesto a sanarte. Está dispuesto a restaurarte. Está dispuesto a darte nuevas oportunidades. Está dispuesto a restaurar tu vida. Puede que has destruido tu matrimonio. Has destruido tu familia. Has destruido a tus hijos. Yo no sé qué tantas cosas has destruido en tu vida. Puede que un día serviste a Dios, pero por algunos motivos tú te alejaste de Dios. Y tú hiciste tantas cosas y te llega a la mente tantos versículos. Porque el enemigo sabe versículos y a través de esos versículos a veces te condena. A veces te dice que ya no hay perdón para ti. El enemigo lo hace eso, me hace a mí. El enemigo está dispuesto a destruirte por completo. El diablo es diablo. Por eso he venido en el nombre de Jesús a decirte, el Señor Jesús no te juzga. Mi amado Jesucristo no te juzga. Él solo ha llegado con amor. Él ha llegado con compasión. Puede que Él te está esperando, como hizo con esta mujer, lo esperó en el pozo, lo esperó junto al pozo, se sentó allí esperando a aquella mujer que llega. Puede que el Señor te está haciendo lo mismo, está esperando hasta que tú abres tu entendimiento y tu corazón a Él. Por eso, verdad, lo animo con todo mi corazón. En este momento oramos para que Dios te restaure y te bendiga de una manera tan grande. Querido amigo, joven, amén, oramos. Altísimo Dios, altísimo Jesús, Padre, Jehová Todopoderoso, Rey, bendito sea tu nombre, Jesús. Alabado sea tu nombre, Dios. Tú eres grande, eres tan increíble, Padre mío. Espíritu Santo, Espíritu de Dios, Jehová Todopoderoso, Rey, bendito sea tu nombre, Jesús. Bendito sea tu nombre, Espíritu Santo, Espíritu de Dios, Jehová Todopoderoso, Rey. En este momento, Señor, nos acercamos en tu presencia, Jesús. Nos acercamos a pedirte perdón, Padre mío. Puede que en alguien, Padre, te hemos fallado, Jesús. Perdónanos, Padre, tú nos conoces profundamente, Jesús. Tú sabes lo que hay dentro de nosotros, Padre. Tú conoces nuestros corazones, Jesús. Aquella mujer, Padre mío, tú sabías su condición, Padre mío. Pero eso no te importó, eso no te impidió que tú te acercas, Padre mío, hacia ella. Yo sé que tú estás haciendo a través de jóvenes, yo sé que tú estás haciendo a través de familias, padres, yo sé que tú estás haciendo a través de las mamás. Jehová Todopoderoso, Rey. Gracias por todo, Espíritu Santo. Gracias, amado Rey. Gracias, Jesús, por tu presencia. Yo sé que tú pusiste esto en medio de mi corazón, Padre. Yo sé que tú pusiste en mi corazón, Jesús, traerlo. Puede que esto es para alguien que se siente sucio. Puede que esto es para alguien que se siente merecido de tu amor. Pero en el nombre de Jesús, yo sé que tú no lo juzgas. Tú solo has extendido tu amor, has extendido tu mano. Bendícelo, Padre mío, de una manera tan grande, Jesús, en el nombre de tu amado Jesucristo. Y gracias, Señor, por hacernos llegar en este lugar, Jesús. Gracias, Espíritu Santo, en el nombre de Jesús. Amén y amén.

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1: Amén. Dios los bendiga, amados hermanos, amigos que nos escuchan y nos ven en esta hermosa hora de la madrugada. Estamos agradecidos con nuestro Señor Jesucristo por el privilegio que nos ha dado una semana más el poder estar en estas cabinas. Amén. Que el Señor los bendiga donde quiera que usted esté, ¿verdad? Ya sea que esté aún en el trabajo o quizás de regreso, ¿verdad? O quizás ya se encuentra en casita. Que el Señor nos lo bendiga, ¿verdad? Estamos aquí con el propósito, ¿verdad?, de llevar su palabra, ¿verdad? Sabemos de que hay muchas personas, ¿verdad?, que anhelan escuchar a la palabra, pero quizás por alguna razón u otra le es imposible o difícil llegar a una iglesia. Pues eso no es un impedimento para nosotros recibir lo que es la palabra del Señor. Y ese es nuestro propósito, ¿verdad? Sabiendo que Dios hará su obra en su momento en cada una de las vidas de nosotros. Amén. Que el Señor bendiga a los jóvenes que me acompañan, ¿verdad? Nosotros somos los jóvenes de la 1913 de la UE7, que martes tras martes, hasta donde el Señor nos ha ayudado, hemos estado aquí, ¿verdad? Así que reciban un saludo. Quizás no todos vayan a tomar parte en esta hora, pero sepan de que estamos aquí, ¿verdad? Siempre martes tras martes, un buen grupo, ¿verdad? Que el Señor bendiga a cada uno de esos jóvenes que ha apartado este tiempo. Me gustaría iniciar este programa, ¿verdad?, una hermosa lectura. Si usted tiene la Biblia, ¿verdad?, a su mano, o quizás su teléfono, tableta, puede buscar conmigo en el libro de los Salmos, su capítulo 64. En el libro de los Salmos, su capítulo 64, del verso 1 en adelante. Vamos a lecturar su hermosa palabra en el nombre del Padre, Hijo y Espíritu Santo, y su palabra dice así. Perdón, es el Salmo 63, hermanos. El Salmo 63 dice su palabra en el nombre del Padre, Hijo y Espíritu Santo. Amén. Dios, Dios mío eres tú, de madrugada te buscaré. Mi alma tiene sed de ti, mi carne te anhela. En tierra seca y árida, donde no hay aguas, para ver tu poder y tu gloria, así como te he mirado en el santuario. Porque mejor es tu misericordia que la vida, mis labios te alabarán. Así te bendeciré en mi vida, en tu nombre alzaré mis manos. Como de meollo y de grosura será saciada mi alma, y con labios de júbilo te alabarán mi boca. Cuando me acuerde de ti en mi lecho, cuando medite en ti en las vigilias de la noche, porque has sido mi socorro, y así en la sombra de tus alas me regocijaré. Está mi alma pegada a ti, tu diestra me ha sostenido. Pero para los que destrucción buscaron mi alma, caerán en los sitios bajos de la tierra. Los destruirá a filo de espada, serán porción de los chacales. Pero el rey se alegrará en Dios. Será alabado cualquiera que jura por él, porque la boca de los que hablan mentiras será cerrada. Amén. Una hermosa palabra del Señor. Y con esto vamos a iniciar este programa, encomendándonos en las manos del Señor, que sea Él tomando el control de todo lo que se vaya a hacer. Señor, que estás en los cielos, damos gracias, Padre bendito. En esta hermosa hora, Padre, te agradecemos primeramente, Padre, porque nos has permitido venir acá, Señor. Nos has permitido llegar a este lugar, Señor, con bien. Nos has regalado un día hermoso, Señor. Has traído lluvia a esta ciudad, Señor. Y estamos contentos, Señor, y agradecidos porque tú nos has permitido llegar con bien. Padre, a cada uno de esos jóvenes que nos acompañan hoy en día, Señor, te pido que seas tú bendiciéndolos, han apartado ese tiempo para estar aquí, Señor. Dios Todopoderoso, vamos a iniciar este programa, Señor, pero sin antes queremos encomendarnos en tus manos. que seas tú tomando el control de todo lo que vayamos a hacer. Cada privilegio, Señor, cada joven, cada señorita que va a estar tomando parte, que desde ya seas tú bendiciéndoles, Padre. Dios Todopoderoso, yo sé de que tú hablarás a las vidas, a los corazones de aquellos que nos escuchan, Señor. Quizás están postrados con un problema en sus camas, Señor, pensando en qué hacer. Yo sé de que tú les brindarás alivio, Señor. Desconozco la situación de cada uno, Señor, pero conozco y sé de que tú eres un Dios de proezas, Señor. Eres un Dios de poder, Padre. Nada es imposible para ti. Que seas tú haciendo la obra en este lugar, Padre bendito. Y bendice a esas almas, Señor, que estarán escuchando tu palabra. Que podamos recibirlas con gozo, Señor. Que las podamos atesorar en nuestros corazones. Te lo pido, Espíritu Santo de Dios, que seas tú guiando cada lectura, Señor. Desde ya, Padre. Y te agradecemos, Señor, porque nos has tenido aquí, Señor. Que todo lo que hagamos sea conforme a tu voluntad, Padre. Te lo pido en el nombre del Padre, Hijo y Espíritu Santo de Dios. Amén, aleluya. Amén. Así de que quiero dejar los números de teléfono, ¿verdad? Por si usted desea llamar o si tiene una necesidad. Puede llamar a los números 718-748-9751, como también al 718-748-9752, y nosotros estaremos más que contentos de recibir su llamada, orando por su vida, sabiendo que es Dios el que hace la obra en cada uno de nosotros. Amén. Así que con esta parte, quiero dejar la lectura de su palabra con nuestra hermana Lenny. Amén.
2: Amén. Santo es el Señor. Que el Señor los bendiga, amados hermanos, oyentes, en esta hora de la madrugada. Damos gracias al Señor Jesucristo, porque por medio de Él, por su gracia y misericordia, estamos en esta hora de la madrugada. Estamos en este altar para honrar y glorificar el nombre de Cristo Jesús. Amén. Y en este tiempo voy a lecturar la palabra de nuestro Señor Jesucristo. Amén. Que el Señor bendiga a cada uno de ustedes, amados hermanos, amada iglesia del Señor. Si usted tiene una Biblia a su alcance, puede ir conmigo. En la primera carta a Timoteo, capítulo 1, versículo 12 en adelante. Amén. Primera carta a Timoteo, capítulo 1, versículo 12 en adelante. Amén. Santo es el Señor. Aleluya. Vamos a lecturar la palabra del Señor bajo la dirección del Padre, del Hijo y del Santo Espíritu. Y su letra nos dice: doy gracias al que me fortaleció, a Cristo Jesús, nuestro Señor, porque me tuvo por fiel, poniéndome en el ministerio, habiendo yo sido antes blasfemo, perseguidor e injuriador, mas fui recibido a misericordia, porque lo hice por ignorancia e incredulidad. Pero la gracia de nuestro Señor fue más abundante con la fe y el amor que es en Cristo Jesús. Palabra fiel y digna de ser recibida por todos, que Cristo Jesús vino al mundo para salvar a los pecadores, de los cuales yo soy el primero. Pero por esto fui recibido a misericordia, para que Jesucristo mostrase en mí, el primero, toda su clemencia, para ejemplo de los que habrían de creer en Él para vida eterna. Por tanto, al Rey de los siglos, inmortal, invisible, al único y sabio Dios, sea honor y gloria por los siglos de los siglos. Amén. Este mandamiento, hijo Timoteo, te encargo para que conforme a las profecías que se hicieron antes en cuanto a ti, milites por ellas la buena milicia, manteniendo la fe y buena conciencia, desechando la cual naufragaron en cuanto a la fe algunos, de los cuales son Himeneo y Alejandro, a quienes entregué a Satanás para que aprendan a no blasfemar. Aleluya. Sabemos que la palabra del Señor es viva y eficaz, como dice su palabra, más cortante que toda espada de doble filo que penetra hasta el alma. Sabemos que la palabra del Señor, como Pablo le está hablando aquí al siervo Timoteo, le está dando a entender que él fue recibido por misericordia. Y sabemos que así también nosotros, como iglesia, como hijos e hijas del Señor, hemos sido recibidos por medio de Jesucristo, por su misericordia y su gracia. Amén. Así agradezco este privilegio. Amén. Y voy a dejar el tiempo con mi hermano.
1: Amén. Una hermosa palabra que hemos escuchado en esta hermosa hora de la madrugada, ¿verdad? Quiero hacer extender una invitación, ¿verdad? A usted, si usted no está asistiendo a una iglesia o quizás no sabe a cuál asistir, nosotros estamos ubicados en la 1913 La Web 7 y tenemos culto los días martes, los días miércoles y los días sábados de las 8 de la noche a las 10 y también el día domingo de las 6 de la tarde a 8 de la noche. Así que usted puede acercarse, 1913 de La Web 7, Brooklyn, Nueva York. Amén. Quiero saludar también, ¿verdad? No pasar por alto la vida de nuestro pastor Eric Salgado, como también los líderes de nuestra iglesia, al pastor Inocente, al evangelista Julio Pacajá y a nuestro consejero de jóvenes, Alexander Hernández. Que el Señor los bendiga a ellos y a sus familias. Y vamos a escuchar una hermosa alabanza en esta hermosa hora de la madrugada. Amén.

0: Aleluya. El Señor siga bendiciendo, ¿verdad?, a las vidas que nos están escuchando, y esperamos que se hayan gozado con esta hermosa alabanza. Amén. Bien, antes de entrar a la palabra del Señor, simplemente me gustaría compartir una vez más los números de teléfono, si usted desea llamarnos, si tiene necesidad, si tiene algún problema. Nosotros, después de la predica, vamos a tener un momento de intercesión, así que podemos llevar su necesidad en oración, ¿verdad?, esperando de que sea Dios, sabiendo que es Él el único que puede hacer las obras, no nosotros como humanos, sino solamente Dios. Así que puede llamarnos al 718-748-9751, como también al 718-748-9752. Amén. Así que agradezco por este hermoso privilegio que Dios me ha entregado y dejo la parte con la prédica de su palabra con nuestra hermana Daniela. Amén.
1: Bien, que el Señor les bendiga la vida de cada uno de ustedes, hermanos, que nos están sintonizando en esta hora de la madrugada. Que sea el Señor bendiciéndolos en donde quiera que se encuentren. Amén. Estamos gozosos de estar una vez más en este programa radial impartiendo la palabra del Señor en la vida de cada uno, esperando que toque a todos los corazones que nos escuchan. Amén. Que el Señor bendiga la vida del pastor Reverendo Eric Salgado, la vida del evangelista Julio Acuacajá de la iglesia local de la 1913 y la vida de nuestro pastor local también Inocente Emilio. Amén. Que el Señor bendiga a todos los jóvenes que nos acompañan hoy en día. Amén. En este programa. Amén. Amén, hermanos. Se me ha entregado el privilegio de impartir una porción de la palabra hoy en esta hora, así que le invito a que abra su Biblia conmigo si lo tiene a su alcance. Estaremos leyendo en el libro de Primera de Samuel, en su capítulo 15, versículo 22. Amén. Les invito a abrir su Biblia conmigo en el libro de Primera de Samuel, su capítulo 15, versículo 22. Amén. Y dice su palabra: Y Samuel dijo: ¿Se complace Jehová tanto en los holocaustos y víctimas como en que se obedezca a las palabras de Jehová? Ciertamente el obedecer es mejor que los sacrificios y el prestar atención que la grosura de los carneros. Amén. Vamos a orar antes de entrar en la palabra. Padre nuestro que estás en los cielos, Señor, te damos las gracias, Padre, por otro día más de vida que tú nos has dado, Señor. Porque tú nos has bendecido, Señor, con el abrir nuestros ojos hoy en día, Padre. Nos has bendecido con nuestra vida, nos has bendecido con salud, Señor. Tú nos has guardado de cualquier mal que quizás atravesamos hoy en día y nos has traído con bien a nuestras casas, Señor. Padre, en esta hora te agradecemos por la oportunidad que tú nos has dado de estar en este programa radial. Te lo pido, Señor, que en esta hora seas tú, Padre, guiándonos en este programa. Que seas tú hablando a través de mi boca y llevando tu palabra a aquellas vidas que lo necesitan. Porque tú conoces las vidas y conoces sus necesidades, sus corazones. Quizás por el momento que están pasando, Señor, tú eres, Señor, el que conoce todo de nosotros. Y te pido, Padre, que seas tú llevando esta palabra y que seas tú tocando la vida de cada uno de los oyentes, Señor. Y que sea agradable este programa radial hacia ti, Padre, porque lo hacemos para impartir tu palabra y para compartirlo.

0: gracias, Señor, que seas tú bendiciendo este programa, Señor, y que seas tú bendiciendo la palabra que se ha impartido. Amén y amén. Amén, mis amados hermanos. En esta hora he traído una pequeña palabra sobre el peligro de la obediencia parcial. Amén. Y lo que significa esto, mis amados hermanos, es cuando casi no es suficiente para el Señor. Amén. Vivimos en una sociedad donde el casi muchas veces se celebra. Y lo que me refiero a eso es cuando muchas de las veces, algunas de nosotros quizás mencionamos, casi termino la carrera, casi llegué a tiempo, casi cumplí la meta. Pero delante del Señor no existe existe una realidad muy distinta, donde la obediencia no se mide por cuánto hicimos, sino por cuánto obedecemos. Amén. Como lo vemos en este capítulo, amén. Saúl hizo muchas cosas bien. Reunió al ejército, fue a la batalla, derrotó a Malat. Sin embargo, Dios rechazó su obediencia. Y nosotros nos podemos preguntar, ¿pero por qué si Él hizo todo? Porque la obediencia parcial sigue siendo desobediencia delante del Señor. Delante del Señor no existe la obediencia parcial, sino que nosotros debemos caminar en un camino que sea solo hacia Él, porque como sabemos, no podemos servir a dos señores. Amén. Amalek fue el primer pueblo que atacó a Israel después de Éxodo, y no atacaron a un ejército fuerte, sino que atacaron por la parte posterior donde iban los cansados, los ancianos, las mujeres y los niños. Amén. Pero Dios anunció que un día traerá juicio sobre Amalek. Años después, Saúl recibió una misión específica, y no era una guerra para obtener riquezas, sino que era un acto de juicio divino. Por eso Dios dio una orden muy clara donde no había espacio para interpretaciones personales. Amén. Y aquí vemos que el Señor habla con claridad, y Samuel transmite exactamente lo que Dios dijo, que no hay ambigüedad, no hay espacio para negociar, y la voluntad de Dios ya había sido revelada. Amén. Pero muchas de las veces pedimos dirección al Señor cuando en realidad ya conocemos su voluntad, y eso lo hacemos cuando no queremos obedecer al Señor, cuando no aceptamos cuál es la voluntad de Él. Y muchas de las veces nosotros queremos hacer nuestra voluntad porque quizás nos parece el camino más fácil o nos parece el camino más conveniente. Amén. Y aquí lo vemos que el Señor ya había revelado su voluntad, y muchas de las veces nosotros sabemos que debemos perdonar, sabemos que debemos amar, sabemos que debemos decir la verdad, que debemos vivir en santidad. Amén. Pero el problema que nosotros quizás hoy en día tenemos es la falta de obediencia. Amén. Porque nunca es que nosotros nos falte la información, sino que es la falta de obediencia que tenemos. Amén. Y no debemos de confundir la búsqueda de nuevas revelaciones con la resistencia al obedecer las que Dios ya nos ha dado. Amén. Porque la obediencia parcial puede parecer obediencia delante de los ojos de los hombres. Amén. Porque vemos en esta historia que aunque Saúl fue a la guerra, arriesgó su vida, ganó la batalla, pero perdonó al rey Agag y conservó lo mejor del ganado. Y desde una perspectiva humana había obedecido casi todo, pero Dios no evalúa nuestra obediencia por porcentajes. No existe un 95% obedecido delante del Señor, sino que Él busca ese 100% de nosotros y busca esa entrega total que debemos de tener hacia Él. Amén. Porque la obediencia es completa o no lo es. Amén. Porque muchos creyentes viven así hoy en día, entregan ciertas áreas de su vida al Señor, pero quizás reservamos otras. Unos ejemplos que quizás podemos pensar es, van a la iglesia, pero alimentan resentimientos. Sirven en un ministerio, pero no perdonan. Pueden diezmar, pero practican la deshonestidad. Amén. Y también pueden predicar, pero descuidan su vida personal, descuidan su hogar. Amén. Y la obediencia parcial nos hace sentir tranquilos porque siempre podemos señalar todo lo que sí hacemos, pero Dios también mira aquello que deliberadamente retenemos. Amén. Y el problema en esta historia no fue Agag, sino que fue el corazón de Saúl. Y ahí es donde preguntamos, ¿por qué desobedeció? Y aquí dice en el capítulo 15 de Primera de Samuel, en su versículo 24, entonces Saúl dijo a Samuel, yo he pecado, pues he quebrantado el mandamiento de Jehová y tus palabras, porque temí al pueblo y consentí a la voz de ellos. Perdona pues ahora mi pecado y vuelve conmigo para que adore a Jehová. Aquí descubrimos el verdadero problema. Amén. Y vemos que la desobediencia visible nació de una idolatría invisible. Amén. porque Saúl valoró más la opinión del pueblo que la voz del Señor. Y eso es algo que puede suceder en la vida real, que muchas de las veces pensamos primero, ¿qué pensarán las personas de mí antes de tomar una decisión? ¿Qué dirán los demás de mí? Quizás prestamos más atención a las críticas o pensamos más en el qué dirán, en vez de poner al Señor primero y preguntarnos si esta es la decisión que agradará al Señor, si esta es la decisión que es la voluntad del Señor. Amén. Y toda desobediencia tiene una raíz, y esa raíz puede ser el orgullo, puede ser el temor, la codicia, la comodidad, el control. Y la pregunta no solo es si en qué estoy desobedeciendo, sino que la pregunta más profunda es, ¿qué deseo está gobernando mi corazón más que el Señor? Y ahí es donde debemos reflexionar en nuestra vida personal y pensar qué es lo que guardamos en el corazón, qué es lo que miramos, qué es lo que hacemos diario, y asegurarnos que no lo estamos poniendo delante del Señor, porque es ahí donde nacen estas raíces de la desobediencia. Amén. Porque la religión nunca sustituye la obediencia. Saúl intenta justificarse, dice que guardó el ganado para ofrecer sacrificios delante del Señor. Su argumento parece espiritual y hasta parece correcto. Pero Samuel responde con una de las frases más poderosas que vemos en el Antiguo Testamento, que dice, el obedecer es mejor que los sacrificios, porque Dios no necesita nuestros sacrificios para compensar nuestra desobediencia. Amén. No hay forma de comprar al Señor, porque Él no tiene precio. Amén. Es posible cantar, predicar, ayunar, servir, hasta ofrendar, y aún así estamos viviendo en desobediencia. Eso no elimina nuestro pecado, eso no cancela el pecado. Amén. Sino que las actividades espirituales nunca reemplazan un corazón rendido. Dios no busca impresionarse con nuestro servicio. Él busca nuestra obediencia nacida del amor. Amén. Él no busca el que canta mejor, por ejemplo, sino que el Señor está buscando aquello que lo alaba, que lo exalta con todo el corazón, que lo hace desde lo más profundo. Amén. Y la desobediencia parcial puede endurecer nuestro corazón, y es por eso que es tan peligroso. Amén. Porque al principio Saúl niega haber desobedecido. Hasta después culpa al pueblo, luego minimiza su pecado, finalmente pide perdón. Pero el pecado tiene ese efecto. Amén. Primero lo justificamos, después lo normalizamos, y finalmente dejamos de sentir su gravedad. Poco a poquito nosotros nos vamos soltando y nos conformamos a vivir en ese pecado. ¿Por qué? Porque el espíritu se enfrió. Amén. Y ese es el peligro de ser desobedientes. Porque mientras más tiempo permanecemos justificando una pequeña desobediencia, es más difícil escuchar la voz del Señor, porque nos hemos alejado tanto tiempo. Ya no nos parece cómodo la palabra de Él. Amén. Y la obediencia parcial revela un problema más profundo que la acción, y es que el problema de Saúl no fue simplemente dejar vivo a Gad, sino que el problema ya fue su corazón. Porque Dios nunca estuvo preocupado únicamente por Amalek, sino que Dios estaba examinando si Saúl lo reconocía como rey absoluto. Y muchos pensamos que el Señor se enojó por unas ovejas y por un rey que quedó vivo, pero en realidad Dios estaba viendo algo mucho más profundo, que es un corazón que había dejado de confiar completamente en Él, un corazón que se alejó del Señor, que dejó de servirlo, de un siervo que lo buscaba en verdad. Amén. La obediencia siempre ha sido una prueba de amor, y esto lo vemos en los primeros capítulos de Génesis, al principio, ¿verdad? Adán y Eva. ¿Por qué Dios puso un árbol que no debían comer? No porque el fruto tenía algo mágico, mis amados hermanos, no porque tenía algo del otro mundo, sino que porque el amor siempre necesita la posibilidad de obedecer libremente. Amén. Sin una decisión no existe obediencia. Sin obediencia el amor nunca puede demostrarse. Y eso lo dice Jesús mismo en el libro de Juan, su capítulo 14, versículo 15. Dice, si me améis, guardad mis mandamientos. Él no dijo, si me aman, cánteme. No dijo, si me aman, levanten las manos. Sino dijo, obedézcame. Y eso claramente lo dice en su palabra. Amén. Porque la obediencia es el lenguaje del amor. Y la obediencia parcial nace cuando dejamos de confiar en Él, cuando nos alejamos de Él. Amén. Porque vemos el corazón de Saúl. ¿Por qué dejó vivo a Gad? ¿Por qué creó que sabía hacerlo mejor que el Señor? Y esto puede ser la arrogancia del ser humano, el orgullo. Piensa que muchas de las veces nosotros sabemos los planes del Señor y tratamos de hacemos una rebeldía contra Él, amén. Y cada vez que nosotros le desobedecemos parcialmente, en realidad estamos diciendo, Señor, yo creo que mi plan es mejor que el tuyo. Señor, tu plan tuyo no me conviene, así que no obedeceré, no me importa. Sin reaccionar que le estamos hablando al Señor, amén. Y eso es lo que oscureció desde Génesis, que la serpiente convenció a Eva de que había una mejor opción que la voluntad del Señor. Y el pecado siempre comienza cuestionando la sabiduría del Señor. Porque toda obediencia parcial comienza con una pequeña concesión, porque nadie cae espiritualmente de un día para otro. No es que hoy yo estoy sirviendo al Señor plenamente y el día siguiente ya no, ya estoy afuera, no. Sino que, como lo vemos en la palabra del Señor, como lo vemos en la Biblia, vemos que David no comenzó con Betsabé. Primero dejó de ir a la guerra. Judas no empezó traicionando a Jesús, sino que primero comenzó robando pequeñas cantidades. Y otra historia que vemos también es Sansón no perdió su fuerza cuando Dalila cortó su cabello, sino que lo perdió mucho más antes cuando comenzó a jugar con los límites. Y Saúl tampoco perdió el reino cuando Samuel lo confrontó, sino que lo perdió cuando decidió modificar el mandato del Señor, amén. Y estas grandes caídas espirituales siempre comienzan con pequeñas desobediencias que al principio no parecen tan pequeñas, pero conforme el tiempo crecen, aunque parecían insignificantes, poco a poco van tomando el control de nuestra vida, tomando el control de nuestra vida espiritual, amén. Y Dios nunca pide esa obediencia porque necesita algo de nosotros, porque si nos preguntamos en realidad qué gana el Señor destruyendo a Amalek, la respuesta es nada, pero más Dios ya lo posee todo. Entonces, ¿por qué lo pidió? El Señor lo pidió porque no porque la obediencia nunca beneficia a Dios, siempre beneficia al creyente, amén. Siempre nos beneficia a nosotros porque sabemos que el Padre siempre busca lo mejor para su Hijo. No es que lo manda a hacer algo que sabe que le hará daño, sino que siempre quieren lo mejor para nosotros, amén. Y los mandamientos del Señor son protección y eso es algo que siempre debemos de tener en mente cuando hagamos algo y tenerlo presente en nuestro diario vivir, amén. No son restricciones arbitrarias y no podemos usar ejemplos. Y podemos usar un ejemplo cotidiano, amén. Por ejemplo, cuando un padre le dice a su hijo, no metas los dedos en el enchufe, amén. No es porque le quiere quitar la diversión o no es porque simplemente no quiere que su hijo juegue ahí, sino que es porque quiere proteger su vida. Y así también lo hace el Señor con nosotros. Así también es Dios con cada uno de nosotros, amén. Porque la obediencia parcial puede endurecer nuestro corazón, amén. Y este punto es muy profundo, amén. Porque el problema no solamente es el acto, sino que es lo que produce, es el efecto. Cada vez que justificamos nuestra desobediencia, nos vamos alejando poco a poco del Señor. Nos vamos enfriando y llegamos a un punto que ya no buscamos de Él, amén. Y lo siguiente será más fácil porque poco a poco dejamos de escuchar la voz del Espíritu Santo, como lo vemos que le pasa a Saúl en esta historia, amén. Primero modificó una orden que no le pareció que era algo tan significante. Pero después podemos ver que justificó su pecado, después culpó al pueblo y después quiso quedar bien delante de los ancianos y su corazón fue endurecido. Y el pecado casi nunca permanece pequeño. Y Dios rechaza el sacrificio cuando falta obediencia, como lo vemos en este pasaje bíblico. Amén. Como lo dice en el libro de Oseas, en su capítulo 6, versículo 6, dice su palabra. Porque misericordia quiero y no sacrificio, y conocimiento de Dios más que holocaustos. Dios dice aquí en este pasaje, no me impresionan con sus sacrificios si su corazón está lejos de mí. Y Samuel resume todo con una frase inolvidable que dice, el obedecer es mejor que los sacrificios, amén. Porque el Señor no está buscando que nosotros sacrifiquemos lo material, sino que el Señor está buscando que tengamos un corazón puro delante de Él, que tengamos ese corazón que lo obedece, aunque no sea fácil la decisión, pero el Señor es el que nos acompaña y nunca nos abandona, amén. Eso es lo que busca el Señor, creyentes que lo obedecen, creyentes que tienen el temor de Él, el temor del Espíritu Santo, amén. Y la obediencia parcial puede producir una ilusión espiritual, amén. Y ese es uno de los puntos más impactantes, porque Saúl creía sinceramente que había obedecido. No se daba cuenta que en realidad estaba desobedeciendo al Señor, porque cuando Samuel llegó, Saúl dijo, he cumplido la palabra del Señor. Y eso significa que alguien puede predicar, puede cantar, puede servir, puede orar, pero aún así está viviendo engañado, amén. Porque la obediencia parcial crea una falsa sensación de fidelidad, pero más nosotros nos engañamos a nosotros mismos como hombres, pero más no podemos engañar al Señor, amén. Y por eso es que es tan peligrosa, porque podemos ver cómo Cristo es el contraste perfecto, porque cuando Saúl dijo, haré una parte, Jesús dijo, no se haga mi voluntad sino la tuya, como lo dice en el libro de Lucas, amén. Saúl perdió un reino por no obedecer completamente, pero más vemos cómo Jesús, haciendo la voluntad del Señor, Jesús ganó nuestra salvación por obedecer completamente. No solo obedeció cuando era fácil, fue obediente hasta la cruz. Y por eso Cristo no es solo el ejemplo perfecto de obediencia, sino que Él es el que nos da el poder para obedecer. Amén. Porque tarde o temprano hay consecuencias que el arrepentimiento no siempre elimina, mis amados hermanos, porque Dios perdonó a muchos hombres en la Biblia, como lo vemos. Sabemos que tenemos a un Dios misericordioso, amoroso y que jamás nos abandona, ¿verdad? Porque su amor es tan infinito y bondadoso. Pero algunas consecuencias permanecieron. Como lo vemos en la Biblia, David fue perdonado, pero más sin embargo, sufrió las consecuencias de su pecado y Saúl reconoció su falta, pero el reino fue quitado de sus manos. Porque nuestras acciones también pueden traer consecuencias que lamentablemente a veces ya no podemos regresar para atrás, y por eso es que debemos de meditar siempre nuestras decisiones y siempre ponernos en la mano del Señor antes de tomar una decisión, amén. Y esto nos recuerda que Dios es misericordioso, pero también nuestras decisiones pueden tener un peso, amén. Y su gracia restaura al pecador arrepentido, aunque no siempre elimina todas las consecuencias temporales de nuestras acciones, amén. Y esta obediencia parcial muchas veces se ha normalizado, que ya ni reconocemos como desobediencia, lo vemos como algo normal, amén. Y esto también lo podemos ver quizás en la juventud, amén, porque muchos jóvenes aman sinceramente al Señor, asisten a la iglesia, sirven en algún ministerio, pero hay áreas de su vida quizás que, donde en silencio quizás le decimos a Dios hasta aquí, pero eso no es así, ¿verdad? Porque queremos a Jesús como Salvador, pero no siempre como Señor, quizás. Porque muchos jóvenes aceptan con alegría que Jesús perdona todos sus pecados, amén. Pero a veces les cuesta seguirlo cuando obedecer significa renunciar a algo que de verdad aman. Porque es fácil obedecer al Señor cuando su voluntad coincide con la nuestra. Decimos gracias, Señor. ¿Verdad? Le agradecemos. Pero la verdadera prueba de la obediencia no es cuando todo es fácil, sino que es cuando el Señor nos pide entregar aquello que no queremos perder, amén. Y podemos reflexionar y meditar y quizás preguntarnos, ¿y qué pasa cuando el Señor nos pide perdonar a alguien que nos lastimó? Porque muchas veces como seres humanos nos cuesta. Porque quizás no hemos aprendido a perdonar, aunque sabemos que la palabra del Señor nos pide perdonar a aquellos que nos han hecho daño. Nos pide bendecirlos, amén. Porque no deberíamos de tener ese rencor guardado, porque eso es lo que nos impide alabar a Dios, lo que nos impide de verdad conectar con el Señor, porque tenemos un pedazo de rencor dentro de nosotros y esa espina es lo que nos impide sentir la presencia del Señor, amén. A veces quizás nos pasa de dejar de que nos preguntamos qué debemos de hacer, cuando debemos dejar de consumir contenido que quizás nos está dañando el corazón, quizás ciertas plataformas de redes sociales que nos debemos de alejar, pero nos cuesta, porque no nos podemos adaptar a eso, amén. Otro ejemplo también son quizás con nuestras amistades. A veces no todo es conveniente, y no es malo tener amistades, sino que siempre debemos de ver que no nos estén desviando del Señor, que no nos estén llevando por un camino afuera, amén, porque muchas de las veces quizás nos juntamos con personas que no conocen el Señor o que no tienen ese temor de Él como nosotros lo tenemos, amén, y es ahí donde debemos de tener cuidado, porque muchas de las veces nosotros podemos caer, ya que sabemos que el enemigo es tan astuto y se puede disfrazar en algo bello, en algo hermoso que vemos en las personas, ciertas amistades o ciertas quizás en nuestras parejas, ¿verdad? Es difícil cuando el Señor nos pide alejarnos de una persona porque sabe que no es lo que nos conviene, amén, no es su voluntad. Pero como hijos obedientes debemos de aceptar y ponernos en las manos del Señor, amén. Y allí es donde la obediencia comienza a costar y es precisamente ahí donde muchos deciden detenerse. Pero más Saúl nunca rechazó completamente la orden de Dios, simplemente obedeció las partes que le parecían convenientes. Y eso se parece mucho a decir, por ejemplo, voy a ir hoy al servicio todos los viernes, por ejemplo, apartamos un cierto día para el Señor. Pero yo no quiero que el Señor, que Dios gobierne mi vida de lunes a jueves. Y eso no debería ser así, porque no podemos estar en dos caminos, amén. No podemos servirle a dos señores. Porque nosotros muchas veces podemos leer la Biblia, pero quizás ignoramos lo que dice sobre el hablar mal de los demás o sobre el chisme, amén. O muchas veces nosotros podemos levantar las manos en la adoración, pero luego hablar con dureza, insultar durante la semana. Eso no es lo que le agrada al Señor. No podemos ser dos personas, uno afuera y uno dentro de la iglesia, amén. O quizás muchas de las veces nosotros quizás servimos en un ministerio mientras nos negamos a reconciliar con alguien, y eso no es así, porque el Señor está buscando a clientes que en verdad viven su palabra, amén. Y el problema no es asistir a la iglesia, mis amados hermanos, eso no es lo que quiero decir, sino que el problema es cuando nosotros solo le entregamos una parte de nuestro corazón al Señor. Amén, porque muchas de las veces quizás un ejemplo que podemos ver hoy en día son las redes sociales. Porque debemos de preguntarnos si la persona que estoy mostrando yo en las redes sociales es la misma persona que somos cuando nadie nos está viendo, amén. Y lo que me refiero a esto es que la obediencia parcial puede verse así, que nosotros quizás podemos publicar versículos bíblicos en nuestros estados, en nuestra cuenta, ¿verdad? Pero usamos un lenguaje que jamás usaríamos dentro de la iglesia, quizás en el trabajo, quizás con nuestras amistades, quizás en la escuela, amén. Y es ahí donde debemos de reflexionar y meditar en la manera que nosotros estamos viviendo hoy en día, amén. Así que debemos de siempre preocuparnos en la manera que le estamos agradando al Señor y no en la manera que le agradamos a los demás, porque al final la salvación lo da Cristo y no los hombres, amén. Y una de las imágenes más poderosas de este capítulo es que Saúl decidió dejar con vida a Gad. Y debemos de preguntarnos si Agag representa aquello que Dios ya nos pidió dejar atrás. ¿Quién o qué es Agag en tu vida? Amén. Eso es lo que nosotros podemos preguntarnos a nosotros mismos. Y Agag podría representar el orgullo, la falta del perdón, la envidia, la mentira, la necesidad constante de aprobación, un pecado secreto. Amén. Porque el enemigo casi jamás nos intenta alejar completamente del Señor, sino que muchas veces solo quiere convencernos de conservar una sola área que no le hemos entregado, amén. Y casi nunca es suficiente, amén. Espiritualmente Dios no mide nuestra obediencia por el porcentaje de mandamientos que cumplimos, sino que Él mira si realmente nosotros estamos dispuestos a confiar plenamente en Él, amén. Jesús nos llama a una entrega total. Jesús nunca dijo, sígueme solo cuando te sea conveniente, sino que Él dijo, si alguno quiere venir en pos de mí, niéguese a sí mismo, tome su cruz cada día y sígame, como lo dice en el libro de Lucas. El Evangelio no consiste en cumplir actividades religiosas, sino que consiste en un corazón que le dice al Señor, Señor, estoy aquí, todo lo que soy te pertenece, amén. Eso es lo que busca el Evangelio, la entrega total al Señor, amén. Así que mis amados hermanos, el Espíritu Santo no solo nos está preguntando qué hemos entregado, sino que también nos pregunta qué seguimos reteniendo, amén. Así que hoy en día debemos de reflexionar en nosotros, de reflexionar en la forma en que vivimos. Y quizás el problema de muchos creyentes no es que hayan abandonado al Señor, sino que es que hayan decidido obedecer solamente aquello que no les cuesta, aquello que sí les es conveniente, amén. Pero Dios nunca pidió obediencia conveniente, sino que Él pidió un corazón completamente rendido, amén. Así que la pregunta que quiero que nos preguntemos, amén, después de leer este pasaje, es si estoy obedeciendo mucho, amén, o qué en realidad estoy haciendo. Y también si hay alguna parte de mi vida donde sigo diciendo hasta aquí, Señor, si estoy escogiendo algo lo que me conviene, o si en realidad estoy viviendo como el Señor quiere, amén. Así que debemos de preguntarnos qué área de nuestra vida sigue revelando una desobediencia que han intentado justificar con años de servicio, ministerio o fidelidad hacia el Señor, porque Dios no está buscando personas perfectas, sino que Él está buscando esos corazones sinceros que cuando Él habla respondan con la misma actitud que Cristo, que digamos, hágase tu voluntad y no la mía, amén. Así que mis amados hermanos, esta ha sido la breve palabra que el Señor ha puesto en mi corazón de impartir en esta hora. que sea el Señor bendiciendo la vida de cada uno de ustedes. Amén. Con esta parte le quiero entregar la vida, la oración a mi hermano. Amén.
1: Amén. Dios bendiga en esta hora de la madrugada, mis queridos hermanos que nos están escuchando en esta hora, que Dios los bendiga grandemente. Les mandamos un saludo del amor de Jesucristo. Amén. Es un privilegio grande estar en esta hora, en esta cabina radial, ¿verdad? Que usted, ¿verdad?, que nos ha dado este privilegio para hacer una oración, interceder, ¿verdad?, por la vida, ¿verdad?, de todos los que necesitan la oración en esta hora de la noche. Amén. Si usted necesita la oración, usted puede llamar, ¿verdad?, al número de teléfono 718-748-9751 en esta hora de madrugada, ¿verdad? Si usted está pasando por una necesidad o pasando por pruebas o luchas, y podemos orar, ¿verdad?, ayudarnos los unos a los otros en la oración. Amén. Puede acompañarme, ¿verdad?, en esta hora de la madrugada. Vamos a hacer una breve oración, intercesión, ¿verdad?, por la vida de cada quien que necesita la oración. Altísimo Rey de Gloria, Padre, gracias te damos, Señor, por este hermoso privilegio, por este hermoso momento, Señor, que tú nos concedes, poderoso Rey Santo, poderoso Rey Hermoso, Señor amado Padre. En este momento, Señor, entramos en tu presencia, poderoso Rey de Gloria, Señor amado, reconociendo que tú eres un Dios grande, un Dios poderoso, Señor amado Padre, que no hay nada imposible para ti, Señor amado Padre, todo es posible para ti, Señor amado Padre. En este momento, Señor, entramos en tu presencia con todo ruego, con toda humillación, con toda humildad, Señor amado Padre, esperando en tu voluntad, poderoso Rey de Gloria, porque reconocemos, Señor amado Dios de la Gloria, que en tus tiempos son perfectos, Señor amado Padre. En este momento, Señor amado Padre, Señor amado, oramos por todos aquellos, Señor, que nos está escuchando en esta hora, que nos está visualizando en esta hora de la madrugada, Señor. Que seas, Maestro amado, bendito Rey de Gloria, que está pasando por dificultades, que está pasando por desánimo, Señor amado Dios de la Gloria. Pero que seas tú, Señor amado Padre, dándole esas fuerzas, dándole, Señor, esa ayuda, poderoso Rey de Gloria, porque reconocemos, Señor, que quizás, Padre, hay malas noticias, Señor amado Padre, hay llamadas, Señor amado Padre, que nos hace temorizar, poderoso Rey de Gloria. Pero te pedimos, Señor amado Padre, porque tu palabra nos dice, Señor, que la paz que tú dejaste, Señor, es una paz de sobre todo entendimiento, poderoso Rey de Gloria. De igual manera, Señor, quizás alguien que nos está visualizando en esta hora de la madrugada, Señor, quizás está pasando por una enfermedad, está pasando por una lucha, Señor amado Padre, pero reconocemos, Señor amado Padre, que la última palabra lo tienes tú, Señor amado Dios de la Gloria. Extendemos, Señor, la oración, Señor amado Padre, porque reconocemos, Señor, que nosotros solo somos instrumentos tuyos, Padre, porque la obra y los milagros lo haces tú, poderoso Rey de Gloria. Y que seas tu Maestro amado, pasando esa mano sanadora, poderoso Rey de Gloria. Que seas tu poderoso Rey de Gloria, fortaleciendo, Señor, en esa enfermedad, en ese desánimo, Señor. Porque Señor, reconocemos que cada lucha, que cada prueba que llega a nuestras vidas, Señor amado Padre, no es para, Señor amado, arruinarnos, sino que es para fortalecernos cada día, Señor amado Dios de la Gloria. De igual manera, Señor, extendemos nuestras oraciones por todos aquellos, Señor, que están en los hospitales, pasando, Señor, por enfermedades graves, Señor amado Padre. Físicamente, Señor, no podemos llegar a ellos, Señor, físicamente, Señor amado Padre. No podemos llegar en ese lugar, Señor amado Padre. Pero intercedemos por ellos, Señor amado Padre, que seas tú, Señor, teniendo tu misericordia, teniendo esa gracia en su vida, Padre, mostrando, Señor amado, a través de esa enfermedad, Señor, la confianza en ti, poderoso Rey de Gloria. Alabado y bendito sea tu nombre en esta hora de la madrugada, Señor amado Padre. De igual manera, Señor, extendemos, Señor, nuestras oraciones por todos aquellos, Señor, quizás están alejados de ti, Señor amado Padre. Quizás, Señor amado Padre, están alejados de tu presencia, están alejados de tus caminos, Señor amado Padre. Pero te pedimos, Señor amado Dios de la Gloria, porque reconocemos, Señor, que el Espíritu Santo es el que convence, es el que amonesta, Señor amado Dios de la Gloria. Que seas tú, Padre, llevando esa luz en sus corazones, Señor, y que regresen, Señor, en las sendas antiguas, en los caminos verdaderos, poderoso Rey de Gloria. Porque reconocemos, Señor, en este momento, Padre, estamos pasando quizás ese momento, Señor. En este mundo, Dios de la Gloria, queda poco, Señor de la Gloria. Hay muchas distracciones, Señor. Creo que seas tú, Señor amado Padre, porque reconocemos que el poder de tu Espíritu Santo lo puede, Señor amado Dios de la gloria. Que seas tú, Señor, teniendo esa misericordia sobre ellos, Señor amado Padre, y que regresen, Señor de la gloria, porque reconocemos, Padre, que la voluntad tuya, Señor, es que todos seamos salvos, Señor amado Padre. Oh, bendito sea tu nombre, Señor amado Dios de la gloria, en esta madrugada, Señor. De igual manera, Señor, extendemos nuestras oraciones, Señor amado Padre, por todos, Señor, aquellos siervos tuyos, Señor, que están predicando tu palabra en diferentes lugares del mundo, Padre. Que seas tú, eterno Rey de gloria, fortaleciéndolo, Señor. Que seas tú, Padre, respaldándolo con tu Espíritu Santo, Señor amado Padre. Porque reconocemos que ellos, Señor, atraviesan por luchas y por pruebas, Señor amado Padre. Pero, Señor amado, intercedemos por ellos. Que seas tú, Dios de la gloria, dándoles la valentía, poderoso Rey de gloria. De igual manera, Señor, todos aquellos que predican tu palabra, Señor, en diferentes, Señor amado, plataformas, en esta radio, Señor, en cualquier red social, Señor amado Padre, que seas tuyo de la gloria, reforzándolo, fortaleciéndolo cada día, Señor amado Padre, porque reconocemos, Señor, que el enemigo, Señor amado Padre, solo vino a robar y a hurtar, Señor, y a destruir, Señor amado Padre, cada vida, Señor de la gloria. Pero, no, Señor amado Padre, nuestra confianza está en ti, Señor amado Padre. La certeza, Señor amado, eres tú, poderoso Rey de gloria. Alabado sea tu nombre en esta hora de la madrugada, Señor amado Padre. De igual manera, Señor, extendemos nuestras oraciones por todos aquellos, Señor amado Padre, que quizás, Señor, están pasando por momentos difíciles, Señor. Quizás ellos piensan, Padre, que ya no hay salida, Señor amado Padre, de esta lucha que están pasando, Señor. Pero reconocemos, poderoso Rey de gloria, que tú eres el Dios Todopoderoso. El que levanta al caído, el que levanta al afligido, Señor amado Dios de la gloria, que seas tú, poderoso Rey Santo, que seas tú, Padre, que seas tú reforzándolo, Señor amado Padre, reconociendo, Señor amado Padre, aunque, Señor amado Padre, no puedas quitar la lucha, las dificultades, pero sí tenemos, Señor, la convicción que, Señor, en medio de ella, Señor, tú nos das la fortaleza, tú nos das esa paz, poderoso Rey de gloria. Esa paz que sobrepasa todo entendimiento, Señor de la gloria. Gracias te damos, poderoso Rey de gloria, por todo lo que tú has hecho, Señor amado Padre. Reconociendo, Señor amado Dios de la gloria, que quizás pasamos por dificultades de la vida, Señor amado Padre. Quizás pasamos por lucha, Señor amado Padre. Quizás, Señor, mostramos una cara alegre, Señor amado, y quizás adentro, Señor amado Padre, estamos hundidos en la soledad, Señor amado. Yo sé que, Señor, muchos, Señor, quizás los que nos están oyendo en esta hora de la madrugada, Señor, quizás están pasando por esa situación, poderoso Rey Santo, pero te pedimos, Señor amado Padre, que tú conviertas esa tristeza en felicidad, Señor amado Dios de la gloria, porque solo tú, Señor, fortaleces, porque solo tú das las fuerzas, poderoso Rey Santo, Rey glorioso, Señor amado Padre. A ti sea la honra y la gloria en esta hora de la madrugada, Señor amado Padre. Conocemos, Señor, físicamente no podemos llegar en cada hogar, Señor. Señor amado Padre, quizás nos están visualizando todo aquí, quizás en las cárceles, quizás, poderoso Rey de gloria, en sus automóviles, Señor amado Padre, quizás en sus hogares, Señor amado Dios de la gloria. Si no es casualidad, Señor amado Padre, te pedimos, Señor, que seas tú pasando esa mano, que seas tú pasando, Señor amado Dios de la gloria, ese aceite, Señor, ese aceite sobre sus vidas, Padre, y así, Señor amado Padre, seguir continuando tus caminos, poderoso Rey Santo, Rey Glorioso. Te alabamos y bendecimos tu nombre en esta hora de la madrugada, Señor amado. De igual manera, Señor, extendemos nuestras oraciones por todos aquellos, Señor amado, por todos, Señor amado, los jóvenes, Señor de la gloria, de este concilio, Señor, que seas tu Padre fortaleciéndolo, Señor amado Padre, porque reconocemos, Señor amado Padre, que estar aquí en este lugar, Señor, Señor amado Padre, es un privilegio, Señor amado Padre, porque es un instrumento, Señor, donde muchas personas se pueden salvar, donde muchas personas, Señor, buscan una respuesta, buscan un refugio, Señor amado Padre, pero a través de tu palabra, Señor, que se imparte en este lugar, Señor amado Dios de la gloria, es con propósito, Señor de la gloria, es para que lleguen sus corazones, Señor amado Padre, porque reconocemos, Señor, que es de bendición, Señor amado Padre, cada palabra que se predique aquí, Señor amado Dios de la gloria, es una respuesta, o quizás, poderoso Rey de gloria, es para dar ánimo a todo aquel que está sufriendo, Señor de la gloria. Y gracias te damos, poderoso Rey de gloria, y gracias te damos en esta hora de la noche, Señor. Todo te lo pedimos en el nombre poderoso de tu amado Jesucristo, Señor. Gracias te damos, poderoso Rey Santo, en el nombre de Jesús. Amén y amén.

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aprendido que no hay nadie tan lejos de ti como para que tú no lo puedas alcanzar, pero también que separados de ti nada podemos hacer. Por eso hoy te pedimos, Señor, que mantener siempre viva una conexión contigo. 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
1: Jeremías capítulo 18. Jeremías capítulo 18, versículo 1 en adelante. Cuando lo tengan, me dicen amén. Dice la palabra de Dios en Jeremías capítulo 18, versículo 1 en adelante. Palabra de Jehová que vino a Jeremías diciendo: levántate y ve a la casa del alfarero y allí te haré oír mis palabras. Y descendí a la casa del alfarero y aquí él trabajaba sobre la rueda y la vasija de barro que él hacía se echó a perder en su mano y volvió y la hizo otra vasija según le pareció mejor hacerla. Padre, en el nombre de Jesús, voy a predicar tu palabra. Pase ese carbón encendido por mis labios para que tu palabra fluya con libertad, que la unción que hasta ahora hemos sentido permanezca en este lugar. En el nombre de Jesús. Amén. Y predicamos bajo el tema: no te eches a perder. Dale la mano al que está a tu lado y dile: no te eches a perder. Dice la Biblia que el Señor le habla al profeta Jeremías y le da instrucciones específicas y le dice: ve a la casa del alfarero y allí te haré oír mis palabras. Cuando el profeta llegó

las hijas para la gloria de su nombre. Cuando el alfarero estaba haciendo su obra de arte con aquel barro, la Biblia dice algo que me llama la atención, y es que el barro se echó a perder. Hay varias cosas que llamaron mi atención, y el Señor me decía: mi siervo, yo quiero que tú vayas nuevamente a este capítulo, y aunque muchas veces hablamos de este mismo capítulo para hacer ver el poder restaurador del Señor, a la misma vez en este mensaje había y salía de este logo otro rema. Y el Señor me decía: mi siervo, yo quiero que tú entiendas en esta palabra que hay mucha gente que de igual manera se va a perder en mis manos. Y esto parece algo contraproducente. Que el Señor le dijo: ve específicamente a la casa del alfarero. Ve y ve lo que hace el alfarero. El alfarero es tipo de nuestro Señor Jesucristo. Él es el alfarero que con sus manos nos dio forma a nosotros. Pero si podemos ver, la Biblia dice que el barro se echó a perder. No fue que el alfarero falló. No fue que el alfarero se equivocó. No fue que el alfarero apretó más de lo que tenía que apretar. O maniobró de la manera que no tenía que maniobrar. No, sino que fue el barro el que se echó a perder. Se echó a perder. Amén. Es una palabra que es sinónima a la misma palabra que le dio el Señor al profeta Jeremías en el capítulo 13 del libro de Jeremías. Dice la palabra del Señor: el Señor me

escóndelo allá en la hendidura de una peña. Fui como me dijo Jehová, le ufraté y lo escondí. Y sucedió después de muchos días que me dijo Jehová, levántate y vete a Eufrate y tómate aquí el cinto que te mandé a esconder allá. Entonces fui a Eufrate y cavé y tomé el cinto del lugar donde lo había escondido, y aquí que el cinto se había podrido, para ninguna cosa era bueno. Es la misma palabra, podrido. Algo que se echa a perder es algo que se daña, algo que se corrompe, algo que se echa a perder, algo que se pudre, que no sirve para nada. Levanta la mano al cielo y adora la gloria de Dios. Y fíjese que el alfarero nota que el barro se le echó a perder. Se le echó a perder significa que el barro no satisfacía las intenciones del alfarero. El alfarero quería hacer una vasija con ese barro. El alfarero tenía la intención de hacer una vasija especial con ese barro, pero el barro se echó a perder en las manos del alfarero. El Espíritu de Dios cayó sobre mí y me decía, mi siervo, así hay mucha gente que no se echan a perder. Y usted me dirá, pastor, ¿es posible que alguien dentro de la iglesia se eche a perder? Fíjate que el Señor no le permitió que fuera a otra casa, sino que le dijo, ve a la casa del alfarero y ve al alfarero. El barro estaba en las manos del alfarero. Sin embargo, el barro se echó a perder. El Señor me decía, hay gente que aún dentro de la casa de Dios, dentro de mis caminos, se echan a perder en mis manos. Levanta la mano al cielo y adora la gloria. Y qué triste sería que usted estando en las manos del alfarero, usted se echa a perder. La Biblia dice, el apóstol Pedro, primera de Pedro, capítulo 4, versículo 17, porque es tiempo que el juicio comience por la casa de Dios, y si primero comienza por nosotros, ¿cuál será el fin de aquellos que no obedecen al Evangelio de Dios? Y si el justo con dificultad se salva, ¿en dónde aparecerá el impío y el pecador? Amados hermanos, el impío es aquel que estando en la iglesia, que conociendo el Evangelio, que conociendo

0: posible, lastimosamente, hermano, sí. Y sería triste que de los que estamos aquí reunidos, en aquel día cuando vayamos a la presencia de Dios, nosotros notemos la ausencia de alguno, porque se echaron a perder, aún estando en las mismitas manos del alfarero. Levanta la mano al cielo y adora la gloria. El alfarero quería hacer algo con aquel barro, pero el barro se echó a perder. El barro no era de la cualidad que el alfarero quería que fuese. El barro no era de la calidad que esperaba el alfarero. El barro no era de la formalidad, de la química, de la mezcla que esperaba el alfarero. El alfarero esperaba un barro más sofisticado, un barro que al apretar tomara la forma que le daba, un barro que al darle mano, al él dar rueda, tomara la forma que él estaba dando. Pero hermano, hay barro que cuando el alfarero lo aprieta, amén, gloria al Señor, toma unas curvas que no se le ha dado, toma una forma que no se le ha dado. Y el alfarero necesita que el barro, amén, ponga, amén, de su parte, coopere y ponga y dé la calidad que espera el alfarero. Tú como barro tienes que ser buena tierra. La Biblia nos da una enseñanza de que el sembrador salió a sembrar y parte de la semilla cayó junto al camino. Otra cayó sobre pedregales y otra cayó sobre buena tierra. Y la que dio fruto fue la que cayó sobre buena tierra. Ahora, ¿qué es lo que el Señor quiere de nosotros? Que nosotros no seamos algo que no, alabado sea el Señor, da fruto, sino que seamos buena tierra, para que cuando la semilla caiga, pueda germinar y dar fruto al 100 por 1. Levanta la mano y adora la gloria.
1: Y usted dirá, pero hermano, yo no tengo la culpa de ser mala tierra. Así me hizo Dios. No, la tierra hay que prepararla. Cuando la tierra no es buena para sembrar, ¿qué se hace con ella? Se manda al boyero. Y el boyero va con los bueyes. Y el boyero tiene aquel yunque, aquel aparato, en el donde va rompiendo la tierra. ¿Qué es lo que hace el arado de los bueyes? Cuando agarra el boyero las manceras y comienza a arar la tierra. Cuando se está dando la tierra, lo que se hace es que la tierra comienza a romperse. Y si hay piedras dentro de la tierra, aquel aparato va sacando las piedras. Y una tierra que era una tierra seca, que era una tierra desértica, comienza a romperse la tierra, a sacarse la piedra, a regarse con agua. Y aquel lugar que antes no servía para la siembra, ahora sí sirve para la siembra. Alabado sea la gloria.
0: Pero esto trabaja de las dos maneras. Una tierra mala, si se ara, si se cuida, si se le quita las piedras, puede convertirse en una buena tierra. Pero una buena tierra donde hay mucha cosecha, si se abandona. En este viaje que fui para México, estaba hablando con un hermano que tenía una finca de plátanos. Ellos siembran los plátanos, pero no se comen los plátanos. Es algo increíble. Los mexicanos no comen plátanos verdes. Y yo le decía, hermano, pélelo, píquelo, fríalo y yo me lo como. ¿Cuántos adoran a Dios? Pero ellos no comen plátanos verdes, ni fritos ni sancochados. Y él me decía que la tierra, si no se cuida, amén, de ponerse a ser una buena tierra, se puede echar a perder. Se puede convertir en una tierra donde comienzan a venir los insectos, donde comienzan a venir, amén, los animales que ruen, los animales que dañan, los animales, amén, roedores, los animales, alabado sea el Señor, que van royendo, que van, las alimañas comienzan a aparecer, y un lugar que era bueno se convierte en un lugar malo. Y él me decía, si hay algo bueno para los lugares donde se siembra, es que hayan culebras, porque las culebras se comen las ratas, y se comen los ratones, y se comen todas las cosas. Alabado sé el Señor. Y yo decía, no me convence todavía. ¿Cuántos adoran a Dios? Por más que coma las alimañas, las ratas y los ratones, todavía yo no quiero una culebra cerca de mí. Levanta la mano del cielo y adora la gloria de Dios.
1: Y según una tierra árida y seca se puede convertir en una buena tierra, de igual manera una buena tierra se puede convertir en un lugar desértico, porque los lugares si no se cuidan se echan a perder. Y de igual manera aquel barro que el alfarero esperaba que fuera un barro con una calidad buena, lastimosamente era un barro con una calidad inferior. Y cuando tú no das la calidad que Dios espera de ti, tú te puedes echar a perder en las manos del alfarero. Levanta la mano al cielo y adora la gloria.
0: Dale la mano que está con alguien. No te eches a perder en las manos del alfarero.
1: Pásala, no te preocupes, no se va a enojar contigo. Y el Señor me decía, mi siervo, hay gente que dentro de la iglesia, que dentro de la casa del alfarero, que incluso teniendo ministerio, que están en la directiva de los jóvenes, que están dentro de los músicos, que están dentro de los cantores, que están dentro de la directiva, que están dentro de diferentes ministerios, se echan a perder porque ya no están dando la calidad que yo espero de ellos. Y cuando aprieto toman otra forma. Y cuando aprieto ya no se hacen de la forma que yo quiero que se hace. Y es que cuando tú das la calidad que Dios espera en tu vida, el Señor te aprieta y tú tomas la forma correcta. Pero cuando tú dejas de dar la calidad que Dios espera de ti, el Señor te aprieta y tú te echas a perder. Levanta la mano y adora la gloria de Jehová. Por eso que usted escucha testimonio de hermano, es que fulanito me dijo algo y eso me dolió tanto que me descargué. No, hermano, yo quiero decirte con todo mi corazón, es que no está dando la calidad. Porque cuando un hombre está dando la calidad, por más que el alfarero lo apriete, no se echa a perder. Usted ve que cuando usted está buscando de Dios, le pueden decir perro muerto, lo pueden escupir, lo pueden insultar, y usted aguanta. ¿Por qué?
0: Porque usted está dando la caridad que Dios quiere. Pero cuando tú dejas de buscar a Dios, cuando tú dejas de someterte a Dios, cualquier cosita que te haga, te echas a perder. Porque el hombre que deja de dar la caridad que Dios espera en su vida, cualquier cosita lo echa al mundo. Pero aquel que se ha mantenido dando la caridad que Dios espera, aunque venga lo que venga, nada lo mueve, porque está en las manos del alfarero.
1: ¡A su nombre! Dile que está a tu lado, no te eches a perder en las manos del alfarero. ¿Qué es el impío? El impío es aquel que, conociendo las cosas del Señor, se apartó del Señor. Hay gente que cuando Dios los comienza a bendecir y le comienza a dar ministerio, esto es algo extraño, pero es algo que sucede. Hay gente que mientras son miembros sencillos, usted los ve buscando a Dios, sirviendo a Dios, honrando a Dios, pero de repente el Señor lo toma en sus manos y comienza a hacer de él una vasija mayor y una vasija de honra. Pero no aguanta la gloria, no aguanta las bendiciones de Dios. Y cuando ya se ven frente al grupo y se ven cantando y se ven predicando y se ven frente a una célula y se ven que Dios lo ha bendecido, que Dios le ha dado posiblemente la capacidad de viajar a diferentes lugares para predicar y ser de bendición, se echan a perder. Porque, amados hermanos, la Biblia dice que mientras más Dios nos levante, más nosotros debemos mantenernos humillados delante de la presencia de Dios. Hay gente que cuando recibe un puesto y se le da una tarjetita, una credencial, y se le pone una corbatita, y se le pone un poquito de brillantina en el pelo y un poquito de perfume, óigame, ya no saludan a nadie. Se sienten orgullosos, se sienten creídos, se sienten grandes, se sienten contentuosos. Alabado sea el Señor para siempre. Para saludarlo uno tiene que treparse un banco porque lo pueda ver a uno. Se echan a perder. Se echan a perder. La Biblia nos habla de que Jesucristo, alabado O sea, el Señor tenía a un apóstol que se echó a perder al lado de Jesús. ¡Qué increíble! Que este hombre, tú no has tenido el privilegio de comer con Jesús. ¿Cuántos aquí han comido literalmente con Jesús? Creo que ninguno. Tal vez una visión, tal vez una revelación. Pero comido en la misma mesa con Jesús, bebido de la misma copa, comido del mismo pan, ninguno de nosotros. Pero Judas Iscariote comió del mismo pan. Estuvo en la misma mesa, bebió de la misma copa, durmió con Jesús, caminó con Jesús, se rió con Jesús, lloró con Jesús, estuvo en

Judas con la intención de que Judas fuera un apóstol poderoso de Jesucristo. Y aun si Judas se hubiese arrepentido, el Señor lo hubiese perdonado. Pero ajeno de atornarse al arrepentimiento, aquel prefirió quitarse la vida. ¿Por qué? Porque estando dentro de la junta de Jesús, siendo el hombre de más confianza, el tesorero robaba. Alabado sea el Señor, porque pensaba que nadie lo estaba mirando. Hay gente que estando en la iglesia le roban al jefe, le roban al patrón, le roban a la esposa, le roban a la abuela. Levanta la mano y así, amado hermano, te estás echando a perder aún dentro de las manos del alfarero. Alabado sea la gloria. Yo conocí a un hermano, alabado sea el Señor para siempre, que se robaba, alabado sea el Señor, en su empresa donde trabajaba, se robaba cualquier cosa, se robaba las computadoras, se robaba hasta el papel de toile, porque trabajaba también como limpiador, y todos los días llegaba hasta con rollo del papel sanitario. Y usted dirá, pero eso no le cuesta nada al jefe. Eso sí le cuesta al jefe, y si no es tuyo, no te lo puedes llevar. Y si tú trabajas en una frutería, eso no te da el derecho de agarrar, alabado sea el Señor, la suba y llevártela para la casa. Y si tú trabajas en un fried chicken, tampoco te da derecho de llevarte el pollo que sobra, a menos que tú lo pidas. Pero si no lo pides, no te lo lleves, porque te estás echando a perder aún en las manos del alfarero. ¡Alaba! Se llevan el destornillador, se llevan los tornillos, se llevan los clavos, ¿cuántos adoran a Dios? Se llevan el taladro, se llevan el chipijáter, se llevan, amados hermanos, hasta el jefe, si el jefe se descuida. Y así cuando llegan a la iglesia, usted lo ve adorando a Dios. Hermano, si usted le sirve a Dios, usted no puede llevarse nada, aunque su jefe lo trate mal. Mejor renuncie, pero no le robe. Hay gente que para castigar al jefe dice, como este me trata mal, yo le voy a robar. ¡No! Dice el Señor, te eches a perder en las manos del alfarero. Cristianos que roban, hay cristianos que roban. Cuando nosotros teníamos la librería, ya la librería es de nuestros hermanos Gilberto, pero cuando nosotros teníamos la librería, una vez nos dio por poner cámaras, cuando salieron las cámaras, y nosotros, yo me reía con mi esposo, pero ¿para qué vamos a poner cámaras si los hermanos nos roban? Y pusimos las cámaras. No se preocupe que eso no está aquí. Y si está aquí, no se preocupe que esta noche se arrepiente y le dice al alfarero, ¡rómpame y hazme de nuevo! ¡Alabado sea a su nombre! No te eches a perder en las manos del alfarero. Cristiano que cuando llega el verano se van a pasear y a beber. Cristiano que cuando llega el verano se van con las amistades a la playa y allá se dan tremenda borrachera y después llegan el sábado como si no hubiese pasado nada. No te eches a perder en las manos del alfarero. Cristiano que siendo muy cristiano le pegan a la esposa, le pegan a los hijos, le pegan al vecino, le pegan al que sea. No te eches a perder en las manos del alfarero. Levanta la mano al cielo y adora la gloria de Jehová. El Señor me decía, mi siervo, te llevo esta palabra porque yo quiero que tú sepas que en mis manos hay gente que se echa a perder. En mis manos hay gente que se pierde. En mis manos hay gente que se daña. En mis manos hay gente que estaba antes bien, pero ahora están mal. Que antes estaban en el espíritu, pero ahora están en la carne. ¡Levanta la variador la gloria! No te eches a perder. El Señor sabía que Judas era ladrón, pero lo dejaba no porque el Señor fuera bobo, sino porque el Señor quería que se arrepintiera. Dice amén. Y cuando el Señor, mire, porque el que se echa a perder la mano del alfarero tiene que usar de un instrumento que se llama hipocresía. La Biblia dice que tendrá

0: negarán la eficacia de ella.
1: Parecen tremendos angelitos
0: y después se esconden a hacer las cosas malas. Jesús sabía que Judas era ladrón.
1: Por eso cuando aquella mujer vino a ungirlo con alabastro, Judas dijo, pero ¿qué hicieron? Eso se pudo haber vendido y dárselo a los pobres.
0: Y después dice el texto, pero no era porque tuviera cuidado de los pobres, sino porque era ladrón.
1: Hay gente que habla del ladrón bueno y del ladrón malo. No hay ningún ladrón bueno.
0: Dice el ladrón bueno, el ladrón arrepentido es otra cosa.
1: Ay, Dios mío, pero como usted me está mirando serio.
0: What's the matter with you? El ladrón malo y el ladrón bueno. No hay ningún ladrón bueno.
1: No, me decía un hermano. A mí me gustaba, me decía un hermano allá en Guatemala, fulano de tal, porque era político, y cierto que robaba, pero robaba para ayudar a los pobres, y tampoco eso fue.
0: El zorro no tiene parte ni suerte, tampoco en los reinos de los cielos, aunque le robes a rico, aunque le robes a pobre, aunque le robes al que sea, alabado sea el Señor. La Biblia dice que nosotros no podemos codiciar lo ajeno, ni la mujer del prójimo, ni su cabra, ni su vaca. Nada del prójimo debemos de codiciar. Levanta la mano y adora la gloria.
1: Así que cuando esté lloviendo, no se lleve la sombrilla que no es la suya. Digo que hay algunos que vienen con una sombrillita chiquita y se llevan un paraguas. Yo creo que usted se puede equivocar de una sombrilla chiquita a otra chiquita. Pero usted no va a venir con una sombrillita chiquita y se va a llevar un paraguas. No se equivoque de carruaje. Tiene que uno barato y se lleva un modelo del año.
0: No se equivoque de bicicleta. Tienen una vieja y se ven una nueva.
1: Y después le dice al hermano, ay, es que fallé.
0: ¿Cuántos adoran a Dios?
1: Alábalo, porque poquito a poquito la gente va perdiendo el miedo y empiezan con una uva y empiezan comiéndose las galletas que están abiertas en el supermercado y poquito a poquito el que pierde el temor de robarse una galleta se roba también $1,000,000. Por eso es que tú no le puedes dar cabida, dice la Biblia. No le deis lugar al diablo cuando el diablo venga a tentarte y tú veas que tu jefe dejó algo mal puesto, hermano. Alabado sea el Señor, como buen cristiano, tienes el deber de llevárselo y que tu jefe sepa que tú eres un buen barro en las manos del alfarero.
0: A su nombre, está como el hermano que se metió a orar un monte y cuando estaba en el monte apareció una cabrita y se la llevó y decía que fue que le pasó como a Abraham, que llevó a proveer. Pero ese monte tenía dueño. Usted va para allá para el campo, usted no se puede encontrar ninguna oveja, ninguna cabra. Porque le va a dar. Dicen amén. Dicen amén. Este mensaje está fuerte. Pero el Señor me dice que le diga, no te eches a perder en las manos de los perros. Ahora, hay algo que me llama la atención. Y es que la Biblia dice, y volvió y la hizo otra vasija, según le pareció mejor hacerla. Y esto yo quiero explicártelo para que tú lo entiendas. Dios quiere hacer contigo algo poderoso. Pero si tú te echas a perder, jamás Dios va a poder hacer en ti lo que Él quería hacer. Una vez que una vasija pierde la forma, ya no hay cómo remendarla, arreglarla, repararla. Hay que tomar el barro y aplastarlo todo de nuevo. Y ya hay que hacer otra vasija según bien le parezca al alfarero hacer. ¿Qué quiere decir esto? No te conformes con el plan B. ¿Cuántos jóvenes Dios tenía un ministerio? Yo doy gracias a Dios que yo escogí bien cuando me fui a casar. Porque yo conozco a muchos amigos míos que tenían una unción. Yo conozco a amigos míos que tenían una unción tremenda. antes de casarse, que eran evangelistas, que el Señor lo usaba en sanidades, que la gente decía, ese va a ser el próximo Gigi Ávila,
1: ese va a ser el próximo profeta, y se casaron con la persona equivocada.
0: Dios sí los usa, pero ahí, más o menos. Posiblemente Dios te quería usar como tremendo pianista y vas a terminar como. Y con una corneta en la boca. Digo que si la sierva te dice, usted no va a estar en ningún grupo. No, que es que los domingos tenemos que salir a hacer. ¿Cómo? ¿A ningún lado que va? Te vas a tener que quitar la corbata, entregarla con la corneta, ¿cómo se llama la corneta esa? Y si te encuentras una de esas esposas que lo que le gusta es la playa en el verano, ¡ay! Lo que le gusta es el fútbol y el pincho y el asado. Alabado a Jesús, por eso es que tanta gente gorda, porque el verano es para comer asado y asado y asado, y se pone que parece un asado. ¿Cuántos adoran la gloria de Jehová? Y yo veo a las jóvenes cantando, y yo bendiga a la mano Marta, hay jóvenes que cantan con unción y yo me gozo, y todo eso dura hasta que se acaba. Cuando se casi van por la pista, se encuentra todo eso con esos esposos que son unos carnales, pero que quieren estar frente al aire acondicionado y con dos controles en la mano. Digo que hay muchos que son muy santitos hasta que se casan y después se echan a perder y quieren echar a perder el ministerio a la esposa. Y se encuentra con esos esposos que son muy evangélicos hasta que se casan y después le dicen, ¿para dónde usted va? ¿Para la iglesia? No va para la iglesia. Yo soy el que mando. Ni estatura, ni señor, ni mandones, ni refunfuñones. Y dice, bueno, si te casaste, por eso usted tiene que dejar que el alfarero le dé la forma que él quiera en la primera B, porque tú no puedes ser un plan B. Tú no puedes ser un plan B. Tú tienes que ser un plan B. Y pasa el tiempo y yo doy gloria a Dios porque tengo una esposa muy hermosa. Pero hay algunos que se han casado con Dalila y después terminan que terminan y uno vive un tremendo predicador y ahora lo que hace es tocando el chiquito. Porque eso es lo único que su esposa le permite hacer. Pensándolo, si ya se casó, no piense mucho, ya no hay nada que hacer. Pero si no se ha cansado, piénselo. Tú, hay muchos que dicen, yo quiero viajar el mundo predicando, y cuando la esposa dice, para ningún lado que va, no, que Dios me llamó para ningún lado, que el pastor me dijo, ah, sí, pues vete con el pastor. ¿Cómo? Pastor, pensándolo bien, gracias por el privilegio, pero me quedo con los palitos.

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el versículo 16. Primera de Crónica, capítulo 16, versículo 16. Y lea la santa palabra de Dios en el nombre del Padre, del Hijo y del Espíritu Santo, del pacto que concertó con Abraham y de su juramento a Isaac, el cual confirmó a Jacob por estatuto y a Israel por pacto sempiterno, diciendo: a ti daré la tierra de Canaán, porción de tu heredad. Cuando ellos eran pocos en número, pocos y forasteros en ella, y andaban de nación en nación y de un reino a otro pueblo, no permitió que nadie los oprimiese. Antes, por amor de ello, castigó a los reyes. No toquéis, dijo, a mis ungidos, ni hagáis mal a mis profetas. Gracias, Señor, por tu palabra. En el nombre de Jesús. Gracias, Señor. Amén. Pueden sentarse, hermano. No toquéis a mis ungidos, ni hagáis mal a mis profetas. Aquí David estaba meditando del Israel patriarcal. El Israel para el tiempo de Abraham, de Isaac y de Jacob. Dice la palabra de Dios que Jehová llamó a Abraham y le dijo: sal de tu tierra y de tu parentela y ves al lugar que yo te voy a mostrar. La tierra que Dios llevó a Abraham, la tierra de Canaán, era una tierra hostil porque tenía la anomalía que en cada ciudad había un rey y estos reyes constantemente se pasaban disputándose la tierra los unos con los otros. A diferencia de Egipto, que era un imperio, un reino organizado, Asiria, Siria y Babilonia, la tierra de Canaán era una tierra que se caracterizaba porque cada ciudad tenía un rey. Todo el mundo era rey en la tierra de Canaán. Y esto traía polémica y traía constantes conflictos en esta tierra. Sin embargo, Dios le habla a Abraham y le dice: vete a esa tierra. Abraham llega y dice la palabra de Dios en Génesis capítulo 12, versículo 8. Luego se pasó de allí a un monte al oriente de Betel y plantó.

Jehová. Abraham sabía que Dios la había llamado y sabía que el Dios que la había llamado era lo suficientemente poderoso para también protegerlo de la hostilidad de la tierra de Canaán. Qué lindo cuando Dios nos llama y no importando a ver las adversidades o las opresiones que el enemigo nos pueda amenazar, nosotros aprendemos en todo momento, en todo tiempo, en todo lugar, confiar en el Dios que nos ha llamado. Abraham pudo haber, alabado sea el Señor, usado el sentido común y decir, yo voy a habitar dentro de Betel, porque dentro de la ciudad de Betel hay seguridad, hay protección por las murallas de Betel. Él pudo haber dicho, yo voy a habitar dentro de la ciudad de Ai, porque dentro de la ciudad de Ai hay protección, hay murallas y hay orden. Pero Abraham dijo, no, yo voy a confiar no en el gobierno de Betel, ni voy a confiar en el gobierno de Ai. Yo voy a confiar en el gobierno del Dios del cielo que me llamó y me dijo, venga a esta tierra. Y si Él me dijo, venga a esta tierra, en medio de este monte, Él me va a proteger. Porque el que Dios llama, Dios respalda y protege y defiende. Alabado sea la gloria de Jehová. Cuando andaban como forasteros de un lugar a otro, y andaban sin nación, y andaban, alabado sea el Señor, de aquí para allá, siendo pocos en número, dice, no permitió que nadie los oprimiese. Fíjense, amados hermanos, que si hay un hombre, por eso se le llama el padre de la fe. Por eso se le llama el padre de la fe, porque Abraham, Dios lo mandó a salir de una ciudad poderosa, Ur de los Caldeos, para llegar a una tierra que Dios le dijo,

Dios no permitió que nadie los oprimiese. Antes, por amor a ellos, castigó reyes. Porque cuando hay un siervo de Dios, aunque tú no tengas ciudadanía, aunque tú no tengas a ver defensa del hombre, aunque tú no tengas jurisdicción del hombre, aunque tú no tengas protección del hombre, si tú eres un siervo de Dios, tú tienes la mejor protección a vida en la historia de la humanidad y en la protección de aquel que está allá arriba, que ha prometido enviar a su ángel que acampe alrededor tuyo y te defienda. Alabado sea la gloria de Jehová. Abraham no se acomplejó por ser forastero. Abraham no se cohibió por ser extranjero o peregrino, sino que vivió creyéndole a Dios. Vivió creyéndole a aquel que le había llamado. Y como tú y yo, vivieron momentos difíciles en la vida de estos hombres. Porque a veces cuando leemos los hombres de la Biblia, yo he escuchado gente que me han dicho, yo quiero ser como Abraham. Otros me han dicho, yo quiero ser, alabado sea el Señor, yo quiero ser como Abraham, tener la fe de Abraham. Otros dicen, alabado sea el Señor, yo quiero ser como tal o cual hombre de la Biblia. Pero ciertamente estos hombres pasaron momentos precarios. Estos hombres pasaron momentos donde las situaciones y las circunstancias golpearon la puerta de su hogar y de su familia, afectándolos en una forma negativa. Eran seres humanos como tú y yo. Y dice la Biblia en Génesis capítulo 12, versículo 10. Hubo entonces hambre en la tierra y descendió Abraham a Egipto para morar allá, porque era grande el hambre en la tierra. El hambre comenzó a azotar en la tierra. Y Abraham, lógicamente, también se vio afectado por el hambre. Abraham se vio afectado por la situación. Porque, amados hermanos, nosotros como cristianos muchas veces sentimos lo que ocurre a nuestro alrededor. Hay gente que se turba cuando comienza a sentir como que le están cortando horas a su trabajo. Y se turba y dice, oh, Dios me ha desamparado. Hermano, Dios sigue siendo Dios, no importa cuál sea la circunstancia. Dios llamó a Abraham y Abraham estaba allí. Y la tierra estaba llena de hambre. Y Abraham se vio obligado en su circunstancia a descender a Egipto. Y cuando descendió a Egipto, dice la palabra de Dios en Génesis capítulo 12, versículo 11. Y aconteció que cuando estaba para entrar a Egipto, dijo a Sarai, su mujer, he aquí ahora conozco que eres mujer de hermoso aspecto. Y cuando te vean los egipcios dirán, su mujer es, y me matarán a mí, y a ti te reservarán la vida. Ahora pues di que eres mi hermana, para que me vaya bien por causa tuya, y viva mi alma por causa tuya. Usted ve, amados hermanos, iba a entrar a Egipto, no tenía, amén, él ningún tipo de jurisdicción en Egipto, era un peregrino, era un extranjero, él sabía que los egipcios eran hombres impíos y perversos, y depravados. Alabado sea el Señor con todo tipo de aberración. Alabado sea el Señor sexual. Amén. Era una nación impía hasta la saciedad. Y cuando él, sabiendo que su esposa era hermosa, porque Abraham no tenía mal gusto, dice la Biblia que se sintió angustiado y le dijo a su esposa, di que eres mi hermana. Alabado sea el Señor. Y aconteció que cuando entró Abraham en Egipto, los egipcios vieron que la mujer era hermosa en gran manera. También la vieron los príncipes de Faraón y la alabaron delante de él. Y fue llevada la mujer a la casa de Faraón. Mire qué situación tenía Abraham. Llegó Abraham y los egipcios, dicho y hecho, por lo carnales que eran, rápido se fijaron en la mujer de Abraham. Los siervos de Faraón, que eran otros hombres carnales, se fijaron en la mujer y la alabaron. Eran unos piroperos. Le encantaba piropear a las mujeres, porque eran hombres que no eran israelitas, no eran cristianos.

0: impíos, y hay algunos que también se comportan como los egipcios. Dice la Biblia, la lavaron delante de él, y después se la llevaron por el mar de los colmos a la casa de Faraón. Imagínese usted cómo se sentía Abraham humillado, el enemigo del día en su mente, perdiste a tu esposa, ahora se la van a dar a Faraón, y de seguro que Faraón se va a casar con ella, porque tú dijiste que es tu hermana. Alabado sea el Señor, y eso era algo casi seguro, porque la mujer que entrara en la casa de Faraón, básicamente ya se constituía esposa de Faraón, porque el Faraón se podía casar con las mujeres que le diera la gana. Abraham estaba allí humillado, Abraham estaba allí avergonzado, Abraham estaba allí sin protección jurídica, porque ¿a quién él iba a protestar si era el mismo Faraón, el rey de la tierra, el que se había llevado a su mujer? Nadie lo podía proteger, no podía llamar a un abogado, no podía llamar a ningún juez, no podía llamar a ningún amigo. Él se sentía abandonado, él sentía que había perdido a su esposa, él sentía que había perdido todo. Pero qué lindo cuando tú tienes un Dios que vela por tu esposa, qué lindo cuando tú tienes un Dios que vela por tu familia, qué lindo cuando tú tienes un Dios que vela por tus hijos. Porque aunque tú tengas un momento difícil, cuando tú aprendes a caminar en fe y a confiar en el Dios del cielo, Él ha prometido guardar y cuidar lo tuyo. Alabado sea Dios.
1: Y dice la Biblia, versículo 17 del capítulo 12 de Génesis: Mas Jehová hirió a Faraón y a su casa con grandes plagas por causa de Sarai, mujer de Abraham. Cada vez que Faraón se preparaba y veía a aquella mujer tan hermosa y decía, bueno, me voy a casar con ella el domingo que viene. Y Faraón se perfumaba y se vestía y se preparaba. Y el viernes antes le salía sarampión en la lengua a Faraón. Y Faraón tenía que cancelar la boda. Le salió sarampión en la lengua. Y pasaba la próxima semana. Y parece que Faraón estaba preparado. Ahora sí me caso. Y cuando se iba a casar Faraón, le salía. A saber que le salía hasta piojo le dio Faraón. ¿Cuántos adoran a Dios? Y rasca por aquí, rasca por allá. ¿Por qué? Porque él no sabía que aquella era la mujer de Abraham. Pero había un Dios en el cielo que sí sabía quién era la mujer de su siervo. Y cuando tú eres un siervo de Dios, no importa que Faraón te le eche el ojo a lo que es tuyo. Dios ha prometido que nadie va a oprimir a su siervo, que nadie va a tocar a sus ungidos, que nadie le va a hacer daño a los profetas. Levanta la mano al cielo y adora la gloria de Jehová.
0: Cuando tú eres un siervo de Dios, tú no tienes que alquilar espías para que vengan a tu esposa. Tú no tienes que alquilar cuñados para que vengan a tu esposa. Tú no tienes que alquilar un perro pitbull y amarrarlo frente de la casa para velar tu esposa. Porque si tú eres un siervo de Dios, el Dios del cielo ha prometido que el ángel de Jehová acampa alrededor de los que le temen y los defiende. Hay gente que padecen de celos enfermizos y le dicen al cuñado, vélame a mi esposa, te voy a dar 50 por semana. Le dicen al vecino, vélame a la esposa, te voy a dar 30 por semana. Pero el mejor que puede velar a tu esposa se llama el Dios del cielo, que su ojo recorre toda la tierra. Y si tú, en vez de estar viendo tanto fútbol, barrigón, te pusieras a buscar de Dios, tú te dieras cuenta cómo Dios protegería todo lo tuyo. Alabado sea Dios.
1: Oh, a su nombre. Piojoso no se podía casar. ¿Cuántos adoran a Dios?
0: ¿Cuántos creen que Dios cuida a tu esposa? ¿Cuántos creen que Dios cuida a tu novia? Tú no tienes que estar detrás de un palo velándola. Si tú eres un siervo de Dios, tú te vas a dar cuenta con que vengan miles. Ella va a estar seria porque ella
2: no la que tú buscaste, sino la que Dios te buscó para tu vida. Levanta la mano al cielo y adora la gloria de Jehová.
1: Dice la Biblia en Génesis capítulo 12, versículo 17, 18. Entonces Faraón llamó a Abraham y le dijo: ¿Qué es esto que me has hecho? ¿Por qué no me declaraste que era tu mujer? ¿Por qué dijiste es mi hermana, poniéndome ocasión de tomarla para mí por mujer? Ahora pues, he aquí tu mujer, tómala y vete. ¿Cuántos adoran a Dios? Deportaron a Abraham y a Sara de Egipto. ¿Cuántos adoran a Dios? Pero Abraham se iba, me botaron de Egipto, me deportaron de Egipto, pero me voy loco de contento con mi esposa para la tierra que Jehová me llamó a morar. Él pensaba que había perdido su esposa, pero su esposa, Dios no permitió que nadie le pusiese ni un dedo encima, porque Dios siempre vela a su profeta, Dios siempre vela a sus ungidos, Dios siempre protege a aquellos que hacen la obra para su gloria. Levanta la mano al cielo y adora la gloria de Jehová.
0: Escucha. Dicen amén. Dicen amén. Dicen amén. Dicen amén. Hay algunos que ya no pueden venir a la iglesia porque están muy ocupados velando la novia. Velando en el teléfono, velando en los textos, velando en la computadora, velando en la aquí, velando en la allá, velando en el mundo. Donde quiera tienen chaperones pagados. ¿Qué es eso? Una novia que tú no puedes confiar, tienes que ponerle un foseo, un baile.

amén. Dicen amén. Dice la palabra que Dios protegió a Abraham de ser humillado por el faraón, que era el máximo rey de aquel entonces, porque él ha prometido

0: porque él dijo, mía es la venganza y yo daré el pago. No permitió que nadie los oprimiese. Antes, por amor de ellos, castigó a los reyes de la tierra. Él castigó a Faraón. Él castigó a los siervos de Faraón. Él no entendía por qué le venían aquellas plagas. Alabado sea el Señor, porque el que se mete con un siervo de Dios no le puede ir bien. El que se mete con un ungido de Dios no le puede ir bien. Porque Jehová tiene un compromiso con los hombres y mujeres que se han comprometido en servirle a Él. Y el compromiso que Dios tiene es que el que nos toca a nosotros, la niña de los ojos de Dios está tocando. Nosotros somos la niña de los ojos de Dios. En otras palabras, somos lo más sensible, lo más que Dios protege, lo más que Dios tiene cuidado. Por eso dice la palabra, que los que miraron a Él, sus rostros fueron alumbrados y no fueron avergonzados. Si tú le dijiste al Señor, mi vida, mi familia es tuya, y tú le sirves a Dios con todo el corazón, Dios tiene el compromiso de cuidar y velar por lo tuyo. Alabado sea Dios.
1: Y que alguien se meta con tu esposa, con tu esposo, para que tú veas que los tres días se va a morir, lo va a tener que enterrar parado. No va a venir nadie. Yo he ido a los funerales más tristes. A los funerales más tristes que uno no se atreve a decir ni fin, ni fa, ni fu. Porque uno sabe que el hombre ha sido un bandido, un mujeriego, un enamorado. Y a los tres días muerto. Y cuando voy para el funeral, llego yo solo con mi esposa. Y el que entierra el muerto está allí. ¿Cuántos adoran a Dios? Tienen que enterrarlo el mismo día, porque no hay nadie ni que lo vele, ni que ore, ni que haga nada. No se quede callado, no me asuste. Da un aplauso a Cristo, que es bueno. Nunca olvido aquel hombre allá en Puerto Rico, en la iglesia donde me convertí, que se pasaba tirándole piedra a la iglesia y molestando y haciéndole maldades a la iglesia. Y un día, estando frente a su casa, el trote de la basura no lo vio, dio para atrás a buscar la basura y lo mató y se lo llevó. Y cuando esas cosas pasan, uno tiene que quedarse callado, porque usted sabe que cuando la gente se muere, por más malo que haya sido, siempre es bueno. Dicen, él es bueno en el fondo, él era bueno en el fondo del mar. Adora a Dios. Es un aplauso a Cristo, que le fue. Y lo mismo le sucedió al hijo de Abraham. El pacto que concertó con Abraham y de su juramento con Isaac. Isaac también vivió como forastero. Isaac vivió como extranjero, como peregrino. Abraham nunca tuvo una ciudadanía, ni una residencia, ni un TPS. ¿Cuántos adoran a Dios? Tuvo Abraham, nunca tuvo nada, pero nunca le faltó nada. ¿Cuántos adoran la gloria de Jehová? Oh, mis amados hermanos, Isaac de igual manera nació en aquella tierra y nunca tuvo el derecho de ser considerado como nativo de esa tierra. El derecho universal de este entonces es que todo ser humano tiene el derecho de ser reconocido como ciudadano legítimo de la tierra que lo vio nacer. Ese privilegio no lo tuvo Isaac. A pesar de que nació en aquella tierra, seguía siendo considerado por los demás reyes de aquella tierra como un peregrino, como un extranjero y como un forastero. Pero para el Dios del cielo, la cosa era diferente. Génesis capítulo 26, versículo 1 dice: después hubo hambre en la tierra, además de la primera hambre que hubo en los días de Abraham. Y se fue Isaac a vivir en el

Y se le apareció Jehová y le dijo: No desciendas a Egipto, habita en la tierra que yo te diré, habita como forastero en esta tierra, y estaré contigo y te bendeciré, porque a ti y a tu descendencia daré todas estas tierras, y confirmaré el juramento que hice a Abraham tu padre, multiplicaré tu descendencia como las estrellas del cielo, y daré a tu descendencia todas estas tierras, y todas las naciones de la tierra serán benditos en tu simiente. Mira que la gente de aquella tierra lo consideraban a él como un extranjero, como un indocumentado, como un ilegal. Alabado sea el Señor, pero para Dios la cosa era diferente. Dios le decía: habita en esta tierra, porque te la daré a ti y a tu simiente después de ti. Levanta la mano al cielo y adora la gloria de Jehová. Porque a ti y a tu descendencia daré todas estas tierras y confirmaré el juramento que hice a Abraham tu padre. Multiplicaré tu descendencia como las estrellas del cielo y daré a tu descendencia todas estas tierras. Qué lindo saber que mientras el hombre te dice vete de esta tierra, Dios te dice habita en esta tierra. Mientras el hombre dice no eres de esta tierra, Dios te dice a ti y a tu descendencia después de ti te daré esta tierra. Levanta la mano al cielo y adora la gloria de Jehová. Por eso me gozo que en lo que va de año hayan nacido más de 30 muchachos con cara de hispano, pero con la nacionalidad americana. ¿Cuántos adoran a Dios? ¿Cuántos adoran a Dios? A ti y a tu descendencia después de ti, habita en esta tierra. Los hombres decían, fuera de esta tierra, pero Dios decía, habita en esta tierra. Y la Biblia dice, de Jehová es la tierra y su plenitud, el mundo y los que en él habitan, porque Él la fundamentó sobre los mares. Fue Él el que la creó, fue Él el que la puso, y es Él el que da el último dictamen. Alabado sea la gloria de Jehová. Y dice, maldito el que perdiere el derecho del huérfano, de la viuda y del extranjero. ¿Cuántos adoran la gloria de Jehová? Un aplauso a Cristo que le fue. Dios le dijo, habita en esta tierra. Y él habitó, versículo 6 del capítulo 26 de Génesis. Y habitó pues Isaac en Gerar, y los hombres de aquel lugar le preguntaron acerca de su mujer, y él respondió, es mi hermana, porque tuvo miedo en decir, es mi mujer, pensando que tal vez los hombres de aquel lugar lo matarían por causa de Rebeca, porque era ella de hermoso aspecto. La misma mentira del padre, la misma mentira del hijo. Yo he visto hermanas que me han dicho, yo no sé por qué mi hija es tan chismosa. Yo he visto hermanas que me han dicho, yo no sé por qué a esta niña le gusta tanto las novelas. Yo he oído hermanos que me han dicho, este muchacho me salió borrachón. Alabado sea el Señor. Amado hermano, esto no está en la Biblia, pero hijo de gato, casa de ratón. La misma mentira del padre, la misma mentira del hijo. Porque el hijo, dice la Biblia, aprende lo que ha visto de su padre. Tú no puedes sembrar, alabado sea el Señor, para la carne y después sorprenderte cuando de la carne ciegas corrupción. Y lo mismo se le ocurrió a Isaac y dijo, es mi hermana, porque tenía miedo que lo lincharan por causa de su esposa y dejarlo a ella viuda para poderse casar. Amados hermanos, y aquella gente estaban echándole el ojo a su esposa, y no solamente a aquella gente, sino el mismo Abimelec, rey de los filisteos.
también le estaba echando el ojo a Rebeca. Y dice la Biblia en el versículo 8 del capítulo 26 de Génesis: sucedió que después que él estuvo allí muchos días, Abimelech, rey de los filisteos, mirando por una ventana, vio a Isaac que acariciaba a Rebeca, su mujer. Ahora pregunto yo, ¿a quién usted cree que estaba mirando a Abimelech por la ventana? ¿A Isaac o a Rebeca? ¿Cuántos adoran a Dios? Porque hay gente que le gusta mirar por la ventana lo que no tiene que mirar. Y a veces en esta ciudad de Mayor usted dirá, gracias a Dios que en mi apartamento no hay ventana. No hay ventana, pero hay un televisor que sirve más grande que una ventana. ¿Cuántos adoran a Dios? Y miran por la ventana lo que no tienen que mirar. Tal vez tú no miras a Rebeca, pero estás mirando a Shakira por la ventana de tu televisor. Levanta la mano del cielo y te quedas ahí pegadito mirando. Y Jehová del cielo te está velando. ¿Cuántos adoran la gloria de Jehová? Aplaude duro si va a aplaudir, si no aplaudirá. Pero no solamente los hermanitos ven por la ventana lo que no tienen que ver, porque las hermanitas también ven por la ventana, alabado sea el Señor, el galán de la telenovela, y dicen, si yo tuviera un esposo como ese galán, y lo que tengo es un galón. ¿Qué es lo que tú estás mirando por la ventana de tu casa? Abimelech estaba mirando a Rebeca por la ventana, mirando a ver. Todos los días, yo sé que a las 3 de la tarde ella sale y la voy a ver. Todos los días a las 3 y cuarto ella sale y la voy a ver. Pero se llevó tremendo charruscazo. Fue cuando salió a mirar a Rebeca, se dio cuenta que no estaba Rebeca sola, porque Isaac estaba acariciando a su esposa Rebeca. Porque se supone que los esposos acaricien a sus esposas. Dar un aplauso a Cristo que es bueno. Y cuando la vio, dijo: parece que ha sido hebreo, matan a las hermanas. Vamos a averiguar cómo es el asunto. Porque aquí en los filisteos a las hermanas no se trata así, parece que los hebreos son diferentes. Y llamaron a Isaac y le preguntó a Abimelech. Abimelech se desencantó. Abimelech se le fue la alegría de mirar por la ventana. ¿Cuántos adoran a Dios? No me mire serio. Y llamó a Abimelech a Isaac y dijo: ¿es cierto que es tu mujer? ¿Cómo me dijiste, mi hermana? Isaac le respondió: porque dije, quizá moriré por causa de ella. Y Abimelech le dijo: ¿por qué nos has hecho esto? Porque por poco hubiera dormido alguno del pueblo con tu mujer. Alguno no, él era el que la estaba velando. ¿Cuántos adoran a Dios? Alguno hubiese dormido con ella. No era ninguno, porque no era alguno el que estaba mirando por la ventana. El que estaba mirando por la ventana era él. Y hubiera traído a nosotros el pecado. Alabado sea el Señor. Porque, amados hermanos, según el Dios de Abraham guardó a Sara, el mismo Dios también guardó a Rebeca, porque Él ha prometido que nadie nos va a oprimir. Él ha prometido que nadie nos va a humillar. Tal vez tú no tienes mucho dinero. Tal vez tú no tienes posición política. Tal vez tú no tienes una gran posición social. Pero tienes un gran Dios en los cielos que ha prometido: siempre te ayudaré, siempre te sustentaré con la diestra de mi justicia. Alabado sea la gloria de Jehová. Y dijo en el versículo 11: entonces Abimelech mandó a todo el pueblo diciendo: el que tocara a este hombre o a su mujer, de cierto morirá. Él no tenía protección jurídica porque era forastero, porque era peregrino, porque era extranjero, mas sin embargo, de ser un hombre que no tenía ningún amparo jurídico, pasó a ser un hombre protegido, él y su esposa. Nadie podía tocar a Abraham y a Isaac, y nadie podía tocar a Rebeca. Y el Señor ha dicho lo mismo de ti.
caerán a tu lado mil y 10,000 a tu diestra, pero a ti no llegarán. Ciertamente con tus ojos mirarás y verás la recompensa de los impíos, por cuanto has puesto a Jehová de tu parte, de tu confianza. Levanta la mano al cielo y adora la gloria de Jehová. Así que no te preocupes quién anda mirando lo tuyo por la ventana. Dios ha prometido cuidar lo tuyo. ¿Dicen amén? ¿Dicen amén? ¿Dicen amén? Abraham se casó con una bonita. Isaac también. Pero fue una bonita que Dios le dio. Porque he visto a muchos que dicen, yo me tengo que casar con una fea. Y la fea después se va. ¿Cuántos adoran a Dios? Esto no es cuestión de casarte con una fea. De casarte, como dicen algunos, me voy a casar con una fea para que me sea fiel. Y te casas con la más fea y con todo se va con otro también más feo. ¿Cuántos adoran a Dios? Esto no es asunto de casarte con la fea o con la bonita. Esto es asunto de casarte con la que Jehová Dios te ha dicho que te tienes que casar. Levanta la mano al cielo y adora a Dios. A su nombre. Y dice la palabra de Dios. Y sembró Isaac en aquella tierra y cosechó aquel año al 100 por 1 y lo bendijo Jehová. Y el varón se enriqueció y fue prosperado y se engrandeció hasta hacerse muy poderoso. Y tuvo hatos de oveja y hatos de vaca y mucha labranza. Y los filisteos le tuvieron que Hay mucha gente que nos tiene mucha envidia porque nosotros tenemos que tenemos muchos hatos de oveja. Y dicen, ¿por qué el pastor Eddie tiene tantas ovejas? ¿Por qué no me da unas 30 para acá? En la V7 muchas ovejas. En la 17 muchas ovejas. Es que las ovejas no las traigo yo, las ovejas las trae el Dios que nosotros le servimos. ¡Alabado sea! Muchos hatos de oveja. Cuando llega el culto, los hermanos vienen por de 15 en 15, y entran, se sientan en 15 sillas. Y viene otro rupi, y entra y 10, y se sienta. Porque el que da muchas ovejas se llama Jehová. El que da muchas vacas se llama Jehová. El que da mucha labranza se llama Jehová. El que prospera se llama Jehová. El que te da riqueza se llama Jehová. Y los filisteos veían eso y le daba qué.

Pero el varón de Dios estuvo bendecido porque el varón de Dios aprendió a confiar y a servirle de todo corazón y a obedecer de todo corazón al Dios que le llamó. Y cuando tú obedeces

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la Universidad Iberoamericana la presentación de los resultados. En cuanto a las nacionalidades de los menores migrantes, la mayoría proceden de Venezuela, más del 36%, mientras que Cuba y Honduras se sitúan respectivamente con el segundo y el tercer país del que proceden más niños. La investigadora añadió que, según pudieron comprobar en las entrevistas, entre los migrantes persisten barreras para regularizar su situación, a la vez que las atraviesan estigmas o estereotipos de que la autoridad es mala. Tegucigalpa. Los hondureños calificaron con 3,82 en una escala de 1 al 10 al gobierno que preside Naisri Tito Azura, mientras que el 80,7% considera que el respaldo a su candidatura del mandatario estadounidense Donald Trump influyó en las elecciones de 2025, según un sondeo de opinión divulgado hoy. La coordinadora de investigación y derechos humanos de la organización Equipo de Reflexión, Investigación y Comunicación, Mercy Ayala, afirmó durante la presentación del sondeo de opinión pública 2026 que la nota de 3,82 refleja una reprobación de la gestión de Azura, que comenzó el pasado 27 de enero, para un mandato de 4 años. Lima. La nueva presidenta del Perú, Keiko Fujimori, anunció que los militares recuperarán el control del orden interno en zonas asediadas por las bandas criminales, el narcotráfico y la minería ilegal, una de sus principales promesas de mano dura. Durante los estados de emergencia, las Fuerzas Armadas asumirán temporalmente el liderazgo de las operaciones de seguridad y del control del orden interno, hasta devolver a esos territorios a los ciudadanos, dijo la mandataria derechista durante su discurso de investidura en el Congreso. Fujimori inició su mandato como presidenta del Perú para los próximos 5 años, con un primer discurso en el que anunció que dará mayor poder a los militares para liderar operaciones contra el crimen organizado, una reforma del sistema carcelario y un incremento del 15% en el salario mínimo de 1.130 a 1.300 soles, unos 382 dólares. En una ceremonia celebrada en el Congreso del Perú en el Día Nacional del País Andino, la hija y heredera política del expresidente Alberto Fujimori concretó el retorno del fujimorismo al gobierno, casi 26 años después de que su padre dimitiera por paz desde Japón tras destaparse un gigantesco escándalo de corrupción en su administración. Antes de iniciar su discurso, un grupo de parlamentarios de izquierda abandonó el hemiciclo al grito de justicia para las víctimas, mientras mostraban fotos de víctimas de la violencia estatal durante el mandato de Alberto Fujimori, que lo llevó a ser condenado a 25 años de cárcel por delito de lesa humanidad, así como de fallecidos en la represión a las protestas tras la caída del presidente Pedro Castillo. Bogotá. Las reservas hídricas del Sistema Interconectado Nacional, SIN, están mostrando una recuperación. De acuerdo con datos del operador del mercado eléctrico XM, el nivel de almacenamiento de los embalses ya se ubica por encima del 80%, porcentaje considerado adecuado para que el sistema eléctrico pueda afrontar un eventual fenómeno del Niño. El registro correspondiente al 27 de julio representa, además, el nivel más alto de las reservas alcanzado durante lo corrido de 2026, lo que constituye una señal positiva para la seguridad energética del país. En la misma fecha, la capacidad útil de la energía de los embalses fue de 17.440,22 gigavatios hora, mientras que el volumen útil de energía almacenada alcanzó los 14.067,42 gigavatios. Entre los embalses con mayor capacidad de almacenamiento, el Peñol, en Antioquia, ocupa el primer lugar tanto por volumen útil de energía como por capacidad energética. Le siguen el agregado de Bogotá, en el centro del país, y Guavio, ubicado en el oriente colombiano. Aunque el panorama actual es favorable, XM señala que el sistema aún enfrenta riesgo si las condiciones climáticas se deterioran. Según los análisis del operador,
en un escenario de condiciones hidrológicas deficitarias similares a la registrada durante el fenómeno del Niño de 2015 a 2016, el Sistema Interconectado Nacional requeriría una participación sostenida de las plantas térmicas superior a los 90 gigavatios hora diarios durante toda la temporada seca para garantizar el suministro de energía. Caracas. Cientos de simpatizantes del chavismo marcharon en el centro y el oeste de Caracas para conmemorar el 72 aniversario del nacimiento de Hugo Chávez, quien gobernó el país desde 1999 hasta su fallecimiento en 2013. La movilización convocada por el gobernante Partido Socialista Unido de Venezuela, PSU, llegó hasta la Plaza 4F, cuartel de la montaña, en el oeste de la ciudad, donde se encuentra el mausoleo del fallecido presidente. Hugo Chávez hoy está más vigente que nunca en su pensamiento, en su obra, en su fuerza transformadora, en su mensaje de amor,

amado Dios y Padre Celestial, Dios eterno, Dios de amor, Dios de infinita misericordia, en esta hora y en este momento te damos gloria, te damos honra, te damos toda alabanza y todo honor. Gracias, Padre, por este tiempo que podemos consagrar, que podemos dedicar solo para ti, solo para tu gloria, solo para tu honra, solo para alabanza de tu nombre. Amado Dios, oh gloria, gloria para ti, Padre. A ti te damos loor, a ti toda adoración. Hemos llegado, Dios, con un corazón dispuesto, dispuesto para ti, dispuesto a humillarnos delante de ti. Nos humillamos bajo tu mano poderosa, porque te reconocemos como el Dios Santo. Padre Santo, aquí estamos.

0: para edificar este altar, para traer esta ofrenda merecida, esta ofrenda inmolada, esta ofrenda de gratitud, de acción de gracia, en compañía de nuestros hermanos y hermanas, en esa comunión con los santos. Ay, ay, ay, ay, ay, ay. Oh Padre Santo, en la comunión con nuestros hermanos y hermanas, tus siervos y siervas, y en la coinonía, en el consorcio con el Espíritu Santo, que está en nosotros, con nosotros, sobre nosotros, que se mueve aquí, que se mueve allí, en esta dulce comunión. Oh, a ti la gloria, a ti la honra, te empoderamos, te engrandecemos, te exaltamos. Exaltamos tu nombre, engrandecemos tu nombre. Padre, gracias, hay gratitud en nuestros corazones. Gracias por tu inmenso amor, por tus muchos favores, por tus muchas misericordias para con nosotros. Gracias, Señor, porque tú nos has liberado, tú nos has guardado. Gracias, Padre, porque todo lo has hecho por tu gran amor, porque nos amaste primero. Oh, gloria para ti. Te adoramos, Papito Santo, Jesús querido, Espíritu Santo. Ay, ay, ay, ay, ay, ay, es hermosa tu presencia, gloriosa, majestuosa. Nos regocijamos en tu dulce y exquisita presencia. Gracias, Señor, porque te deja sentir, te deja sentir en nuestros corazones. Oh, hermano, adore al Dios del cielo. Adore al Dios que lo ha librado, que lo ha salvado, que lo ha rescatado. Adórelo, porque Él ha cambiado nuestro lamento, nuestra tristeza, en gozo, en alegría. Oh, gracias, Señor, porque el Señor también ha enviado al Consolador. Ha enviado al Consolador para que esté en nosotros y con nosotros todos los días. Todos los días está Él presente. Démosle gracias al Padre. Gracias, Papito Santo. Gracias, Padre amado. Oh, gloria para ti, Padre. Honra para ti y para ti todo honor. Levantamos nuestras manos a ti, Papito. A ti, Padre. Abba, Padre. Hermano, adore al Padre. Adórelo. Adore al Padre que está en los cielos, pero que por medio del Espíritu Santo está en nosotros y con nosotros. Él mora en nosotros. Él está morando. Él mora en ti. Él mora en mí, en nuestro corazón. Oh, glorioso, hermoso, precioso. Espíritu Santo. Espíritu Santo. Ay, ay, ay, ay, ay. Te toca. Él me toca. Él te toca, hermana. Él te toca, hermano. Oh, gloria a Jesús. Jesús querido. Jesús amado. Hermoso Jesús. Glorioso Jesús. Gracias por tu gran amor. Gracias por derramar de tu amor sobre nuestros corazones. Qué maravilloso. Que Él nos amó primero, Él te amó primero, Él me amó primero. Ay, ya, ya, ya, ya, ya, ya, ya, ya, ya, ya. Hay presencia. Hay presencia de Dios. La presencia de Dios está fluyendo. La presencia del Dios Todopoderoso, del Dios nuestro, del Dios de Abraham, del Dios de Isaac, del Dios de Jacob, del Dios que todo lo puede, del Dios Todopoderoso. Lo engrandecemos a Él, lo empoderamos a Él, a Él, a Él, a Él sea la gloria, a Él sea la honra. Y todo nuestro honor se lo entregamos a nuestro Padre Celestial, el Padre que se acordó de nosotros y nos ha librado y nos ha salvado. ¡Ay, ay, ay, ay, ay, ay, ay, ay, ay, ay! Gracias, Padre, por la salvación. Te damos gracias por esta salvación tan grande. Oh, Ramakataramahan Selemekei. Amasoha Lamahando Rebekiyama. Shema Lamahan Solemekei. Oh, gloria. Oh, gloria. Oh, gloria al Padre. Gloria a Jesús. Anda Lamakutarabahen de Rebekiyama. Hay presencia. La presencia de Dios se mueve. La presencia del Señor. Ay, ay, ay, se mueve, se mueve, se mueve, se mueve por medio del Espíritu Santo. Y allí entra, a esa habitación, a ese lugar, a ese auto, allí donde tú estás, donde tú vas, en ese camión, allí entra la presencia. Allí en esa prisión, allí en ese hospital, en esa casa de anciano, allí entra, allí penetra. La presencia, de Dios. Hay presencia, de Dios. La presencia de Dios es real. Es tan real como el aire que respiramos. Oh, gloria, adóralo. Adóralo más. Alábalo más. Hermano, prorrumpe allí en alabanza, en adoración. Si puedes levantar las manos al cielo, levanta las manos al cielo y proclama. Proclama la alabanza al Dios que te ha amado con amor eterno y ha prolongado sobre nosotros su misericordia. Nos ha amado con amor eterno y prolongó su misericordia, ha prolongado la misericordia. No nos desechó, sino que nos amó con amor eterno. Nos amó. Y nos puso nombre. Y te dijo, mío eres tú, mía eres tú, no temas. No temas porque yo te redimí. Soy tu redentor. Soy el que te ama. El que te ama, el que ama tu alma, amándote, tatai, somándole nada. Hay presencia. El Señor te acaricia por medio del Espíritu Santo. La mano santa la pone sobre tus hombros. Ahora mismo la mano del Señor está sobre tus hombros, dejándote saber, como diciéndote, no temas, estoy contigo. Esas manos las pones sobre tus hombros. Las manos santas del Señor están sobre tus hombros, como queriéndote decir, no temas. No tengas temor, yo estoy aquí. Yo estoy aquí contigo. Él está allí. Te consuela, hay consolación. Por medio del Espíritu Santo, hermana, el Señor te está consolando y tú recibes el consuelo en esa tribulación, en esa aflicción, en esa angustia. En medio de ese problema está Dios. En medio de esa situación está el Señor. Él ha prometido nunca dejarte. Él ha prometido nunca desampararte. Y nos dice que no desmayemos. No puedes desmayar, hermano, hermana. Esfuérzate y sé valiente. Tienes que tener valentía. tienes que tener valor, firmeza, espera el tiempo de la visitación del Señor, porque su brazo no se ha cortado, ha dicho el Señor, mi brazo está extendido para redimir, para salvar, para consolar, para fortalecerte, para guardarte del peligro del mal, porque Él es tu guardador, Él es el que guarda tu vida, Él es el que saca tu hoyo tu vida, y te corona de favores y misericordia. Ahora mismo tú estás sintiendo sus caricias, hermana, hermano, Dios ha puesto su mano sobre ti, esa mano poderosa, esa mano que midió los cielos, la mano de Dios que midió los cielos, es la mano que está sobre ti, está sobre mí, esa mano te protege, esa mano te guarda, oh gloria, démosle gloria, démosle honra al Dios que nos protege. Tienes protección divina, tienes protección divina, amándole. Oh gloria, Padre Santo, gracias. Gracias por tu protección, gracias por tu cuidado, porque tú cuidas de nosotros, hermano y hermana que estás allí, siervo, sierva, Dios cuida de ti, Dios está cuidando de ti, porque Él es nuestro Padre, y el deber de Padre es cuidar por sus hijos, y en el deber de Padre, Él cuida de ti, cuida de mí, cuida de sus hijos e hijas, Él está cuidando, porque Él es un Padre responsable, y nada te faltará, nada te faltará, hermano y hermana, nada nos faltará, porque nuestro Padre Celestial suplirá todo lo que nos falta, conforme a sus riquezas en gloria. Ha dicho que nada te faltará, y también ha dicho que suplirá todo, todo, todo, y nada te faltará, no tendrás falta de ningún bien, porque nuestro Padre Celestial suplirá, Él es el proveedor para sus hijos, Él provee para todas tus necesidades, Él proveerá el pan de cada día, porque Él es nuestro sustento, Él es tu sustento, y Él te sostiene, y Él me sostiene, tú tienes el sustento del Dios eterno, del Dios que nos rescató, que nos ha guardado del peligro, Él te ha guardado siempre, te guardó en el pasado. En el pasado, Él estuvo allí, en aquellas pruebas, en aquellas tribulaciones. Como lo hizo ayer, lo hará hoy, y lo hará siempre. Porque Él ha prometido estar siempre, siempre, siempre. Él ha dicho, siempre te ayudaré, siempre te sustentaré. Él es el Dios de siempre. Siempre contigo, siempre, todos los días de tu vida estaré contigo. Ay, ay, ay, ay, ay, ay, ay, ay, ay, recibe fortaleza, hermano, recibe nuevas fuerzas, recibe consolación. Anciana que estás allí, anciano que estás allí, fortalécete en el Dios de tu fuerza. Intercedemos por los ancianos, las ancianas, intercedemos por los ministros que están allí cansados del camino, tal vez abatidos. Oh, gloria. Señor, te fortalece, Señor, te ayuda. Pastor, líder conciliar, obrero, predicador, evangelista, misionero, misionera, maestro que enseña la palabra, profeta, apóstol que estás allí. El Señor está allí fortaleciéndote. Él tiene sus manos sobre tus hombros, dejándote saber que no estás solo, que no estás sola, que Él va contigo, que Él camina contigo, que Él siempre te acompaña. Alaba la gloria del Señor, adóralo más, derrama tu alma en la presencia del Dios que va contigo, que está siempre a tu lado, que nunca te deja, que nunca te desampara, que nunca te abandona. Aleluya, nunca te abandona el Señor. Se pueden ir todos. Tal vez tu esposa se ha ido. Tal vez tu esposo se ha ido. Quizás tus hijos también se han ido. Pero el Señor nunca se va. El Señor está muy presente allí. Ay, ay, ay, ay, ay, ay, ay. El Señor te ministra al espíritu, te ministra directo al corazón. Y aquí estamos, en este altar, intercediendo por tu vida, intercediendo por tu hogar, por tu matrimonio, intercediendo por el ministerio, por la obra, intercediendo por los siervos y siervas, los hogares de los pastores, clamamos por las esposas de los pastores, los hijos de los pastores, intercedemos por esa empresa, por ese empresario, intercedemos por todo aquel que está en necesidad en esta hora. Intercedemos por el que sufre, por el huérfano, la viuda, el desamparado, el extranjero. Intercedemos por aquellos que están siendo perseguidos, que sufren persecución, aquellos que están derribados, para que el Señor los levante, amándole, amando. En el nombre de Jesús intercedemos por esta madre que está allí clamando por sus hijos. Clamamos por sus hijos, mujer, para que el Señor los traiga con cuerdas de amor, con cuerdas de misericordia, en el nombre de Jesús. Todo se lo pedimos al Padre, en el nombre de Jesús, en el nombre de Jesús. Clamamos por tus hijos, clamamos por tu hogar, clamamos por tu esposo, por tu esposa, clamamos por tu hogar, por tu familia, clamamos por tu matrimonio, en el nombre de Jesús, por ese problema en la corte, clamamos en el nombre de Jesús, ese asunto en inmigración, clamamos. Intercedemos en la presencia del Señor, en la presencia del Señor, aquí en este altar, aquí en este altar levantamos la voz al Dios del cielo en el nombre de Jesús, para que te consuele, para que te fortalezca. Oh, Ramando, Lama, se mueve, se mueve, se mueve el poder de Dios. Tú que estás allí deprimido, atamos todo espíritu depresivo, no te deprimas. No te deprimas, levántate, recobra ánimo, recobra ánimo, ánimo, ánimo, ánimo, hermana, ánimo, hermano, levántate, resplandece, porque el Señor levanta tu cabeza, Él es el que levanta tu cabeza, ama, lama y suale que amándoleme, ay, ay, ay, ay, ay, ay, presencia, el Señor está tocando muchas vidas, está tocando a los hermanos, a las hermanas. Él está ungiendo tu cabeza con aceite fresco. Tú que estás allí, sufriendo por ese dolor, por esa enfermedad, en el nombre de Jesús, el que sana tu alma, el que sana tu espíritu, está allí para sanar tu cuerpo, en el nombre de Jesús. Yo declaro una palabra de salud desde este lugar. Yo declaro una palabra de vida juntamente con nuestros hermanos por esa multitud que está orando, que está clamando. Hay una multitud. Tú no estás solo, tú no estás sola. Muchos más son los que están con nosotros. Hay una multitud orando al mismo tiempo, clamando, intercediendo al mismo tiempo. Atamos todo espíritu de enfermedad, todo espíritu que te deprime de dolor. En el nombre de Jesús, sé sano, sé libre, recibe el milagro. Recibe salud. Declaro salud, declaro vida en el nombre de Jesús. En el nombre de Jesús, en el nombre de Jesús, la dolencia desaparece. El síntoma desaparece y el Señor te sana. Él toca tu cuerpo y tú quedas libre de ese azote, libre de esa enfermedad, libre de esa dolencia. Te declaro salud, te confieso, te profetizo sanidad divina. Te profetizo el milagro en tu cuerpo. Profetizo un órgano nuevo en tu cuerpo, un tejido nuevo. Profetizo que el Señor pone un hígado nuevo en tu cuerpo, próstata nueva, páncreas nueva. Él crea insulina en ese cuerpo. En el nombre de Jesús, Él pone páncreas nueva. Y esa hernia desaparece, esos tumores desaparecen, esos quistes desaparecen. La hinchazón desaparece, la infección desaparece, la hepatitis se va, el asma fuera, el cáncer sale fuera, el SIDA desaparece. En el nombre de Jesús te declaro vida, recibe salud, en el nombre de Jesús, en el nombre de Jesús. El sanador está poniendo el órgano nuevo, el pulmón nuevo, el riñón nuevo, el hígado nuevo, los huesos nuevos, venas nuevas, corazón nuevo. Recibe tu milagro en el nombre de Jesús. En el nombre de Jesús. Ahí está el sanador. Ahí está el sanador. Ahí está el sanador. Ahí el Dios que te sana. El Dios que te liberta. Grande Jehová. Y digno de ser en gran manera alabado en la ciudad de nuestro Dios y en su monte santo. Digno, digno es Él. Digno de ser en gran manera alabado. Hermano, en gran manera alaba a Dios, porque Él es digno. Grande es Jehová. Nuestro Dios es un Dios grande. Amén. Proclama su grandeza, proclama su señorío, porque mejor es tu misericordia que la vida. Mis labios te alabarán, Señor. Así te bendeciré en mi vida. En tu nombre alzaré mis manos. En tu nombre, hermano, hermana, levanta en el nombre del Señor las manos al cielo. Como de meollo y de grosura, será saciada mi alma y con mis labios de júbilo te alabará mi boca. Mi boca proclama la alabanza, publica la alabanza. Hermanos, recibe esta palabra. Es momento de alabar, de alabar, de alabar. En el medio de la prueba, alaba a Dios. En el medio de la aflicción, alaba a Dios. Aún derribado, alaba a Dios. Desde allí, desde el suelo, desde el piso, desde el suelo, donde estás postrado, alaba, alaba, alaba, alaba, alaba. Porque Él es digno de suprema alabanza. Él ha dicho a este pueblo: he creado para mí, mis alabanzas publicará este pueblo. Este pueblo he creado para mí. Él ha creado un pueblo para Él. Y somos ese pueblo. Somos ese pueblo que el Señor ha creado para Él. Somos de Él. Y la alabanza. Y la alabanza. La alabanza del Señor vamos a publicar. Escucha esto, mas vosotros sois linaje escogido. Somos linaje escogido, somos real sacerdocio, somos nación santa, pueblo adquirido por Dios, para que anunciéis las virtudes de aquel que os llamó de las tinieblas a la luz admirable, a la luz admirable. Ay, ay, ay, ay, ay, ay, ay, ay, nos llamó para que anunciemos sus virtudes. Hermano, anuncia las virtudes de aquel que te llamó de las tinieblas a la luz. Hay que anunciar
1: de las virtudes del Dios Todopoderoso, del Dios Grande. Ama, Shema Lamahai, recibe esta buena palabra. Así que ofrezcamos siempre a Dios, por medio de Él, sacrificio de alabanza, es decir, fruto de labios que confiesan su nombre. Así que, hermano, hermana, ofrezcamos siempre. Hay que ofrecer siempre a Dios. A Dios, escuche bien. Ofrezcamos siempre a Dios, por medio de Él, sacrificio de alabanza, es decir, fruto de labios que confiesan su nombre. Confiesa, confiesa esa alabanza, confiesa, declara su alabanza, confiesa su nombre. Invocaré a Jehová, quien es digno de ser alabado, y seré salvo de mis enemigos. Bendeciré a Jehová en todo tiempo. Su alabanza estará de continuo en mi boca, en mi boca, en tu boca, hermano. Que haya una alabanza siempre para el Dios del cielo. Bueno es alabarte, oh Jehová, y cantar salmos a tu nombre, oh Altísimo. Ay, ay, ay, ay, ay, ay, ay, ay. Porque grande es Jehová y digno, digno, digno es Él de suprema alabanza. Alaben la misericordia de Jehová y sus maravillas para con los hijos de los hombres. Pero a medianoche, orando Pablo y Silas, cantaban himnos a Dios. Y los presos los oían. Que todos oigan como tú alabas a Dios. Que todos oigan como tú le cantas al Dios del cielo. Y aquellos oirán y también conocerán al Dios Todopoderoso, al Dios que alabamos. Que se oiga esa alabanza, que se oiga ese cántico nuevo. Oh, gloria. Alaba la gloria, alaba la gloria del Dios que es merecedor de toda gloria, de tu alabanza. Alábalo más, alábalo más. Vamos a alabarlo más, más y más y más. Lo vamos a alabar porque Él es digno, digno de supremo, digno de suprema, digno de suprema alabanza. Él la merece. Al Dios que te ha librado, al Dios que te ha salvado. ¡Ay, ay, ay, ay, ay! En medio de la prueba, en la tribulación, en el problema, alaba, alaba al Señor. Glorifica al Dios que merece toda gloria y toda honra. En el nombre de Jesús. En el nombre de Jesús, te declaro el bien, te declaro el favor, te declaro la bendición, te declaro la paz de Dios. Amén, amén, amén.

0: muy bien, mis queridos hermanos y amigos de la radio. Que Dios me los colme de ricas y abundantes bendiciones. Reciban este saludo cordial de siempre del pastor Federico Santiago. Nos preparamos para atender su llamada al 718-748-9751. También el 718-748-9752. Y cuando llama suena ocupado, siga tratando hasta que lo logre. Y si está con nosotros por primera vez, le damos una cordial bienvenida. Dios te bendiga, buen día.
1: Buen día, pastor, Dios lo bendiga.
0: Buenos días, mi hermana, qué gusto escucharla hoy, miércoles, el ombliguito de la semana, qué bien. A mitad de semana, mi hermana, es un gozo escucharla y poder orar por usted y sus hijos. Padre, delante de la presencia tuya, bendita mi hermana, colmada del bien, enriquécele con tu gracia. Llévala de gloria en gloria, sosténla hoy y siempre con tu mano poderosa, suple, provee, abre puertas, envía todos los recursos que ella necesita, conforme a la riqueza tuya en gloria, manténla saludable a ella, sus hijos, su casa, fortalecidos en la fe, en el nombre de Jesús. Un abrazo, mi hermana, buen día.
1: Igualmente.
0: Dios te bendiga, buenos días.
1: Dios te bendiga, mi hermano.
0: Llegó María. María Alfaro llegó.
1: ¿Cómo es que de hoy?
0: Qué bien.
1: Mi bendición.
0: Amén. Vamos a orar. Padre, delante de la presencia tuya. Ahí está nuestra hermana María Alfaro, como siempre, con buen ánimo. Padre, bendícela, rete bendícela, cólmala de bendiciones a ella, sus hijos, su casa, la familia. Envuélvela en ese lienzo de tu amor, de tu gracia, que no le falte nada y que ella tenga un resto de semana favorable en todo, en el nombre de Jesús. Amén. Amén. Victoria.
1: Gracias.
0: Dios le bendiga. Buen día.
1: Buen día, buen día, buen día.
0: Llegó Demetrio a la casa. Un abrazo, mi hermano.
2: Amén, amén. Un fuerte abrazo. Dando gracias a Dios por este día que nos permite estar de pie para dar la gloria y la honra a Cristo. Así es que lo bendecimos a usted como cada día por esa palabra poderosa que nos trae. Dios sea con usted cada día de sus días. Así que bendecimos a Manuel, que viene por ahí con la linda inmensa. Un fuerte abrazo, Manuel. A Frank y su compañero Caminante y su familia, que Dios cada día lo lleve en territorio donde él puede ensanchar la palabra de Cristo. Y saludamos a todas las hermanas que llaman, y mis compañeros de trabajo, mi familia, mi hijo allá, y dando gracias a Dios porque Dios ha sido bueno. Y no te detengas, sigue orando por lo que crees, por lo que Dios va a hacer, porque Amén. Dios prometió cumplirá.
0: Amén. Amén. ¿Quién está por ahí? ¿Hay alguien más por ahí? Yo como que había alguien, a Frankie, no sé si está ahí. Voy a orar por ti, Demetrio.
2: Amén.
0: Padre, bendice a Demetrio, cólmalo de bendición, enriquecele con la gracia, con el favor a él, su esposa, sus hijos, los que están cerca, los que están lejos, se reciban ese rocío, esa lluvia temprana, tardía, la que no ha llegado, con la que viene, la doble porción, la doble bendición a su vida. Padre, y que tenga un resto de semana favorable en victoria, en triunfo, en gloria, en avance, en alcance, en el nombre de Jesús. Amén. Un abrazo. Dios le bendiga. Buen día.
2: Dios le guarde.
0: Llegó Manuel con la lista. Dios te bendiga, Manuel. Un abrazo.
3: A mi hermano Franklin, a Waldo, a Rafael, a Pedro, a Limeldi, María Amparo, a Jamín, a Juan Muñoz, Javier Merari, Sofía, Amelia, Eden, Diógenes, Manuel, Marilín, Demetrio, Yuriel, Oscar, Juan Reyes, Vlad, María Fabio, Alba, Olga, José Pascual, Rolando, Luis Ale, Ramón, Avilillo, Lora, Diógenes, Rolando Pascual, Federico Junior, Héctor Larín, Héctor, Rafael Ariti, Juana Melsen, Evelyn, Ana, Cheo, Cristina, María, Eva, Sofía, Yaneri, Rubiel, Marta, Eddie Figueroa, José Terrero, Javier Reino, Davia, Amelia, William, Patricio, Jenny, Milagro, Reina, Nelly, Bolton, Jefferson, Henderson, Henderson, Grayson, Diana, Santos, Alan, Janet, Helen, Jorge Medrano, Juan Muñoz, Gilda María, Javier López, Carlos Jesús, Francia, Priscila, Ludovino, Rosario, Angelina, Carlos de Jesús, Javier López, Ludovino, Cornelio, Moreno Cornelio. Santo, bendición.
0: Amén, Padre, gracias, gracias por mi hermano Manuel. Bendice la vida de él, de su esposa, sus hijos, sus negocios, los asuntos. Atender durante el resto de semana, dale victoria, dale triunfo. Mira, todos mencionados en la lista, sana, liberta, salva la obra en cada familia. Derrama gracia sobre gracia y que el bien tuyo esté sobre ellos. Y un resto de semana de victoria en el nombre de Jesús. Amén, un abrazo. Dios le bendiga, buen día.
1: Buenos días, mi pastor de la mañana.
0: Llegó la hermana Olga a la casa. Un abrazo, Olguita.
1: Aquí, bendecida, bendecida, recibiéndolo con los brazos abiertos.
0: Vamos a orar. Bendice a mi hermana Olga, su hijo, su casa, la familia en el Valle de Trabajo. Prospérala, gracias. Por ella, Señor, que cada mañana está intercediendo con nosotros, envuélvela en el lienzo del poder de tu amor. Manténla saludable, fortalecida en la fe, suple, provee todo lo que le falta, conforme a tus riquezas en gloria, en el nombre de Jesús. Amén. Un abrazo, Olga. Buen día. Dios le bendiga. Buenos días.
4: Buenos días, Pastor Federico.
0: Llegó la hermana Marta a la casa. Un abrazo, Marta. Adelante.
4: Un abrazo, Pastor. Muchas gracias. Pastor, le pido oración para mi nietecito Amiel, que hoy día se presenta a su nueva escuela, tiene que conocer a su maestra, a su salón nuevo, porque él ha estado mucho tiempo en el daycare y ahora ya le toca a su escuela. Yo le pido que Señor lo ilumine, sus pasos, sus caminos, su inteligencia, una pizquita de la inmensa sabiduría que tiene Dios para su vida.
0: Amén. Padre, bendice al nieto de tu sierva, esa nueva etapa en su vida en la escuela. Cuídalo, protégelo, guárdalo, dale gracia y que la sabiduría y la inteligencia, Señor, que sabemos que proviene de ti, sea sobre su vida,
4: Señor.
0: En cada paso que él dé en su vida. Glorifícate, magnifícate, engrandécete en la vida de tu sierva, los hijos, los nietos, todos allí sean bendecidos, retebendecidos, con un resto de semana cargado de tu bendición, en el nombre de Jesús. Amén. Un abrazo, Marta. Buen día. Dios le bendiga. Buenos días.
5: Dios le bendiga, hermano Federico.
0: Hermana Flor, bienvenida aquí a la casa. Un abrazo.
5: Amén. Amén. Dios bendiga a todos mis hermanos también que llaman y mis hermanas. Y Dios bendiga a sus hijos, a su congregación. Y Dios bendiga a Franklin, que ya tiempo no lo escucho. A todos mis hermanos, que Dios derrame lluvias de bendiciones sobre ellos, sobre las Marías y las Martas. Y le doy gracias al Señor por toda esa linda oración y cómo lo usa. Y que lo sigo usando mucho más, mucho más. Y también le pido por Harrison, por ese, es miedoso, tiene mucho miedo, muchos nervios, que le quite ese miedo, esos nervios. Y que le dé mucha inteligencia, sabiduría, discernimiento y mucha paz. Y el, que pare esos vientos contrarios que hay en contra de él, esa tormenta que ya es tiempo que se apague. Que Dios lo ayude en todo, todas sus necesidades.
0: Amén. Padre, delante de tu presencia, el deseo de tu sierva, su hijo, bendícele, cólmale de bendición. Toma control, dominio en su vida. Llévalo de gloria en gloria. Sosténlo, protégelo, guárdalo, cuídalo en la entrada, en la salida. Y derrama bendición sobre la vida de tu sierva. Toda la casa, toda la familia sean bendecidos. Bendecido con tu presencia y con tu gracia durante un resto de semana favorable en todo. En el nombre de Jesús. Amén. Un abrazo.
1: Hoy es mi cumpleaños.
0: ¿Cumpleaños hoy?
1: Sí, hoy cumpleaños.
0: Felicidades, happy birthday to you, happy birthday to you, happy birthday, hermana Flor, que los cumpla feliz. Felicidades. Bueno, Dios le bendiga, buen día.
6: Buen día, pastor. Estoy llamándole para pedir oración que mi hijo y yo tenemos corte hoy día.
0: Amén. Padre, delante de tu presencia, me uno en clamor, en súplica, en ruego a favor de esta sección en la corte. Dale gracia, dale favor. La declaramos ya ganadora en esta corte. Que tú intervenga en tu justicia, que es favorable siempre para tus hijos. Derrama bendición y que ella quede absuelta. Señor, su hijo, la familia, el caso que sea, dale victoria en este día. Te lo pedimos en el nombre de Jesús. Ánimo, confía en el Señor. Buen día, buen día, buen día.
7: Buen día, amado pastor Federico.
0: Amén, llegó Evelyn de Coney Island.
7: ¿Cómo está?
0: Bien, bien, aquí en Victoria.
7: Amén, amén. Señor, me lo bendiga,
0: gracias.
7: Pastor, quiero que me le haga una oración a mi hijo que salió hoy de Alaska a Puerto Rico.
0: Ok. ¿Dónde está?
7: En Alaska.
0: Y va para Puerto Rico.
7: Sí.
0: Vamos a orar. Padre, bendice, bendice a mi hermana, a tu sierva, también a tu hijo que va de viaje a la isla. Cuídalo, protege, que tú seas el piloto de la nave. Bendice a Evelyn y toda la casa, y toda la familia. Todos sean bendecidos, suple, provee, abre puertas, Señor, todos los recursos que ella necesita, conforme a tus riquezas, en gloria, en el nombre de Jesús. Amén, un abrazo, buen día.
7: Amén, amén.
0: Muy bien, mis queridos hermanos, quiero saludar a todos los confinados, confinadas que siempre nos escuchan, siempre orando por ustedes y siempre dándole la palabra de ánimo, de fe, de esperanza. Porque Cristo tiene control de esta situación. Y pronto usted saldrá de ese lugar a la plena libertad para servirle con gozo y alegría. Saludo a todos los confinados y confinadas. También mi hermano Lucio, camino al lugar de trabajo, bendice a Lucio, a toda su casa, a toda su familia. A mi hermano Pablito Rosales, la hermana Aida, camino al lugar de trabajo, bendice a los de igual manera, a ella y sus hijos. Y también a mi hermano Antonino Presancín, a todos allá los hermanos Presancín, Mario, Isaías, también a mi hermano Dionisio en el lugar de trabajo, dale victoria, dale triunfo, llévalo de gloria en gloria y sosténlo en tu mano poderosa. Amén, bendecido sea Dios, la hermana Candela, los hermanos Contreras, ¿quién más está por allí? Hola, hermana Mary Castro, allá en Williamsburg, también nos escucha, y otros más hermanos que siempre están en sintonía con nosotros. Estás de cumpleaños, happy birthday to you, si estás de aniversario, felicidades. Les recuerdo que el viernes voy a estar en Brooklyn predicando, vamos a estar predicando una palabra buena, segura, de parte de Dios. Esto será en la iglesia Jóvenes Cristianos, que está ubicada en el 7606 13 Avenida en Brooklyn, Nueva York. Todos invitados. El pastor Federico espera verte. Ven a recibir esa palabra buena de parte de Dios. Recuerda la dirección. Esto es este viernes a las 8 de la noche, 7606 13 Avenida. Ahí nos veremos. No te lo pierdas. Ya lo sabes, no te olvides. Bueno, hasta aquí me trajo el río. Levantamos campamento. Cristo te ama, el pastor Federico también. Te deseo cosas buenas. Nos vemos al rato.

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todas las cosas les ayudan para. Pues nada está mal porque todo va bien. ¿Cuántos aman a Dios? Pues entonces el problema que usted tiene le va a ayudar para bien. Así que nada está mal porque Dios todo lo malo lo cambia en bueno. Y de toda cosa mala, Dios sabe sacar algo bueno. Vamos, anda, aquí, vamos, vaya. Con Cristo estamos bien. Con Cristo estamos bien. Con Cristo estamos Yo soy de Cristo.

Amado, vamos a entrar rápidamente al mensaje de la palabra de Dios en esta noche y vamos a abrir nuestra Biblia en el libro de Éxodo.

marca. Este es el tema de esta noche. Yo ya tengo la marca. Éxodo capítulo 12, verso 22 y 23. Dice la palabra del Señor: en el nombre del Padre, del Hijo y del Espíritu Santo. Y tomad un manojo de hisopo y mojadlo en la sangre que estará en un lebrillo, y untad el dintel y los dos postes con la sangre que estará en el lebrillo, y ninguno de vosotros salga de las puertas de su casa hasta la mañana. Porque Jehová pasará hiriendo a los egipcios, y cuando vea la sangre en el dintel y en los postes, pasará Jehová aquella puerta y no dejará entrar el heridor en vuestras casas para herir. Amén. Yo te invito a darle la mano que te queda al lado, al frente y atrás, y a decirle en esta noche: yo ya tengo la marca. Padre, en el nombre de Jesús de Nazaret, Hijo amado, en esta hora, Dios eterno, voy a predicar tu palabra en esta noche. Y te suplico, Padre mío, que me permitas predicar esta palabra con libertad. Dame esta palabra con poder. Dame esta palabra con autoridad. Dame esta palabra con unción. Dámela, Dios mío, con esa unción de tu Espíritu a la que aún me tienes acostumbrado. Sea palabra viva y eficaz y más cortante que toda espada de dos filos, que penetre, Señor, hasta la profundidad de cada alma que la va a escuchar en esta noche aquí en la iglesia y a través de la radio en el día de hoy. Padre mío, predicaré tu palabra y lo haré para gloria y honra de tu nombre, en el nombre de Jesús, Señor. Amén. Bendecido sea Dios en esta hora. Se pueden sentar, amados hermanos. Siempre les recuerdo, y ustedes lo saben, que los bancos no apagan el fuego. Y que eso significa que ahí sentado donde usted está, usted pueda adorar a Dios con libertad. Porque se sentó el cuerpo, pero no la lengua. La lengua tiene que mantenerse en actitud de alabanza y de adoración ante la presencia del Señor. Amén. Ay, pastor, qué temas raros usted le pone a sus mensajes. Me di cuenta que algunos como que no encontraban cómo darle la mano al que estaba a su lado y decirle: ya yo tengo la marca, pensando de qué marca estará hablando él. Y es que, amados hermanos, cuando se menciona la palabra marca, lo primero que le viene a la gente es el 666. Lo primero que le viene a la cabeza a la gente, la marca de la bestia. Y es que tal vez sea porque cuando se habla de estar marcado o de la marca, siempre se ha enfatizado más en la marca de la bestia, o en la marca que el anticristo colocará sobre las personas que se queden en esta tierra en la gran tribulación, o la marca del diablo, como le llaman otros. Pero yo les voy a mostrar a ustedes en esta noche, amado hermano, que aunque es cierto que el diablo tiene su marca, el Dios al que nosotros le servimos también tiene la de él. Ya me estaba raro eso de que el diablo tuviera una marca y que Dios no la tuviera, ¿no? Porque el diablo no se inventa nada. Él todo lo que hace es imitar. Imitar. Él es un imitador. Y quiere imitar las cosas que Dios hace. Porque él anda buscando adoración y que se le adore como si él fuese Dios. Hay dos tipos de marca. Usted tendrá que ver cuál es la que usted tiene en esta noche.

0: El diablo tiene una. Es más, los que le sirven al diablo ahora mismo sin haber entrado al periodo del anticristo ya tienen una marca. Una marca espiritual por la cual Satanás los conoce. Y más adelante, en el tiempo de la gran tribulación, viene una marca, la cual será para todo aquel que se quede cuando suene la trompeta y que le tome miedo al anticristo y quiera comprar, comer, beber, poseer. Esos tendrán su marca. La Biblia habla de esa marca. Por ejemplo, la Biblia dice en Apocalipsis capítulo 13, versos 16 y 17, dice, y así aquí a todos, pequeños y grandes, ricos y pobres, libres y esclavos, se les pusiese una marca en la mano derecha o en la frente, y que ninguno pudiese comprar ni vender, sino el que tuviese la marca o el nombre de la bestia o el número de su nombre. La Biblia habla también y dice en Apocalipsis 14:9, y el tercer ángel lo siguió diciendo a gran voz, si alguno adora a la bestia y a su imagen y recibe la marca en su frente o en su mano, sigue hablando de la misma marca. La Biblia también tiene una maldición para los que reciban esa marca en ese tiempo de la gran tribulación. Dice Apocalipsis 14:11, y el humo de su tormento sube por los siglos de los siglos, y no tienen reposo de día ni de noche los que adoran a la bestia y a su imagen, ni nadie que reciba la marca de su nombre. Dice que los que reciban esa marca no tendrán reposo ni de día ni de noche. Alabado sea el Señor. Sin embargo, en el mismo libro de Apocalipsis, en el capítulo 9, en el verso número 4, y dentro de la gran tribulación, la Biblia dice que a unas langostas que salieron para atormentar, se les mandó que no dañasen a la hierba de la tierra, ni a cosa verde alguna, ni a ningún árbol, sino solamente a los hombres que no tuviesen el sello de Dios en su frente. Fíjate bien, estamos hablando de la gran tribulación todavía, después vamos a mirar para atrás donde estamos todos. Pero lo que te quiero mencionar es que aún dentro de este tiempo de la gran tribulación, cuando estas langostas salen a atormentar a los hombres, la Biblia dice que se les da una orden de que no dañasen a la hierba de la tierra, ni a cosa verde alguna, ni a ningún árbol, sino que dañasen solamente a los hombres que no tuviesen el sello de Dios en su frente. Lo cual quiere decir que en aquel tiempo, en el tiempo en el cual algunos estarán llevando la marca de la bestia en su frente, hay un grupo de hombres que no voy a entrar en detalle en esto ahora porque el mensaje no tiene que ver con ellos, pero la Biblia habla de ellos, que no se le da permiso a estos seres para que atormenten a ese grupo de hombres, porque ese grupo de hombres, conforme a la Biblia, tiene
1: rayo de Dios en la frente.
0: Así que aún en ese tiempo, hay quienes van a estar marcados por Satanás. Y hay otros que con un propósito definido tendrán un sello que la Biblia llama el sello de Dios. Pero esto del sello o de la marca no es nada nuevo. Fíjate, un sello, una marca, lo que implica es propiedad. Todo el que es dueño de algo, le pone su sello,
1: le pone su marca.
0: Hay instituciones comerciales que han legalizado lo que nosotros le llamamos un logo, que es un tipo de dibujo, puede tener palabras o no palabras. Lo han popularizado y hay ciertas marcas, aún marcas que hacen ropa para deportistas y todo eso, que donde tú ves ese sello de ellos, esa marca, aunque no tenga el nombre de la compañía, ya tú sabes a qué compañía pertenece, porque la compañía ya ha popularizado esa marca, ese sello. Si tú identificas rápidamente que esos zapatos son de tal compañía, ¿cómo tú la sabes? Mira la marca. Esa marca es exclusiva de esa compañía, ese logo, ese sello, es exclusivo de esa compañía. Dios también tiene su sello. Exclusivo de Dios, ¿oíste? Alabado sea Dios en esta hora. Y es más, aún el mismo Abraham, la Biblia dice que cuando se le mandó a hacer la circuncisión en aquel tiempo, la Biblia dice que se le puso la circuncisión como un sello, como una marca, como una señal. Dice la Biblia en Romanos 4:11 que cuando él recibió la circuncisión, dice, la recibió como señal, como sello de la justicia de la fe que tuvo estando aún incircunciso, para que fuese padre de todos los creyentes no circuncidados, a fin de que también a ellos la fe les sea contada por justicia. Aún esa marca física, la Biblia la tiene también como un sello. Cuando Dios maldijo a Caín y habló sobre Caín, todas las maldiciones que vendrían por haber matado a su hermano Abel, Caín dijo: muy grande es mi castigo, para ser soportado será que cualquiera que me encuentre en el camino me matará. La Biblia dice que Dios lo marcó y le puso una señal para que nadie tocase a ese hombre, porque el que se atreviese a matarlo, la maldición vendría sobre él peor que la que había sobre Caín, y lo marcó. El sello, la marca, está en la Biblia, amados hermanos. Forma parte de ese algo que identifica a los hombres con el dueño que ellos poseen.
1: Les dijo ahorita que toda persona que no le sirve a Dios tiene una marca espiritual. Esa marca está en su alma y el diablo la conoce.
0: ¿Sí, señor? Tú sabes que
1: a los esclavos, sus dueños los marcaban y le ponían una marca que era relativa al dueño que lo poseía. Y cuando un esclavo pasaba por un lugar y le veían la marca, decían: ese esclavo pertenece, el dueño de este esclavo es fulano.
0: A las reses,
1: digo, yo ya llevo casi 10 años viviendo aquí en este país. Aquí está, es toda una torre, una maleza, una selva de cemento lo que tenemos aquí, lo que nos rodea. Pero por lo menos cuando vivía en Puerto Rico, tú ibas al campo o por donde quiera que te movíamos, no tenías que viajar mucho. Yo me acuerdo cuando yo vivía en Santa Isabel, antes de que Santa Isabel fuera la ciudad que es hoy, que ella tiene un semáforo. Si antes no tenía semáforo, pero Santa Isabel ha desarrollado tanto que ya tiene un semáforo, hermano. Gloria a Dios. Pero yo me acuerdo cuando no había ni semáforo en Santa Isabel, que yo era pequeño, que las cabras paseaban a su gusto por donde querían, y las vacas también. Y tú te acercabas y tú les veías, se ríen los hermanos, tú les veías esa parte arrugada, así a veces en la parte de atrás, casi sobre la cadera ahí, y es que era eso, el sello que la distinguía de quién era el dueño. Un día una persona que conozco tuvo un accidente en la autopista con un caballo. El carro fue pérdida total. El caballo invadió la autopista y él venía en su automóvil y chocó con el caballo. ¿Qué hicieron para investigar de quién era el dueño, que era la persona que le tocaba pagar los daños que tenía el carro? Se fueron a la marca que tenía el caballo. Tenía un sello, estaba marcado. Y esa marca significaba que su dueño era fulano de tal. Por el sello lo encontraron quién era el dueño. Oh, gloria a Dios en esta hora. Y Dios siempre ha querido colocar un sello sobre su pueblo. Un sello, mi amado hermano, que va mucho más allá de ponértelo en la frente o en la mano. Un sello que va mucho más allá de una marca física, visible. Sea bendito Dios para siempre, para los hombres naturales sobre la faz de esta tierra. Es un sello que tiene que ser visible para el mundo espiritual. Satanás tiene que ver el sello de Dios en ti. Los demonios también tienen que ver el sello de Dios en ti. Tiene que haber una marca de Dios sobre tu vida, que cuando el diablo la vea, el diablo diga: este no me pertenece a mí, alabado sea el Señor en esta hora. ¡Tiene dueño! ¡Oh, gloria al Señor! Esa marca, Dios la viene dejando ver en la Escritura desde el Antiguo Testamento en adelante. Es más, en el libro de Eclesiastés, en el libro del Cantar de los Cantares, que dice que se dice que entre otras cosas, es un libro donde el Señor le habla a la iglesia y la iglesia le habla al Señor. Se enamoran mutuamente. Y en Cantares capítulo 8, verso número 6, el Señor le habla a la iglesia y le dice: ponme como un sello sobre tu corazón. Aleluya. Ponme como un sello sobre tu corazón, como una marca sobre tu brazo, porque fuerte es como la muerte el amor. Y entonces a la iglesia del Señor, a la iglesia que le ama, a aquellos que han sido salvados, Dios le dice: yo quiero que tú me pongas a mí como un sello, como una marca, no en tu mente, no en tus ojos, sino en tu corazón. Y esa marca la viene dejando ver, amados hermanos, desde el Antiguo Testamento para acá. Cuando, por ejemplo, Adán y Eva pecaron contra Dios. Cuando Adán y Eva pecaron contra Dios y Dios se manifestó a ellos después de haberle traído y enfrentado con lo que habían hecho, la Biblia dice que Dios los vistió con vestiduras de piel. El sacrificio que hacía, el cordero que prefiero, el cordero que mataron, la sangre que derramaron, era mí. Aquí en esa sangre señalaba: alabado sea Dios en esta hora. Yo soy el cordero de Dios que quita los pecados del mundo, y ustedes por la fe aceptaron este sacrificio. Por tanto, la Biblia dice: y llevó cautiva la cautividad. Que no había nada que los identificara con la sangre del Cristo que predicaba Pablo. Y ellos se lo dijeron: nosotros conocemos a Jesucristo y también conocemos al Pablo ese del que ustedes hablan. Pero ¿qué pasa con ustedes? ¿Ustedes quiénes son? ¿Quién les dio a ustedes autoridad para usar ese nombre? Ustedes no tienen.
0: tienen la marca, alabado sea Dios en esta hora.

hijos de Esteban no tenían marca, hermano. Y no tenían marca, ¿sabes por qué? Porque ellos no habían aceptado a Jesús, el que predicaba a Pablo. Porque la marca no llega, tú primero no llega Jesús. Pero cuando Jesús llega, Jesús te marca. Por eso yo digo, yo ya tengo la marca. Y tú la tienes. Y ahora te atreves a decirte lo siguiente que tienes al lado. Dale la mano que está al lado, al frente y atrás, y dile, yo ya tengo la marca. Díselo, yo ya tengo la marca. Yo ya tengo la marca.

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0: mi amado hermano. Yo voy a decir algo a usted esta noche. Yo sé que todos tienen sus batallas y sus luchas. Yo también tengo, he tenido y tengo las mías. Pero no me rindo. Y ustedes lo saben que no me rindo. Yo no me entrego. Y ahora menos. Porque si esta es una verdad que yo sabía, es una verdad que entiendo con más profundidad. ¿Sabes por qué? Porque yo sé que aunque yo no la vea, el diablo la ve. Mira, ahí está maldito en esta noche. Ustedes saben que se me apartó del Señor. Pero yo se lo estaba peleando al diablo, Tita se lo ha peleado al diablo, la iglesia. Yo sé que ustedes están orando por él. En Miami, la iglesia del pastor Aldo son 1,000 y pico de personas orando por él. La iglesia del reverendo Galdiki, 1,000 y pico de personas orando por él. Por la radio lo dije. A mí no me da vergüenza, hermano. Yo hasta por la radio, mis programas radiales, le dije a los hermanos, hermano, tengo un hijo descarriado, un hijo que se apartó de Dios, no me avergüenza decírselo, porque eso es lo que el diablo quiere, que yo me avergüence para que yo no pida la oración por él. Pues yo tengo que decidir entre que me dé vergüenza y callarme la boca para que los hermanos no sepan que el hermano Arnaldo es un hombre que predica tanto y que Dios usa y que tanta gente lo conoce, se le descarrió un hijo. Y entonces, bajo esa vergüenza humana, evitar que miles de personas estén orando por un hijo mío. No, yo prefiero pasarla.
1: Pero darle la pelea al diablo.
0: Pedí la oración, cuánto programa de radial tengo. Pedí la oración para Puerto Rico, para cuántos sitios hay orando por él. Hace unos días atrás lo cogieron guiando borracho. Y el jueves, yo hablaba con el esposo de la Wilda, ahora está él, con el hermano Ismael, en la oficina. Y cuando él fue a salir, él me dice, hermano Naldo, le voy a pedir algo. Le digo, ¿qué? Me dice, ore por mi hijo. Y yo le dije, yo voy a orar por él. Le voy a pedir a usted también que ore por el mío. Y le dije, porque él ha pasado por muchas cosas. Y mi esposa y yo no hablamos de esto en la iglesia, porque cuando nos paramos en el altar es para darle ánimo a la iglesia, para tratar de fortalecer la congregación. Y entonces el tratar de darle ánimo a la iglesia y el tratar de fortalecer a la congregación nos impide hablar de nuestras batallas personales. ¿Cuánto entienden lo que yo estoy diciendo? Porque entendemos que si nos ponemos a llorar aquí con ustedes que están llorando ya, pues se forma un lloriqueo aquí, al final salimos todos con la cabeza mirando para abajo, para afuera. Pues nada, pero ese día le dije a él, mira, mañana viernes, pues este jueves pasado, mañana viernes él tiene que ir a la corte. Y le expliqué por qué tenía que ir a la corte. Y entonces, él me dijo, yo voy a orar por él, hermano Naldo. Esta noche mi esposo y yo nos quedamos bastante preocupados por él. Porque sabemos que un caso como este no es fácil delante de un juez. Pero el otro día, estando yo aquí en la oficina, Tita me llamó de casa. Y me dice, Naldo, tengo a Naldito aquí. Suspendieron el juicio porque el policía no llegó al juicio. Pero hay algo que yo quiero que sea el que se lo cuente. Y yo le dije, bueno, pues por mí me lo puso y Naldito estaba llorando. Pero llorando, hermano, que casi no se le podía entender lo que hablaba yo. Y yo le digo, pero ¿qué es lo que pasa? ¿Por qué llora? De momento me asusté, pensé que era que le pasaba algo malo. Y me dice, cuando yo vengo bajando de la corte, que llego a las escaleras de la corte, o que bajé para abajo, un hombre a quien no conozco, que nunca en mi vida he visto, se paró frente a mí, me señaló, puso su rostro casi frente al mío y me dijo, mira tú tienes mucho conocimiento de la palabra de Dios, porque tú conoces la palabra de Dios, le dijo, y Dios ha enviado gente para hablarte la palabra y tú los has rechazado porque son gente a quien tú conoces. Y le dijo, pero el ángel de la muerte anda detrás de ti. Y él está ahí sentado, él sabe que yo se le dije muchas veces.
1: ¿Sabe que he ido a mi casa y yo le he dicho muchas veces, maldito, el diablo te quiere matar? Muchas veces se lo he dicho, pero esta vez se lo dijo a alguien que él no conocía. El ángel de la muerte anda detrás de ti, pero Jehová está peleando contra él. Toma esto como una última oportunidad y haz lo que tienes que hacer y reconcíliate, le dijo. Tómalo como la última oportunidad. Y se fue y lo dejó, no le habló nada, se fue. Todavía no sabe quién le habló. Yo tengo un mensaje que se llama ángeles en misiones especiales. Yo le dije, a lo mejor es un ángel que Dios envió en respuesta a mi preocupación, a la preocupación de tu madre, a la oración de tantos hermanos que están orando por ti, para romper las maquinaciones del diablo. Y entonces le dije, ¿qué vas a hacer? Y me dijo, papi, I have no choice. Yo me voy a reconciliar con Dios. Tita me dijo a mí que cuando él habló eso en la iglesia, en la casa, Naldi mismo le oró. Le habló primero y después con la mamá. Naldi y la mamá oraron por él para reconciliación. Después yo le dije, en la iglesia tienes que dar el paso al frente también, porque hay que hacer la profesión pública de fe, hay que hacerla, le dije yo a él. Y él me dijo, yo lo voy a hacer esta noche tampoco. Pero lo que yo te quiero decir a ti es algo. Quiero decirte algo, quiero que lo escuchen mis hijos y quiero que lo escuchen los hijos de los padres cristianos que hay aquí, que lo escuchen los jóvenes que están aquí, que lo escuchen los jovencitos que están aquí. El diablo no anda jugando. El diablo anda buscando la forma de poner a tus padres a sufrir y el instrumento para que tus padres sufran eres tú. Apartarte a ti de Dios, llevarte a hacer cosas contrarias a la palabra, hacen que tu padre sufra, hacen que tu madre sufra, pero al final el que más va a sufrir eres tú. Ahora tú sabes qué es lo que hace la diferencia. Yo estoy seguro que supiera a otro ya el diablo se lo hubiera llevado. Yo estoy seguro que el diablo hubiera ya acabado con él. Pero hay algo, hermano, hay algo. Hay algo que yo se lo grito al diablo en esta noche. ¡Diablo! Yo tengo ya la marca. Alabado sea Dios en esta hora. La marca de Dios está en mí. La marca de Jesucristo está en mí. Esa marca está sobre mi casa. Esa marca está sobre los pinceles de mi casa.

0: En una ocasión yo predico un mensaje en esta iglesia que se llama El Diablo no juega. No juegues tú. Esto no es un juego. Satanás, dice la Biblia, viene a robar, a matar y a destruir. Él viene para destruir. Él viene para llevarte al mismo infierno si se le hace posible. Quien a veces pone la mano es el Señor por causa de las oraciones de un pueblo. Pero hay un testimonio que yo se lo conté a Maldito cuando llegué a mi casa. Se lo conté a nadie. Mira, hay un testimonio que está guardado en esta mente que Dios me dio, escuchado de cuando yo era recién convertido. Era una mujer ya anciana que vino a predicar a la iglesia de Dios Pentecostal, Movimiento Internacional de mi pueblo. Me acuerdo cuando ella dio ese testimonio aquella noche, hablándole a la juventud de la iglesia. Yo levanté mis hijos en el Señor. Mi hija, decía ella, la levanté en el Señor. Mi hija se apartó de Dios, se casó con un hombre y después se descarrió. Y comenzó a hacer lo que le daba la gana. Comenzó a hundirse en el pecado con el esposo con el cual vivía. Ella dice, yo constantemente iba donde mi hija y le hablaba. Y le hablaba y le hablaba y la llamaba a reconciliarse. Y mi hija se apoderó de ella un espíritu de burla. Y cuando yo le hablaba hasta se reía de mí. Un día, dice ella, me levanté. Y entonces ese día mientras oraba Dios me habló. Y Dios me dijo, mira, tu hija va a tener un problema con el esposo hoy. Y el esposo la va a matar. Yo te estoy avisando por tus oraciones, por lo mucho que tú oras a mí por ella, porque solamente le queda una oportunidad, y esa última oportunidad quiero que seas tú misma, que eres tu madre, la que vaya y sea portadora de esta noticia. Ella se fue a la casa de su hija, le dijo a la hija, yo estaba orando esta mañana y Dios me habló, y Dios me dijo que tú y tu esposo van a tener un problema hoy, que tu esposo te va a matar. Ay, mami, tú siempre con las mismas cosas, dice Clavel. Ella le dijo, no soy yo, Dios me habló. Y Dios me dijo que es tu última oportunidad. Y que me está mandando a mí en respuesta a las oraciones que yo he hecho por ti, que es por amor a mí. Por amor a mí, que soy su sierva. Por amor a mí, que le sirvo. Que no quiere que yo sufra. Me dijo, a ti misma te hago portadora de este último mensaje para tu hija. Dice ella que le estuvo hablando por más de una hora y la muchacha se reía y se reía y se reía y se burlaba. Hasta que dice ella que de momento cayó en bendición, la unción de Dios vino sobre ella y que Dios mismo habló y le dijo, hasta aquí no aguanto más, vete. Y dice ella que salió por la puerta de aquella casa, llorando, sabiendo que a su hija se la iban a matar ese día, que su hija se iba a ir al infierno, y que aunque ella trató porque Dios le dio la oportunidad, ella no pudo hacer nada para impedirlo porque su hija rechazó. Se fue a la casa, y dice ella que pocas horas después la llamaron para informarle que el esposo de la hija había regresado a la casa, que se había formado una pelea entre los dos, y el esposo la había matado en el baño. La había ahorcado con un cinturón y la había matado. Ella lloraba. Y lloraba diciendo, mi hija se fue al infierno, y yo lo sé. Dios me lo dijo que se fue al infierno, mi hija, que se perdió su alma. Y decía ella, pero Dios no tiene culpa. Porque Dios le avisó. Porque Dios le habló. Porque Dios se lo dijo, porque Dios le dijo que era la última oportunidad. Y fue ella la que rechazó la oportunidad que Dios le daba. Pero ella decía, pero yo uso el testimonio de mi hija para hablarle a ustedes jóvenes, que todavía están vivos, que al igual que mi hija, yo la levanté en el Evangelio también, tus padres te han levantado a ti en el Evangelio. No cometas el error que cometió ella. Yo te lo digo a ti esta noche, no cometas el error que cometió ella. No cometas el error que cometió mi hijo. No cometas el error que cometen tantos jóvenes. Infierno. Oh, mi amado hermano, mi amado joven, que estás aquí en esta noche, jovencita. Oye este grito. No hay lugar más seguro para ti que la marca de Jesucristo en tu alma. Alabado sea Dios en esta hora. Ama, alaba, alaba. No hay lugar más seguro que la marca de Jesucristo en tu alma, aunque te maten. Mi sobrina murió en Puerto Rico por un cáncer que se la llevó. Y meditando en este mensaje anoche, decía yo en mi corazón lo que es una pérdida para Pablo y para Mirna, sin embargo, es una ganancia para María. Porque el apóstol le lanzó un grito a la muerte. Un grito que solamente pueden lanzar los que tienen la marca de la sangre en ellos. Porque el que ha sido marcado con la sangre del Cordero ni a la muerte le tiene miedo. Sino que como el apóstol Pablo le gritó, también el verdadero creyente se para frente a la muerte y le dice: muerte, ¿dónde está tu aguijón? Sepulcro, ¿dónde está tu victoria? Alabado sea el Señor en esta hora. ¿Dónde está? ¿Dónde? Él decía, porque muerto en Cristo, cerrado los ojos en la tierra, abiertos los ojos en el cielo. Y él decía que él era puesto en estrecho, porque no sabía que era mejor decía él, que el quedarme aquí, predicando el Evangelio, o irme con Jesucristo, lo cual es mucho mejor. Pero quien habla así, el que tiene la marca. Yo me acuerdo, y con esto voy a cerrar en esta noche este mensaje. Yo me acuerdo, mi amado hermano, allá en Santa Isabel, en la iglesia que pastoreábamos mi esposa y yo en Puerto Rico. Se nos convirtió un muchacho que era un muchacho que venía perdido de la calle, bien perdido. Y un día, pocos días después de haber aceptado al Señor, este muchacho llegó a la iglesia. Estaba temblando, estaba asustado. Pero me decía: pastor, gracias a Dios estoy vivo. Gracias a Dios estoy vivo, lo decimos con todos ustedes. La muchacha, ¿qué es lo que te pasa? Sí, pastor. Es que usted sabe que yo hice un montón de cosas afuera en la calle, ¿verdad? Pues sí, yo sé. Me estaba morando. Y dice él, y cuando yo salí de mi casa, mire, hermano, cuando él salía de su casa, antes de salir a la acera, son de esas casas que hay en Puerto Rico, que tú sabes que hay un barrio y una casa al frente, y entonces a veces te meten otras casas detrás y hay un callejoncito por donde tú tienes que pasar. Entonces él tenía que pasar por un callejoncito así para abrir un portoncito de madera para salir a la acera. Cuando él va pasando así por el callejoncito, era de noche, un poco oscuro. De momento, de un rincón así salió una mano, lo han cogido por el cuello, lo han pegado contra la pared y le han puesto un revólver aquí en la frente, en la sien. Mire, mi hermano, y él así, quedó así. Por eso es importante andar con la Biblia, ¿viste? Él quedó así. Con la espada arriba. Y vamos a matar, le dijeron. Él dice que él no podía hablar, porque dice que le entró una temblequera, que no podía hablar. Pero que de momento, El que le tiene el revólver puesto aquí, le dice: ¿y qué es este libro que tienes en la mano? Y él le dice: es una Biblia. ¿Y qué hace un sinvergüenza como tú caminando con una Biblia? Y él le dice: es que ya no soy más sinvergüenza. Acepté a Cristo como Salvador de mi alma. Y ahora estoy yendo a la iglesia. ¡Eso es mentira!, le dijeron. Es verdad. Pregúntele a Naldo, que haga la iglesia del que yo estoy yendo. Alabado sea Dios, pregúntele a Naldo. Y entonces le dijo: de verdad, él le dice el otro, de verdad. Pero yo te voy a decir una cosa, aunque el demonio le dijo de verdad, el demonio ya sabía que era verdad. Ya el demonio había visto la marca. El demonio se encontró con una sorpresa. Cuando el demonio lo pegó contra la pared, que le pegó el revólver aquí, esa gente no lo piensan dos veces, esa gente lo que van a hacer lo hacen. Pero tú sabes, cuando la marca está, a menos que no sea la voluntad de Dios, no pueden hacerlo, porque la marca está ahí. Entonces lo que hacen es que comienzan a asustarte. Y le dijeron: de verdad. Y él le dijo: de verdad, ya yo tengo a Cristo. Bajaron el revólver y le dijeron: bueno, pues si está sirviendo a Cristo, te vamos a dejar ir. y lo dejaron ir. ¿Por qué? Porque tenía la marca.
1: Esta aquí mataba toda.
0: Tenía la marca. ¿Qué marca? La de Jesucristo. El sello de Dios. Estaba en él. Yo podría contarles a ustedes un montón de testimonios en esta noche, pero yo creo que ya yo voy llegando al final. Vamos aquí, Marcia. Yo pregunto en esta noche, ¿cuántos tienen la marca? Yo vuelvo y pregunto, ¿cuántos tienen la marca del Cordero en su alma? Si tú no la tienes, cógela hoy. Ven al altar y pide a Jesucristo que te marque. Sí, Satama. Mira, que te quemen soy. ¡Métete debajo de la sangre del Cordero de Dios!

0: en esta hora. ¡A su nombre! Estemos de pie en esta noche.
1: ¡Surita Sá! ¡Sí!

0: detuve una persona dentro de su vehículo ante un acto de la autoridad, el abogado de inmigración Gonzalo Sanabria nos explica.
1: Bueno, si una persona es detenida en una parada de tráfico o una redada de ICE, tiene el derecho a preguntar por qué fue detenida. Tiene el derecho a permanecer en silencio. Obviamente es la más recomendada por los abogados. Si el agente de ICE o la autoridad quiere arrestarlo, por favor, no peleen el arresto. Eso solamente complica más adelante su oportunidad de salir de del centro de detención. Tiene el derecho a la privacidad también de tener inspección en su auto. Eso incluye la guantera, la maletera y maletines y todo lo que tenga dentro de su auto sin una orden de un juez. Asegúrese que usted, si lo está grabando, manifieste todos sus derechos a la orden de la parada. Todo esto lo que va a hacer es, no va a detener el arresto, pero sí va a poner a su abogado en mucha mejor posición para pelear su liberación.

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Padre, en el nombre poderoso de Jesús te damos gracias, te damos gloria, te damos honra, Padre eterno, por la oportunidad que tú nos permites en este día una vez más estar delante de tu presencia. Te pido por todos mis hermanos, Señor, los que nos sintonizan en todo lo largo y en todo lo ancho de este altar radial. Te pido, Señor, que seas tú bendiciendo la ciudad de Nueva York, donde quiera que nos escuchen los hermanos, en todo lo largo y lo ancho de este altar, que tu presencia se sea moviendo a través de todas y cada una de las señales que por la gracia infinita tuya, Señor, nosotros podemos estar para, Señor, alcanzar almas que tienen necesidad de ti. Bendice a aquellos que nos escuchan en los hospitales, en los centros de personas adultas que están en cuidado, Señor, especial con alguna condición. En aquellos, mis hermanos de la tercera edad, bendice también, Señor, aquellos que nos escuchan en las prisiones, en los retenes, en las cárceles. Señor, en los retenes de inmigración que hay tanta gente, Señor, esperando un veredicto, esperando una sentencia, o esperando, Señor, un fallo a favor de ellos. Yo te pido, Señor, que seas tú glorificándote en todo lo largo y lo ancho de este altar radial. Te lo pido, te lo ruego, te lo suplico en el

Bien amados, les bendecimos a todos en el amor de nuestro Señor y Salvador Jesucristo. Este es el día que ha hecho el Señor. Nos gozaremos y nos alegraremos en él. Este que le saluda es su hermano, su amigo, el pastor Eli Salgado. Estamos contentos, estamos gozosos. Este es el día grandioso, glorioso que Dios nos ha dado. Bien, amados hermanos, les bendecimos en el nombre del Señor. Damos gracias al Señor. El día domingo estuvimos en clamor, en el clamor que por los últimos 28 años, desde el año 1998, estamos haciendo este clamor. Y para la gloria de Dios, este domingo lo pudimos llevar a cabo. Y más que nunca orando por nuestra comunidad, ya que hemos estado teniendo un sinnúmero de muertes prematuras y muertes alrededor del parque aquí cerca, donde antes hacíamos el clamor y hacen unos 17 años nos indicaron que ya no podíamos hacerlo allí, pero lo estamos haciendo igual en el parque de Cropsey, que también es en la comunidad donde nosotros pastoreamos. Y se ha levantado una avalancha de violencia y de tantas cosas alrededor de ese parque de la 14 Avenida. Estuvimos haciendo un clamor, todos los hermanos de rodillas, estuvimos clamando al Señor, reprendiendo todo espíritu territorial. Bueno, estamos aquí a través de Radio Cántico Nuevo, originando con 10.000 vatios de potencia a través de la 1530M y todas sus repetidoras 97.5 FM, 107.9 FM en los rascacielos de la ciudad de Nueva York, surcando todos los aires de la ciudad en la parte sur, y aquellos que nos escuchan allá en Nueva Jersey 1310 AM, en Rockland County 910 AM, en Falfuria, Texas, en la 103.3 FM y otras repetidoras más. También estamos a través de Fuente de Luz Radio, vendido al pastor George, y ayer lo estuvimos trabajando juntos. El reverendo George Miera, vicepresidente de nuestro consejo y director de Fuente de Luz Radio. Y dame aliento. ¡Qué lindo! Saber que uno cuenta con el Señor para que nos dé aliento. Cuando nos sentimos que no tenemos la mano del hombre para darnos aliento, para darnos una palmadita y animarnos, sabemos que podemos contar con la mano del Señor.

0: Dígame alguien, allá estamos a través de la 105.5 FM, Naso Sofocanti, retransmitiendo a través de la poderosísima señal de la 1580M con sus 10.000 vatios de potencia. Y todas las demás repetidoras, 103.9 FM en New Jersey y allá en Soho County, la 94.7 FM. Saludamos a todos los hermanos que nos escuchan a través de Fuente de Luz Radio en Long Island. La gente linda de Long Island. Este es su hermano, su amigo, el pastor Eric Salgado. Y estamos contentos. Este es el día que hizo el Señor. Nos gozamos, nos gozaremos y nos alegraremos en él. Y estuvimos este pasado domingo en el parque de Croxley. Allí estuvimos cientos de hermanos. Nos reunimos allí para clamar y allí estuvimos de rodillas clamando por nuestra comunidad, por nuestra ciudad, pidiéndole al Señor que tenga misericordia, y verdaderamente sentíamos la presencia de Dios que nos confirmaba que todo espíritu territorial se va en el nombre de Jesús, porque Satanás no tiene parte ni suerte. Satanás no tiene parte ni suerte en lo que Dios nos ha llamado a hacer y en la comunidad que Dios nos ha entregado. Así que Satanás no tiene parte ni suerte en los negocios del Señor. Y este barrio Dios nos lo dio hace mucho tiempo. Así que le damos toda la gloria y toda la honra al Señor. Y estuvimos allí predicando el mensaje El Imperio de la Muerte, que vamos a escuchar hoy. Vamos a escuchar hoy el Imperio de la Muerte. Creo yo que vamos a escuchar hoy el Imperio de la Muerte. Estoy aquí en los estudios de Radio Cántico Nuevo. Sí, vamos a escuchar el mensaje El Imperio de la Muerte para la gloria del Señor. Espero que usted lo disfrute tal y como se predicó en el parque de Croxley en el día de clamor. En el día de clamor, que fue el pasado domingo, donde nos gozamos de manera especial.
1: Siga moviéndose de manera especial. Te lo pedimos, te lo rogamos y te lo suplicamos en el nombre de Jesús. Amén. Y aquí la Biblia identifica claramente quién es el que tenía y tiene el imperio de la muerte, diciendo claramente que este es el diablo. El imperio de la muerte, cuando hablamos del imperio de la muerte, se refiere al dominio, a la autoridad y el poder de intimidación que Satanás tiene para ejercer sobre la humanidad a través del temor que los humanos le tienen a la muerte. El apóstol Pablo describe este imperio, dice la palabra en Efesios capítulo 6, versículo 12, porque no tenemos lucha contra sangre y carne, sino contra principados, contra potestades, contra los gobernadores de las tinieblas de este siglo, contra huestes espirituales de maldad en las regiones celestes. Por tanto, tomad toda la armadura de Dios para que podáis resistir en el día malo y, habiendo acabado todo, estad firme. El autor del libro de los Hebreos nos dice que esto no es un reino. Nosotros pertenecemos a un reino y el rey nuestro se llama Jesucristo. Se le conoce como el reino de los cielos. Alabado sea el Señor. Por la diferencia de nosotros que pertenecemos a un reino, Satanás lo que tiene es un imperio. Dice la Biblia que son huestes de maldad que están en las regiones celestes. Satanás, alabado sea el Señor, sabemos nosotros que luego que fue arrojado del cielo, estaba luchando allá en la altura, alabado sea el Señor Satanás.

diferente jerarquía dentro del reino de Dios y los convenció para pasarse al imperio de la muerte. Alabado sea el Señor, él persuadió querubines, él persuadió, alabado sea el Señor, ángeles, arcángeles, y según las jerarquías que tenían en el reino, cuando pasaron al el imperio de las tinieblas, muchos de ellos guardaron su jerarquía dentro de este imperio satánico. Y podemos hablar de muchos de esos demonios. La Biblia menciona a algunos de ellos como Abadón, menciona a otros, a cuatro que están amarrados en el río Éufrates, que son de tanta maldad y tanto poder, que están amarrados allá cerca del río Éufrates hasta el día que la Biblia señala que serán sueltos. Y aquellos que están en el abismo, alabado sea el Señor, que dice la Biblia que durante la gran tribulación muchos de esos demonios que están en el abismo serán sueltos y estarán atormentando por 6 meses a todos los seres humanos. Pero nosotros queremos en este momento detallar las diferentes jerarquías que mencionó el apóstol Pablo que están en el imperio de Satanás. Y encontramos principados, encontramos potestades, encontramos gobernadores de las tinieblas de este siglo y encontramos huestes de maldad en las regiones celestes. Y aunque no vamos a poder hablar de todos estos tipos de demonios que están en el imperio de las tinieblas, quiero detenerme en los gobernadores, porque son estos los espíritus territoriales que gobiernan en naciones, en ciudades, en cantones, en parajes o simplemente en una pequeña región de una comunidad como sepulcro o parques o montes o cualquier otra parte. Y quiero dar algunos ejemplos de estos demonios territoriales en los cuales algunos de ellos son mencionados en diferentes maneras. La palabra nos enseña, alabado sea el Señor, que cuando el ángel de la muerte se lanzó en contra de la nación de Egipto, este espíritu territorial, este demonio, no fue a otras naciones, no se pasó a otras regiones, sino que se ensañó en visitar a todas las familias y matar no a dos, no a tres, sino solamente a uno por cada familia. En Éxodo capítulo 12, versículo 29, dice, y aconteció que a la medianoche Jehová hirió a todo primogénito en la tierra de Egipto, desde el primogénito de Faraón que se sentaba sobre su trono, hasta el primogénito del cautivo que estaba en la cárcel, y todo primogénito de los animales. Y se levantó aquella noche Faraón, él y todos sus siervos, y todos los egipcios, y una gran clamor en Egipto, porque no había casa donde no hubiese muerto. Lo único que fueron librados, nosotros sabemos,

0: alto, saltaba esa casa y no dejaba a nadie allí muerto. Por eso es que tanto los judíos como los americanos le llaman a ese día que nosotros le llamamos la Pascua, le llaman ellos Passover. ¿Por qué Passover? Pasar por encima, porque el ángel de la muerte, cuando veía la sangre, no podía cobrar vida, tenía que saltar. Y eso es lo que le estamos diciendo al ángel de la muerte, que anda por estos lugares, que salte para otro lado, porque aquí en este lugar estamos cubiertos bajo la sangre de Jesucristo, bajo la sangre del Cordero, bajo la sangre del Cordero inmolado. Levanta la mano al cielo y adora la gloria de Jehová. Passover. Y aunque dice la Biblia que Jehová hirió, aleluya, nosotros entendemos que Jehová le dijo al profeta, es una plaga que voy a mandar. Alabado sean los demonios. Siempre tienen un solo trabajo y un solo propósito. Jesucristo lo reveló en el libro de Juan cuando dijo, el diablo no vino sino a matar, a robar y a destruir. Pero yo he venido para que tengan vida y vida en abundancia. Si no fuera por la protección de las oraciones del pueblo de Dios, todos y cada uno de los que estamos aquí, si fuera por el gusto de Satanás, estuviéramos ya bajo tierra, muertos e eliminados. Pero cada vez que Satanás quiere venir a atacarnos, no puede. Dice la Biblia que cuántas veces Satanás trató de atacar a Job. Y decía, Señor, ¿cómo lo puedo atacar si tiene un círculo alrededor de él protegiendo? Quítale ese círculo por un segundo para que tú veas que cuando yo le ponga la prueba que lo va a tentar, él va a maldecir tu nombre. Alabado sea el Señor. Y dice la palabra, Señor, alabado sea el Señor, que cuando alabado sea el Señor, el ángel de la muerte, aleluya, la protección de Dios se fue de toda la tierra de Egipto. Por eso dice, Jehová lo hirió, pero fue el ángel de la muerte. Porque ciertamente lo que Jehová hizo fue quitar su protección, quitar su cobertura, quitar su amparo. Porque ciertamente si los inconversos están vivos, es porque viven bajo el amparo de Dios. Ciertamente si aquellos pistoleros, aquellos alabados sea el Señor, mareros malos, están vivos, no es porque ellos, no es porque hierba mala no muere, sino que tal vez tiene una madre orando por ellos, sino tal vez tiene un pastor de barrio orando por ellos, sino tal vez tiene un abuelo orando por ellos, sino tal vez tiene una iglesia como los jóvenes cristianos clamando por ellos. Por eso estamos clamando no solo por nuestra familia, estamos clamando hoy no solo por nuestros hijos, estamos clamando hoy no solamente por los miembros de la iglesia, sino que estamos clamando hoy por toda esta comunidad, porque aunque no asistan a la iglesia, la comunidad es de Cristo, y sabemos que tarde o temprano aquellos que no están sirviendo a Dios tendrán que doblar rodillas, porque dice la Biblia que toda rodilla se doblará y toda lengua confesará que Jesús es el Señor. Dale un fuerte aplauso a Cristo. Y el Señor le reveló al profeta y le dijo, mi siervo, por la dureza del corazón de Faraón, porque por eso es que vienen todos estos espíritus territoriales, por la dureza del corazón, Satanás reta a Dios. Aleluya, cuando Job estaba contento con su familia buscando a Dios, dice la Biblia que Job todos los días daba ofrenda a Dios por sus hijos. Alabado sea el Señor, pero Satanás subió al cielo disfrazado, camuflajeado, porque él es artífice, él es perfecto, él es experto en disfrazarse. Y cuando estaba Satanás disfrazado entre todos los hijos de Dios, allá en los cielos, Dios que nada se le esconde, Dios que todo lo conoce, Dios que todo sabe, dice Satanás, pues ¿qué haces aquí? ¿En dónde está Satanás? Y él dice, ando andando por la tierra, dando vuelta por ella. Pero había visto Job a alguien que le interesaba. Le interesaba el territorio de Job, le interesaba la esposa de Job, le interesaba los hijos de Job, le interesaba la comarca de Job. Y dice la Biblia, alabado sea el Señor, que Dios, conociendo lo que él tenía en su corazón, le dijo, no has considerado mi siervo Job, que no hay hombre como él que busque en toda esta comarca mi presencia.
1: y Satanás retó a Dios. Satanás, alabado sea el Señor, le hizo un reto a Dios y le dijo: claro que te sirve, él no te sirve de balde, él no te sirve de gratis, él te sirve porque tú le tienes un circulito alrededor de él, que cada vez que mis demonios quieren atacarlo, alabado sea el Señor, el círculo no le deja entrar a todas las cosas que él tiene. Y Dios permitió quitar ese círculo temporalmente, y Dios permite quitar los círculos para probar el corazón de los hombres. Alabado sea el Señor, y no es casualidad, amados hermanos, que en este mes cuando estaban, alabado sea el Señor, cientos de miles, 80,663 personas estaban en un estadio gritándole una pelota, gritándole, alabado sea el Señor para siempre. ¿Cree usted que Dios no le dio, Satanás no se presentó delante de Dios y le dijo: permíteme hacer el mundial allí cerquita donde están ellos, permíteme que se vayan tiempo extra para que tú veas cuántos se van a quedar y van a preferir quedarse gritando, aplaudiendo a una pelota, aplaudiendo a un partido que aplaudiéndote a ti? Y ciertamente, amados hermanos, mientras estaba la gente consumiendo 3-4 horas diarias viendo partidos, Satanás estaba haciendo escante en el parque de donde nos sacaron a nosotros. Alabado sea el Señor, porque no había espacio para este culto una vez al año, un día al año, porque todos tenían que estar ocupando el parque para jugar fútbol. El pastor Mario en aquel tiempo era presidente de los jóvenes y era el que le tocaba organizar ese culto en ese año, me recuerdo, cuando comenzaron ellos a protestar porque le molestaba este clamor, porque habían 4 o 5, alabado sea el Señor, campos para jugar fútbol. Alabado sea el Señor, pero amados hermanos, nosotros siempre Dios nos tiene un campito para que nosotros podamos humillarnos, para que nosotros podamos doblar rodillas, para que nosotros podamos clamar por ellos. Y en medio de todo ese desenfreno que había, de idolatría, porque quiera usted o no, sepa que todo lo que usted pone primero que a Dios se convierte en idolatría. Alabado sea el Señor, el trabajo no es idolatría, pero cuando usted pone el trabajo primero que Dios, se convierte en idolatría. Cuando usted pone a su familia primero que Dios, se convierte en idolatría. Cuando usted pone un partido primero que Dios, se convierte en idolatría. Cuando usted pone un deporte primero que Dios, se convierte en idolatría. Y mientras estaba todo el mundo por allí corriendo de un lado a lado, Satanás estaba en un mes, aleluya, le cobró la vida a 4 personas alrededor de ese parque y casi una quinta se va a subir por la misericordia de Dios. Dice la palabra del Señor que cuando Daniel, el profeta, estaba orando delante de su Dios, dice la Biblia que Daniel oraba. ¿Y por qué él oraba? Él oraba por la salvación de su pueblo. Él oraba para que Dios devolviera a Israel, aleluya, los territorios que él había perdido. Y en el capítulo 10 del libro de Daniel dice que durante 21 días Daniel estuvo ayunando y humillándose delante de Dios. Y cuando el ángel se le apareció, en el capítulo 10, versículo 11 del libro de Daniel, le dijo: Daniel, varón muy amado, está atento a la palabra que te hablaré y ponte en pie porque a ti he sido enviado ahora. Y mientras hablaba conmigo, dice Daniel, me puse en pie y temblando. Y entonces me dijo Daniel: no temas, porque desde el primer día que te dispusiste tu corazón a entender y a humillarte en la presencia de tu Dios, fueron oídas tus palabras, y a causa de tus palabras yo he venido. Mas el príncipe del reino de Persia se propuso durante 21 días. Pero aquí Miguel, uno de los principales príncipes, vino a ayudarme y quedé yo con los reyes de Persia. Y cuando aquí está hablando del príncipe del reino de Persia, no está hablando del gobierno, aleluya, secular, o el gobierno humano que había en Persia. Recuérdense que nuestra lucha no es contra carne y sangre. No es con el alcalde de esta ciudad que nosotros peleamos. No es con, alabado sea el Señor, el gobernador, la gobernadora de este estado que nosotros peleamos. No es con el presidente Donald Trump, nuestra lucha no es con ellos. No es contra carne y sangre, sino contra principados, contra potestades, contra gobernadores. Y aquí Daniel dice que estaba ayunando por 21 días, humillándose ante la presencia de Dios. Y el ángel Gabriel fue enviado para darle la contesta, porque cuando nosotros nos humillamos como nos estamos humillando en el día de hoy, Dios no es sordo, Dios no es mudo, Dios no es ciego ni manco. Dios responde al clamor de su pueblo. Si mi pueblo levanta la voz al cielo y adora la gloria de Dios,

aquí no temas, porque desde el primer día te dispusiste tu corazón a entender y a humillarte en la presencia de tu Dios, fueron oídas tus palabras, y a causa de tu palabra yo he venido. Yo sé que lo que estamos pidiendo hoy, humillado de rodillas en este lugar, no va a ser contestado. Aleluya, de aquí a un año va a ser contestado, o ya ha sido contestado, me corrijo, en este día, porque yo siento la libertad del Espíritu, y como el Espíritu confirma que lo que hemos pedido, aleluya, se está, aleluya, desarrollando, aleluya. Ahora enviamos al Espíritu Santo para el parque de la 14, enviamos salud para el parque de la 14, enviamos protección divina, dígalo conmigo, Señor, ese llamado, enviamos protección divina para el parque de la 14, enviamos la paz de Dios para el parque de la 14, a Jesús con la mano, enviamos ángeles, Padre, envía ángeles del cielo para el parque de la 14, dale fuerte el aplauso a Cristo, pero es bueno. Y el Dios desde el primer día fueron oídas tus palabras, y a causa de tus palabras yo he venido, mas el príncipe del reino de Persia se me opuso durante 21 días. Alabado sea el Señor. Había un príncipe, pero no estaba hablando del rey o del gobernador de Persia. Estaba hablando del gobernador de las tinieblas que estaba a cargo de toda esa nación. Cuando el ángel Gabriel venía a contestar la respuesta de Daniel, dice David,

Ananya estaba un Ananya, un espíritu territorial, que tenía jerarquía alta, era el príncipe de

días, cinco días, siete días. Qué bueno que los ángeles no se cansan cuando adoran la gloria de Dios. Pero más bueno es que abajo tampoco Daniel se cansaba. Ni un día parecía que no pasaba nada, pero Daniel seguía humillándose. Nosotros llevamos

0: los cielos, levanta la mano al cielo y adora la gloria de Jehová.
1: Anda, Rama Samaraya. Y cuando ya pasaban 21 días, me imagino que los ángeles del cielo, ¿qué le pasa a Gabriel? Aleluya, y bueno, ya hay un espíritu territorial fuerte que lo lleva 21 años. ¿Y a quién mandaron? Mandaron a Mikey. Y le dijeron a Mikey, Mikey, vete. Y dice la Biblia que el arcángel Miguel, ese venía con jerarquía grande. Ese no era un Gabriel, que era un ángel mensajero. Ese era un ángel con espada. Ese era un arcángel guerrero. Y dice la Biblia que batalló el arcángel Miguel, hermano. Yo cuando vaya al cielo, al más que quiero ver es a mi Cristo, pero hay otros personajes que quiero ver, y entre los que quiero ver al arcángel Miguel, y que me permita por lo menos tocar su sala, porque ese batalló con los demonios más grandes, y ese fue uno de los que batalló con el tipo Satanás y todo su ejército, y dice la Biblia que

0: vencerá, porque ese rey tiene toda autoridad y poder. ¡Dale fuerte el aplauso a Cristo!
1: Y cuando llegó el arcángel Miguel, no hubo espacio para Satanás, salió corriendo. Y mire cómo dice el versículo que leímos en Hebreos. Dice, por cuanto los hijos participaron de carne y sangre, los hijos somos nosotros, tenemos carne y tenemos sangre, pero Satanás fue vencido. Amén. Aleluya, Satanás venció al primer hombre que participó de carne y sangre, que es Adán. Y dice la Biblia que después de Adán, por cuanto todos pecaron, estaban destituidos de la gloria de Dios. Pero como los hijos tenían carne y sangre, tenía que haber uno que tuviera también carne y sangre y que viviera sin pecado y que derramara su sangre, alabado sea el Señor, y que fuese para que los hijos de Adán ya no tuvieran que morir. Y dice la Biblia que por cuanto los hijos nosotros participamos de carne y sangre, tenemos carne y tenemos sangre, él también participó de lo mismo. Y dice la Biblia que vino a vencer por el imperio de la muerte, al que tenía el imperio de la muerte. Esto es al diablo, pero no solamente vino a vencer al imperio de la muerte y al diablo, que es el jefe del imperio de la muerte, sino que también vino a librar a todos los que antes teníamos el temor a la muerte y estábamos durante toda la vida sujetos a servidumbre. Antes nosotros le teníamos miedo a la muerte, antes nosotros le teníamos miedo al diablo, antes nosotros le teníamos miedo a la bruja, antes nosotros le teníamos miedo a los muertos, antes nosotros le teníamos miedo, alabado sea el Señor, a muchas cosas, pero ahora no, porque ahora nosotros ya no pertenecemos al imperio de la muerte, ahora nosotros no pertenecemos al imperio del diablo. Antes, cuando estabas en el alcohol, pertenecía, antes, cuando estabas en la droga, pertenecía, antes, cuando estabas adorando ídolos, pertenecía, antes, cuando estabas en el mundo, pertenecía, pero el día que tú levantaste tus manos y aceptaste a Cristo como tu Salvador, ese día pasaste de las tinieblas a la luz, la cambiaste, aleluya, de un emperador que se llamaba diablo a un rey que se llama Jesucristo, aleluya. Y cuando Cristo murió en la cruz del Calvario, me gozaba escuchando las tres hermanas que cantaban esa alabanza, como la sangre corría por su rostro, porque ciertamente, amados hermanos, Satanás se equivocó y cuando murió Cristo en la cruz del Calvario.

0: Luca Cristo. Ya terminamos con el último ejemplo. En el capítulo 5 del libro de Marcos, nos narra el evangelista otro encuentro que tuvo Cristo con un demonio territorial. Vinieron al otro lado del mar, a la región de los Gadareros, y cuando salió de la barca, enseguida vino a su encuentro de los sepulcros un hombre con un espíritu inmundo que tenía su morada en los sepulcros y nadie lo podía atar, ni aún con una cadena. Hermano, esto no es con cadena. Esto puede mandar el alcalde a arrestar a todos los mareros, aleluya, que están por la 14, como quieran. Si no se hace nada con el demonio, aleluya, van a seguir las muertes. Puede la policía invadir el parque de la 14 y amarrar a todos los bandidos que hayan allí. Y como quieran, amados hermanos, nada sucede, porque no es la lucha contra carne ni sangre. No es asunto de amarrar a Raimundo, a todo el mundo, a Villegas, el que llega, amarrar a Matías y a su tía. Es asunto, alabado sea el Señor, que podamos nosotros reprender el gobernador, reprender el espíritu territorial, reprender al demonio que anda rondando. Y dice la Biblia que cuando Jesucristo, aleluya, cruzó, y dice la Biblia que llegaron al otro lado del mar, a la región de los Gadarenos, un lugar que se llamaba Gadara, dice la Biblia que inmediato Satanás rápidamente se dio cuenta de quién era el que está llegando, y también Satanás se dio cuenta de quiénes son los que llegaron a este lugar. Los que llegamos a este lugar no vinimos a levantar pancarta y a decir si se puede. Los que vinimos a este lugar vinimos a clamar, a humillarnos, y nuestro rey se llama el Rey de Reyes y Señor de Señores. Dar un aplauso a Cristo, que es bueno. Y dice la palabra de Dios que vino al encuentro este hombre con este espíritu inmundo. Lo habían amarrado, nada. Lo habían puesto cadena, nada. Dice la Biblia que muchas veces le habían puesto hasta grillo y nada. Cadena y nada. Y dice la palabra del Señor, aleluya, que él vivía, mire cómo dice el versículo 5, mire si era territorial, que vivía en los montes y en los sepulcros. Versículo 5, y siempre de día y de noche andaba dando voz en los montes y en los sepulcros, y viéndose con piedras. Y dice la Biblia que cuando llegó Jesús, de lejos corrió y se arrodilló, y clamando a gran voz dijo: ¿Qué tienes conmigo, Jesús, Hijo del Dios Altísimo? Te conjuro por Dios que no me atormente. Alabado sea el Señor, porque Satanás es atormentado cuando los hijos de Dios venimos a adorar y glorificar su nombre. Dice la palabra que habitaba en los montes. Eso es lo que hacen los espíritus territoriales. Algunos habitan en naciones enteras. Aleluya, como el príncipe de Persia, como el espíritu que estaba a cargo de las muertes en Egipto. Otros, aleluya, habitan en ciudades, otros habitan en sepulcros, otros habitan en montes, otros habitan en parques. Alabado sea el Señor, porque se le ha dado lugar para que abra una posición de ese lugar. Y dice la Biblia que cuando vio que vino Jesús, aleluya, dice que cayó inmediatamente de rodillas y le decía: te conjuro por Dios que no me atormente, porque lo que nosotros, lo sencillo que nosotros hacemos de adorar a Dios en este lugar, promueve y promueve la presencia de Dios, porque Él habita en medio de la alabanza. Y cuando la presencia de Dios está en un lugar, los espíritus territoriales son atormentados. Y mire cómo le dijo Jesús: Jesús le dijo, sala ahora, espíritu inmundo, alabado sea el Señor. Y le dijo: ¿Cómo te llamas? Y yo te rogaré, me llamo Legión, porque somos muchos, eran muchos. A mí no me interesa si son muchos, si son pocos, pero hoy en el nombre de Jesús le decimos a todo espíritu territorial: ¡sal fuera de nuestra comarca! ¡Sal fuera de nuestra vecindad! ¡Sal fuera
1: de nuestra ciudad en el nombre de Jesús. Párate, pueblo, y vamos acercando una vez más aquí, que ya vamos a terminar. Todos vengamos acá, porque vamos a terminar este clamor, vamos a terminar este cuento, vamos a terminar este día. Venga, acérquese, amados hermanos. Acérquese.
2: El imperio de la muerte fue el mensaje tal y como se predicó este pasado domingo. Allá en el parque de Clapsy, en ese gran día de clamor que tuvimos junto a todos los hermanos. Así que ese fue el mensaje que estábamos nosotros escuchando. En esta tarde queremos orar. Si usted en esta tarde necesita la oración, aquí este es su servidor, el pastor Eric Salgado, está en la mejor disposición de orar por su necesidad, sea cual sea la necesidad. Si nos quiere saludar también, aquí estamos para escuchar de usted y de usted. El teléfono a marcar es el 718-748-9751 o el 718-748-9752. Estamos aquí en los estudios de Brooklyn y estamos esperando su llamada para orar por su necesidad. Si alguien quiere aceptar a Cristo como su Salvador, también queremos presentarte en la presencia del Señor. 718-748-9751. 718-748-9752. Este es su hermano, su amigo, el pastor Eric Salgado.

0: 718-748-9751, 718-748-9752. Estamos aquí para orar por su necesidad. Estamos en los estudios de Brooklyn. 718-748-9751. Pongo la llamada. Dios bendiga, esté en el aire.
1: Amén. Dios me lo bendiga. ¿Cómo están?
0: Bien, gracias a Dios. ¿Con quién tengo el gusto de hablar?
1: Me llamo Maribel de Brooklyn.
0: Dios te bendiga, Maribel. ¿Cómo está?
1: Sí, además, te quiero que me oren por mí, que estoy operada de la vista, de la catarata y la coma.
0: Vamos a orar, Ivette. Padre, en el nombre de Jesús, mira a mi hermana Ivette. Ella nos llama desde Brooklyn. Dios mío, Señor. Mira, Dios mío, esta operación que ella ha tenido, Dios mío, esta condición que ella tiene en sus ojos, Padre mío. Ahora, en el nombre de Jesús, reprendemos cualquier dolor que todavía ella sienta, todavía aquello que no ha cicatrizado, Dios mío, te pedimos que cicatrice toda dolencia fuera, en el nombre de Jesús, fuera, en el nombre de Jesús, fuera, y mi hermano y sana por el poder de tu palabra. Gracias, Señor. Amén. Que tal amasai. Gracias, Señor. Dios te bendiga, Maribel. Se lo vamos a mandar, claro que sí. Apunta este número para que mañana en horas de oficina llame y ellos se lo van a mandar. Anote el número que le guarda. Es el 90.
1: Que Dios me lo cuide, me lo bendiga, me dé salud a todos allá.
0: Amén. El número es el 908-558-1430. Llame ahí a la hermana Susana y ella le va a mandar un sobrecito, ¿ok?
1: Sí, amén.
0: Amén. Gracias, mi hermana. Bien, seguimos aquí. 718. 748-9751, 718-748-9752. Esa era nuestra hermana Ivette de Brooklyn. Amén, que recientemente tuvo una cirugía en sus ojos y estaba pidiendo oración. Todo va a salir bien, mi hermana Ivette. Ánimo y adelante en el Señor. Si usted también quiere la oración, puede llamarnos al 718-748-9752. Toma mi mano y dame aliento.
2: Toma mi mano
0: y dame aliento.

0: o dame a alguien. 718-748-9751, 718-748-9752. Este es su hermano, su amigo, el pastor Eric Salgado. Estamos aquí en este su programa, La Hora de los Jóvenes Cristianos. Gracias a todos los hermanos que nos sintonizan, a todos los hermanos que sintonizan a Radio Cántico Nuevo y a todos los hermanos que siempre envían sus ofrendas. Recuérdense que para sus ofrendas nos puede escribir a Radio Cántico Nuevo, P.O. 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Yo mandé una cartita en estos días para los hermanos que nos escriben, le mandé una cartita. 718-748-9751, 718-748-9752. Este es su hermano, su amigo, el pastor Eric Salgado. Tú dame aliento. Dame aliento. 718-748-9751. Bueno, recuérdense que en septiembre, en nuestra magna asamblea, por ahí usted está escuchando los anuncios, estará con nosotros nuestro hermano Roberto Orellana. Amén. Eso es en septiembre, nuestra magna asamblea. 718-748-9751. 718-748-9752. Este es tu hermano, tu amigo, el pastor Eric Salgado, y estamos aquí contestando las llamadas de aquellos hermanos que nos llaman. 718-748-9752. 718-748-9752. Este es tu hermano, su amigo, el pastor Eric Salgado.
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1: Sí, estamos en vivo en esta mañana. Es Luis Antonio y Héctor Bravo que les saludan esta mañana. Mucha atención porque en este segmento vamos a hablar de salud, de bienestar, que es lo mejor que te puede haber pasado, porque realmente si tú no tienes salud, no tienes bienestar, ¿de qué vale tenerlo todo? Tener carro, tenerlo lavado, tener dinero, tener trabajo estable, tener familia, si no tienes salud.
2: Exactamente, no, es decir, no tienes nada.
1: No tienes nada. Si tienes salud, no tienes todo.
2: Exactamente.
1: Es lo más importante.
2: Miren, vamos a estar hablando acá para el público de algo que está aconteciendo ahora mismo, lamentablemente, que está arrasando con nuestro cuerpo, que se está impregnando en las paredes digestivas de nuestro cuerpo.
1: Y hay millones de personas afectadas ahora mismo. Oye, tú que me estás escuchando, tú estás afectado de este mal.
2: ¿Sí?
1: Y hay miles de personas que están muriendo de ataques del corazón, ¿no? Y de diferentes otros males, y no saben que hay un mal en común. 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
2: Así es, Bravo, y vamos a estar hablando de este gran parásito, de este hongo, parásito oportunista que está viviendo alojado dentro de nuestro cuerpo, de todos. O sea, usted, señora, usted lo tiene viviendo en su cuerpo, y es la Cándida albicans. Tú lo tienes, yo lo tengo, Luis Enrique lo tiene, todo el mundo lo tiene, usted, dama que me escucha, que acaba de sintonizar, tú lo tienes. Así que esto es negativo para tu salud. ¿Por qué? Porque la Cándida albicans,
1: la Cándida albicans
2: es el principal mal de todas las enfermedades que usted tiene en su cuerpo. Este parásito está alojado, ¿verdad? Está ahí, bien pendiente a su cuerpo, a lo que usted, con lo que usted se alimenta, porque se nutre de los carbohidratos, se nutre de las azúcares de su cuerpo, ¿verdad? Y ello, con ello, llega a soltar sobre 43 toxinas dañinas, afectando órganos internos.
1: Esas toxinas son veneno para tu organismo, te destruye los órganos internos dramáticamente, así que es bien importante que prestes mucha atención, porque el único producto que va a solucionar este problema y va a eliminar para siempre lo que es este parásito que se aloja en el intestino y empieza a vivir de lo que tú consumes, que son carbohidratos y azúcares, y empieza en defecta, ¿verdad? Él elimina estas toxinas,
2: claro,
1: que son súper dañinas para el organismo, que no sabe cómo reaccionar y reacciona negativamente, y lo que crea son unos males dramáticos.
2: ¿Puedes nombrarme las enfermedades que ataca principalmente?
1: Pues mira,
2: o sea, usted se va a sorprender.
1: Présteme mucha atención y contéstese usted mismo esta pregunta. Si usted tiene uno o más de estos males, usted tiene el Cándida albicans ahora mismo. Si usted está padeciendo de diabetes, artritis, el colesterol alto, también tiene problemas de retención de grasa, sobrepeso, pérdida de cabello, problemas de Parkinson, Alzheimer, problemas de impotencia en el hombre, además de problemas circulatorios, presión sanguínea, además la presión arterial, usted tiene Cándida.
2: Casi nada. O sea, todo lo que tú acabas de nombrar, Héctor, ahora mismo yo diría que están siendo afectados por uno de ellos, o algunos, por más de uno, ¿verdad?
1: Yo me atrevo a decirte que mami, ¿verdad? Para ser diabetes, de todas estas condiciones, la peor puede ser la diabetes, porque le llaman la enfermedad silenciosa,
2: ¿sí?
1: Y realmente ataca a todo tu cuerpo. Yo quiero que ustedes tengan consciente algo, que no es que ustedes estén, no es una coincidencia, realmente, esto es algo que el ser humano lo tiene, ¿por qué? Por el alimento, por la contaminación, por los malos hábitos de alimentación que tenemos diariamente, este parásito se aloja y se prolifera. Lo más importante, Luis, es que la gente tiene que conocer es que todos tenemos este parásito, pero hay unas personas que tienen más cantidad que otras. ¿Por qué? Porque él llega a multiplicarse hasta ocupar el 92% de nuestro organismo, y ahí es que entonces empezamos a ver los achaques dramáticos en nuestro cuerpo. Antes nosotros no escuchábamos, Luis, lo que era el Parkinson, el Alzheimer, y ahora eso está increíblemente. ¿Qué es? Este parásito que realmente es una realmente es destructivo para tu organismo, porque elimina sobre 43, ahí son hasta 48 toxinas. Elimina este parásito, y es grave. Lamentablemente es el causante de la alta presión, de ataques al corazón y de mucho más.
2: Es que la gente no se da cuenta que está pasando por este mal. Por eso es que le estamos dando los diagnósticos, ¿verdad? Las enfermedades que usted está viendo, porque usted sí puede darse cuenta, va a su médico de cabecera y le diagnostican que tiene problemas de diabetes, colesterol alto, triglicéridos, personas con problemas articulares, personas con problemas de artritis, osteoartritis, todo esto que estamos mencionando está relacionado de una manera u otra de la cándida albicans. Oye, y hoy día la ciencia obviamente está avanzando. Nosotros siempre estamos indagando, ¿verdad? Todo lo que surge a través de la medicina natural, y hay un tratamiento exclusivo, uno actualmente, que es el único que contiene billones, no miles, billones de lactobacilos TR, que son los que nosotros necesitamos en nuestro cuerpo para defendernos.
1: Y son bacterias buenas. Son bacterias buenas que eliminan las malas.
2: Exactamente.
1: Y lo bueno de esto es que el que nos está escuchando ahora mismo, lo que es Albican Kill, que es el único tratamiento que va a tratar lo que es este tipo de parásito que se aloja en tu intestino, es el único que te va a eliminar para siempre. Lo va a eliminar y va a crear una barrera protectora donde él no va a volver. Es un tratamiento que tú no vas a usar toda tu vida. No lo tienes que usar todos los días como diferentes otros productos naturales que son buenísimos, pero tienes que depender de ellos mensualmente, tomarte una cápsula diaria. Con nosotros, usted va a usar un tratamiento, depende del caso de cada uno individual. 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Hay personas que necesitan 2-3 meses. Lo máximo, Luis Antonio, que van a usar una persona en tratamiento es en el caso más extremo, que tenga el 92%
2: claro
1: de su organismo ocupado, son 6 meses.
2: Hasta 6 meses. Todo.
1: Entonces, después de 6 meses, la gente dice, pero entonces, si lo dejo de usar, no, es que limpiaste tu organismo, crea una barrera protectora que nunca va a volver porque te va a subir esas defensas y estas bacterias son buenas, que va a eliminar todas las malas y para siempre vas a tener un bienestar, vas a eliminar los dolores, todos estos medicamentos, este botiquín lleno de medicamentos, lo vas a eliminar para siempre porque es un tratamiento para cierto tiempo, no es para siempre. 2-3 meses y automáticamente no lo vas a tener que usar nunca más, no vas a depender de 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
0: Yo conozco muchas personas que a lo mejor están en perfectas condiciones, pero me dicen, oye, yo no sé qué me pasa, que siempre estoy agotado, siempre estoy cansado.
1: No pueden dormir.
0: No, y, exactamente, y en las noches me dicen, y en las noches peor todavía, no sé qué me pasa, que no, o sea, no funciona bien.
1: 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Miles de personas terminan teniendo problemas severos cardíacos y también mueren miles de personas a diario con problemas del corazón sin saber que el causante es el parásito.
0: Exactamente. ¿Y qué está ahí?
1: 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Los lactobacilos que cogen este parásito que está alojado en el intestino y lo elimina para siempre. Además de que, obviamente, si elimina este parásito, Luis, va a eliminar las 48 toxinas que está eliminando el cuerpo, que va a eliminar todos estos problemas cardíacos, todos estos problemas que son en los órganos internos. Esto es increíble.
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0: Personas con problemas de potencia sexual también.
1: Vas a ver un cambio dramático.
0: Si usted caballero,
1: usted va a levantar literalmente su ánimo.
0: Su ánimo totalmente. 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
0: Exactamente, funciona así, trabaja de esa manera, es bien inteligente. O sea, estamos tratando la condición desde la raíz, no estamos por encimita pasándole la mano, que mucha gente atienden sus diagnósticos ahora mismo, un dolor de cintura, un dolor articulares, dice, me voy a tomar una aspirina, y hay personas que es un error, están cada 6 horas tomando aspirina y tomando pastillas genéricas para a lo mejor este dolor no se me quita. No, pues ¿qué estás haciendo? Momentáneamente ese nervio, ¿verdad? Ese músculo lo estás adormeciendo, ¿verdad? Para que se vaya un poco ese dolor. Pero la raíz del problema es la Candida albicans, que está multiplicándose, ¿verdad? Está afectándote todos esos nervios, todos esos órganos internos, y no le estás dando ningún remedio para eliminarlo.
1: Pero
0: solamente uno. Un tratamiento es el eficaz para contrarrestar eso.
1: 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alojados dentro de su organismo y han traído diferentes enfermedades que ya las hemos mencionado, pero vale la pena mencionarlas nuevamente, que es diabetes, artritis, colesterol, problemas de retención de grasa, sobrepeso, claro, pérdida de cabello, también problemas de Parkinson, Alzheimer, problemas de impotencia en el hombre, problemas de circulación sanguínea, problemas relacionados con la presión arterial, tienes sueño constantemente. 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
0: Ya.
1: Lo eliminaste para siempre y vas a eliminar, no tan solo vas a eliminar este parásito, sino también vas a eliminar 48 toxinas, vas a eliminar la diabetes, la artritis, el colesterol, problemas de retención de grasa, sobrepeso, pérdida de cabello, problemas de Parkinson, Alzheimer, todo eso lo va a eliminar para siempre también.
0: Esto es real.
1: Y va a eliminar ese botiquín lleno de medicamentos. No lo voy a decir a usted que usted va a eliminar la diabetes hoy. Es que su cuerpo le va a decir, mira, ya yo no necesito esta aspirina, no necesito este medicamento, no necesito esto. Mira, no hay ningún producto químico que te cure. Te va a aliviar algún mal. Pero qué bueno que usted, cuando usted ve en televisión esos anuncios,
0: el disclaimer
1: que es un minuto, que dice usted podría poder tener vómitos, diarrea, hasta la muerte. Ahí usted se da cuenta que este producto no vino para curar, vino para aliviar
0: momentáneamente,
1: pero nosotros te estamos hablando de que vas a atacar desde la raíz.
0: Claro.
1: Este parásito lo vas a eliminar para siempre, y el causante de todos tus males es el maldito parásito este que se va a alojar en tu intestino, que lo tenemos todos, pero hay personas que lo tenemos en pocas cantidades y hay personas que tienen hasta el 92% de su organismo comprometido. 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
1: ¿Qué,
0: no,
1: qué contiene?
0: Va a crearte ningún efecto secundario a tu tratamiento.
1: ¿Qué es lo que contiene el tratamiento? ¿Qué es lo que contiene?
0: Billones, no miles, billones de lactobacilos. Billones, no billones, son billones de lactobacilos. ¿Por qué?
1: Porque lactobacilos son bacterias buenas que atacan las malas.
0: Exactamente, porque en tu cuerpo, ahora mismo, los casos extremos, llega hasta un 92%. O sea, tú tienes miles y pudieras tener millones de bacterias malas en tu cuerpo. Por eso es que el tratamiento es súper concentrado. ¿Para qué? Para que funcione ya desde la primera semana, los primeros 7 días. Por eso es que las personas, este tratamiento no tienes que consumirlo durante un año. En casos extremos,
1: es un tratamiento a corto plazo.
0: Exactamente. Y va a eliminar lo que son las bacterias malas de tu cuerpo, las toxinas que están regadas en tu organismo por culpa, ¿verdad?, de este hongo, de este parásito. Y obviamente va a limpiar todo tu sistema, va a buscar dónde esté esa bacteria, la va a atrapar y la va a expulsar a través de la orina o las heces fecales en una forma totalmente natural y saludable.
1: Vamos a ponerlo de esta manera. Hay personas que dicen, mira, yo necesito un detox. ¿Has escuchado eso? Necesito desintoxicarme, yo necesito limpiarme, qué sé yo, voy para una entrevista de trabajo y necesito, tú sabes, eliminar todas esas cosas que tenía antes. Pero mira, también eso lo va a eliminar,
0: claro,
1: porque esto es un desintoxicador.
0: Sí,
1: va a desintoxicar tu cuerpo, te va a limpiar lo que es el intestino, el grueso, y te va a beneficiar dramáticamente, obviamente.
0: De ahí es que nacen muchas bacterias también.
1: Y queremos hacernos el hincapié, esto tiene un efecto secundario. Va a bajar de peso.
0: No, para bien, un efecto secundario.
1: Usted va a bajar de peso dramáticamente. ¿Por qué? Porque usted va a eliminar este parásito que está viviendo dentro de usted y esa toxina lo que van a hacer es engordarlo.
0: Claro,
1: es dramático.
0: Y enfermarse y atrapar sobre 100 enfermedades diferentes a consecuencia de ese parásito. O sea, nada más así, tiradito. Hay como un 70% ya de personas adultas con problemas de diabetes. Ya. Lamentable, personas con problemas de colesterol altísimo también se lo lleva a 70, más o menos, esa es la estadística. Personas con problemas de obesidad, tú pasas los 50 años y estás enfermo.
1: Hay personas que no bajan de peso y es que este parásito está evitando de que si así lo haga, porque está eliminando todas estas toxinas y te está afectando tus órganos internos y está subiendo de peso. Y tú dices, pero es que ya yo no como tanto, yo realmente lo que como es una vez al día,
0: no comes.
1: Mira, lamentablemente es que este parásito es el causante de que esté subiendo de peso también. Y al subir de peso, ¿qué suben? Los triglicéridos, el colesterol, ¿qué sube? Todo.
2: Carbohidratos, seguro.
1: Cuando estás sobrepeso es malísimo. 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Gracias, muchas gracias.
0: 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Bueno, los que se sienten bien, esos son los que de un momento a otro cogen una enfermedad y no duran un mes.
1: Es cierto. ¿Eh? 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

Gloria a Dios para todos. Dios bendiga a los hermanos en esta hermosa mañana. Estamos aquí como todos los miércoles, en vida en Cristo, en vivo. Su hermano Pastor Ángel Báez, agradecido de Dios por lo que Dios ha hecho con nosotros, agradecido por lo bueno que Dios ha sido con nosotros. A pesar de todo, a pesar de la tormenta, a pesar de cualquier ataque, a pesar de cualquier situación o circunstancia, Dios ha sido fiel, Dios ha sido bueno. A pesar de la persecución, Dios ha sido bueno. A pesar de los señalamientos, Dios ha sido bueno. Y lo más importante de esto es saber dónde está anclada nuestra fe. Así que vaya mi saludo a todos ustedes en esta hora. Junta directores, como siempre, de Radio Ángel Nuevo, está el TAS Radial, Federico Santiago, presidente, los que trabajan en Camina, Erickson, todos los que están en oficina, todos los que están ahí, muchas bendiciones. Y amén, que mi deseo que Dios les siga prosperando en todo lo que emprendan, toque sus manos y pise su pie. Estamos muy contentos de nuevamente poder dirigirnos a ustedes, como todos los miércoles, en una palabra nueva para poder edificar al pueblo, amén, en general. Así que quiero utilizar hoy Juan, capítulo 17. Cuando Jesús ya está a punto de ascender al cielo, expresa lo que Juan 17 está exponiendo, y a mí me ministra mucho esto. Y yo quiero ir al verso 14 en adelante, en el nombre del Trino Dios, de Juan 17, donde dice: yo les he dado tu palabra y el mundo los aborreció porque no son del mundo, como tampoco yo soy del mundo. No ruego que los quites del mundo, sino que los guardes del mal. No son del mundo, como tampoco yo soy del mundo. Santifícalos en tu verdad, tu palabra es la verdad. Como tú me enviaste al mundo, así yo los he enviado al mundo, y por ellos yo me sacrifico a mí mismo, para que también ellos sean santificados en la verdad. Mas no ruego solamente por esto, sino también por los que han de creer, ahí estamos nosotros, en mí por la palabra de ellos, para que todos sean uno como tú, oh Padre, en mí y yo en ti, que también ellos sean uno en nosotros, para que el mundo crea que tú me enviaste. La gloria que me diste yo les he dado, para que sean uno como, así como nosotros somos uno. Yo en ellos y tú en mí, para que sean perfectos en unidad, para que el mundo conozca que tú me enviaste y que los has amado a ellos como también a mí me has amado. Dios bendiga la palabra del Señor. Es importante que entendamos, voy a hablar bajo el título, basándome en el libro de Juan, capítulo 17, verso 22, la gloria que me diste yo les he dado. Qué interesante, porque muchas veces escuchamos como un cliché que Dios no comparte su gloria con nadie, que la gloria es de Dios, amén, qué bueno, gloria al Señor por eso, y eso es muy cierto, nada más alejado de la realidad, nada más cerca de la realidad que eso. Sería alejarme de la realidad decir lo contrario, y decir que la gloria es del hombre, eso es alejarme de la realidad, pero cuando tú entiendes que la gloria es de Dios, de ahí tú comienzas a reconocer que nada pasa, amén, sino por su poder, nada acontece si no lo permite. Por eso me gusta en la forma en la que se expresa Jesús en el capítulo 17, verso 22, porque está diciendo, la gloria que me diste, o sea, está diciendo, esto no es una gloria compartida, esto es una gloria transferida. Óigame bien, esto es una gloria transferida. Entonces, me llama la atención cuando hablamos de esto, porque la iglesia de Cristo en el día de hoy debe entender, debe reconocer, debe valorar y tomar en cuenta el hecho de que la oración de Juan 17, óigame bien, es conocida como la oración sacerdotal de Jesús, porque no está hablando a las multitudes, ni a los fariseos, ni siquiera a los discípulos únicamente. Está hablando con el Padre en esta conversación íntima, amén, acerca de lo que ya tiene, de aquellos a los que le transfirió su gloria, los discípulos, los seguidores, y lo que han de conocer, lo que habían de conocer del mensaje por ellos. Ahí estamos nosotros, iglesia, estamos nosotros. Dice, la gloria que me diste, yo les he dado. Jesús no habló de una gloria futura. Habló de una gloria ya impartida. O sea, no es una gloria que se espera, una gloria que ya está. La pregunta no es si Dios quiere dar su gloria. No. A la iglesia. La pregunta es si la iglesia sabe portar la gloria que ya recibió. Mira qué interesante esto. La gloria es una herencia, no es una recompensa. Es una herencia, amado. La gente piensa, no, yo era para que la gloria, mire, es una herencia que tú tienes que mantenerla, orar para mantenerla, orar para poder sostenerla, orar para poder ser portador digno de esa gloria.
porque en esa gloria hay milagro, en esa gloria hay prodigio, en esa gloria hay bendición, en esa gloria Dios levanta el caído, en esa gloria que tú caigas, tú llamas las cosas que no son como si fueran, porque la fe se manifiesta. En esa gloria que tú y yo cargamos, podemos ver a Dios abriendo puertas, a un Dios que siempre bendice, a un Dios que siempre levanta, a un Dios que siempre transforma. En esa gloria tú siempre vas a ver cosas mayores que las que tú habías visto. En esa gloria no va a haber espacio para fracaso. En esa gloria, lo que el diablo levante para maldición, Dios lo usa para bendecirte. Por eso es importante que entendamos, yo puedo hablar de esto porque obviamente estamos siendo perseguidos, hemos sido perseguidos. Sino que, sin embargo, a pesar de todo, a pesar de las batallas, a pesar de las luchas, la gloria de Dios nos sostiene. Óigame bien, porque la gloria fue entregada por gracia. No la recibimos porque fuimos perfectos. No la recibimos porque la merecíamos. La recibimos porque Cristo nos hizo participantes de su propia vida. O sea, la gloria de Dios es el Cristo. Por eso me gusta cuando tú vemos la transfiguración, lo que está viendo allí es una revelación poderosa. Moisés y Elías, Jesús y los dos discípulos. ¿Qué está pasando allí? Vamos a contar la transfiguración. Mientras está allí la gloria de Dios allí manifestada de forma latente, amén, también Moisés, que la pidió ver en el Antiguo Testamento, está viendo la gloria del Padre prometida. O sea, en aquel tiempo él vio la hendidura en el lado de la peña, él vio la espalda. Ahora está viendo la gloria de Dios allí manifestada, está viendo a Cristo. Amén, como la gloria del Padre. Entonces, la gloria la recibimos porque Cristo nos hizo participantes de su vida. La gloria que hay en él es la que está en nosotros. ¿La gloria para qué es la gloria? Bueno, para sanar, para restaurar, para bendecir, pero también para soportar, sobrellevar todo lo que venga. La gloria es lo que nos sirve para que tú y yo siempre podamos permanecer en él. Por eso la palabra griega doxa significa honor, esplendor, reputación, manifestación visible de Dios. Óigame bien, gloria viene de la palabra griega doxa, que significa honor, esplendor, reputación, manifestación visible de Dios. Por eso, desde el principio, Dios creó al hombre para reflejar su gloria. Por eso es que el pecado hizo que el hombre perdiera esta gloria. Entonces, ¿sabe qué se da? Ve su desnudez, ve su vergüenza, se esconde. ¿Y cuántos de nosotros a veces vemos situaciones difíciles que como que nos apartan, no quieren apartar de esa gloria, como que lo quieren separar de esa gloria, como que quieren apagar esa gloria en nosotros? Tú no puedes permitir eso, amado. Porque, si te das cuenta, Cristo vino a restaurar la gloria que Caín, o sea, que Adán pierde, y usted sabe que Adán pasó el proceso de Caín mata a Abel, después de todo esto, el proceso de que fue prácticamente sacado de vuelto, el proceso de tantas cosas que vivió después de todo ese tiempo, cuando por un momento esa gloria, él la cede al desobedecer, amén. En Cristo vemos todo restaurado. Me gusta esta palabra porque no vino solamente a perdonar los pecados, Jesús. Vino a devolvernos aquello que Adán perdió. Óigame, la gloria siempre produce transformación. Por eso es que es importante que tú entiendas que un creyente transformado carga su gloria. Usted no puede decir que usted carga la gloria de Dios si no ha sido transformado. Si sigue hablando, es lo interesante es que hay gente que habla como defensor, como que está cerrando el evangelio, y lo que está haciendo realmente es escarneciendo el cuerpo, haciendo daño al cuerpo. A ver, y ahí tú te das cuenta que hay una ausencia de gloria. Te das cuenta que Dios no está ahí, porque cuando tú vas a la palabra te manda a hablar con misericordia, no con odio. Con misericordia, no con rigor. No podemos justificar el que estemos defendiendo en algo para dañar, para señalar, dizque para cerrar puertas. Dije, para que una persona no siga abusando de algo, cuando realmente la gloria de Dios no es para eso. Hay ausencia de gloria en un lugar donde hay contienda. Hay ausencia de gloria en un lugar donde lo que se pretende es que avergonzar a alguien, dañar a alguien, destruir a alguien. ¿Ok? O sea, no se pretende que se sienta, no se pretende que la persona reconozca un error, porque ese rato esa persona puramente conocida del error delante de Dios, que delante del cual Dios dice que tienes que confesar tu pecado, si es que cometió una falta. Sin embargo, la gloria siempre produce transformación, y hablamos de que cuando tú tienes la gloria de Dios, tú oras. Antes de tú señalar, la característica principal de Satanás. La Biblia lo llama acusador. A Satanás no puede flyer por ahí en redes, yo soy un defensor, no. Acusador. Óigame bien, cuando Moisés descendió del monte, tú te enseñas que la gloria nunca toca una vida para dejarle igual. Hubo que tapar su rostro.
Porque la gloria no es para exponerte, para esconder quién tú eres y exponerlo a Él. Oye bien, la piedra de su rostro resplandecía. La verdadera gloria nunca necesita anunciarse. Mira qué poderoso es esto. Por eso la evidencia sola de una gloria manifestada en alguien, amén, se ve cuando esa gloria cambia la persona. La manera de pensar, la manera de hablar, la manera del carácter, nuestro carácter, nuestras prioridades, nuestra adoración, la manera de comportarse, la manera de actuar. Por eso es que la gente no necesita escuchar que tienes una gloria. La gente tiene que ver que tú cargas esa gloria. Cuando vas a 2 Corintios capítulo 3, verso 18, te encuentras que somos transformados de gloria en gloria. No de emoción en emoción, no de conferencia en conferencia. No es mala conferencia, no me malentienda ahora. No. A ver, va a decir, pastor, va a ser contra la conferencia. No, hay conferencias que bendice, hay conferencias que levanta, y gloria a Dios por eso. Pero somos transformados de gloria en gloria y no de emoción en emoción. Una conferencia te puede traer un buen tema, pero no te transforma. Es la gloria que se manifieste. Y para que haya una gloria que se manifieste, tiene que haber un sentir de un renunciamiento, de un sometimiento. Amén. Cuando tú le entregas a Dios tu pensamiento, tu corazón, tu mente. Y aquí usted que me está escuchando debe entender esto con mucha claridad. Porque no estamos hablando de un título, de una posición, de algo que la gente ve, de algo que se porta, algo que tú cargas por dentro. Por eso que carga la gloria de Dios se conoce, porque en todo tiempo se mantiene firme, a pesar de todo. A pesar de todo. Día pasado, en un capítulo de mi vida, de una situación legal. Nunca me había visto envuelto en una situación legal. Amén, gloria a Dios. Claro, fui de los millones de casos que llegan a un sermen, porque podía ir más allá, pero obviamente se dio unos fenómenos. Mi esposa, pues, una mujer de paz, no quiso seguir con eso, porque ya llevamos 2 años y medio en situaciones de ataque y demás. Pero yo me di cuenta que esa duda nos sostuvo y nos ha sostenido. ¿Que hay escarnio en redes que nos están tirando contra nosotros? Claro que sí. Claro que sí. Pero ahí cuando, pastor, a ti te critican, ahí cuando ministro, ahí te hablan, que te llaman que si lobo, que si engañador, que si estafador, que si sinvergüenza, lo que llamen de ti, si eres ministro, a ver, esa gloria es lo que te va a sostener. Es ahí cuando la gloria se va a manifestar. Es ahí cuando la gloria va a permanecer. Es ahí cuando la gloria va a prevalecer. Es ahí cuando la gloria de Dios siempre va a enseñar que tú eres fiel, que Dios es fiel contigo y que Dios conoce tu corazón. Por eso es que cuando hablamos con gente que caiga en la gloria, esa gente no camina quejándose, esa gente no camina llorando, esa gente no camina todo el tiempo en una crisis, esa gente sabe levantarse después de la crisis, esa gente sabe creerle a Dios, aunque sus ojos no vean nada. Hacemos una pausa, nos preparamos para una pausa allá en cabina, amén, para anunciar nuestro auspiciador, y volvemos aquí a Vida en Cristo. Adelante en la cabina, por favor.

gloria a Dios para siempre. Mi hermano, la gente no necesita escuchar que tienes una gloria. La gente necesita verla en ti. Yo predicaba hace poco un mensaje y decía que el Cristo que la gente va a ver aquí en la tierra será el que tú manifiestes con tu vida. La Biblia que la gente va a leer es la que tú vivas, la que tú manifiestes en tu vida. Por eso es que cuando tú vas a 2 Corintios, el capítulo 3, verso 18, dice que somos transformados de gloria en gloria. La gloria no puede habitar donde hay división. No. Jesús conecta la gloria con una palabra, unidad. Óigame bien, unidad. La gloria que me diste para que sean uno. La gloria que me diste se la he dado para que sean uno. Para que sean uno, para que se unan. O sea, que donde hay división, hay ausencia de gloria. La primera evidencia de la gloria no son los milagros, mi hermano, es la unidad. O sea, cuando el pueblo está unido, siempre la gloria desciende, está presente. Por eso, donde hay dos o más en su nombre, unidos, ahí está Él. Cuando hablamos del aposento alto, estaban unánimes juntos, óigame bien. Y esa frase unánime, amén, juntos, es lo que provocó. Más bien, era el escenario perfecto para que la gloria de Dios descendiera. No era la cantidad de gente que había en el aposento alto, era la forma en la que estaban unánimes juntos. Óigame bien, donde hay competencia, la gloria no se, la gloria se va. Donde existe orgullo, la gloria no existe. Se retira. Donde existe ofensa, la gloria disminuye. El enemigo sabe que si divide la iglesia, apaga la manifestación de Dios. Por eso que la Biblia dice, de hablar un aire de los divisores del cuerpo, de los que laceran el cuerpo. Ahí no hay una gloria. Ahí lo que hay es rencor, hay odio, hay amargura, hay contienda, hay disensión, hay discordia. Óigame bien. Allí, como tú vas al Salmo 133, ahí me ministra mucho este Salmo, porque dice, allí envía Jehová bendición y vida eterna. Donde, no donde todos piensan igual, solo donde todos oran al mismo Señor en unidad. Jesús está diciendo, yo le di la gloria a ellos para que sean enfermos como yo los he sanado. Le entregué la misma gloria para que levanten como yo levantaba. Le di la misma gloria para que consuelen como yo consolaba. Le di la misma gloria, pues si tienen que caminar por encima del agua, puedan caminar por encima de las aguas. Multiplicar los panes, multiplicar los peces, resucitar los muertos. Yo le di la gloria para que la gente, amén, que me siga, la puedan portar. La pregunta que voy a hacer en este siglo XXI, ¿cuánto están viendo la gloria de Dios manifiesta como Jesús la manifestaba en él? ¿Cuántos? ¿Cuántos? Óigame. La gloria no está, como dije antes, donde todos piensan igual. Solo donde todos honran al mismo Señor. Ah, pero pastor, es fuerte, claro, porque la gloria tiene un precio. Muchos quieren la gloria, pues no quieren la cruz. Jesús primero sufrió, después fue glorificado. Cuando Pablo escribe a la iglesia de Filipo, iglesia, yo quiero que usted entienda esto. Le dice, no existe gloria sin obediencia. Eso está en el capítulo 2, verso 8 al 11. Le dice, no existe gloria sin obediencia. No existe corona sin cruz. No existe resurrección sin muerte. O sea, eso significa que la gloria pesa. Significa por eso, y esto me gusta, significa por eso que Dios siempre te va a decir pagar un precio. Por eso en hebreo, una de las palabras relacionadas con gloria es kabod, que significa peso. La gloria pesa porque demanda ¿qué? Santidad, demanda integridad, demanda obediencia y demanda total dependencia de Dios. No puedes cargar gloria viviendo livianamente, porque la gloria revela a Cristo, no al hombre. Hoy vivimos una generación obsesionada con plataforma. Míreme, escúcheme, usted tiene que saber que hoy estamos en un tiempo de redes sociales. Hoy cualquiera prepara algo en ChatGPT, en inteligencia artificial, y predica un mensaje. O como han hecho ¿verdad? En contra de nuestro ministerio y otro ministerio, preparan un boceto, preparan un flyer, un afiche, y lo escarnecen. ¿Ok? Pero Dios, más que allá, más de esa generación, Dios está buscando altares. De aquí yo no voy a hablar de un altar físico, voy a hablar de corazones. Porque la gloria no es para hacer famoso al hombre. La gloria revela a Cristo. La gloria no es para que la gente te busque. La gloria es para servir. La gloria no es para que la gente te admire. La gloria es para que tú mantengas humildad,
Para eso es la gloria. La gloria es una responsabilidad, es un peso. Por eso es que cuando tú cargas esa gloria, a ti nada te limita, nada te detiene, nada te sorbece, nada te pone sobre Dios, nada te desenfoca, nada te desalinea. Tú siempre te mantienes glorificando a Cristo, te mantienes mirando la fe, te mantienes mirando al blanco, te mantienes sostenido por Él. Y ahí es ahí cuando tú entiendes que la atención deja de estar sobre el predicador y se dirige hacia Jesús. Cuando la gloria está en alguien, óigame, la atención deja de estar sobre el líder y la pone en el cielo. Juan dijo, es necesario que él crezca y que yo disminuya. Toda gloria que hace grande al hombre no viene de Dios. Porque la gloria lo que hace es que engrandece a Dios en el hombre. Yo quiero hablar con gente que está escuchándome en esta hora. Tú eres portador de la gloria, seca tus lágrimas y sigue adelante. Tú eres portador de la gloria, deja que hable y Dios te va a defender. Tú eres portador de la gloria, sigue caminando en fe. Tú eres portador de la gloria, sigue creyendo a Dios. Tú eres portador de la gloria, sigue confiando en Él. Tú eres portador de la gloria, nada te limite, sigue creyendo. La gloria siempre, siempre estará presente en el momento más adverso. Cristo en nosotros es la esperanza de gloria. Cuando Pablo le habla a la iglesia de Coloso, le dice exactamente eso, porque Pablo lo que quiere expresar es lo siguiente: yo no busco una gloria externa, la gloria vive dentro de mí. Pablo lo que está diciendo es, lo que yo estoy predicando no proviene de palabras, no proviene de lo que veo, proviene de lo que yo porto por dentro, porque esto no es por vista, esto es por fe. El Espíritu Santo, que Él nos dejó como consolador, iglesia, es el portador de esa gloria. Por eso Pablo dice, tenemos este tesoro en vasos de barro, somos nosotros, para que la excelencia del poder sea de Dios y no de nosotros. Tú vas a Corintios 4:7 y lo que está diciendo es que el barro no es el protagonista, el tesoro, sí. Porque esa gloria no es para que tú te enaltezcas, esa gloria no es para que tú vivas ahora y dices, no, cargo la gloria de Dios, tengo derecho a ofender, a lastimar, a preparar una campaña contra mi prójimo herrero, lo que sea. No, mi hermano. La gracia aporta debe impactar el mundo, no debe lacerar el cuerpo de Cristo. Jesús nunca entregó su gloria para que la iglesia la escondiera. Él nos dio su gloria para que el mundo crea que la gloria sana, que la gloria libera, que la gloria convence, que la gloria restaura familias, la gloria transforma ciudades. Por eso cuando Pedro caminaba, óigame bien, con su sombra se sanaban los enfermos. Cuando la gente veía a Pedro moverse, ponía a los enfermos, o Pedro simplemente caminaba, a veces no se viene que había un enfermo, y su sombra sanaba. No era Pedro, era la gloria de Cristo manifestándose. ¿Cuánta gente podrá manifestar esa misma gloria? ¿Cuánta gente que me está escuchando podrá manifestar ese mismo poder? ¿Cuánta gente que me está escuchando podría manifestar esa misma unción, esa gloria que Dios nos ha dado a través de Cristo? Cuando Esteban era apedreado, dice la palabra, su rostro brillaba como el de un ángel. No era emoción, era la gloria. Cuando él levanta sus ojos, Esteban, libro de los Hechos, levanta sus ojos, él dice, estoy viendo la gloria de Dios al Hijo del Hombre. También allí, o sea, está viendo el cielo abierto, la gloria de Dios está manifestada. La pregunta que voy a hacer antes de mi última pausa es, ¿cuán dispuestos estamos a negarnos nosotros mismos para que esa gloria permanezca en nosotros? Adelante, cabina, con nuestro último anuncio de nuestro auspiciador.

en estos minutos que me quedan, yo quiero transmitirle a la iglesia algo importante. Y quiero cerrar esta cita en estos tres minutos con esto. Jesús nunca pidió al Padre que nos diera riqueza. Él nunca pidió fama para nosotros, nunca pidió reconocimiento para nosotros. Pidió que participáramos de su gloria. Él pidió que lo que Él cargaba pudiésemos cargarlo nosotros, para que seamos uno. Porque no somos del mundo, nos iban a aborrecer. La gloria era lo que nos va a mantener de pie. La gloria necesita volver a anhelar la presencia más que los aplausos. El altar más que la plataforma y la obediencia más que la popularidad. La gloria de Cristo nos, la gloria que Cristo nos dio, iglesia, óigame, no fue para exhibirnos, sino para reflejarlo a Él. Cada creyente está llamado a ser un portador de su presencia en medio de un mundo que necesita conocer a Dios. Hoy Dios pregunta, ¿estás dispuesto a cargar mi gloria? ¿Renunciarías a tu orgullo para caminar en mi presencia? ¿Permitirías que mi gloria transforme primero tu vida antes que querer cambiar a otro? Porque si tú pretendes o anhelas ser un portador de su gloria, tienes que entregarte completamente al Señor, invertir en mi cuerpo, tu pensamiento, tu mente, tu forma de hacer las cosas, tu carácter, tu forma de pensar, todo eso tienes que entregarlo al Señor. Que tu oración sea la de Moisés. Si tu presencia no es de ir conmigo, no nos saques de aquí. Porque la mayor evidencia, escúchame bien, iglesia, de ser un hijo verdadero de Dios, no es cuanto habla de la gloria, sino cuanto refleja a Cristo en su manera de vivir. Dice, la gloria que me diste, yo les he dado. Que esa gloria sea visible en nosotros, para que el mundo conozca al Padre y al Hijo. Hoy oro para que Dios nos sostenga. Hoy oro para que Dios nos bendiga. Hoy oro para que el favor de Dios nos mantenga de pie. Hoy oro para que cada circunstancia Dios siga siendo Dios en nosotros. Hoy oro para que nada nos limite y para que podamos caminar creyendo que Dios es fiel y verdadero. Padre, gracias por los hermanos, gracias por la audiencia. Bendice a lo que tú le alcances en mi palabra, esta palabra, Señor, que podamos atesorarla, ponerla por obra y ver tu gloria manifestada en nosotros en el nombre de Jesús. Amén, amén. Se despide de este espacio y tiempo, su hermano Pastor Ángel Báez. Hasta el próximo miércoles en Vida y Cristo. Bendiciones a todos.

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Buenos días, mis queridos amigos, mis queridos hermanos, mis queridos televidentes. Estamos aquí transmitiendo hoy, medio mojoso, pero aquí estamos transmitiendo en vivo a través de Radio Cántico Nuevo, a través de 1530 AM y 97.5 FM en New Jersey, y en el 1580 AM y en el 105.5 FM en Long Island. Eso es, si usted quiere sintonizar este programa en este día, lo que usted debe saber, estamos transmitiendo en vivo también a través de Aliento Visión TV Network y a través de www.radioalumbrandoelcamino.com en Long Island. Bueno, mis queridos, este es el programa que todos ustedes sintonizan, porque aquí se dice lo que otros no quieren decir. Aquí decimos lo que otros no quieren hablar. Y aquí usted se entera de lo que está sucediendo en la realidad. Saludamos a Villar Serrano, saludamos a Isabel Pereira, que por lo menos están ahí ya pegaditas. Pero llame a su vecino, dígale a su amigo, a todos, que han llegado al programa lo que ustedes deben saber. Ya Isabel Pereira dice, buenos días, bendiciones, buenos días, pastor. Llegamos al último miércoles de julio. Gracias a ese, oh, entonces este, el mes de julio se fue, ahora entra agosto. ¿Cuándo comienza agosto? El mes de sábado. Bueno, ya estamos terminando, el Señor nos ha permitido vivir. Bueno, mis queridos amigos, todos los jueves, a través de estas emisoras, hermanas, amigas, que nos permite sentarnos aquí, el Señor nos permite sentarnos aquí, en el altar de la Iglesia Cristiana de la Comunidad, en el 1437 de la Avenida Longfellow, aquí en el Condado de Broward, Iglesia Cristiana de la Comunidad, 1437 de la Avenida Longfellow, aquí en el Condado de Broward, aquí todos los miércoles nos sentamos aquí para transmitir este programa en vivo. Le damos la bienvenida a cada usted. Mire, hay muchas cosas que vamos a hablar hoy. Carlos Buchinche, eso de los pastores que hoy, que la moda es atacarnos y hablar contra diezmo y torturar a los pastores porque el Señor nos bendice. Ese es el tópico del campo. Señor, ahora el Señor, el diablo ha atacado a la iglesia por todo el tiempo, pero como no ha podido, pues ahora se concentra en el diezmo y en los pastores y en las bendiciones. Pero vamos a hablar ahorita de eso, porque esto, la guerra contra la iglesia nunca se termina. Nunca se ha terminado, comenzó, nunca se ha terminado, pero dice la palabra del Señor que las puertas del infierno no prevalecerán contra la iglesia de Jesucristo. No importa ataque, no importa lo que digan, no importa, pero vamos a hablar ahorita de eso, porque antes queremos saludar a algunas personas que cumplen años. Mira, Fermín, creo, oye, Fermín, hace el día que yo no te veo por acá, me imagino que ya regresaron de la República Dominicana, porque estaban por allá en la convención. Fermín, Fermín, creo, me dice, buenos días, reverendo, Rubén, me alegro de escucharte. Fermín, tengo muchas cosas que hablar hoy, quédate ahí, que vamos a hablar hoy aquí de la guerra esa, que hoy en día no se puede uno ni... Tiene uno que andar traposo por ahí para que... Pues vamos a hablar ya mismo, ya mismito estamos. Dayana de la Cruz, muy buenos días, pastor, yo le continúo diciendo. Está todo el mundo pegadito, hoy voy a hablar. Y voy a hablar de lo sucedido en la parada dominicana del Bronx. Vamos a hablar de la persecución a los ministros, a los pastores. Vamos a hablar de todo eso hoy. Pero antes quiero felicitar a aquellos que cumplen años. El primero que cumple, que queremos poner por aquí, es al reverendo José Hernández, miembro de la Organización de Ministros Hispanos de Nueva York. José Hernández está de cumpleaños. Queremos felicitarlo y que pase un feliz cumpleaños y que el Señor lo continúe bendiciendo y multiplicando. Está otro miembro de la organización, el reverendo Jesús Ureña,
amigo Jesús Ureña, pastor allá en el Alto Manhattan, miembro de la organización. Mira el botoncito que tiene Jesús Ureña en la solapa. Este botoncito es el botoncito de la Organización de Ministros Hispanos de Nueva York. Felicidades, Jesús. Está la cantante María Pichardo, también miembro de la organización, está de cumpleaños y queremos felicitarla. La reverenda Abelín Rivera, esa Abelín, yo no sé qué es la vida de ella, yo no sé si está pastoreando, yo no sé si qué es la vida, porque hace yo creo que años que ella no sé de ella, pero está de cumpleaños, tenemos su récord. Y queremos felicitarla y desearle muchas felicidades, esperando que donde quiera se encuentre, el Señor le está bendiciendo, cuidándola y usándola. Tenemos también al hermano Carlos Pichardo Jr., ese es el hijo del obispo Carlos Pichardo. Y está de cumpleaños el hermano Carlos Pichardo Jr., está de cumpleaños Carlos Pichardo Jr., ¿por qué me pone si yo todavía no he terminado, mijo? Con Carlos Pichardo Jr. Está de cumpleaños el hermano Carlos Pichardo Jr., ese es un talento en la iglesia, un músico, un genio en lo técnico, que el Señor lo bendiga, una bendición grande que le ha dado el Señor a su padre, el obispo Carlos Pichardo, que Dios lo bendiga. También está de cumpleaños el licenciado Manuel Ruiz. Manuel Ruiz es un periodista de los dominicanos, aquí de los más distinguidos y más nombrados aquí en la ciudad. Amigo mío, felicidades, Manuel, en tu cumpleaños. Está la reverenda Dorca Sánchez. Dorca Sánchez también está de cumpleaños. Queremos felicitarla, desearle muchas felicidades. Y también está el apóstol Daniel Vargas Mena, de allá de New Jersey. Queremos felicitarlo en su cumpleaños y a todos ellos le cantamos la canción de los cumpleañeros. Adelante, Eliseo.

está pasando aquí. Yo tengo aquí a Fermín Teo, ya lo anuncié, tengo a Itamar Tejeda, perdón, Elías Tejeda, que Dios me lo bendiga, pastor, desde Santo Domingo. ¿Esa la, ¿quién es Itamar? ¿La esposa de Elías? ¿Es él? ¿Ah? ¿Es él? ¿Quién es Itamar Tejeda? Elías, está allá en la República, está allá en la Cruz, ya la saludé, Elizabeth. Pascual Buré, el adorador Pascual Buré, es el coordinador de los cantantes de la Organización de Ministros Hispanos de Nueva York. En nuestra Organización de Ministros tenemos prácticamente todos los cantantes. Todos los cantantes, cuando toda la semana, a veces hay dos o tres cumpleaños de la semana, pero toda la semana vamos a celebrar un día de pastor de alguno de los miembros. Y siempre un grupo de cantantes, oiga, porque no, sin pagarle, no hay que pagarle, yo van gratis, no, como miembro de la organización, hacerle feliz el día del pastor, hacerle feliz el día de la pastora, que sea, hacerle un teatro y hay un pequeño concierto de los cantantes, eso es a los miembros de la organización de ministros hispanos de Nueva York. Y Silvia Soriano, que es la coordinadora, coordina todo eso. Pascual Buré coordina los músicos, los cantantes, y le damos una, y yo le levanto la ofrenda el día de los cumpleaños, el día de los, oiga, le hacemos un día feliz a los miembros de la organización de ministros y para los de Nueva York, le hacemos un día feliz. Ese es el propósito también. Saludamos a Carmen Pérez, Dios le bendiga, a Vilmara Rodríguez, de Yunice, Dios le bendiga y le guarde, mi amado pastor, viéndole a través de YouTube. Ese rojo vino le queda espectacular. Gracias, gracias. Me hace sentir bien porque nosotros los humanos nos gusta el rojo. Álvaro Luna, bendiciones, buenos días, reverendo, Dios le guarde. A ti también, Álvaro Luna, Cepeda. Marisa Mercedes, mi amiga, mi hermana, mi protectora. Gracias, Marisa Mercedes. Felicidades para todos, dice Marisa. Gracias, Altagracia Bella, Dios le bendiga. Pandemic Oswald, el capellán del Hospital Lincoln. Felicidades a los cumpleaños. Mi hermana vuelve y dice, Dios le bendiga y guarde al control máster y mano derecha y izquierda de mi pastor, mi querido Vicente Ela. ¿Oíste eso? ¿Oíste, Vicente? ¿Oíste? No te quedó. El que a buen árbol se arriba, buena sombra de comida. Yo tengo otro que dice, el que a gran árbol se arrima, gran tronco le cae encima. Sí, debe ser, está recibiendo bendiciones. Bueno, mis queridos hermanos, quiero informarles que mañana jueves, como todos los jueves, este jueves como todos los jueves, la Organización de Ministros Hispanos de Nueva York se reúne aquí en la Iglesia Cristiana de la Comunidad. Se reúne, aquí nos reunimos, póngase el dato de la iglesia, ¿verdad? En la Iglesia Cristiana de la Comunidad, en el 1437 de la Avenida Don Pedro, todos los jueves nos reunimos aquí a las 9 de la mañana, tanto los invitados, y quiero invitarles porque este jueves tenemos, creo que nos visita uno del consulado de Chile. Creo que tenemos una visita en el día de este jueves, en la reunión de ministros de la Iglesia Cristiana de la Comunidad, en el 1437 de la Avenida Longfellow. Este dice, no me pone lo que yo quiero que me ponga cuando quiero que me ponga. En el 1437 de la Avenida Longfellow, estaremos aquí reuniéndonos este jueves y tenemos una visita de consulado de Chile. Así que si hay algún chileno por ahí que me escucha, póngame a agradecer, si hay algún chileno por ahí que me escucha, puede, ¿vale? Porque si a veces hay problemas, pues mañana tenemos aquí la visita del cónsul chileno, o de la cónsul, ¿okay? Yo no sé, pero tenemos la visita mañana aquí en nuestra reunión de la Organización de Medellín.

este sábado, la organización de ministros se mueve a Queens, porque estamos celebrando el día del pastor del reverendo Edgar Ince, el centro de la iglesia Centro Cristiano Judá. Centro Cristiano Judá, estamos celebrando el día del pastor del reverendo Edgar Ince, miembro de la organización de ministros hispanos de Nueva York, y eso queda en el 111, en el 111, área 36, Roosevelt Avenue, Corona, Cuba. 111, 111, raya 36, Roosevelt Avenue, a las 7 de la noche este sábado. Estaremos con los cantantes de la Organización de Ministros Hispanos de Nueva York, dirigido, organizado por Pascual Buré, y los ministros, el día del pastor, con la pastora la hermana Silvia Soriano. Estaremos allá celebrando con nuestro hermano de Edgar Vince. Bueno, mis queridos, hemos llegado. Luciano Soto, Nero, buenos días, saludos desde Carolina del Sur. Gracias, Luciano. A ti también, Luis Lorenzo, Dios le bendiga. Oye, pero está todo el mundo pegado aquí hoy. Está todo el mundo hasta de Carolina del Sur. Bueno, mis queridos hermanos. La iglesia de Jesucristo, desde los tiempos antiguos, ha sido, desde ya los tiempos del tabernáculo, cuando salieron allá de Egipto, como se lo sacó, construirle un templo, construirle una casa a Jehová, siempre ha sido la ilusión, siempre ha sido el propósito, siempre ha sido la meta de los pastores, de los líderes. Tener un templo a Jehová. Y siempre ha sido la meta. No escatimar dinero ni recursos para construirle algo a Jehová. Siempre ha sido así. Pero ¿quién produce eso? Lo produce el pueblo, es el pueblo que tiene que producirlo. El líder no es el que lo produce. Tiene que producir el pueblo. Vamos a construir un templo. Porque mientras más grande, mientras mejor, mientras más lujo, si lo quiere llamar así, a la casa del Señor, lo mejor, para siempre se hizo así. Y se le pidió al pueblo: traigan ofrenda, traigan. Entonces trajo de todo hasta que ya no pudo mandar. Porque es el pueblo que produce. Trata de tener a Jehová lo mejor. Salomón no escatimó en materiales, en dinero, en oro, en plata, en cobre para dedicarle un templo a Jehová. Eso siempre ha sido la meta, ¿no? Todo aquella persona que Dios llama lo que quiere es tener un templo propio. Porque la mayoría uno senta, pero siempre uno quiere tener un templo propio. El problema es cuando uno compra un templo, hasta que no lo paga, prácticamente está pagando renta. Tú compras un templo, o tú compras un préstamo para arreglar el templo, o hacer algo otra cosa. Aunque el templo es propio, pero no es propio hasta que no lo salda. Y aún saldándolo tampoco es propio, porque aquí en los Estados Unidos, aquí en Nueva York, si tú no llenas ciertos requisitos y llenas ciertos papeles para excepción y para cosas, te van a multar, y si no te arreglas, te quitan la propiedad. Entonces, el líder tiene la presión de que mientras cuando todos se van a dormir, cuando todos están tranquilos, descansando, el líder tiene la presión de cómo pago, cómo, dónde aparece el dinero, qué quiero hacer para esto, no aparece el dinero. Se acuesta a dormir, tengo que darle calefacción, se rompió la boina, hay que darle calefacción, hay que pagar los miles de comercio. Pero aquí nosotros pagamos casi 3.000 dólares al mes en comercio. Hay que pagar los miles, hay que pagar, el pueblo quiere aire acondicionado, los veranos, el pueblo quiere calefacción en invierno. Hay que cerrarle, hay que buscar aquí, hay
que pagar, hay que buscar, y los gastos mensuales de un templo son inmensos. Son inmensos, hermano. Pero ¿quién aporta eso? Aporta al pueblo con sus diezmos, con sus ofrendas. Pero se ha levantado ahora la persecución contra la iglesia, porque ya el diablo no sabe cómo tumbarla. El diablo ha tratado desde el principio, de cómo destruir la iglesia y cómo destruir los líderes. El Señor dijo, las puertas del infierno no prevalecerán contra la iglesia. Y en verdad no va a prevalecer. Pues se ha levantado una guerra contra los pastores. Entonces, contra los diezmos no se puede diezmar. Entonces, si no diezma, ¿con qué se pagan los diezmos? Tiene que el pastor irse a mendigar por ahí. Si no se diezma, ¿con qué se pagan los bienes? ¿Con qué se paga el mortgage, la hipoteca? ¿Con qué se paga la renta? ¿Con qué se pagan los gastos? Si no se diezma. Si los hermanos dicen, no, no hay que diezmar, eso no es. ¿Con qué se...? Pero, ¿qué, cómo la obra del Señor? ¿Cómo arreglamos el templo? ¿Cómo hacemos? No, hermano. Yo no digo que siempre ha habido personas aquí y allá que han usado la obra del Señor para beneficio propio. No ha habido. Pablo dijo, uno predica por ganancia, otro predica por dársela por ganancia, otro predica por competencia, otro predica Señor. Pero de todas formas, dice Pablo, sea por ganancia, sea por beneficio propio, sea por competencia, sea por echarse, como decimos, dice Pablo, como que no se predica la obra. Que la persona que lo hace tendrá que darle cuenta de otra cosa, pero nosotros no. Tenemos que entender que la palabra de Dios se predica. Entonces, no podemos nosotros ser usados por un enemigo para impedir que aquel tiene un horror, que tiene un horror, que tiene un año plano, que tiene uno, siempre lo hay. Eso no, yo te digo que está mal. A que mucho se le da, mucho se le demanda. A uno le da el Señor un poquito, a uno lo pone el Señor y le da un lugar, 30 hermanos, mira, te voy a poner en ese lugar para que me cuide estos 30 hermanos. Y de ahí no va a pasar, te voy a ponerle, cuídame esos 30 hermanos. Y tú le vas a dar cuenta al Señor por esos 30 hermanos. A otro lo pone el Señor y le dice, mira, te voy a dar 100. Cuídame esos 100. Y a otro le damos 100, a otros 1000, 2000, 3000, todo eso. Pero hay que más se le da, más se le demanda. Entonces no importa en el lugar donde Dios te ponga, no importa la cantidad de miembros que te den. Eso es lo que te dieron. No te preocupes que tenga 2000, que tenga 20000, que tenga... Lo que te dieron es lo que te dieron. Pero entonces, en el tiempo, allá en tiempo de antes en Puerto Rico, donde me criaba, pues los hermanos para comprar un templo del Señor, oiga, era un sacrificio tremendo. Había que, estaban guayando tiempo, guayando plátanos y batáticos para hacer pasteles, haciendo actividades para comprar un templo. Y se pasaba el tiempo comprando, tal. Hoy estamos en Nueva York, o Estados Unidos, y, o donde quiera, y la economía es diferente a aquel tiempo. Y como la economía es diferente, pues hoy los hermanos trabajan y hacen, entonces se espera que cuando el hermano trabaje ayude a la obra para construir. O sea, aquí nosotros pagamos con ellos un día casi 3000 dólares mensuales. ¿De dónde sale eso? Que se gane un gasto, le quita un gasto de aquí, nosotros tenemos un gasto de miles de dólares mensuales. ¿Y dónde sale eso? No hay que diezmar a qué persona. Pues, ahora en Santa Allá, en la República Dominicana, hay una periodista llamada Nuria Piera, que la declaró la guerra a la pastora Yesenia Peña,
Un mes atrás fui por ahí de la Peña, de Peña, y a Marcos y Laura y a Yaroide. Ese es el tema del día ahora. La periodista Nuria Piedra ha cogido la fama, yo ni sabía quién era, ya la conozco. Quemando a la iglesia, quemando a los pastores. Marco Yaroide y su señora esposa Laura, son modelos, cantan lindos, y si no recuerdo. Lo que Dios le dio, ellos tendrán que tener que darle cuenta a Dios de lo que Dios le dio. Y yo tenía de fin. Pues también, y también los rabacucos. Tú no tienes lo de los rabacucos. ¿Cómo es? Rabacuco. Tiene también un problema también, como los asuntos de las joyas y los relojes. ¿Cómo llaman los relojes? Los carros, ¿ves? Lo que Dios te dio, Dios te va a tener cuenta. Pero ministros, hermanos, uniéndose a la destrucción de la iglesia, a quitarle el deseo a los hermanos. Eso no es de Dios. Eso no es de Dios. Que el hermano siente su deseo, en su agradecimiento, en su devoción a Dios, por compartir al Señor de la iglesia. El pastor, el que se vive, se vive, tiene esa transparente. ¿Sí? Pero porque en otra iglesia, yo le doy un reporte anual y cada tres meses, le doy un reporte a los hermanos con nombre y apellido, que todo en un público escrito, no de verbal, escrito, donde se lo forma y cada hermano sabe lo que aporta aquí y quién aporta y quién no aporta y cuánto aporta. Y saben que a dónde se fue el dinero, que se hizo, cuánto queda, si queda algo. Y en el fin del año, le dan un reporte escrito, no un reporte verbal, escrito, para que se lo lleven a cualquier CPA, cualquier auditor, pero ahí se lo lleven. Ayudamos a todo el mundo, no a uno ni dos, escrito a todo el mundo, ahí le damos nombre y apellido, quién diezmó, cuánto diezmó del año a fulano de tal. Entonces todos los hermanos saben aquí, todo el mundo aquí sabe quién diezma y quién no diezma. Aquí en la iglesia sabe, todo el mundo sabe. Yo no tengo que estarle diciendo quién diezma, no diezma, cuánto dio, quién no dio. Entonces al final el total de cuánto entró, el diezmo, y entonces después se detalla. Tanto para comer son, tanto para mantenimiento, tanto se fue en esto, tanto se fue en lo otro. Aquí el pastor no tiene cargo de la iglesia. Este pastor no gana el cargo de la iglesia. Aquí el seguro del cargo de la iglesia no lo paga. La gasolina del pastor de la iglesia. Bueno, me dan mensualmente un. Vengan para que yo me muera por ahí, pero eso nada más. Y ahí le dice que la mayoría de los dinero es un salario. Pero fuera de eso, la iglesia me lo paga caro. Nunca me ha pagado un carro la iglesia. Nunca la iglesia a mí me ha pagado un carro. Nunca he usado el dinero de la iglesia para comprar el carro. Nunca la iglesia a mí me ha pagado la gasolina. Nunca la iglesia a mí me ha pagado la vivienda. Ni nunca le había comprado casa. Estamos aquí. Tengo hermanos que diezman, tengo hermanos que se rehusan diezman. Pero están aquí. Aquí me queda. Tengo hermanos que no diezman. Porque no creen en el diálogo, no le digo, pero la iglesia está en pie. A
hace poco retiramos el patio de la iglesia y resolvemos, estamos tenemos un templo bellísimo para el Señor, invirtiendo en la obra del Señor. Pero fuera parte de mi mailer que me dan mensual, eso es todo. No hay extra para el pastor. Pero bueno, el vino es un salario, pero no, fuera parte no hay, no es carro, no hay, no es para gasolina, no hay para vivienda, no tengo casa, no me regreso a la compra, no, nada. Y todo el mundo aquí sabe cuánto se diezma, cuánto entra mensual, todo el mundo lo sabe, quién diezma y quién no diezma. Y si usted está interesado, a tirar una mano de vida, tráeme el reporte ese que el pastor da, a cualquier hermano de vida, llévelo a cualquier amigo. No tenemos problema con eso. Hay quien no lo hace. Pero sea transparente el pastor o el líder o no, va, un día nosotros creemos que todo el mundo le daremos cuenta al Señor. Pero esta guerra del mismo de dentro, que Satanás ha declarado a la iglesia, usando personas, yo me gozo porque. Recuerdo que nosotros tenemos una guerra tremenda en la nación. La humanidad homosexual continuamente se está apoderando poco a poco de todo. Ahora, hasta en Israel, la comunidad homosexual ya ahora creo que va a construir una villa homosexual, una villa gay, en el lugar donde estaba Sodoma y Gomorra. Ahí van a construir eso. Donde estaba Sodoma y Gomorra, dicen que van a construir una villa gay. Solamente para la ley. Que vuelve a su amigo Moro otra vez. Eso es una lucha. El profesor está también organizado. El gobierno mensual tiene dinero. Ahora los socialistas y comunistas se han apoderado del Partido Demócrata. Pero vamos a tener una lucha. Nosotros no necesitamos nuestra propia gente que se unan. Y a la urna contra la iglesia. Acuérdense que el mismo Señor lo puso a los pensamientos. El Señor, cuando vino esta mujer con el alabastro, ese carro le echó en los pies. Al mismo Señor le dijeron: oye, pero tú no te preocupas de los pobres, porque hay de la libertad. El mismo Señor dijo: no. Los pobres siempre lo tendrán. O sea que sí tenemos pobres y tenemos necesidades, pero. Cosas que el Señor hace que no entendemos, y a uno le da las bendiciones. Marco Yuro y la su esposa Laura tiene su modelo, además que el hombre canta, no le podemos quitar, no le podemos quitar a Marco Yuro y de esa voz que Dios le dio. ¿Verdad que se le canta lindo? No le podemos quitar esa voz. Que la use como la use, pero la gente se convierte. La gente que llega, que le llega. La pastora de Senia Trin se vuelve a la función.

era americano. Así que, mi querido hermano, ven esto, de amigo hermano, ven esto. La obra del Señor camina con tu ayuda. La obra del Señor no camina sin tu ayuda. Imagínate que yo no tengo muchos hermanos de 10 hermanos. Pero imagínate que los que vienen al momento de 10 hermanos, dejen de 10 hermanos porque tú se meten. ¿Con qué hago yo? Si la obra no es de uno, la obra es del Señor. Pero la gente se goza, claro, con la lucha que tenemos, con la guerra que tenemos. Nosotros tenemos una lucha grande, los tiempos se acercan, tenemos una lucha tremenda, tremenda. Déjame saludar un ratito para que antes de seguir adelante, que tengo que seguir hablando con ustedes porque hoy estoy tocado, hoy estoy envenenado, como decimos nosotros, porque es que, mire, yo fui senador 15 años en el Senado de Panamá, y allá aún mismo los pecadores, los senadores allá, cuando llego me dicen, ¿cómo quiere que le llamemos? Senador, o como quiere que le ponga a decir, no, ya eres reverendo. Y allá en el Senado, a mí me llamaban reverendo. Yo soy ministro del Señor. Y en medio de todo eso, busca a mi enemigo, político, y pregúntale, ¿cuál es el problema? ¿Qué es la razón de cuál es la crítica? Posición que tengo, nunca ha cambiado. Lo dicen ellos, es una mujer de espalda, dicen, no quieren saber de mí. No quieren saber de mí. Pero, ¿por qué? No por corrupción, no por la firmeza, siempre. Donde quiera que me paro, todo el año, a mí me han cerrado 15 años, la oferta que me hacían, las tentaciones que venían, las cosas que venían, nunca nadie, siempre dice, reverendo, hasta el gobernador Cuomo escribió un libro, y el libro dice que no podían cambiarle la mente a un ministro, el gobierno llamado Juvenil, lo dice el gobernador Cuomo en el libro que escribió. Así que mis persecuciones han sido el Señor, no por dinero, no por corrupción, sin el Senado, peleando para que en medio de todos los demócratas, el único demócrata que no aceptaba el matrimonio homosexual y que por 4 años estuve ahí deteniéndolo, fuera yo. Demócrata conservador, porque nosotros somos conservadores. Ahora en estas elecciones nosotros no debemos votar, escúchame, en estas elecciones, estamos ya. El pueblo de Dios no debe votar ni demócrata ni republicano. El pueblo de Dios debe irse completito así. Y hay una línea, un partido que se llama conservador. Ese partido conservador, yo siempre digo, yo soy demócrata conservador. Ese partido conservador es el partido que tiene la posición de la iglesia de Jesucristo. Pero nosotros los americanos siempre lo hemos ignorado y nunca hemos puesto atención. Siempre votamos demócratas o votamos republicanos, pero nunca le prestamos atención. Pero nosotros como cristianos, como evangélicos, somos conservadores, porque nosotros queremos conservar la tradición. Nosotros queremos conservar el matrimonio entre hombres y mujeres. Nosotros queremos conservar la oración en la escuela. Nosotros queremos conservar la lectura bíblica en la escuela. Nosotros queremos conservar la vida. No ponemos a quitarle la vida a nadie. ¿No? Nosotros somos conservadores. Pero le damos voto a los demócratas, que son liberales y ahora socialistas. Entonces, con el voto nuestro, con el voto conservador de nosotros, de la iglesia, de Jesús. Los demócratas
Bueno, lo que con el voto nuestro, de nosotros los conservadores. Siendo conservadores, nosotros votamos demócratas, liberales. Entonces, en esta elección, ya el Partido Demócrata nos ha dicho que no está interesado en nosotros. El Partido Demócrata, lo que quiere es socialismo, el Partido de Comunismo. En esta elección, nosotros debemos retornar a los caminos, preguntar cuál es la senda antigua, caminar por ella. Y la senda antigua, nosotros, conservador, la senda antigua de todo el mundo.

tú no puedes ser un defensor del Evangelio y de la fe en Cristo y ser socialista o ser comunista o ser liberal. Entonces, por años hemos ignorado esto. Ahora, en estas elecciones, nosotros debemos votar por nuestro principio bíblico. Debemos votar por nuestra creencia. Debemos votar por el Evangelio. ¿Cómo tú lo haces? Viéndote y sale a votar y vota en la línea conservadora de arriba. Esto es cuestión de ganar y de perder. Cuestión de ir a la urna y cuando te quedas allí, que los ángeles, los demonios y todo lo que tú estés mirando, te vea que está votando por lo que tú predicas y enseñas. Nadie te va a ver ahí cuando vas a votar. Nadie, cuando vayas a votar, nadie te va a ver. Tú vas a entrar allí. Nadie te va a mirar porque están viendo. Están viendo los ángeles, los satánicos, lo que están mirando ahí. Cuando tú entras ahí con esa pluma y hay un círculo a todos los candidatos de arriba abajo que están en la línea conservadora. Esos que están en la línea conservadora son los que defienden lo que tú predicas. Hay algunos que son republicanos que van a estar en esa línea. Aunque son republicanos, los demócratas, el único demócrata que aparecía en esa línea era yo. Los demócratas jamás van a aparecer en esa línea. Ningún candidato demócrata jamás va a aparecer en la línea conservadora. Solamente era yo el único que aparecía. Siempre en la línea conservadora. Porque el Partido Conservador le da la línea, le da la línea conservadora a aquellas personas que creen conservadoramente. Hay un republicano está corriendo y ese republicano está conservador, está en contra del matrimonio de hombre con hombre, está en contra del aborto. El partido conservador le da la línea. Ese candidato va a aparecer en la línea conservadora y en la línea republicana. Que si usted no vote en la línea republicana, déle el voto en la línea conservadora. Que cuando salgamos, si se puede de Dios, porque mire, el número más grande de gente aquí no lo tienen los homosexuales, no lo tienen los socialistas. El número de gente más grande aquí lo tiene la Iglesia de Dios, la Iglesia de la Iglesia. Pero no estamos educados, no estamos enseñados, no estamos preparados. Si vino cada pastor le dijera a su miembro, usted es conservador, vota conservador. Usted no es liberal, no, usted no es ni socialista, usted es conservador. Vote con su mande un mensaje que usted conservador y que aparezca y vaya a todo el mundo y deje su voto ahí conservador. El mensaje que le manda a los demócratas, el mensaje que le manda al mundo, aunque no gane, pero el número, cuando venga ese número de conservadores, votando de ellos conservador, la cosa cambia. No escucha a esos enemigos de la ley que andan por ahí tratando de detener. Hay cosas que no vamos a poder detener porque están escritas. Hay cosas que no se pueden detener, están escritas. Pero, aunque estén escritas, usted no puede detenerse. Mira, le dice el Señor a Ezequiel. Vete, te envío a gente de dura servicio. Y ellos no te van a escuchar. Pero tú ves y hablas. Y no te van a escuchar, te van a escupir, te van a criticar, no te van a escuchar, pero tú no dejes de hablar, aunque no te van a escuchar. Entonces, ¿quién entiende la mente del Señor? Te coge, te llama y te envía, y te pone en una situación que no te van a creer, que no vas a cambiar. Una situación que no vas a cambiar, pero te dice, tienes que hacerlo. Así que tú escuchas esta palabra aquí en este programa, lo que usted debe saber el día de hoy. Tengo muchos enemigos en la misma obra del Señor, muchos ministros, muchas personas, tratándoles, y
quitar el deseo a la gente, mi hermano. Quitar el deseo a la gente a través de la iglesia. Una guerra contra los pastores, una guerra contra la. Sí, que hay un evangelio, que se llama el evangelio de la prosperidad. Que predican prosperidad.

0: pensare soprattutto alla tua realtà. Perché che era un anello, perché è nel conservatorismo. Che sei un conservatore che todavía no anda en su mente. Esa gente cree en el tiempo, porque ellos saben que es mal. Es necesario para mantener la obra. Ah, que no es necesario para la salvación propia, pero una persona salva da fruto de salvación y de agradecimiento. Así que todo usted que me escucha, todo el mundo. Yo sé que durante la pandemia esa que pasó por ahí, no hizo daño. Que la pandemia le dio, le metió, eso fue el mismo aparato, la pandemia, le metió en la mente a la gente no ir a la iglesia y quedarse en la casa, el Zoom. Y esa pandemia, ahora la mayoría de la iglesia, la gente se quedaron en la casa, no vienen a la iglesia porque no es necesario ir a la iglesia. No es necesario ir a la iglesia. Pero cuando la Biblia dice, mirad cuán bueno y cuán delicioso es la vida. Una cosa le mandaba a Jehová, que esté yo todos los días en la casa de Jehová. Entonces, todo eso no sirve. Porque ahora viene aquel reverendo fulano de tal, el doctor fulano de tal, te dice que no es necesario ir al templo, porque para que tú puedas hacerlo desde tu casa, tú puedes hacerlo desde donde tienes que dar. Entonces, ¿quién instituyó eso del Señor de la obra de Dios? Cuando yo se ha habitado, y además, una cosa he demandado a Jehová y es que buscaré que yo todos los días de mi vida en la casa de Dios. Ah, no, pues, ah, no, después de todo, porque como estamos en un día final, después de todo, tú que me escuchas, entiendes, tú que estás aquí, no te ha dejado engañar, no te ha dejado cambiar la mente por tanta gente. Yo soy transparente, las persecuciones mías han sido por el evangelio, por la firmeza mía del evangelio, donde quiera que me paro. He perdido a mis padres, he perdido a Hillary Clinton, he perdido a Charles Schumer, he perdido gente de amistades, gobernadores, pero he perdido por mi convicción. Y eso lo tomo como una medalla de honor. Transparente. Ya no para aquí. Viene está por aquí. Oye, pero ¿qué es esto? ¿Cómo tanto aquí llega hoy? Déjame ver hasta dónde yo voy por aquí. Déjame ver aquí y yo veo por aquí. Pero, oye, el ser está pasando el día. Ya me enunciaron nosotros, ya lo dije. Xiomara Peña, buenos días, saludos desde el este de Nueva York. Desde el este de Nueva York. Dice Xiomara Peña. Dice Ruth Tejeda. Oye, Ruth Tejeda. ¿Tú la conoces, dice? Ruth Tejeda, buenos días, mi querido pastor. Y a su amada audiencia, Dios la bendiga grandemente. Ruth Tejeda, es otra novela. Esta iglesia, de Dios oficial electo, pero todos los lunes se abre la iglesia y Ruth Tejeda, la doctora Ruth Tejeda, miembro de la iglesia, viene aquí gratuitamente sin cobrarle un centavo a nadie. Y el público viene de la casa, no solamente a los de la iglesia, de todo el mundo, de donde quiera, para resolver los problemas. Y con la influencia que hemos adquirido y con el conocimiento que hemos adquirido, aunque no somos oficiales electos, tenemos una oficina de un día a la semana, la iglesia, abierta para ayudar a la comunidad. Y Ruth Tejeda es la que está a cargo de ella. Aquí en este templo, en el 1430, si uno tiene un problema y el político no se lo puede. Pero lo que se venga aquí, hable con Ruth Tejeda. No tiene que pagar nada. Ruth Tejeda no tiene salario. Eso es fruto de agradecimiento. De lo mucho que Dios nos ha dado. Entonces se abre. Ahora dice eso. No, que no hay que ir mal. Venga, eso es bendito. Ruth Tejeda, gracias Ruth. Elizabeth Tejeda, que me está por aquí, está por aquí. Ibé Fontanes, doña Ibé. Mi vida, mi amor, doña Ibé Fontales, la madre de Marcos Crespo, allá en Puerto Rico. Doña Ibé, estamos planeando un viaje para allá, yo creo que usted siempre nos recibe bien, usted siempre se vota con nosotros allá en Puerto Rico. Dios me la bendiga, hace un día que no sabía de ustedes. Dice, muchas bendiciones, saludos, nuestro querido reverendo Rubén Díaz. Gracias, doña Iber, Dios me la bendiga a usted también. Francia Verde. Hay que tener en cuenta quién es el acusador y hay ciertos hermanos que se están llevando de la corriente. Eso es verdad. Por eso estoy diciendo hoy, este programa lo cogí para ellos. ¿Quién está por aquí también? Sergio Ramos Guareño. Dios bendiga a Lorenzo Guareño por su responsabilidad anterior. Manso y humilde de corazón. Ya. Isidro Riva, buen día, reverendo. Hay muchas cosas ocultas detrás de todos esos ataques. Y muchos hermanos tienen muy buenos negocios y muchos de ellos en las redes. Soy Isidro Riva, desde la Florida. Gracias, Isidro. Yo te diría, Lourdes Pérez está por ahí pegadita. Betty Torres, bendiciones. Usted es claro, me gusta eso. Por eso Dios lo va a bendecir. Gracias, hermanita, no hay que estar con tanta cosa. Si esto es peleando para ver si así mismo llegamos al cielo. Con tanto problema y tanto, sino con tanto desgastado al partido. Rosa Ayala, buenos y bendecidos miércoles, mi querido pastor, mi presidente de los ministros de Nueva York. Gracias, gracias Rosa. Betty dice, se necesita eso, que los pastores hagan lo que usted hace. Y vamos a instruir al pueblo que vote en la línea conservadora. Vamos a mandar un mensaje de cristiano, un mensaje de creyente. Vamos a votar por lo que creemos, vamos a votar por lo que predicamos, vamos a votar por lo que enseñamos. ¿Cómo vamos a estar en la iglesia enseñando una cosa, predicando cuando vamos a votar demócrata? Pero mi pueblo perece por falta de conocimiento. Y le digo en el etíope a Felipe, ¿cómo voy a entender si no hay quien me explique? Y los pastores están llamados para... Vea, el pastor se cree, a muchos pastores creen que están llamados nada más que para predicar. O sea, cuando Dios te pone a ti un grupito de 15, tú, no es para que tú nada más que prediques. Tú como pastor eres el ponado ante Dios de ese grupito de 15. Financieramente, emocionalmente, espiritualmente, económicamente. Tú tienes moralmente, tú eres responsable, tú eres el que tiene que guiar ese grupo. No solamente venir a la iglesia a predicar. Ese grupo te lo pusieron para que tú lo cuides, son tus hijos. Mientras menos te dan, mejor, porque menos cuenta tienes que dar. Que te da mucho, mucho, mucho. ¡Oye! A que muchos se le dan más de demanda. ¿Cuánto me queda de decir? Oye, pero yo no puedo llegar a la parada dominicana de grupo. Aleluya. Elizabeth Tera, es así, pastor. La periodista Nuria, antes yo la miraba por la veracidad que tenía su reporte, pero su ley. Pero su rating parece que había bajado mucho, entonces ahora se ha querido ir a hacerle mala propaganda a esos dos ministros de Dios, pero ella no dice cómo ellos se van a los barrios malos más para ayudar a los necesitados. Yo lo he visto hasta preparando casitas que se están cayendo, más sin embargo ella con todos los años en la TV nunca lo publica. La TV, Maribel Catatumba. Buenos días, pastor, que Dios lo bendiga. Muchas gracias. Carlos Pichardo, que el Señor bendiga a mi presidente, rica y abundantemente. Lourdes Pérez, buenos días, reverendo Díaz. Si hay alguien que es transparente con el manejo del dinero, es el reverendo Rubén Díaz. Todos los cargos que desempeñó salió limpio y nadie le pudo señalar. Gracias, Lourdes. José L. Sáenz, de Long Island, de www.radioalumbrandoelcamino.com. Bendiciones, ministro. Buen tema de hoy. Cuando una congregación tiene una meditación clara y ordenada, no hay por qué preocuparse, por lo que está Cristo, el Cristo está en los días, en los datos son datos. Xiomara Peña, pastor, eso empezó cuando nosotros mismos los cristianos nos tiramos uno contra otro. Eso lo está promoviendo el maligno y la gente se deja convencer por Satanás. No se preocupe que Dios es el justo, es el que juzga. Eso así, bueno, mi hermano, se me acabó. Fructuoso Cardona, no podía quedarse fructuoso. Dios te bendiga, Juven. Gracias, Fructuoso. Miguel Falla, saludos. Miren, de 24 horas con la gente religiosa y político bien comunitario, Miguel Falla. Ex ministro de Cultura Dominicana en Nueva York. Oye, Miguel Fárez, político, hoy estamos, gracias. Lourdes Pérez, gobernador Pomo, en su libro que escribió, hizo mención de Reverendo Díaz por su firmeza en su creencia. Fárez, bueno, ya no puedo seguir, hay mucho de ser, pero mira para allá, ya se me acabó el tiempo de ser. Este es tu programa, lo que ustedes deben saber, yo soy el Reverendo Rubén Díaz, y quisiéramos en este momento cantarle Happy Birthday a José Hernández, Jesús Ureña, María Pichardo, a Belén Rivera, Carlos Pichardo Jr., el licenciado Manuel Ruiz, Reverendo Dorca Sánchez y pastor el apóstol Daniel Vargas Mena. Adelante, de serie.
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2: Muy buenos días, hermanos y hermanas Radio Escucha. Muchas gracias por sintonizar una vez más su programa Nutra Natural con su salud en mente. Dicen que había una vez sentado un ciego en el parque, con una gorra a sus pies y un cartel en el que escrito con tiza blanca decía: "Por favor, ayúdenme, soy ciego". Un creativo de publicidad que pasaba frente a él se detuvo y observó unas pocas monedas en la gorra. Sin pedirle permiso, tomó el cartel, le dio vuelta, tomó de nuevo la tiza y escribió otro anuncio. Volvió a poner el pedazo de madera sobre los pies del ciego y se fue. Por la tarde, el creativo volvió a pasar frente al ciego que pedía limosna, ahora con su gorra llena de billetes y monedas. El ciego, reconociendo sus pasos, le preguntó si había sido él quien reescribió el cartel. Y sobre todo, ¿qué era lo que había escrito? El publicista le contestó: "Nada que no sea tan cierto como tu anuncio, pero con otras palabras". Sonrió y siguió su camino. El ciego nunca lo supo, pero su nuevo cartel decía: "Estamos en primavera y yo no puedo verla". La historia detrás de esto es que a veces no es lo que decimos, sino cómo lo decimos. A veces no es el fin de las cosas que queremos, sino es cómo las conseguimos. En que cada cosa que nosotros hagamos, aparte de que sea una estrategia o una táctica de venta, o lo que sea, principalmente que todo lo hagamos desde el amor. Usted puede ver el vaso que es muy trillado, esto que dicen, el vaso tú lo ves medio lleno o lo ves medio vacío. Es como uno ve las cosas, aprender a siempre a verlas desde el amor. Yo pienso que esa es la lección que nos enseña esto, que usted puede decirle a las personas muchas cosas y puede querer decírselo con el mismo objetivo, pero cuando buscamos las palabras correctas, sin herir a nadie y todo saliendo desde el amor, todo nos va a salir mejor. Y la otra persona va a recibirlo bien, va a ser más receptiva, porque usted está diciéndole las cosas con amor y así es como la otra persona nos las va a interpretar. Así que la lección del día de hoy es eso, a saber decir las cosas y a decirlas con amor para poder tener un impacto positivo entre las demás personas y que muchas puertas se nos abran, muchas puertas, porque no es lo que usted dice, sino es cómo lo dice. Así que amigos, muchas gracias por compartir este mensaje con nosotros y muchísimas gracias por sintonizar una vez este es su programa que ha sido hecho para usted con todo el amor del mundo para que usted conozca un poco más de medicina natural, sepa cuáles son los últimos avances, sepa qué usted puede hacer por cualquier dificultad de salud por la que esté pasando, que nunca nos podemos dar por vencidos porque siempre hay una solución. El día de hoy quiero hablar de los tratamientos de limpieza en la sangre. ¿Qué es un tratamiento de limpieza en la sangre y por qué es importante que cada persona haga un tratamiento de limpieza en la sangre por lo menos una vez cada año? Primero que nada, un tratamiento de limpieza en la sangre, ¿quiénes califican? Se aconseja que un tratamiento de limpieza en la sangre, ya si usted tiene más de 30 años, haga uno. Por lo menos un tratamiento de limpieza todos los años. Trate de hacer uno por 2 meses o 3 meses. Un tratamiento de limpieza en la sangre va a ayudarle primero a que usted regenere las células, a eliminar del torrente sanguíneo virus, bacterias, triglicéridos, exceso de azúcar. Cuando usted le han dicho que es prediabético, cuando hay grasa en la sangre, cuando usted tiene el hígado lleno de grasa, cuando hay impotencia sexual, venas, varices, cualquier daño a nivel circulatorio, es excelente. Y un tratamiento de limpieza en la sangre realmente, hermano, puede ayudarle a salvar la vida. Si se toma los nutrientes necesarios, si toma nutrientes puros, nutrientes orgánicos, nutrientes que no contengan pesticidas, que se preparen por pacientes, nutrientes que cuando usted tome ese tratamiento, usted sepa que se lo mandó a un laboratorio específicamente pensando en lo que usted tiene, en el peso que usted tiene, en la edad que usted tiene, para ver cuál es la deficiencia de nutrientes que usted tiene. Y cuando usted hace un tratamiento de limpieza en la sangre elaborado con responsabilidad, en un laboratorio, algo que realmente sea seguro, el cambio que va a dar su salud en menos de 2 semanas de tratamiento realmente es impresionante. El paciente duerme mejor, elimina el estrés, problemas de ansiedad, pierde peso, elimina los dolores artríticos. Si usted tenía dolor en las articulaciones, si había daño en los ligamentos, dolor en los discos, nervio pinchado, los dolores usted los elimina con la bendición de Dios. Ahora, cada tratamiento de limpieza en la sangre va orientado a una enfermedad. Porque cuando usted quiere limpiar la sangre, lo primero que le decimos en la evaluación, cuando usted nos llama, es de qué sufre. ¿Qué condición de salud tiene o es solo por prevención? A veces hay daño prostático, impotencia sexual, daño artrítico, diabetes, o hay prediabetes, o hay solo la presión arterial alta, o hay el colesterol. Según lo que usted tiene, es cuando más, aparte de limpiar, vamos a regenerar el órgano que más se ha visto afectado, dependiendo de la situación de salud que usted tiene. Así que vamos a hablar de la diabetes, vamos a hablar de la artritis, vamos a hablar de la enfermedad de impotencia sexual y de eyaculación precoz. 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Vamos a hablar un poquito de la artritis. Primero que nada, ¿por qué un tratamiento de limpieza en la sangre para pacientes artríticos es la solución? Primero que nada, porque cuando hay un problema artrítico, ¿qué significa la artritis? Que hay una inflamación. Esa inflamación es causada por la pérdida del cartílago articular. Usted sabe que usted, entre sus huesitos, ningún huesito está unido con otro. Todos están separados por un lubricante. Ningún hueso está pegado uno con otro. Están separados por un lubricante que es como una masa babosa y gelatinosa, que se la conoce como el cartílago articular. Con el paso del tiempo, este lubricante se va perdiendo por la mala alimentación, el sobrepeso, la vida sedentaria, por la diabetes, por los daños a nivel circulatorio, porque lo cogimos genéticamente por nuestros padres, o trabajamos en cosas pesadas, o mucho tiempo sentados, o los hermanos que trabajan en construcción, en mecánicos, gente que abusa mucho del cuerpo, daña el cartílago articular, lo desgasta y el hueso comienza a rozar uno con otro. Es en esa parte donde ya se genera la artritis o la artrosis, que es el primer paso para la artritis. Después de los 50 años ya la artritis ya es básicamente universal. A medida de que decae la producción de hormonas, tanto en el hombre como en la mujer, también se acelera el proceso de la artritis. Ahora, la artritis es una enfermedad degenerativa y progresiva. No importa lo que usted haga, si usted lo único que hace es dejarse llevar por lo que le dicen los doctores, las medicinas que dan, que son medicinas químicas, fuertes, hepatotóxicas, con un sinnúmero de efectos secundarios, y lo único que hace es controlar el dolor, no está en nada. La única forma de poder tratar un problema con artritis es ir al origen, es darle a su cuerpo los nutrientes necesarios para que usted naturalmente vuelva a producir. Y es ahí donde ingresa nuestro tratamiento. Nuestras fórmulas tienen más de 32 nutrientes lubricantes que van a ayudar a que usted vuelva a regenerar ese cartílago articular. En el transcurso de los primeros 2 o 3 meses de tratamiento, ya usted ha regenerado más del 80% del cartílago articular. Si usted lleva una vida sana, usted la artritis no va a volver a tocarle la puerta. La va a tener controlada, pero no va a volver a tener dolor. Los pacientes que inician nuestro tratamiento, en menos de 2 semanas ya usted elimina el dolor. porque el cuerpo en las primeras dos semanas es cuando inmediatamente más lubricantes, más aceites grasos saludables, esenciales, el cuerpo

ayudando a cientos de miles de pacientes a pararse de una silla de ruedas, no es solamente eso. 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Hoy en día, cerca de 80.000 personas, todos los años, pierden la facilidad de poder caminar por culpa de la artritis. No permita que eso a usted le pase. Hoy en día, de 5 personas que tienen problemas de artritis en las manos, 3 de cada 5 personas deforman los deditos de sus manos. Cuando después ya no hay nada, usted no va a poder ni siquiera coger un vaso de agua, ni siquiera peinarse su pelito. Ayude a evitarlo. Evite no llegar a caminar con bastón, no llegar a depender de una silla de ruedas, porque una vez que usted ya no puede caminar ni siquiera para ir al baño, ya, hermano, no queda nada. Ayude a evitarlo. 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Las fórmulas que nosotros usamos son más de 116 nutrientes diferentes. Nosotros le ponemos a nuestro tratamiento la yuca, que en estudios realizados se diagnosticó, se comprobó que ayuda a reducir los dolores típicos de la artritis. En un estudio que hicieron, los pacientes experimentaron menos dolor, rigidez e inflamación. También le incluimos la condroitina, que es un antiinflamatorio desde hace más de 2.000 años usado. También le ponemos nutrientes como el débil clavo, que contiene propiedades antiinflamatorias, ya que contiene un componente que es el betasterol, que ayuda a dar soporte a los tendones, ligamentos e incluso reporta que mitiga el dolor en todas las coyunturas. También le ponemos el licorice, la boswellia, que son nutrientes antiinflamatorios que mejoran la circulación y también ayudan a eliminar y a producir niveles buenos de ácidos positivos, ácidos saludables, para combatir esa inflamación de la artritis reumatoidea. También le agregamos el zinc, que ayuda al crecimiento de los huesos, todos los extractos de vitamina D, hierro, le ponemos también magnesio, ácido pantoténico, la vitamina B6, que ayuda a reducir la inflamación de los tejidos. ¿Sabe para qué también es buena? Todos los componentes de la vitamina B, la B12, la B6, ayuda a los pacientes con neuropatía. Si usted tiene dolor, si usted es diabético y tiene dolor en la planta de los pies, no puede parar, camina como que esté caminando sobre alfileres, como que tiene fuego en los pies, esto le va a quitar las molestias de la neuropatía. Escríbalo, que le va a quitar los dolores. 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

0: 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También incluimos el aceite de primorosa, al cual se le atribuyen proporcionar ácidos grasos esenciales para aumentar la producción de las prostaglandinas, para ayudar a eliminar esa artritis y todas las enfermedades asociadas a los huesos. Todos estos aceites ayudan a la lubricación de las coyunturas. También le ponemos vasodilatadores para mejorar la circulación, nutrientes diluyentes de grasa, nutrientes que ayudan al fortalecimiento de los ligamentos y de los tendones, nutrientes revitalizadores para ayudar a la columna vertebral, para evitar el daño e inflamación de la ciática y el daño que se producen en las terminaciones del nervio para los pacientes que tienen daños en la columna vertebral y la inflamación de la ciática. Ahí les leímos un poco de los nutrientes que llevan. Pasaría todo el programa hablándole de más de los 100 nutrientes que el programa lleva para que usted pueda salir de la artritis. No es inventado, le estoy leyendo la composición de nuestras fórmulas. No es que es bueno porque yo digo que es bueno. Ahí le leí un poquito de información para que usted sepa por qué el tratamiento de nosotros es bueno. Usted va a darle a su cuerpo calidad, va a darle bendición, va a darle años de estudio para crear la mejor fórmula, nutrientes que trabajamos solamente el extracto de la planta, que no tienen efectos secundarios, que son gluten free, que usted va a dar la mejor calidad para que salga de los dolores. 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También un programa de limpieza en la sangre, aparte de la artritis, de la osteoporosis, de los dolores, de la neuropatía. ¿A qué más ayuda? Para los pacientes diabéticos, ¿por qué es excelente el tratamiento? Porque cuando nosotros tomamos esos nutrientes, y lo primero que hacen en menos de 10 minutos de usted tomárselo, estos nutrientes van a la sangre. En la sangre ellos emiten una sustancia que es completamente natural, pero es mala para el azúcar, es mala para la grasa, porque diluye, son nutrientes diluyentes. Que el exceso de azúcar y el exceso de grasa los diluye y el paciente inmediatamente los elimina a través de las vías urinarias. El cuerpo ejerce como diurético una función de limpieza, los riñones comienzan a hacer su función y desintoxica ese torrente sanguíneo y elimina el exceso de azúcar, de grasa y un mayor control con la presión arterial con estas mágicas fórmulas. Si usted es diabético, no solamente va a eliminar el exceso de azúcar que hay en el torrente sanguíneo y el exceso de grasa que hay en la sangre, sino que aparte vamos a ir a la fuente. Si usted me dice a mi hermana, yo soy diabética, yo soy diabético, vamos a incluirle nutrientes para el páncreas. ¿Usted sabía que el culpable de la diabetes la tiene el páncreas? El páncreas es el responsable de producir una hormona que es la hormona insulina. Esa hormona, nosotros nacimos produciéndola bien, produciéndola a los niveles necesarios para que el cuerpo funcione, porque el cuerpo también necesita de azúcar. Lo que pasa es que no en el exceso. Por eso es que si el azúcar se le baja mucho, también es malo. Hay que tenerla a los niveles normales, ni muy baja ni muy alta. 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Dios me los bendiga grandemente, hermanos. Muchas gracias.
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Muy buenas tardes, hermanos. El Señor les bendiga. Qué bueno es poder estar con ustedes en esta maravillosa tarde para compartir la palabra del Señor. De verdad que creemos que es un privilegio que nos regala el Señor. Además, poder llegar acá es también una bendición porque compartimos la palabra del Señor. En ocasiones, las distintas actividades y los tantos compromisos, a veces no llegamos, pero nuestros corazones están acá, porque sabemos lo poderoso que es este medio y lo que podemos hacer a través de un medio como Radio Cántico Nuevo, traer la palabra, comunicarnos con ustedes, compartirles el testimonio de la salvación que Jesucristo solamente puede darnos. Oramos. Padre, gracias por la bendición que me regala de poder llegar hasta los estudios de Radio Cántico Nuevo. Gracias por el privilegio de dirigirme a tantas personas que a la distancia nos escuchan. Oramos, Señor, por aquellos que están pasando por alguna situación, aquellos que están luchando con alguna experiencia desagradable. Suplicamos que tú los alcance para gloria de tu nombre. Tú les ayudes, Señor, en el nombre de Jesús. Amén. Qué bueno. Hay un tema que quiero compartir con ustedes en esta maravillosa tarde y tiene que ver con lo que dice el capítulo 1, versículo 27 del libro de Génesis. Y creó Dios al hombre a su imagen y semejanza. Este pasaje bíblico es poderosísimo porque ya de hecho el solo acto de Dios crear al hombre habla de lo que el hombre significa para Dios. El hombre como corona de la creación, y en él se conjugan la máxima expresión de poder y amor de Dios, en el hombre solo. En todas las demás cosas podemos ver el poder de Dios, pero en el hombre no solamente vemos el poder de Dios, sino el amor de Dios también. Porque las demás cosas, pues no tienen ni son almas vivientes para poder entender y apreciar el amor de Dios. Pero el hombre, creado a la imagen de Dios, siendo alma viviente, precisamente por eso, tiene la capacidad y es creado con la capacidad de poder apreciar, de poder disfrutar, de poder tener y llevar consigo dentro de su ser el amor de Dios. Mis queridos hermanos, y esto es importante que muchos de ustedes lo entiendan, por eso que el libro de Génesis, su capítulo 5, versículos 1 y 2, dice: este es el libro de las generaciones de Adán, el día en que Dios creó al hombre. A semejanza de Dios lo hizo, varón y hembra los creó y los bendijo. Y llamó el nombre de ellos Adán, el día en que fueron creados. De esta manera, la palabra de Dios establece la determinación divina de crear a un ser, a una criatura llamado hombre, a una especie, la humana. Esto también habla del amor de Dios, porque es tan inmenso su amor que Él quiso crear a alguien que tuviera la capacidad de poder no solamente recibir ese amor, sino reciprocar ese amor. Por eso Dios crea al hombre. Y ahí es que, mis queridos hermanos y amigos, nosotros, conscientes de esa bondad, debemos responder a ese amor, al amor de Dios, entendiendo que Él no necesitaba crearnos
porque lo que más tiene Dios y tenía Dios antes de crearnos eran seres, criaturas en el cielo. Así que Él no necesitaba crearnos, Él tenía suficiente. Pero al crearnos, entonces nos da un lugar, el lugar que no tenía ni los ángeles, ni los cielos, ni las estrellas, ni la luna, ni el sol, ni la tierra, ni los océanos. Ninguna de las cosas creadas pasaban y tenían un espacio y un lugar en el corazón de Dios. Al crearnos, nos dio un lugar especial. Y eso es para nosotros reconocerlo. Además, es importante destacar que el solo hecho de tener conciencia de haber sido creado también establece en nosotros una responsabilidad para reciprocar ese amor, para apreciar, para agradecer. No solamente eso, para entender el propósito para el cual fuimos creados, que es donde la mayoría de los seres humanos pierden de vista a Dios. Porque nunca se interesan en saber el propósito para el cual fueron creados. Y en este maravilloso día, Dios quiere que muchos de aquellos que me están escuchando en esta tarde sepan, o cuando menos se interesen en saber para qué fueron creados, cuál es el propósito de haber sido establecido en esta tierra. Porque de esa manera sabremos cómo actuar y actuaremos en función de lo que hemos entendido acerca del propósito. Muchas personas desperdician su tiempo, desperdician su vida porque no tienen conciencia del propósito de haber sido creado. Pero en este maravilloso día, Dios quiere que tú te intereses en saber, cuando menos, para quién te creó. Porque de esa manera vivirás una vida con propósito. De esa manera alcanzarás la bendición de Dios. De esa manera dejarás un legado. De esa manera desempeñará un papel de manera efectiva en esta tierra. No será una simple nube que pasó por esta tierra, sino que cumplirá la misión para la cual Dios te salvó, Dios te creó. Mis queridos hermanos y amigos, el hombre debe entender que es un depositario de las facultades divinas. En su naturaleza y constitución, la semejanza de Dios en el hombre consiste en la excelsa alma del hombre, la que lo lleva a cargar la imagen de Dios. Muchas personas desconocen su propósito y viven por esta vida donde ni ellos mismos se aprecian, ni ellos mismos se valoran, porque desconocen para qué Dios los creó. Pero en esta maravillosa tarde, Dios quiere que tú tengas conciencia del propósito por el cual te crearon, y que tú puedas vivir a la altura de ese propósito, glorificando a Dios, bendiciendo su nombre, entendiendo que Él te creó para algo, y de esa manera vivir a esa altura. Mis queridos hermanos, es importante destacar que en el hombre se conjugan la máxima dignidad divina, porque Dios, al crear el hombre a su imagen y semejanza, le imprimió la dignidad que no lo tiene ninguna otra criatura. Génesis 5, 1 al 2 marca un momento teológico fundamental al reafirmar la dignidad única del ser humano dentro del orden de lo creado. El pasaje declara que Dios creó al hombre a su semejanza, estableciendo una conexión directa entre la identidad humana y el carácter divino. Eso se puede ver en todos los rasgos del ser humano, sobre todo en el aspecto espiritual, en el aspecto intelectual, en el aspecto emocional y en el aspecto moral. En ellos se conjuga lo que es la imagen de Dios en el hombre. Muchas personas viven de espalda a esta realidad
y al mismo tiempo viven de espalda a la voluntad de Dios y no actúan con responsabilidad porque no aprecian lo que son y lo que se le ha entregado. Pero en esta tarde Dios quiere que tú aprendas, que tú conozcas que Él te creó a su imagen y semejanza, que hay una parte de Dios en ti y que por más daño que el pecado haya producido en tu vida, todavía tú cargas, todavía tienes la imagen y la semejanza de Dios. Y como dijo un gran teólogo, la imagen y la semejanza de Dios en el hombre fue atrofiada por el pecado, pero no desapareció. Tú la posees, tú la cargas, está en ti, y Dios quiere que tú la aprecies.

personas que me están escuchando en esta tarde sepan eso, aprecien eso y vivan consciente de eso. Mis queridos hermanos que me escuchan en esta tarde y amigos, de una sangre, de acuerdo a lo que dice el apóstol cuando habla en el capítulo 17 del libro de los Hechos, y de una sangre ha hecho todo el linaje de los hombres para que habiten sobre toda la faz de la tierra, y les ha prefijado el orden de los tiempos y los límites de su habitación para que busquen a Dios, si alguna manera palpando pueden hallarle, aunque ciertamente no está lejos de cada uno de nosotros. Estas son palabras de Pablo mientras estaba en el aerópago en Atenas, dando a entender que Dios había hecho la provisión para que el hombre le busque, para que el hombre le encuentre. Y eso es importante, que muchas personas que hoy están al alcance de mi voz sepan que Dios hizo la provisión para que le busques, para que le encuentres, para que le sirvas, para que le devuelvas el amor con que Él te ha amado. Es una realidad que muchas personas desconocen esto. Hay personas que muchas veces atentan contra su vida, muchas personas se quejan porque nadie le busca, nadie le ama, olvidándose que ya Dios hizo la provisión. El solo hecho de Cristo venir a la tierra y morir en la cruz del Calvario por todos nosotros habla del amor de Dios, habla de la determinación divina. Y Dios quiere que muchas personas que me están escuchando en esta tarde lo sepan. Hay varias características intrínsecas de la imagen de Dios en el hombre. Primero, la cooperatividad y empatía. Segundo, la creatividad. Tercero, el espíritu de superación. Cuarto, el anhelo y sueños. Cinco, la determinación y resistencia. Y sexto, el amor. Estas seis características que son parte del ser humano prueban que la imagen de Dios está impresa en el hombre. Prueban de que el hombre lleva algo dentro de sí. Y todos aquellos que me están escuchando en esta maravillosa tarde están conscientes de que eso existe en ellos. Luego, ya para terminar este segmento, el alma del hombre en sus tres facultades específicas: entendimiento, voluntad y facultad activa. El hombre es un ser inquieto, un ser creativo, un ser que echa y pone a trabajar todo lo que se pone en sus manos. Precisamente por eso fue creado, para eso, porque tiene la imagen de Dios. Finalmente, la imagen de Dios en el hombre le da sentido y propósito, porque somos hechura suya, dice a Pablo a los Efesios, creado en Cristo Jesús para buenas obras, las cuales Dios preparó de antemano para que anduviésemos en ella. Efesios capítulo 4, versos 23 y 24. Y renovado en el espíritu de vuestra mente y vestido de nuevo hombre, creado según Dios en la justicia, la santidad y la verdad. Cuando miramos aquellos aspectos que tiene el hombre, que Dios puso en él para que pudiera vivir a la altura de la demanda de su Creador, Dios puso en el hombre la razón, la voluntad, la memoria y la conciencia. Todas estas facultades le permiten al hombre apreciar y conocer el propósito para el cual fue creado. Todas estas facultades le permiten al hombre relacionarse con su Creador y vivir para Él. Permite el Señor que esta reflexión bíblica sea de bendición a la vida de muchos de ustedes, y que puedan entender que fuiste creado con un propósito, que tu vida tiene sentido, que Dios te ama. Dios te bendiga rica y abundantemente. No te vayas, quédate en una pausa corta musical para entrar en una mirada a la historia de la iglesia, una mirada a la historia del cristianismo. No te vayas.

0: Bueno, gracias al Señor porque sabemos que Él nos tiene presente, Él nos ama. Muy bien, entrando en lo que es una mirada a la historia de la Iglesia, una mirada a la historia del cristianismo, que es un segmento que nosotros ya por varios años hemos estado produciendo aquí en nuestro programa Un Lugar en la Cumbre. En ese segmento hoy quiero destacar lo que fue el fin de la modernidad. Comparto con ustedes este segmento basado en el libro escrito por el doctor Busto González sobre bosquejo de la historia de la Iglesia. Y es importante decir que los principios racionalistas del siglo XIX, XVIII y aún el del XVII, especialmente en su aplicación a la ciencia y a la tecnología, arrojaron a resultados inesperados. Como ustedes sabrán, mis queridos hermanos que me escuchan, que al final de lo que fue la Edad Media y luego la Edad de la Ilustración, bueno, era natural que comenzara la modernidad, pero que la misma modernidad traía unas metas, unos propósitos, unos planes muy equivocados, porque se creía que la modernidad salvaría a la humanidad y que los logros humanos, las grandes revoluciones, tanto sociales como la revolución industrial, las artes y todos los grandes descubrimientos humanos, salvarían al hombre y sacarían al hombre de las tinieblas. Pero no fue así. El historiador agrega que en el apogeo de la modernidad se pensó que la humanidad se asomaba a una época gloriosa de abundancia y felicidad, lo cual no fue así. A todos los problemas humanos tendrían solución mediante el uso de la razón y de la hermana menor, porque la razón tiene una hermana, su hermana menor. Se llama la tecnología. Y es que, mis queridos hermanos, las naciones industrializadas del Atlántico Norte, entiéndase Europa y los Estados Unidos, llevarían al mundo hacia un futuro mejor. Eso se pensaba, pero tampoco fue así. Así que el siglo XX se ocupó de ponerle fin a tales sueños, con una serie de acontecimientos que mostraron que la supuesta promesa de la modernidad no era sino que un simple sueño, y que en algunos casos a la gente despertaron en una pesadilla. Aunque hoy veamos el colonialismo a través de otros lentes, lo cierto es que durante el siglo XIX, buena parte del siglo XX, las potencias colonizadoras justificaron su empresa sobre la base o las bases morales y religiosas, pensando que invadiendo y colonizando al mundo iban a traer felicidad y prosperidad a la tierra. Se habla por ello de la obligación del hombre blanco, o sea, que eran los blancos naturalmente europeos los que traerían la felicidad a la humanidad, tanto con el descubrimiento de América como con lo que fue la peregrinación de aquellos que salieron huyendo de Inglaterra y de buena parte de Europa para venir a esta parte del mundo. Se creyó que ellos, más los norteamericanos establecidos aquí, iban a traerle una felicidad al mundo con los cambios que iban a establecer. Pero no fue así. Luego, al tiempo,
1: que las potencias colonizadoras y los empresarios dentro de ella se enriquecían a base de los sistemas coloniales y neocoloniales, se pensaba que todo ello se justificaba por cuanto todo el globo a la larga se beneficiaría de los adelantos traídos por los colonizadores. Empero, durante el siglo XX, toda una serie de acontecimientos mostró que, si bien los beneficios de la tecnología moderna eran valiosos, también podían resultar costosos. O sea que durante los 30 años, entre 1914 y 1944, prácticamente toda la humanidad se vio envuelta en dos guerras mundiales que, aunque verdaderamente mundiales, en su impacto se debieron precisamente o principalmente a conflictos entre las potencias occidentales. En esas guerras, los supuestos avances y la salvación que se creía que traerían la tecnología y traería la modernización, pues fracasaron, porque las mismas guerras mostraban la debilidad humana, la flaqueza humana, la ambición, el pecado del hombre, y por tanto no lograrían lo que ellos a principio le prometieron a la humanidad: paz, modernidad, tecnología y avance, además de la prosperidad. Por ejemplo, en Rusia, y luego en varias docenas de países, el poder quedó en manos del comunismo, con su promesa de una vida mejor para todos, y especialmente para los más pobres y oprimidos. Pero, tras más de 7 décadas, 70 años de experimentación y prueba social, y 4 guerras frías, resultó claro que esta otra versión de la promesa moderna tampoco fue capaz de cumplir lo prometido. Mis queridos hermanos, todo esto nos dice que en algún momento de la historia de la humanidad, el hombre le dio la espalda a Dios para hacerse o venderse como la salvación del mundo, o promover la tecnología como la oportunidad única del mundo para salvarse. Y en ese contexto, la iglesia seguía latente, la iglesia seguía de pie. Los cristianos que de verdad le servían a Dios en todos esos años y esos siglos, seguían mirando al Señor, mientras las promesas de los hombres, de los políticos y de los grandes comandantes de ejército seguía siendo de que salvarían a la humanidad, la iglesia seguía esperando en el Señor hasta el día de hoy. Permite el Señor que nosotros miremos a Cristo, confiemos en el Señor como iglesia, porque si de una cosa estamos seguros es que la historia siempre se repite. Ahora mismo estamos viviendo una época de grandes avances tecnológicos como nunca antes. Y hoy se venden ideas y proyectos como que serán la salvación del mundo. Por lo que la historia nos ha enseñado, debemos seguir esperando en el Señor, confiando en el Señor. No dejar de usar la tecnología, pero saber que la salvación de este mundo no está en manos de la tecnología, está en manos de Cristo. Dios te bendiga rica y abundantemente. Te habló tu pastor y amigo Juan Castillo de la Iglesia El Camino. Esto es una mirada a la historia de la iglesia, una mirada a la historia del cristianismo. Dios te bendiga.
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4: Hola, ¿qué tal? Aquí está la información en Red Mundial de Noticias. Hoy es miércoles 29 de julio de 2026. Aquí están los titulares de las más importantes noticias ocurridas en el mundo hasta este momento. El chavismo marcha en Venezuela para conmemorar natalicio de Hugo Chávez. Nivel de los embalses en Colombia superó el 80%, pero XM advierte riesgos si se intensifica el Niño. Militares asumirán orden interno contra criminales en el Perú. Hondureños califican con 3,82 sobre 10 la gestión del presidente Azura. Un juez dicta prisión preventiva contra viuda del alcalde asesinado en el centro de México. Los arrestos de ICE en aeropuertos de Estados Unidos ocurren con más frecuencia, dicen abogados. Juez de Estados Unidos sentencia a cadena perpetua al joven autor de un tiroteo escolar en Georgia. Estados Unidos asegura haber frustrado un ataque sorpresa lanzado por Irán con misiles balísticos. Aquí están las noticias. Washington. Estados Unidos frustró un intento de ataque sorpresa con varios misiles balísticos lanzados desde Irán contra tropas estadounidenses desplegadas en el Oriente Medio, en el primer ataque de este tipo desde que el presidente Donald Trump afirmó que Washington y Teherán estaban negociando. Hoy a las 17:45, fuerzas de la Guardia Revolucionaria Islámica lanzaron varios misiles balísticos desde Irán en un intento de ataque sorpresa contra las fuerzas estadounidenses desplegadas en Oriente Medio, señaló el Comando Central de Estados Unidos en su cuenta de X. Todos los misiles iraníes fueron interceptados con éxito, añadió, al tiempo que aseguró que las fuerzas estadounidenses permanecen en estado de alerta y en alto nivel de preparación. Previamente, el ejército de Estados Unidos aseguró que tiene desplegado más de 20 buques de guerra en Oriente Medio, apoyando misiones militares, incluido el bloqueo naval a Irán, que ha impedido que 2 embarcaciones comerciales se dirijan a ese país. El presidente estadounidense se reunió con el primer ministro israelí Benjamin Netanyahu por primera vez desde el inicio, el pasado febrero, de esta guerra con Irán. El pasado jueves, Estados Unidos llevó a cabo su última ronda de bombardeos contra la República Islámica en la 13ª jornada consecutiva de ataques desde que se rompió la tregua pactada en junio. Desde la implementación inicial del bloqueo marítimo, las fuerzas de Estados Unidos han desviado más de 140 buques, inhabilitaron 9 barcos que desobedecieron las órdenes y han permitido el paso de más de 50 naves comerciales con ayuda humanitaria. Teherán. El estrecho de Hormuz se ha convertido en una de las vías navegables más peligrosas del mundo desde marzo, cuando Irán comenzó a atacar buques mercantes como táctica de represión en sus negociaciones de alto al fuego con Estados Unidos. No obstante, aunque una parte significativa del comercio mundial de petróleo se concentra en el estrecho, el tráfico marítimo nunca se detuvo por completo. Ante las declaraciones contradictorias de Estados Unidos e Irán sobre la apertura del estrecho de Hormuz, DW ha analizado fuentes de datos públicas para hacer un seguimiento sobre cómo ha evolucionado el tráfico marítimo a lo largo de la guerra y que buques siguen asumiendo el riesgo de atravesar este cuello de botella marítimo que conecta el Golfo Pérsico con el Golfo de Omán. El tráfico marítimo por el estrecho de Hormuz está interrumpido. Mientras continúan los ataques e interceptaciones de buques por parte de Irán en el estrecho de Hormuz, también se ha informado de la presencia de minas en las rutas marítimas anteriores a la guerra. el Centro Conjunto de Información Marítima JMIC, un proyecto de las Fuerzas Marítimas Combinadas lideradas por Estados Unidos, califica la amenaza para los transportistas de grave, su segundo nivel de alerta más alto. Sin embargo, según una de las últimas notas informativas del JMIC, publicada tras la reanudación de los ataques los días 6 y 7 de julio, el tráfico comercial a través del Estrecho de Hormuz se mantuvo en niveles reducidos, con buques que transitaban tanto por el corredor sur de Omán como por la ruta norte controlada por Irán. El JMIC añadió que los transportistas seguían mostrándose cautelosos a la hora de transitar por el estrecho ante los ataques a buques registrados en las últimas semanas. Miami. Cole Gray, el joven que a los 14 años mató a 4 personas en su escuela del estado de Georgia, fue condenado a cadena perpetua sin posibilidad de libertad condicional, la pena máxima que la ley permitía por su edad en el momento del ataque. El juez del Tribunal Superior del Condado de Barron, en Georgia, Nicholas Spring, dictó la sentencia luego de 3 días de audiencia con testimonio de supervivientes, familiares de las víctimas, investigadores y expertos en salud mental. Gray, que ahora tiene 16 años, se declaró culpable el viernes pasado de los 55 cargos que se le imputaban, entre ellos 4 de homicidio intencionado, y evitó así un juicio con jurado. La ley de Georgia impedía la pena de muerte porque el acusado tenía 14 años cuando disparó, de modo que la única decisión que quedaba en mano del juez era. Su abogado Charlton Hallen calificó de extrema la cadena perpetua sin libertad condicional para un adolescente. El padre del menor, Colin Gray, también fue declarado este año culpable de 27 cargos, entre ellos homicidio en segundo grado y crueldad contra menores, por regalarle el rifle que el joven usó, pese a las advertencias sobre la salud mental del menor. El tiroteo ocurrió el 4 de septiembre de 2024 en Appalachian High School, una escuela secundaria de la ciudad de Windsor. Atención, Miami. Las autoridades de la Florida ejecutaron ayer a 2 reos condenados en 2 casos de asesinato en la primera doble ejecución en el estado desde 1964 y en medio de cifras estatales récord con 19 ejecuciones con inyección letal en 2025 y 12 en lo que va de este año. El expolicía James Luquen, de 68 años, recibió la pena máxima a la 1:19 de la tarde, hora local, en la prisión estatal de la Florida, en Rayford, al norte del estado, y Dominic Ochircone, de 80 años, a las 6:13 minutos, hora local, en el mismo lugar. La última vez que el estado llevó a cabo 2 ejecuciones en una misma jornada fue en 1964, según el Dade Penalty Information Center. Duquet, condenado por el secuestro, la violación y el asesinato en 1987 de Teresa McCabe, de 11 años, y Ochicone, sentenciado por matar en 1986 a los padres de su exnovia, agotaron las vías legales en el estado, pues el Tribunal Supremo de la Florida rechazó las apelaciones en ambos casos. En marzo, ese mismo tribunal había frenado la ejecución de Duquet para revisar una prueba de ADN que su defensa creía capaz de exculparlo, pero un experto independiente la calificó en junio de no concluyente ni para incriminarlo ni para liberarlo.

Washington. Los arrestos del Servicio de Inmigración y Control de Aduanas, ICE, ICE en inglés, en aeropuertos de Estados Unidos, generan alarma entre abogados que dicen que ocurren con más frecuencia, citando una serie de incidentes en los que los pasajeros han sido detenidos abruptamente por agentes mientras viajaban. La agencia federal encargada del arresto y la deportación de inmigrantes indocumentados sigue bajo presión para cumplir la agenda de deportación del presidente Donald Trump. Eso incluye alcanzar la meta del gobierno de alrededor de 2.000 arrestos al día. Los arrestos en aeropuertos forman parte de una labor más amplia de agentes de ICE, el ICE, por usar diversas tácticas de aplicación de la ley para aumentar los arrestos, incluyendo más recientemente enfocarse en personas con visas vencidas y que están viajando. Este mes, por ejemplo, una mujer fue detenida en un aeropuerto del área de Washington en su camino de regreso a Texas para reunirse con su familia para el funeral de su padre, según Judd Moravet, un abogado de inmigración que la representa. La mujer, que pidió no ser identificada, ingresó a Estados Unidos legalmente y está en el proceso de asilo. Ahora está detenida en Virginia. Moravet dijo que otro de sus clientes fue detenido en un aeropuerto de Chicago. Ese cliente también estaba legalmente en Estados Unidos y ahora está detenido por el ICE, ICE, indicó. Un portavoz del DHS dijo en un comunicado que este gobierno trabaja diligentemente para garantizar que los extranjeros en nuestro país ilegalmente ya no puedan volar a menos que sea para salir de nuestro país, para autodeportarse. No es que un aeropuerto sea un lugar sagrado, pero sin duda la aplicación de la ley en aeropuertos no es nada que hayamos visto jamás, tampoco lo de cooperación entre el TSA y el ICE, dijo Jed Joseph, presidente de la Asociación Estadounidense de Abogados de Inmigración. Esa es la trampa para ratones, ese es el queso, añadió, refiriéndose a las personas que están en el proceso migratorio y están siendo detenidas en aeropuertos. Si la nueva expectativa es que si tienen una solicitud pendiente, no puedes viajar, eso sería algo muy, muy nuevo. Alto funcionario de Seguridad Nacional hicieron cambios en sus operaciones de aplicación de la ley tras dos tiroteos mortales que involucraron a agentes del ICE, el ICE, este mes. Ambos incidentes, uno en Houston y otro en Maine, comenzaron cuando el ICE, el ICE, comenzó con detenciones de tránsito. Bien, los arrestos en aeropuerto no son una estrategia nueva para el gobierno de Trump. Es una que, según abogados y defensores, está ocurriendo cada vez más. Cuando estás bajo presión para aumentar los arrestos, todo se trata de cuál es la manera más rápida y fácil de poner a la gente bajo custodia, dijo Jan Sabwood, el director interino de ICE durante el gobierno de Obama. Hay varias razones por las que los agentes pueden optar por realizar arrestos en aeropuertos. El Departamento de Seguridad Nacional ya recibe la información de cada pasajero antes de su vuelo a través de la Administración de Seguridad en el Transporte. El terminal también proporciona un entorno seguro en el que esto hace que sea un arresto migratorio fácil para el ICE, el ICE, dijo Sandweb. Ahora puedes poner a una persona bajo custodia en un entorno seguro. Ellos vienen hacia ti, saben exactamente cuándo y dónde van a estar y cómo los estás. Y como los estás deteniendo en un entorno seguro, necesitas menos agentes. En otro comunicado, un portavoz de Seguridad Nacional se negó a confirmar un aumento en los arrestos del ICE, el ICE, en aeropuertos. Por razones de seguridad operativa, no vamos a confirmar las ubicaciones de nuestros agentes, afirmó el portavoz, y agregó que el departamento ha deportado a un total de casi 1 millón de inmigrantes indocumentados hasta el 12 de julio. Esto es lo que sabemos sobre algunos de los arrestos que ocurrieron en aeropuertos. Agentes del ICE, el ICE, dejan a un hombre esposado de una muñeca. Un intento de arresto en el aeropuerto internacional Harry Reid, en Las Vegas, terminó cuando agentes del ICE, el ICE, se alejaron dejando a un hombre en el suelo con una sola esposa puesta. Los dos agentes intentaban detener por la fuerza al hombre el 13 de julio, cuando los transeúntes los confrontaron, según la policía y funcionarios federales. Un agente de la TSA les dijo a los presentes que se mantuvieran alejados, según muestra un video del intento de arresto.

el hombre que estaba siendo arrestado fue identificado como Put Guyet, de 57 años, en Estados Unidos, con una visa vencida, según el DHS. Después de que una multitud de agitadores anti-ICE, anti-ICE, rodeó a los agentes, detuvieron el arresto para reducir la escalada de la situación y por la seguridad de los agentes, dijo un comunicado de el departamento. Los Ángeles. La Unión Estadounidense de Libertades Civiles, ACLU, denunció que agentes de inmigración desplegados en Los Ángeles han usado términos discriminatorios y racistas sobre los latinos, según información recopilada de las cámaras corporales y mensajes de texto de los oficiales. La ACLU hizo públicas las pruebas presentadas al Tribunal Federal, que está a cargo de una querella legal presentada el año pasado para que se bloqueen los operativos migratorios en el área metropolitana de Los Ángeles. Las nuevas evidencias incluyen grabaciones de cámaras corporales en las que se escucha a los agentes utilizar insultos racistas para referirse a personas de apariencia latina y de bajos ingresos o clase trabajadora, que según los demandantes revelan que las operaciones ordenadas por el gobierno del presidente Donald Trump han servido de pretextos para detenciones basadas en la raza. En un video citado en la demanda, un agente le decía a otro: simplemente asígnanos donde vas a algún... Simplemente asígnanos donde veas algunos tons. Tons es un término despectivo y violento que alude a la onomatopeya que produce el sonido de una linterna al golpear la cabeza de alguien, en este caso de migrantes en la frontera, según alega la demanda. Los Ángeles. Autoridades identificaron a las tres víctimas mortales, entre ellos un inmigrante mexicano que dejó un tiroteo el pasado domingo en la ciudad estadounidense de Seattle, mientras continúa la búsqueda de un tercer sospechoso del incidente, en el que además cuatro personas resultaron heridas, entre ellas un niño de 2 años. La oficina del médico forense del condado de Kings identificó a los fallecidos como Carlos Israel Sánchez Villalba, de 44 años, Ashley Whitehead, de 56, y Junior C. Nicosemo, de 19 años, quien se cree es uno de los sospechosos involucrados en el tiroteo. Entre los cuatro heridos figuraba un niño de 2 años que se encuentra hospitalizado. Las otras personas heridas, dos hombres de 23 y 27 años y una mujer de 39, ya fueron dadas de alta, según informó la televisora local Como. Villalba, padre de 3 hijos, falleció a causa de una herida de bala en el torso. Según una campaña de GoFundMe, el mexicano fue conocido por su amabilidad y disposición para ayudar a los demás y se encontraba en el lugar con su familia disfrutando de su día de descanso. Ciudad de México. Un juez de control dictó prisión preventiva por el delito de extorsión agravada contra Marisol N., viuda del alcalde de Temoat, Valentín David Romero, asesinado la semana pasada, informó la Fiscalía General del Estado de Morelos en el Centro de México. El organismo informó en un comunicado que la Fiscalía de Investigación de Delitos de Alto Impacto presentó ante un juez a Marisol N. y a Giovanni Emmanuel N., ambos funcionarios públicos del municipio de Temoat, a quienes imputó por el delito de extorsión. Según precisó la Fiscalía Local, la PIDAI obtuvo elementos para acreditar ante la autoridad judicial que los servidores públicos municipales habrían participado desde julio de 2025 en actos en los que presuntamente golpeaban y amenazaban a las víctimas para intimidar y coaccionarlas a entregar una fuerte suma de dinero a cambio de no hacerles daño. Lo anterior tuvo lugar durante una audiencia inicial celebrada en la ciudad de Cuautla, donde un ministerio público de la PIDAI formuló la imputación contra Giovanni Emmanuel N. y la pareja del alcalde, asesinado el 22 de julio. Hasta el momento, la Fiscalía Local no ha señalado ningún vínculo entre el homicidio del funcionario y su viuda, quien únicamente ha sido imputada por el delito de extorsión. Ciudad de México. Los niños y adolescentes migrantes asentados en campamentos informales en México padecen estigmas sociales que les hace no confiar en las autoridades del país
por el miedo que tienen a sufrir violencia o a ser detenidos, según una investigación presentada hoy por la Organización Global Plan Internacional. El estudio titulado Vivencias y Percepciones desde la voz de niñas, niños y adolescentes en situación de movilidad en México fue el resultado del trabajo de la organización con 136 niños y adolescentes migrantes en campamento de los estados de Chiapas en el sur, Chihuahua en el norte y Ciudad de México. Entre las principales conclusiones destaca el hecho de que México ha pasado de ser un país de tránsito a un lugar de instancia prolongada para los menores migrantes, afirmó Laura Mora, investigadora de la Universidad Iberoamericana en la presentación de los resultados. En cuanto a las nacionalidades de los menores migrantes, la mayoría proceden de Venezuela, más del 36%, mientras que Cuba y Honduras se sitúan respectivamente con el segundo y el tercer país del que proceden más niños. La investigadora añadió que, según pudieron comprobar en las entrevistas, entre los migrantes persisten barreras para regularizar su situación, a la vez que las atraviesan estigmas o estereotipos de que la autoridad es mala. Tegucigalpa. Los hondureños calificaron con 3,82 en una escala de 1 al 10 al gobierno que preside Nayib Tito Azura, mientras que el 80,7% considera que el respaldo a su candidatura del mandatario estadounidense Donald Trump influyó en las elecciones de 2025, según un sondeo de opinión divulgado hoy. La coordinadora de investigación y derechos humanos de la organización Equipo de Reflexión, Investigación y Comunicación, Mercy Ayala, afirmó durante la presentación del sondeo de opinión pública 2026 que la nota de 3,82 refleja una reprobación de la gestión de Azura, que comenzó el pasado 27 de enero, para un mandato de 4 años. Lima. La nueva presidenta del Perú, Keiko Fujimori, anunció que los militares recuperarán el control del orden interno en zonas asediadas por las bandas criminales, el narcotráfico y la minería ilegal, una de sus principales promesas de mano dura. Durante los estados de emergencia, las Fuerzas Armadas asumirán temporalmente el liderazgo de las operaciones de seguridad y del control del orden interno, hasta devolver a esos territorios a los ciudadanos, dijo la mandataria derechista durante su discurso de investidura en el Congreso. Fujimori inició su mandato como presidenta del Perú para los próximos 5 años, con un primer discurso en el que anunció que dará mayor poder a los militares para liderar operaciones contra el crimen organizado, una reforma del sistema carcelario y un incremento del 15% en el salario mínimo de 1.130 a 1.300 soles, unos $382. En una ceremonia celebrada en el Congreso del Perú en el Día Nacional del País Andino, la hija y heredera política del expresidente Alberto Fujimori concretó el retorno del fujimorismo al gobierno, casi 26 años después de que su padre dimitiera por paz desde Japón tras destaparse un gigantesco escándalo de corrupción en su administración. Antes de iniciar su discurso, un grupo de parlamentarios de izquierda abandonó el hemiciclo al grito de justicia para las víctimas, mientras mostraban fotos de víctimas de la violencia estatal durante el mandato de Alberto Fujimori, que lo llevó a ser condenado a 25 años de cárcel por delito de lesa humanidad, así como de fallecidos en la represión a las protestas tras la caída del presidente Pedro Castillo. Bogotá. Las reservas hídricas del Sistema Interconectado Nacional, SIN, están mostrando una recuperación. De acuerdo con datos del operador del mercado eléctrico XM, el nivel de almacenamiento de los embalses ya se ubica por encima del 80%, porcentaje considerado adecuado para que el sistema eléctrico pueda afrontar un eventual fenómeno del Niño. El registro correspondiente al 27 de julio representa, además, el nivel más alto de las reservas alcanzado durante lo corrido de 2026, lo que constituye una señal positiva para la seguridad energética del país. En la misma fecha, la capacidad útil de la energía de los embalses fue de 17.440,22 gigavatios hora, mientras que el volumen útil de energía almacenada alcanzó los 14.000
67,42 gigavatios. Entre los embalses con mayor capacidad de almacenamiento, El Peñol, en Antioquia, ocupa el primer lugar tanto por volumen útil de energía como por capacidad energética. Le siguen el agregado de Bogotá, en el centro del país, y Guavio, ubicado en el oriente colombiano. Aunque el panorama actual es favorable, XM señala que el sistema aún enfrenta riesgo si las condiciones climáticas se deterioran. Según los análisis del operador, en un escenario de condiciones hidrológicas deficitarias similares a la registrada durante el fenómeno del Niño de 2015 a 2016, el sistema interconectado nacional requeriría una participación sostenida de las plantas térmicas superior a los 90 gigavatios hora diarios durante toda la temporada seca para garantizar el suministro de energía. Caracas. Cientos de simpatizantes del chavismo marcharon en el centro y el oeste de Caracas para conmemorar el 72 aniversario del nacimiento de Hugo Chávez, quien gobernó el país desde 1999 hasta su fallecimiento en 2013. La movilización convocada por el gobernante Partido Socialista Unido de Venezuela, PSU, llegó hasta la Plaza 4F, cuartel de la montaña, en el oeste de la ciudad, donde se encuentra el mausoleo del fallecido presidente. Hugo Chávez hoy está más vigente que nunca en su pensamiento, en su obra, en su fuerza transformadora, en su mensaje de amor, en su mensaje transformador. Nosotros desde acá recordamos la grandeza de nuestro comandante Hugo Chávez, dijo el dirigente del PSU y jefe de gobierno de Caracas, Naum Fernández, desde la movilización. En la marcha también se conmemoró el segundo aniversario de las elecciones presidenciales del 28 de julio de 2024, en las que el hoy depuesto Nicolás Maduro fue proclamado como ganador por el Consejo Nacional Electoral, CNE, controlado por el chavismo, en un proceso ampliamente cuestionado debido a que no se publicaron los resultados desglosados. Hoy estoy aquí celebrando a nuestro comandante, celebrando el legado que nos dejó, celebrando también los 2 años del 28 por Maduro, dijo la chavista Carmen Ponte, desde la marcha que, como es costumbre, transcurrió entre música y consignas alegóricas al comandante. El 28 de julio de 2024, el CNE dio como ganador a Maduro, hoy detenido en Estados Unidos, con el 51,95% de los votos frente al 43,18% de Edmundo González Urrutia, abanderado de la opositora María Corina Machado. La oposición denunció como fraudulenta la proclamación tras publicar una página web, la acta de votación, que dijo haber conseguido por los testigos y miembros de la mesa y que aseguró demuestran que el triunfo de González Urrutia con un 67% de los sufragios frente al 30% de Maduro. La oposición también se movilizó ayer para conmemorar los 2 años de lo que denuncian como una elección fraudulenta. Amigos oyentes, por el día de hoy llegamos al final de Red Mundial de Noticias. Mi amigo personal Federico Santiago y Johnny Romero les acompañamos. Les invitamos mañana a nuestra emisión diaria de noticias. Que el Señor les bendiga. Hasta pronto. Bye.

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0: continuación el programa.
1: Bueno, entonces negligencia es tiene que ver con el cuidado normal, que una persona tiene que hacer, pero también hay demandas que se pueden hacer por delitos, y eso es lo que nos vamos a concentrar hoy, porque esa es una de las cosas que estamos más ejerciendo también. Entonces, te doy un ejemplo. Una persona que ha atacado a una persona. Tenemos un caso ahora de un señor que trabajaba en un parqueadero. Él recogía los carros. Vino un tipo de mafioso de la mafia, y se puso a argumentar con él, y cuando el hombre le dijo, señor, tienes que esperar por tu carro, hay 4 personas en línea, le cayeron encima y casi le rompieron el brazo y todo eso. Y en esa circunstancia llamaron a la policía, arrestaron. Entonces ese es el caso penal, pero del mundo del caso civil, para lo penal tiene que ver con cárcel y castigo. Lo civil tiene que ver con compensación de dinero por lo que le hizo. Y ahí es donde entramos nosotros y pusimos una demanda por ese ataque, y a través de eso le estamos recuperando una suma por el delito que le hizo. La policía castiga, la cárcel castiga, pero nosotros también castigamos o recuperamos por dinero, por los daños y perjuicios, por el ataque que fue criminal.
2: Wow. Eso es importante conocerlo, porque la mayoría piensa que pues solamente va a ir a la policía y denunciar y ya se solucionó, pero también puede adquirir una compensación por esos daños que han recibido, y eso tiene que hacerlo a través de abogados expertos como el abogado Musa Obregón. Y la doctora también nos puede tal vez dar algún otro ejemplo donde pueda funcionar esto para que una persona que haya tenido alguna agresión física pueda tener esa compensación, abogada.
3: Sí, por supuesto, hay muchos casos de accidentes que se presentan diariamente, más por la cantidad de tráfico, algunos automóviles, los drivers, ellos no son cuidadosos o ellos realmente no siguen las leyes de tránsito, y hay muchas personas que al pasar la calle pueden estar heridas, o inclusive estando en una motocicleta o manejando su propio automóvil, y por la negligencia de otros conductores les llegan a producir consecuencias no solamente materiales sino físicas. Y estas personas tienen todo su derecho de lograr y acudir a la justicia civil y criminal para poder que ellos tengan una compensación no solamente material, sino que también se les reconozca sus derechos. Hemos tenido también clientes en los cuales han perdido un brazo, una pierna, lamentablemente, y ellos no saben qué hacer después de lo ocurrido, después de esta pérdida. Y no solamente ellos sufren este dolor, sino su familia. Las consecuencias colaterales y psicológicas también tienen una compensación monetaria que debe ser pagada a estas víctimas.
2: Interesante.
1: Sí, entonces, sí, Marilena, lo que dice Alejandra es muy apto y muy correcto. Y ahorita le doy un ejemplo de cómo algo puede ser negligencia y cómo llega a un caso criminal. Entonces, tuvimos un caso, Marilena, que hubo un accidente, y un accidente típico. No fue una cosa del otro mundo, no fue una cosa que la persona actuó de aposta, fue un accidente. A veces la gente no intenciona, no tienen la intención de hacer una maldad, pero a veces manejando a cualquier persona le pasa. Y eso es un accidente. La policía no se mete, aparte de hacer el reporte, cuando es algo accidental. Pero en esta situación, el muchacho que tuvo el carro y tuvo el accidente se fue corriendo y dejó la novia en el carro, casi la dejó con herida, dejó el carro ahí y no acudió para ambulancia, se fue y todo eso. Entonces de ahí se convirtió ese caso a no simplemente un accidente, a un caso criminal, porque es un delito dejar a alguien accidentada en el lugar sin llamar a la policía, sin llamar a una ambulancia y todo eso. Entonces, a veces la negligencia llegaron a ser un caso que también tiene sus consecuencias criminales. Para enseñarle un poquito al público de esa diferencia.
2: Claro que sí, lógico. Si uno tiene un accidente y sucede que hay un acompañante y ese acompañante queda herido, pues lo lógico es que se llame a la ambulancia, al paramédicos y también a la policía. Entonces, el caso es que si esta persona se fuga, deja a una persona ahí y está cometiendo negligencia. Y ahí puede haber cambiar el caso, como nos está explicando. Déjenme darle nuestros teléfonos a nuestros amigos oyentes para que nos llamen y si tienen alguna pregunta respecto a esto. Estamos en vivo, puede llamar al 908-558-0125 o 0126, 908-558-0126 para que pueda hacer sus preguntas a los abogados Musa Obregón y Alejandra Giraldo, que nos acompaña hoy también. Este tema es interesante, doctor, y hace poco yo sufrí la pérdida de un amigo que estaba en la carretera cambiando una llanta y de pronto un carro vino y lo arrolló y murió. ¿Esta familia tiene la posibilidad de poder iniciar un caso por negligencia o es otro tipo de caso?
1: Bueno, absolutamente que sí. Negligencia en este momento porque no se sabe que fue un nivel de negligencia grandísima para llegar a ser criminal. Uh-huh. Por ejemplo, la persona que estaba manejando quizás no podía ver, quizás no pusieron las luces, quizás la persona estaba a la orilla de la carretera, quizás no había buena luz. Y en esas circunstancias, una persona que está arreglando la llanta tiene que dar mucho cuidado y salirse del camino de los carros que están pasando. Entonces, pero cuando la situación es así y hay una pérdida de muerte, uh-huh, la familia puede poner la demanda como sobreviviente contra el seguro, y nosotros hemos tenido varios casos así, y tuvimos uno que el seguro es más de $1,000,000. Entonces, bueno, una persona que muere en una situación así, el máximo a veces se puede recuperar en $1,000,000 o $2,000,000 o más para los sobrevivientes cuando hay una situación así.
2: Sí, porque de verdad es, se pierde una vida de un momento a otro. Y bueno, sé que en este caso estaba bien orillado, no estaba pues fuera casi al borde de la carretera, estaba a plena luz del día, no era de noche. Entonces sí, pues hay un caso allí para que la familia que queda en desamparo completamente, era el padre de familia de esta familia que murió. 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Doctor, ¿qué otra cosa más tenemos que saber respecto a este tema?
1: Bueno, le queremos dar una información al público, que son las personas que nos están apoyando todos estos años, que la semana pasada tuvimos un caso histórico que llegó a ser una de las demandas más grandes en la ciudad, en el estado de Nueva York, por una niña que fue molestada por un maestro hace 23 años, y nosotros llevamos el juicio a la Corte Federal. Aparecimos delante de los jueces, del jurado, los testigos, y fomentamos un caso muy fuerte y le ganamos un juzgamiento a la joven de $160,000,000, que es el veredicto más alto en el estado de Nueva York, en la historia de Nueva York, por ese tipo de delito, porque es un caso antiguo. Es diferente si algo pasa hoy y toda la evidencia existe hoy. Entonces hay una ley que pasaron el gobierno del estado de Nueva York para crímenes sexuales a los jóvenes que pasaron hace 20 o 30 años o más. Uh-huh. Entonces nosotros nos estamos concentrando en ese tipo de casos también.
2: O sea, doctor, quiere decir que si hace 20 años alguien de nuestra audiencia que haya sido abusado sexualmente y no fue revelado, ¿puede él denunciar ¿existen pruebas? ¿Puede suceder esto? ¿Puede darse el caso de que se pueda hacer un juicio por esa situación?
1: Se podía haberlo hecho hasta el año pasado. Oh. El gobierno de Nueva York dio un año para todas esas personas que tenían esos delitos. Y por eso se vieron muchas demandas que se pusieron contra la Iglesia Católica de personas que habían sufrido esas cosas hace 30, 40, 50, 60 años atrás. Uh-huh. Y algunos abogados pudieron lograrlo y lograron cantidades grandes de daños y perjuicios para esas personas, aunque había pasado tanto tiempo. Entonces, pero ahora el gobierno está considerando pasar esa ley de nuevo.
2: Okay.
1: Para las jóvenes menor de 21 años. Ahora hay una nueva ley que sí existe, que todavía está abierto para abuso sexual para adultos, que había pasado años atrás. Entonces, cualquier tipo de consulta, por favor, llamen un abogado que sepa de esas cosas para inmediatamente consultar. Nunca pierde nada, solamente gana información.
2: Claro que sí. 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Estamos también con la doctora Alejandra Giraldo, hoy está invitada especial aquí en los micrófonos de Radio Cántico Nuevo. Así que, doctora, cuéntenos alguna experiencia respecto a esos temas.
3: Bueno, nosotros vemos y recibimos temas en las cuales se presenta DWI cuando el conductor maneja embriagado, uh-huh, está alcoholizado, y él puede producir romper la ley de tránsito y también trae consecuencias criminales para el agresor, que llegue a lastimar, a atropellar, inclusive si la víctima muere. Entonces, este tipo de casos están muy, muy relacionados y muy conectados, no solamente con la parte criminal y civil, sino también con la parte de compensación. Como lo habíamos dicho inicialmente, no solamente la víctima tiene derecho a la compensación, sino también sus familiares más cercanos por la pérdida y por la pérdida emocional y todo el sufrimiento que ellos sufren en consecuencia a este tipo de incidentes. Uh-huh. Nosotros tratamos de navegar de una manera humana y también legal el problema que está sufriendo nuestro cliente, y tratamos de ilustrarle al máximo cuáles son las ventajas que la ley le puede favorecer en caso de que ellos decidan hacer una demanda y seguir un proceso legal con nuestra firma. Nosotros somos una familia en la cual acogemos nuestros clientes y somos muy transparentes y tratamos de explicarle todo el procedimiento, no solamente criminal, sino civil, a nuestros clientes. Entonces, es una manera en la cual nosotros le brindamos esa confianza a ellos para que ellos logren obtener su compensación, porque no es fácil pasar por un tipo de estos casos, uh-huh, más cuando tu familia o cuando tú tienes una pérdida de salud o una pérdida material.
2: Sí, definitivamente no, es una circunstancia crítica. Y para ubicarnos un poco, doctora, a veces cuando suceden estos tipos de accidentes uno no sabe qué hacer en el primer instante, ¿verdad? Y cometemos errores de repente porque tal vez con evidencias que le sirvan después al abogado. ¿Qué es el consejo que usted le puede dar cuando una persona está en un accidente? ¿Qué es lo primero que tiene que recordar esa persona para que no cometa errores?
3: Claro, lo primero que debe hacer es llamar la policía, el 911, y llamar a una ambulancia, porque hay que asegurarse que la persona no tenga un problema grave de salud, una consecuencia de salud que puede desembocar, por ejemplo, en un problema cardiovascular, uh-huh, un problema neurológico o alguna fractura. Entonces, la parte de salud es lo más importante. Tienen que llamar a la ambulancia, tienen que llamar a la policía para reportar el incidente, uh-huh, y también tienen la posibilidad de conectar con los testigos que pudieron ver o estuvieron en la escena de los hechos, es importante obtener esos números de contacto y los nombres de esas personas. Después de que ellos logren llegar al hospital y saber que están a salvo o están en un cuidado médico, debe su familia lo más pronto posible conectarse con un abogado y asesorarse para saber cuál es el mejor camino para ayudarles.
2: Es importante estos pasos, ¿verdad, doctora? ¿Qué es lo que no debe de hacer una persona que esté involucrada en un accidente?
3: Lo primero es, si el agresor, es lo primero que no debe hacer un agresor es huir, porque eso se llama hit and run, y eso es un crimen. Eso es lo primero que no debe de hacer. Tiene que enfrentar y tener responsabilidad de los hechos, acercarse a la víctima, preguntarle si está bien, ayudarle en ese momento llamando a la policía, llamando a la ambulancia, y tratar de acercarse a su familia y ofrecer ayuda y también disculpas en caso tal que se sienta culpable de lo sucedido. Y siempre estar en contacto con la víctima, ofreciendo ese apoyo que esta persona necesita. El huir de la escena hace que todo sea más complicado y se pueda tornar negativo para él. En caso tal de que sea la víctima no debe de dejar la escena de los hechos sin llamar una ambulancia y sin llamar a la policía si usted tuvo daños físicos.
2: Interesante. Voy a regresar con estas preguntas. Doctora, tenemos una llamada en estos momentos al aire. Vamos a darle la bienvenida. Buenos días, ¿cómo se encuentra?
0: Sí, buenos días. Dios bendiga.
2: Dios le bendiga. ¿Cuál es su pregunta?
0: No, es para que me dé el número, porque tengo una persona que me pidió un número de un abogado porque parece que el hijo de él tuvo un accidente. Okay. Y dice que además tuvo daño en el bumper de la otra persona. Y él me dijo que lo llevaron a corte y que le están cobrando $12,000. Entonces ya el hijo de él, no sé si fue en ese accidente o qué, pero el hijo de él falleció. Y ahora quieren abusar de él. Entonces yo quiero el número. Un número que me recomienden para ayudárselo a él para que él llame. Usted me dijo que él necesitaba ayuda de un abogado.
2: Claro que sí. Bueno, voy a darle el número y para que todos nuestros amigos oyentes que estén escuchándolo también lo tengan. 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Estamos ahora mismo acompañados de la doctora Alejandra Giraldo. No sé si tiene alguna otra pregunta aparte del teléfono.
0: No, eso sería todo, gracias. Me dio 718-803-1000.
2: Así es. Muchas gracias por llamar.
0: Gracias, ok.
2: Bueno, están escuchando nuestros amigos oyentes, el doctor Musa y doctora Alejandra, y estábamos hablando acerca de lo que no deberían de hacer las personas involucradas en un accidente.
1: Sí, entonces, quizás no escuché bien, pero lo que quería decir la doctora Giraldo es que cuando hay un accidente, no se pide la disculpa, no se puede pedir la disculpa porque todo eso después sale parte del record de lo que había pasado. Entonces, tú puedes ayudar a la persona y todo eso, pero no haga admisiones contra el interés de uno. Sí tiene que cooperar, sí tiene que cooperar con el que hace el reporte de accidente, porque ese es uno de los errores que pasa mucho. La gente a veces por no hablar inglés, no se le acercan al policía y el policía está cogiendo toda la información. Y a veces el primero que habla con la policía es el que va a influir la interpretación del accidente. Entonces es muy importante buscar a alguien que le pueda interpretar cuando no haya alguien que hable español, cuando el policía no hable español, para poder darle la información más favorable a usted. Por ejemplo, yo estaba yendo derecho, la luz estaba verde y esta persona cruzó, la luz estaba roja para él. Ese tipo de discusión se tiene que hacer siempre diciendo la verdad, obviamente, pero muy importante tener esa conversación con los policías porque todo eso lo escriben y un reporte malo del accidente a veces determina todo el caso.
2: O sea, en otras palabras, doctores, no darse por culpable. O sea, no puedo asumir la responsabilidad al 100%, sino dejar que las autoridades lo determinen.
1: lo que estaba diciendo la doctora Giraldo es que uno tiene que tener compasión con la persona.
2: Claro.
1: Nunca haga una admisión. Uh-huh. Por ejemplo, yo estaba yendo más de alto que lo tenía que estar. Nada de eso, porque uh-huh. todo eso... Cuando ya llega la cosa legal, la persona que puede ser acusada de algo nunca debe hacer admisiones delante de la policía o delante de otras personas, porque eso ya se va a ser parte de la evidencia en el caso.
2: Uh-huh. Doctor,
3: quiero dar otra opinión. Con respecto, cuando ya empieza el proceso, el cliente se le recomienda nunca faltar a sus terapias físicas. Siempre tienen que seguir las direcciones e instrucciones del médico, del terapista o del quiropráctico. Nunca faltar las citas médicas, porque eso hace parte del récord de la evidencia que se va a presentar para trabajar su caso.
2: Perfecto. Bueno, son datos interesantísimos que sin duda pues necesitamos un poco más de tiempo y ya estamos a punto casi de terminar el programa. 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Estamos aquí en Radio Cántico Nuevo todos los días, así como hoy, para que usted pueda sintonizar este programa. Y, por supuesto, a la doctora Alejandra Giraldo, que hoy día estuvo como invitada, y al doctor Musa Obregón. Doctor, doctora.
1: Un placer con ustedes. Muchas gracias, María Elena. Alejandra, lo mismo. Bendiciones y hasta la próxima semana.
3: Gracias, María Elena. Gracias, abogado Michael. Gracias a la audiencia.
2: Dios los bendiga. Nos despedimos. Hasta la próxima semana. Bye, bye.
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amado Dios y Padre Celestial, Dios eterno, Dios de amor, Dios de infinita misericordia, en esta hora y en este momento nos acercamos a ti con plena y total seguridad de que tú estás presente. Gracias, Padre amado, Papito Santo, Jesús querido, Jesús amado. Estamos agradecidos. Llegamos ante ti con contentamiento, con mucha alegría, con mucho gozo, con mucha gratitud. Sí, amado Dios, con mucha gratitud. Hay gratitud en nuestros corazones. Hay gratitud en nuestros corazones. Gratitud en nuestras vidas.

con nosotros, sobre nosotros, que se deja sentir en nuestras vidas de una manera real. Oh gracias papito, porque no estamos solos. Gracias Padre, porque el Consolador, el Espíritu de verdad, el Espíritu de verdad. Gracias, gracias Padre, por haberle enviado al Consolador, al Espíritu Santo, que se manifiesta de una manera tan especial. Espíritu Santo, Espíritu Santo, te amamos. Espíritu Santo, ven. Ven, ven, ven, Espíritu Santo, ven. Apodérate, apodérate de mí, apodérate de cada hermano, de cada hermana que está aquí en la presencia, que está adorando, que está buscando, que se ha acercado para adorarte. Oh Padre, gracias, gracias, gracias, gracias. Hay gratitud, aleluya. Levantamos manos, manos, levante manos al cielo, levante manos en la presencia del Señor, hermano, hermana, en señal de gratitud, en símbolo de victoria, levantamos manos a ti, Señor, hay gratitud, ay, papito santo, Abba Padre. Adore, hermano, hermana, adore. Adore al Dios del cielo, disfrute. Disfrute este tiempo santo, este tiempo que es consagrado, dedicado a nuestro amado, a nuestro Dios, a nuestro Señor y Rey. Aleluya. Oh, gloria, Padre. Gracias, Señor, que podemos al mismo tiempo unidos en un mismo sentir, en una sola fe, en un mismo espíritu, podemos adorarte. Gracias por este medio, Dios, por esta puerta, esta brecha. Oh, Ramán, Socama, ay, Sena. Ay, ay, ay, ay, ay, ay, ay, ay, ay, papá, gracias. Gracias por lo que tú has hecho, gracias por lo que estás haciendo. Gracias, Señor, por lo que harás, porque tú sigues obrando. Tu brazo fuerte, tu mano está extendida, favoreciendo a la iglesia, favoreciendo a tus hijos. Hay favor de Dios, hermano, hay favor de Dios, hermana, siervo, consiervo, hay favor de Dios en tu vida, hay favor. Recuerda que el favor de Dios dura toda la vida, es para toda la vida el favor de Dios. Ay, ya, ya, ya, ya, ya, ya, ya, ya, ya, ya, ya. Oh, disfrutamos delante de ti, Padre. Exquisita es tu presencia. Nos regocijamos en ti, oh Padre amado, aleluya. Oh, gloria, gloria. Adoramos a nuestro Señor y Rey. Gracias, papito amado, querido Espíritu Santo, aquí en tu presencia, juntamente con nuestros hermanos y hermanas. Señor, te confesamos que te amamos. Te confesamos, Padre. Oh, Padre, te confesamos, Jesús querido, que te amamos. También, Espíritu Santo, te amamos. ¡Oh, gloria! Eso es, hermano, hermana, aleluya, aquí en la presencia del Señor. Confiésele cuánto le ama. Confiésele, declárele su amor al Señor. Derrame su alma en la presencia del Señor, porque Él se deja sentir allí. Él ha entrado por medio del Espíritu Santo, ahí donde tú estás adorando, ahí donde tú estás en comunión. Él ha entrado a esa habitación, ahí a ese lugar. Tal vez vas en ese auto, en ese camión, y Él ha entrado allí la presencia. Tal vez la presencia del Señor penetra allí donde tú estás. Llega y llega para tocarte, llega para hacer una obra, llega para fortalecerte. La presencia del Señor, eso es, ay, ay, ay, ay, ay, oh, gloria, gracias, Señor,

0: Gracias, Papito Santo, porque tú nos fortaleces. Gracias, Señor, que en medio de la lucha, en medio de nuestras batallas, de nuestras guerras espirituales, tú estás presente. Tu diestra nos sostiene. La diestra tuya nos sostiene, Señor. Gracias, porque tú fortaleces nuestras vidas. Tenemos la fuerza, el poder tuyo para poder seguir hacia adelante, caminando contigo, Padre. Caminando contigo, Padre amado, Padre santo. Caminando en confianza contigo, tomado de la mano tuya, Padre. De gloria en gloria, eso es, hermano. Camina en confianza, tomado de la mano del Señor. Eso es, de gloria en gloria. No tengas temor. No tengas temor de malas noticias. No te atemorice por nada. Que no se turbe tu corazón. Mantente creyendo, confiando en el Dios que te llamó, que te escogió, que te separó. ¡Oh, gloria! Porque Él fijó los ojos. Sus ojos los fijó en ti. Él miró. Él miró desde los cielos y te contempló a ti entre tantos millares de gente, entre tantos millones de gente. Él se fijó en ti, miró hacia la tierra y te escogió, te separó, te eligió Dios, a ti te eligió Dios, a ti te escogió Dios. Dale gloria, dale gloria al Dios que te separó desde el vientre de tu madre. Allí te formó con propósitos. Ama, Shema. Aleluya. Oh, gloria. Dale gloria. Dale gloria. Porque Él es tu Señor. Él es tu Rey. Él es nuestro amado. Él es nuestro Salvador. Nuestro todo. Aleluya. Nuestro Padre. Ay, papá. Gracias, papito. Gracias. Hay gratitud. Gratitud, hay gratitud, hay gratitud. Aleluya. Hay presencia, presencia de Dios. Hay presencia, una presencia de Dios bien fuerte que te está tocando. Eso es lo que tú estás sintiendo. Es el toque del Señor en este momento, en esta hora. Él te está tocando. Hay toque de Dios, hay toque del Espíritu Santo, porque la presencia del Señor es tan real como el aire que respiramos. Aleluya. Dale gloria, dale gloria. Hermano, dale gloria, dale gloria. Al Dios que te libertó, al Dios que te salvó, al Dios que te escogió, al Dios que te llamó, al Dios que te amó con amor eterno. No te desechó, no, no, no. Él no nos desechó, sino que nos amó con amor eterno y prolongó sobre nosotros su misericordia. Su grande misericordia. Ay, ay, ay, ay, ay. Gracias, Padre, por tu misericordia. Gracias, Señor. Aleluya. Oh, amado Dios. Aleluya. Padre Santo, intercedemos en esta hora por aquel que está allí, Señor, que necesita el favor tuyo. Por esa vida que está turbada, angustiada, desesperada. Para que tú tengas misericordia. Padre, en el nombre de Jesús. Me uno a mis hermanos, a mis hermanas, a tus siervos y siervas, clamando por esas multitudes que están extraviadas, perdidas, Dios, ten compasión de esas multitudes, Señor, en los diferentes lugares donde estamos llegando, en las ciudades, donde estamos llegando, a los vecindarios, oh Padre Santo, allí, donde está ese anciano, en esa casa de ancianos, donde está ese confinado en esa prisión, Dios del cielo, esa confinada. Intercedemos desde este lugar a favor de todo confinado, de toda confinada, Señor, para que tú tengas misericordia y tú obres y tú extiendas tu diestra, Señor, y la justicia tuya se manifieste a favor de ellos, Dios. Aquellos, Señor, que han tenido un encuentro, una cita contigo en alguna prisión de la nación, Dios, en los lugares y las prisiones donde estamos llegando. Padre Santo, intercedemos por ellos, clamamos también, Señor,
1: por el que sufre, por el huérfano, la viuda, el desamparado, el que tiene hambre, el que tiene sed, el que está desnudo, el extranjero. Dios del cielo, intercedemos por aquellos, Señor, que están siendo perseguidos. Oh Padre, ten misericordia. Intercedemos en esta hora, Padre Santo, por aquel que está angustiado, en angustia, en desesperación, en apuros, en peligros de muerte. Ten misericordia. Padre, intercedemos en el nombre de Jesús. En el nombre de Jesús declaramos liberación, salvación sobre esa vida. Declaramos la gracia tuya. Oh Padre, en el nombre de Jesús, hemos llegado con esa seguridad. Nos hemos acercado a ti, Padre, esa multitud que clama delante de tu presencia. Estamos seguros, Señor, de que tú estás atento a nuestro clamor, que tu oído está extendido, está inclinado, escuchando nuestra voz. Gracias, Señor, porque tú nos oyes, no tan solamente nos oyes y estás atento a nuestras oraciones, sino que también tú responderás. Gracias, gracias, Señor, porque tú responderás. Oh, gloria. El Señor responderá, hermano, hermana. El Señor responderá, responderá. Oh, gloria, porque Él está escuchando tu voz. Él está escuchando el Señor, porque claman los justos y Jehová los oye y los libra de todas sus angustias. Claman los justos claman. Y Dios, Dios los oye, los oye, y los libra. Dios te libra, Dios te libra de toda angustia, Dios te libra, Dios te libra, Dios te libra de toda aflicción, de toda prueba, de toda tribulación. Él está allí fortaleciéndote. Adóralo más, adóralo más. Oh, gloria, Espíritu Santo. Ay, ay, ay, ay, ay, ay, hay presencia. Él te está tocando, Él te está acariciando, Él te está consolando. No estás solo, no estás sola. Recibe, recibe, recibe aliento, recibe, recibe aliento, recibe el aire del Espíritu, recibe nuevas fuerzas. Tú que vas cansado en el camino, renueva tus fuerzas. Detente, detente, detente y considera las maravillas de Dios. Detente. Ay, ay, ay, ay, ay, ay, ay. Descansa, descansa en Él, descansa en tu Señor. Eso es, reposa, entra en su reposo. Oh, gloria, aleluya. Perseveremos, Señor, por ese hogar, por esa familia, por ese matrimonio. Señor, por esa familia que está en ruinas, para que tú la restaures, esa familia, ese matrimonio que está en pleito, que está en contienda. Padre Santo, interven, interven, Padre, en el nombre de Jesús, y restaura ese matrimonio con tu paz. Declaro la paz de Dios sobre ese matrimonio, sobre ese esposo, sobre esa esposa. Oh, gloria, Padre, yo sé que tú estás haciendo una obra. Hermana, el Señor restaura tu hogar, restaura tu matrimonio. No temas, detente. No salgas corriendo, no huyas. No huyas, no salgas corriendo. Porque el Señor ha escuchado tu clamor. Y el Señor se manifestará a ti con gran poder y con gran gloria. No salgas corriendo, no desmayes. No huyas del problema, enfrenta la situación y Dios te dará el triunfo, porque Él es tu guardador, tu Señor, tu pastor. Él es tu Dios, Dios fuerte, el que hace lo imposible posible. Él está allí para restaurarte. Él está allí para ayudarte. Por eso, que no se turbe vuestro corazón. Creed en Dios. Creed también en mí, dijo Cristo. Lo dijo Jesús. Jesús lo dijo. Creed en Dios. Creed también en mí, dijo Jesús. Que no se turbe tu corazón. No permita que ese problema, que esa prueba, que esa tribulación momentánea turbe tu corazón. No te turbes, porque turbado no puedes hablar con Dios. Turbado no puedes hablar con Dios. Con un corazón turbado no se puede adorar, no se puede buscar a Dios. Acércate a Dios con confianza y pídele que te libre de todos tus temores. Tienes temor de lo que pasará mañana. No te afanes por el mañana. No tomes afán por el mañana. Tienes temor, miedo de lo que pasará mañana. Ay, ay, ay, ay, ay, ay, ay, ay. Pon el mañana en la mano de Dios. Y regocíjate hoy. Gózate hoy. Gózate, porque este es el día que ha hecho el Señor. Gózate en el Señor. Deleítate en el Señor en este día. Disfruta con el Señor. Celebra con el Señor en este día. Y tú no tomes afán. No te afanes. No te afanes por el día de mañana. Ya el día de mañana traerá su propio afán. Basta cada día su molestia, cada día su problema. Este es el día que ha hecho el Señor. Nos gozaremos y nos alegraremos en el Señor. Pónsate en el Señor en este día. No te llenes de afanes y preocupaciones de esta vida. Ay, ay, ay, ay, ay, ay. Porque no vas a añadir nada. No vas a añadir nada a la situación. No vas a resolver nada con afanarte, sino si te afanas y te llenas de ansiedad, te turbarás, tendrás un corazón turbado. ¡Ay! Recibe esta palabra por el Espíritu. Recibe el Espíritu de esta palabra que es para ti, que estás preocupado por el mañana, lleno de ansiedad, lleno de preocupaciones. Descansa, descansa, detente, detente, no salgas corriendo. Pensabas abandonarlo todo. Pensabas dejarlo todo. No, no, no huyas, no te rindas. Sé valiente, sé valiente. Se ama la masama la bajanda la bajaya. Afírmate, toma firmeza y que se aliente tu corazón y camina confiado, porque el Señor no se ha olvidado de ti, no se ha olvidado el Señor de Israel, no se ha olvidado el Señor de la iglesia, no se ha olvidado el Señor de ti. El Señor no se olvida de ti, nunca se ha olvidado Dios de ti. Él está pensando en ti. Gocémonos y alegrémonos en Él, en el Dios de nuestra salvación, en el Dios que nos ha librado, y nos librará, porque fiel es el Señor. Recuerda lo que dice la palabra: pero los que esperan a Jehová tendrán nuevas fuerzas, levantarán alas como las águilas, correrán y no se cansarán, caminarán y no se fatigarán. Recibe el consejo del Espíritu Santo en esta hora, el consejo de Dios. Aguarda Jehová, esfuérzate y aliéntese tu corazón. Sí, espera Jehová. Bueno, bueno es esperar en silencio la salvación de Jehová. Pero si esperamos lo que no vemos, escucha esto, hermano, hermana. Pero si esperamos lo que no vemos, con paciencia, lo aguardamos. A fin de que no os hagáis perezosos, sino imitadores de aquellos que por la fe y la paciencia heredan la promesa. Hermano, heredamos. Si hereda, si alcanza, es por la fe y la paciencia, creyéndole en todo tiempo a Dios. No te rindas, no huyas. El Señor lo que quiere de ti es firmeza, valentía. Esfuérzate, sé valiente, no temas ni desmayes, porque el Señor va contigo, está contigo. Recibe esta buena palabra. No perdáis vuestra confianza, que tiene grande, que tiene grande galardón. No la pierdas, no pierda la confianza, porque tiene grande, grande, un galardón grande tiene la confianza en el Señor, un premio grande para aquellos que confían en el Dios de la gloria. Ay, ay, ay, ay, ay, ay, ay. Padre, toca a esos enfermos que están allí. Hay sanidad divina. Recibe el milagro. Recibe tu milagro. Recibe tu milagro. Enfermo que estás aquí, te declaro sano. Esa dolencia se va. Esa enfermedad se va. El cáncer sale. El SIDA sale fuera. Tuberculosis, leucemia, fuera, fuera, fuera, fuera. Atamos. Atamos en esta hora todo espíritu de enfermedad. Declaro salud, declaro el milagro en tu vida, sé sano, sé libre, libre por la palabra, libre por el poder de Dios, de todo síntoma, de toda enfermedad, en el nombre de Jesús. El Señor opera ahí en tu cuerpo y pone un órgano nuevo, tejido nuevo, órgano nuevo, riñón nuevo, pulmones nuevos, hígado nuevo, corazón nuevo, venas nuevas, páncreas nueva, próstata nueva. Recibe el milagro, recibe. Asma, de que fuera, espíritu de asma, hepatitis, vete, fuera en el nombre de Jesús. En el nombre de Jesús declaro salud, declaro el milagro en tu cuerpo, en tu vida. El Señor está obrando a favor de ti. Te declaro libre de ese azote. En el nombre de Jesús. En el nombre de Jesús. Gracias. Gracias. Gracias. No perdáis vuestra confianza. No perdáis pues vuestra confianza, que tiene grande galardón. Porque os es necesario, hermano, es necesario la paciencia. La paciencia, que habiendo hecho la voluntad de Dios, obtengáis la promesa. Porque aún un poquito, y el que ha de venir vendrá y no tardará. El que ha de venir vendrá y no tardará, no tardará. El Señor no va a tardar. No va a tardar. Recibes. Tú recibes ahora. Tú recibes la fortaleza. El Señor te está fortaleciendo. Hay una unción de fortaleza sobre ti. El Señor está tocándote. Ay, de una manera especial. Está tratando contigo. Tú estás recibiendo de Dios el poder, la bendición en esta hora. Sé que Dios está haciendo algo grande en tu vida en este momento. El Señor está transformando tu lamento en gozo, en alegría. Y aquí está esta hermana en llanto, esa hermana que está llorando. Es que el Señor te está consolando. Y el Señor no quiere que tú te rindas, sino que esperes por Él. Esperes la bondad del Dios de la gloria. El salmista dijo en un momento dado, dijo, pacientemente esperé a Jehová. Y se inclinó a mí y oyó mi clamor. Así declaró el salmista cuando se encontraba en el pozo de la desesperación. Yo no sé cómo se llama tu problema. Yo no sé en qué pozo tú te encuentras. Pero el salmista se encontraba en el pozo de la desesperación y declaró: pacientemente esperé a Jehová y se inclinó a mí y oyó mi clamor y me hizo sacar del pozo de la desesperación. Yo no sé si tú estás en el pozo de la desesperación o de la angustia o de la aflicción, de la tribulación, del dolor, pero sea cual sea el pozo en el cual tú has caído, Él ha prometido sacar del hoyo tu vida. Él sacará del pozo tu vida. Él te salvará. Él va a extender su diestra y te sacará de ese lugar, te sacará de ese problema, de esa situación. Pero paciencia, porque el Señor está cerca de ti y tiene su brazo extendido. Apóyate en Dios, apóyate en el Dios fuerte, en el valiente. Tened también vosotros paciencia y afirmad vuestros corazones, porque la venida del Señor está cerca. Afírmate, sé valiente, hermano. Sé valiente y no te rindas, no desmayes, porque el Señor está aquí y Él tiene el control de todo. Sabiendo que la prueba de vuestra fe produce paciencia, mas tenga la paciencia su obra completa, para que seáis perfectos, cabales, maduros, sinceros, sin que os falte cosa alguna. Dale gloria, dale gloria. Recibe esta buena palabra, hermano, y no te rinda. Por tanto, hermanos, tened paciencia hasta la venida del Señor. Mirad cómo el labrador espera el precioso fruto de la tierra, aguardando con paciencia hasta que reciba la lluvia temprana y la tardía. Padre, gracias. Padre, manifiéstate aquí, en esa vida, aquí donde está tu siervo, donde está ese pastor, ese ministro que está aquí, que está a punto de desmayar, que está a punto de rendirse. Dale nueva fuerza, recibe, siervo, recibe, obrero que estás allí, recibe el aceite fresco. El Señor te da aliento, te da vigor, te da nuevas fuerzas para que te levantes y sigas caminando. Toma el arado. No abandones el arado. No desertes de las filas del ejército de Dios. Porque Dios te llamó con llamamiento santo. Lo único que pide de ti es que seas valiente y no tengas miedo. Afírmate. Ten valor. El reino de los cielos se hace fuerte y los valientes lo arrebatan. Levántate victorioso. Levántate, hermano y hermana. Levántate y resplandece, porque ha llegado la luz de Cristo sobre ti. Señor, te extiende su diestra. Recuerda que Él está allí con su mano extendida. Y esa diestra te sostiene. Y esa diestra te sustenta. La paz de Dios sea contigo. La paz de Dios. En el nombre de Jesús. Amén.

0: mis queridos hermanos y amigos de la radio, que Dios me los colme de ricas y abundantes bendiciones. Reciban este saludo cordial de siempre en esta tarde del pastor Federico Santiago. Nos preparamos para atender su llamada al 718-748-9751. También el 718-748-9752. Si cuando llama suena ocupado, siga tratando hasta que lo logre. Si está con nosotros por primera vez, te damos una cordial bienvenida. Dios te bendiga, feliz tarde. Dios te bendiga, María Alfaro, qué bueno escucharte en esta tarde tan bendecida. Amén.
1: Esas palabras siempre me negocian y me llegan.
0: Amén. Oramos.
1: Bendición en la tarde.
0: Bueno, Padre, aquí estoy en la presencia tuya, orando con el pueblo. Bendice, rete bendice a mi hermana María Alfaro. Llénala de tu gracia, de tu bendición, de tu favor a ella, sus hijos, su casa, la familia. Todos sean bendecidos, rete bendecidos y un resto de semana favorable en todo, en el nombre de Jesús. Amén, victoria. Seguimos, hermanos, atendiendo llamadas a esta hora de la tarde. Hay bendición del cielo. El pastor Federico contigo, tú conmigo y Dios con nosotros. Dios te bendiga. Buenas tardes.
1: Dios le bendiga, hermano Federico.
0: Hermana Flor, bienvenida aquí a la casa. Un abrazo.
1: Amén. Y Dios bendiga a su familia. Amén. Que sea Dios.
0: Bendito sea Dios.
1: Y le doy gracias a Dios por esa palabra tan linda, por esa oración tan bella en su corazón hoy. Que eso fue Dios hablándolos a nosotros.
0: ¡Santo!
1: Pues, gracias. Y Dios bendiga a todos mis hermanos que llaman, a Demetrio, a José Álamo, a Franklin, a Ana María, a las Martitas. Que Dios derrame lluvias de bendiciones sobre ellos y que tome control sobre sus vidas. Y también quería pedirle oración por ellos, como ellos son testigos de Jehová, mienten. Y mi hermano mandó unos documentos la semana pasada con un familiar que venía para California. Supuestamente para que llegaran más rápido, no los hubiera mandado directo para Nueva York. Y ya hace más de 10 días y todavía no los mandan, y yo los necesito de emergencia, esos documentos acá. Y yo quería orar para que el Señor toque a mi hermano y los trate de mandar rápido. Y también para que tome control sobre mi vida, de la vida de Harrison. Yo miraba un espíritu de muerte en el apartamento, pero usted me confirmó con la oración que tengo que creerle a Dios, porque a veces hay que, como dice Lee Ávila, hay que probar los espíritus, porque a veces no vienen de Dios, sino que vienen del enemigo, porque quiere confundirlos a veces. Pero sea Dios entrando en nuestras mentes y ayudándonos y revelándonos toda la verdad.
0: Bueno, vamos a orar. Padre, delante de tu presencia, bendice, rete, bendice a mi hermana Flor, su hijo también, Harrison, y toda la familia, los papeles extraviados que no llegan. Señor, que tú aligeres ese documento y que pronto esté en las manos de tu sierva para que ella resuelva esta situación. Quita toda preocupación, toda ansiedad, todo lo que la espera produce. En el nombre de Jesús, bendice y retebendice a tu sierva el resto de semana y la demás familia. Que no le falte nada. En el nombre de Jesús, amén. Un abrazo, victoria. Buenas tardes. Bendiciones, bendiciones por aquí, feliz tarde.
1: Bendiciones, bendiciones, bendiciones, pastor Federico.
0: Llegó la hermana Reina, qué bueno, a la casa, un abrazo.
1: Amén, amén, un abrazo, pastor. Dios siga bendiciendo su vida, la de su familia. Santo. Y la de los hermanos que nos escuchan, Padre Santo. Y aquí siempre firme, con mucha fe, Todo va a estar bien en nombre de Jesús, Padre.
0: Todo va a estar bien, eso
1: todo
0: sí.
1: Va a estar bien en nombre de Jesús.
0: Amén, Padre, aquí estoy en la presencia tuya.
1: Aleluya.
0: Orando con el pueblo en esta ocasión, presentando a tu sierva, Reina, bendícela. Rete, bendícela y cólmala del bien, del favor. Ayúdala, Señor, para que ella siga adelante. Ella tiene una gran necesidad y tú eres el Dios proveedor, suplidor, el que bendice a tus hijos con cosas buenas. Bendícela, rete, bendícela a ella, a sus hijos, sus nietos, la casa, la familia, y dale un resto de ese.

0: semana favorable, en victoria, en triunfo, en gloria, en bendición, que no le falte nada en el nombre de Jesús. Un abrazo, victoria.
1: Un abrazo.
0: Seguimos por aquí. Dios le bendiga. Feliz tarde.
2: Dios te bendiga, Máster.
0: Llegó José Álamo a la casa. Un abrazo, José. Me alegro escucharte.
2: Igualmente, igualmente. Federico, le damos gracias a Dios por una oportunidad más que nos da, ¿verdad? Por esta vía. También quiero saludar a los hermanos, ¿verdad? Y decirle que aunque no me escuchan así diariamente como antes, yo los escucho a ustedes y lo doy gracias a Dios por cada uno de ustedes, especialmente a aquellos que se acuerdan de uno, ¿verdad? Y a los que no también, a los que no también. Hoy estaba en el supermercado y vi una señora, mientras yo hablaba con otra, que me miraba mucho y algo me decía, es porque te reconoció la voz y te escucha por la radio. Eso es el espíritu, ¿verdad? Lo brillaba. Por lo tanto, tenemos que caminar bien, ¿verdad? Cuando salimos a la calle, porque los ojos están puestos en nosotros, ¿verdad? Y le doy gracias a Dios, ¿verdad? Que pues yo, pues, me dedico a que cuando salgo, pues salgo derechito, como nosotros puertorriqueños decimos, por la orillita y bajo la sombra.
0: Amén.
2: Y gracias, ¿verdad?, por esta oportunidad una vez más. Quisiera orar por mi familia, por mí, ¿verdad?, que estoy un poco, ¿verdad?, contrito por todas estas cosas que están pasando, los ataques que la iglesia está recibiendo, y más por eso mismo, ¿verdad? Pero sé que el Señor, ¿verdad?, pues te va a encargar de todas estas cosas negativas que salen en las redes sociales. No que yo esté muy metido en eso, pero cuando veo estas cosas, pues me tristeza, porque soy parte de la iglesia y entonces pues duele de alguna manera u otra, ¿verdad?, que haya mucha confusión y que haya estos tipos de ataques, ¿verdad?, con la gente, ¿verdad?, que se dedica a servirle al Señor, ¿verdad?, como la radio y las iglesias que estamos sirviendo al Señor. Con esto, pues, le pido la oración para toda la familia. Saludos a Demetrio, a María Alparo, a la María, a la mamá de Harrison y a todas las otras personas que nos escuchan. Nos fuimos. Que Dios te bendiga a ti, a tu congregación, a tu familia y a todos los demás.
0: Amén, Padre, delante de tu presencia, bendice, te bendice a mi hermano José Álamo, toda la casa, a su esposa, a sus hijas, a sus tíos. Los que están cerca, los que están lejos, sean bendecidos, suple, provee, abre puertas. Y que él tenga un resto de semana favorable, en victoria, en triunfo, en gloria, en bendición, y manténlo saludable y fortalecido en la fe, en el nombre de Jesús. Amén. Feliz tarde. Un abrazo. Dios le bendiga. Buen día.
3: Buenas tardes, Pastor Federico.
0: Llegó Martica. Dios te bendiga, Marta, Marta.
3: Dios la bendiga, Pastor.
0: Amén.
3: Esta vez yo le pido oración a Dios por su vida.
0: Amén.
3: Que el Señor lo rejuvenezca.
0: ¡Santo!
3: Para que el Señor lo ponga de las fuerzas como el...
0: Amándole, me quema.
3: Así lo queremos, así lo queremos. Y todos los varones que lo rodeen.
0: ¡Santo!
3: Que estén llenos de fuerza.
0: Bendito sea Dios.
3: Y que cada día crezca más el conocimiento, el discernimiento que el Espíritu de Dios habla, Pastor.
0: Gloria, yo Padre, quiero. gracias por el deseo de la hermana Marta hacia mi persona. Bendícela, rete, bendícela, cólmala del bien, del favor a ella, sus hijos, su casa, los nietos, la familia. Todos allí sean bendecidos. Provee, suple, abre puerta a la necesidad que ella tiene. Envíe todos los recursos necesarios. Y un resto de semana favorable, en victoria, en todo, en el nombre de Jesús. Un abrazo. Bendiciones. Bueno, seguimos por aquí atendiendo las llamadas. Quiero saludar a los confinados y confinadas que siempre me escuchan. que Dios me los colme de bendición, de bendiciendo en todo. Seguimos orando por todos ustedes para que pronto puedan salir de ese lugar. Mantenga la confianza en el Dios Todopoderoso. Saludo Lucio, camino a su casa y su familia. A mi hermano Pablito Rosales, la hermana Aida, ya también camino a la casa Victoria, para ella y sus hijos, la casa, la familia. También a mi hermano Antonino Presancín, a Mario, Isaías y todos los hermanos Presancín, a mi hermano Dionisio y su compañero de trabajo, Victoria. Dios le bendiga, buen día, buenas tardes.
1: José Sandoval Reyes.
4: Un individuo encarcelado en Suffolk County.
0: Bueno, ahora llamada, ya no puedo tomar al aire. Pero aquí estamos en pie de guerra. Saludo a la hermana Tomasa en el daycare y las compañeras de trabajo. Bendiciones, bendiciones. Seguimos adelante, hermano, en pie. En guerra, pero estamos en pie. Seguimos. Recuerde que este viernes, atención Brooklyn, vamos a estar predicando en la Iglesia Jóvenes Cristianos, que está ubicada en el 7606 13 Avenida en Brooklyn, Nueva York. Espero verle en este culto. El culto el viernes comienza a las 8 de la noche. Todos invitados. Vengo con una palabra buena y segura de parte de Dios. Usted tiene que estar allí para que venga a recibir esa palabra de cielo. Recuerde bien la dirección, 7606 13 Avenida en Brooklyn, Nueva York. Todos están invitados, no te lo pierdas. Allí nos veremos. Todos están invitados, especialmente los hermanos de Coney Island, los acá de Dyke High, Bensonhurst. También Borough Park pueden llegar, los de la Quinta Avenida, Bay Ridge, Sunset Park, Park Slope. Todos pueden llegar, están accesibles para llegar. El viernes, recuerde eso, a las 8 de la noche, no te lo pierdas. Hay gozo, hay contentamiento, hay alegría. Mi hermano, recuerde que aunque las cosas vayan de mal en peor, no se deprima. Bueno, hasta aquí me trajo el río. Levantamos campamento, que Dios me los colme de bendiciones. Recuerde que Cristo le ama, el Padre Federico también. Como siempre, mi gente, familia, ustedes, deseándole cosas buenas.

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Padre, en el nombre poderoso de Jesús te damos gracias, te damos gloria, te damos honra, Padre eterno, por la oportunidad que tú nos permites en este día una vez más estar delante de tu presencia. Te pido por todos mis hermanos, Señor, los que nos sintonizan en todo lo largo y en todo lo ancho de este altar radial. Te pido, Señor, que seas tú bendiciendo la ciudad de Nueva York, donde quiera que nos escuchen los hermanos, en todo lo largo y lo ancho de este altar, que tu presencia se sea moviendo a través de todas y cada una de las señales que por la gracia infinita tuya, Señor, nosotros podemos estar para, Señor, alcanzar almas que tienen necesidad de ti. Bendice a aquellos que nos escuchan en los hospitales, en los centros de personas adultas que están en cuidado, Señor, especial con alguna condición. En aquellos, mis hermanos de la tercera edad, bendice también, Señor, aquellos que nos escuchan en las prisiones, en los retenes, en las cárceles, Señor, en los retenes de inmigración, que hay tanta gente, Señor, esperando un veredicto, esperando una sentencia, o esperando, Señor, un fallo a favor de ellos. Yo te pido, Señor, que seas tú glorificándote en todo lo largo y lo ancho de este altar radial. Te lo pido, te lo ruego, te lo suplico, en el nombre de Jesús, nombre que es sobre todo nombre. A ti la gloria, la honra por los siglos de los siglos. Amén.

Bien amados, les bendecimos a todos en el amor de nuestro Señor y Salvador Jesucristo. Este es el día que ha hecho el Señor. Nos gozaremos y nos alegraremos en él. Este que le saluda es su hermano, su amigo, el pastor Eli Salgado. Estamos contentos, estamos gozosos. Este es el día grandioso, glorioso que Dios nos ha dado. Bien, amados hermanos, les bendecimos en el nombre del Señor. Damos gracias al Señor. El día domingo estuvimos en clamor. En el clamor que por los últimos 28 años, desde el año 1998, estamos haciendo este clamor. Y para la gloria de Dios, este domingo lo pudimos llevar a cabo. Y más que nunca orando por nuestra comunidad, ya que hemos estado teniendo un sinnúmero de muertes prematuras y muertes alrededor del parque aquí cerca, donde antes hacíamos el clamor y hacen unos 17 años nos indicaron que ya no podíamos hacerlo allí, pero lo estamos haciendo igual en el parque de Cropsey, que también es en la comunidad donde nosotros pastoreamos. Y se ha levantado una avalancha de violencia, de tantas cosas alrededor de ese parque de la 14 Avenida. Estuvimos haciendo un clamor, todos los hermanos de rodillas, estuvimos clamando al Señor, reprendiendo todo espíritu territorial. Bueno, estamos aquí a través de Radio Cántico Nuevo, originando con 10.000 vatios de potencia a través de la 1530M y todas sus repetidoras, 97.5 FM, 107.9 FM, en los rascacielos de la ciudad de Nueva York, surcando todos los aires de la ciudad en la parte sur, y aquellos que nos escuchan allá en Nueva Jersey, 1310 AM, en Rockland County, 910 AM, en Falfuria, Texas, en la 103.3 FM y otras repetidoras más. También estamos a través de Fuente de Luz Radio, bendito al pastor Georgie. Ayer le estuvimos trabajando juntos al reverendo George Viera, vicepresidente de nuestro consejo y director de Fuente de Luz Radio. Y dame aliento. ¡Qué lindo! Saber que uno cuenta con el Señor para que nos dé aliento. Cuando nos sentimos que no tenemos la mano del hombre para darnos aliento, para darnos una palmadita y animarnos, sabemos que podemos contar con la mano del Señor.

0: saludamos a todos los hermanos que nos escuchan a través de Fuente de Luz Radio en Long Island, la gente linda de Long Island. Este es su hermano, su amigo, el pastor Eric Salgado. Y estamos contentos, este es el día que hizo el Señor. Nos gozamos, nos gozaremos y nos alegraremos en Él. Y estuvimos este pasado domingo en el Parque de Croacia. Allí estuvimos cientos de hermanos, nos reunimos allí para clamar y allí estuvimos de rodillas clamando por nuestra comunidad, por nuestra ciudad, pidiéndole al Señor que tuviera que tenga misericordia, y verdaderamente sentíamos la presencia de Dios que nos confirmaba que todo espíritu territorial se va en el nombre de Jesús, porque Satanás no tiene parte ni suerte. Satanás no tiene parte ni suerte en lo que Dios nos ha llamado a hacer y en la comunidad que Dios nos ha entregado. Así que Satanás no tiene parte ni suerte en los negocios del Señor. Y este barrio Dios nos lo dio hace mucho tiempo. Así que le damos toda la gloria y toda la honra al Señor. Y estuvimos allí predicando el mensaje El Imperio de la Muerte, que vamos a escuchar hoy. Vamos a escuchar hoy el Imperio de la Muerte. Creo yo que vamos a escuchar hoy el Imperio de la Muerte. Estoy aquí en los estudios de Radio Cántico Nuevo. Sí, vamos a escuchar el mensaje El Imperio de la Muerte para la Gloria del Señor. Espero que usted lo disfrute tal y como se predicó en el Parque de Croce en el Día de Clamor. En el Día de Clamor, que fue el pasado domingo, donde nos gozamos de manera especial.
1: Siga moviéndose de manera especial. Te lo pedimos, te lo rogamos y te lo suplicamos en el nombre de Jesús. Amén. Y aquí la Biblia identifica claramente quién es el que tenía y tiene el imperio de la muerte, diciendo claramente que este es el diablo. El imperio de la muerte, cuando hablamos del imperio de la muerte, se refiere al dominio, a la autoridad y el poder de intimidación que Satanás tiene para ejercer sobre la humanidad a través del temor que los humanos le tienen a la muerte. El apóstol Pablo describe este imperio. Dice la palabra en Efesios capítulo 6, versículo 12, porque no tenemos lucha contra sangre y carne, sino contra principados, contra padres, contra los gobernadores de las tinieblas de este siglo, contra huestes espirituales de maldad en las regiones celestes. Por tanto, tomad toda la armadura de Dios para que podáis resistir en el día malo y, habiendo acabado todo, estar firme. El autor del libro de los Hebreos nos dice que esto no es un reino. Nosotros pertenecemos a un reino, y el rey nuestro se llama Jesucristo. Se le conoce como el reino de los cielos. Alabado sea el Señor, por la diferencia de nosotros que pertenecemos a un reino. Satanás lo que tiene es un imperio. Dice la Biblia que son huestes de maldad que están en las regiones celestes. Satanás, alabado sea el Señor, sabemos nosotros que luego que fue arrojado del cielo, estaba luchando allá en las alturas. Alabado sea el Señor, Satanás, y un tercio de todos los ángeles que él logró persuadir, que él logró engañar, y él engañó a muchos ángeles que tenían diferentes jerarquías dentro del reino de Dios, y los convenció para pasarse al imperio

la muerte. Alabado sea el Señor. Él persuadió querubines. Él persuadió, alabado sea el Señor, ángeles, arcángeles. Y según las jerarquías que tenían en el reino, cuando pasaron al imperio de las tinieblas, muchos de ellos guardaron su jerarquía dentro de este imperio satánico. Y podemos hablar de muchos de esos demonios. La Biblia menciona a algunos de ellos como Abadón, menciona a otros, a cuatro que están amarrados en el río Éufrates, que son de tanta maldad y tanto poder, que están amarrados allá cerca del río Éufrates hasta el día que la Biblia señala que serán sueltos. Y aquellos que están en el abismo, alabado sea el Señor, que dice la Biblia que durante la gran tribulación muchos de esos demonios que están en el abismo serán sueltos y estarán atormentando por 6 meses a todos los seres humanos. Pero nosotros queremos en este momento detallar las diferentes jerarquías que mencionó el apóstol Pablo que están en el imperio de Satanás. Y encontramos principados, encontramos potestades, encontramos gobernadores de las tinieblas de este siglo y encontramos huestes de maldad en las regiones celestes. Y aunque no vamos a poder hablar de todos estos tipos de demonios que están en el imperio de las tinieblas, quiero detenerme en los gobernadores, porque son estos los espíritus territoriales que gobiernan en naciones, en ciudades, en cantones, en parajes o simplemente en una pequeña región de una comunidad como sepulcro o parques o montes o cualquier otra parte. Y quiero dar algunos ejemplos de estos demonios territoriales en los cuales algunos de ellos son mencionados en diferentes maneras. La palabra nos enseña, alabado sea el Señor, que cuando el ángel de la muerte se lanzó en contra de la nación de Egipto, este espíritu territorial, este demonio, no fue a otras naciones, no se pasó a otras regiones, sino que se ensañó en visitar a todas las familias y matar no a dos, no a tres, sino solamente a uno por cada familia. En Éxodo capítulo 12, versículo 29, dice, y aconteció que a la medianoche Jehová hirió a todo primogénito en la tierra de Egipto, desde el primogénito de Faraón que se sentaba sobre su trono, hasta el primogénito del cautivo que estaba en la cárcel, y todo primogénito de los animales, y se levantó aquella noche Faraón, él y todos sus siervos, y todos los egipcios, y una gran clamor en Egipto, porque no había casa donde no hubiese muerto. Lo único que fueron librados, nosotros sabemos que fueron todos aquellos que le creyeron a Dios,

0: y no dejaba a nadie allí muerto. Por eso es que tanto los judíos como los americanos le llaman a ese día que nosotros le llamamos la Pascua, le llaman ellos Passover. ¿Por qué Passover? Pasar por encima, porque el ángel de la muerte, cuando veía la sangre, no podía cobrar vida, tenía que saltar. Y eso es lo que le estamos diciendo al ángel de la muerte, que anda por estos lugares, que salte para otro lado, porque aquí en este lugar estamos cubiertos bajo la sangre de Jesucristo, bajo la sangre del Cordero, bajo la sangre del Cordero inmolado. Levanta la mano al cielo y adora la gloria de Jehová. Pasó, y aunque dice la Biblia que Jehová hirió, aleluya, nosotros entendemos que Jehová le dijo al profeta: es una plaga que voy a mandar. Alabado sean los demonios, siempre tienen un solo trabajo y un solo propósito. Jesucristo nos reveló en el libro de Juan cuando dijo: el diablo no vino sino a matar, a robar y a destruir, pero yo he venido para que tengan vida y vida en abundancia. Si no fuera por la protección de las oraciones del pueblo de Dios, todos y cada uno de los que estamos aquí, si fuera por el gusto de Satanás, estuviéramos ya bajo tierra, muertos e eliminados. Pero cada vez que Satanás quiere venir a atacarnos, no puede. Dice la Biblia que cuántas veces Satanás trató de atacar a Job y decía: Señor, ¿cómo lo puedo atacar si tiene un círculo alrededor de él protegiendo? Quítale ese círculo por un segundo para que tú veas que cuando yo le ponga la prueba que lo va a tentar, él va a maldecir tu nombre. Alabado sea el Señor. Y dice la palabra Señor, alabado sea el Señor, que cuando, alabado sea el Señor, el ángel de la muerte, aleluya, la protección de Dios se fue de toda la tierra de Egipto. Por eso dice: Jehová lo hirió, pero fue el ángel de la muerte. Porque ciertamente lo que Jehová hizo fue quitar su protección, quitar su cobertura, quitar su amparo. Porque ciertamente si los inconversos están vivos, es porque viven bajo el amparo de Dios. Ciertamente si aquellos pistoleros, aquellos alabados al Señor, mareros malos, están vivos, no es porque ellos, no es porque hierba mala no muere, sino que tal vez tiene una madre orando por ellos, sino tal vez tiene un pastor de barrio orando por ellos, sino tal vez tiene un abuelo orando por ellos, sino tal vez tiene una iglesia como los jóvenes cristianos clamando por ellos. Por eso estamos clamando no solo por nuestra familia, estamos clamando hoy no solo por nuestros hijos, estamos clamando hoy no solamente por los miembros de la iglesia, sino que estamos clamando hoy por toda esta comunidad, porque aunque no asistan a la iglesia, la comunidad es de Cristo, y sabemos que tarde o temprano aquellos que no están sirviendo a Dios tendrán que doblar rodillas, porque dice la Biblia que toda rodilla se doblará y toda lengua confesará que Jesús es el Señor. Dale un fuerte aplauso a Cristo. Y el Señor le reveló al profeta y le dijo: mi siervo, por la dureza del corazón de Faraón, porque por eso es que vienen todos estos espíritus territoriales, por la dureza del corazón, Satanás reta a Dios. Aleluya, cuando Job estaba contento con su familia buscando a Dios, dice la Biblia que Job todos los días daba ofrenda a Dios por sus hijos. Alabado sea el Señor, pero Satanás subió al cielo disfrazado, camuflajeado, porque él es artífice, él es perfecto, él es experto en disfrazarse. Y cuando estaba Satanás disfrazado entre todos los hijos de Dios, allá en los cielos, Dios que nada se le esconde, Dios que todo lo conoce, Dios que todo sabe, dice: Satanás, pues, ¿qué haces aquí? ¿En dónde está Satanás? Y él dice: ando andando por la tierra, dando vuelta por ella. Pero había visto Job a alguien que le interesaba. Le interesaba el territorio de Job. Le interesaba la esposa de Job. Le interesaba los hijos de Job. Le interesaba la comarca de Job. Y dice la Biblia, alabado sea el Señor, que Dios, conociendo lo que él tenía en su corazón, le dijo: ¿no has considerado mi siervo Job, que no hay hombre como él que busque en toda esta comarca mi presencia?
1: y Satanás retó a Dios. Satanás, alabado sea el Señor, le hizo un reto a Dios y le dijo: claro que te sirve, él no te sirve de balde, él no te sirve de gratis, él te sirve porque tú le tienes un circulito alrededor de él, que cada vez que mis demonios quieren atacarlo, alabado sea el Señor, el círculo no le deja entrar a todas las cosas que él tiene. Y Dios permitió quitar ese círculo temporalmente. Y Dios permite quitar los círculos para probar el corazón de los hombres. Alabado sea el Señor. Y no es casualidad, amados hermanos, que en este mes cuando estaban, alabado sea el Señor, cientos de miles, 80,663 personas estaban en un estadio gritándole una pelota, gritándole, alabado sea el Señor para siempre. ¿Cree usted que Dios no le dijo, Satanás no se puso delante de Dios y le dijo: permíteme hacer el mundial allí cerquita donde están ellos, permíteme que se vaya tiempo extra para que tú veas cuántos se van a quedar y van a preferir quedarse gritando, aplaudiendo a una pelota, aplaudiendo a un partido que aplaudiéndote a ti? Y ciertamente, amados hermanos, mientras estaba la gente consumiendo 3-4 horas diarias viendo partidos, Satanás estaba haciendo escante en el parque, de donde nos sacaron a nosotros. Alabado sea el Señor, porque no había espacio para este culto una vez al año, un día al año, porque todos tenían que estar ocupando el parque para jugar fútbol. El pastor Mario en aquel tiempo era presidente de los jóvenes y era el que le tocaba organizar ese culto en ese año. Me recuerdo cuando comenzaron ellos a protestar porque le molestaba este clamor, porque habían 4 o 5, alabado sea el Señor, campos para jugar fútbol. Alabado sea el Señor, pero amados hermanos, nosotros siempre Dios nos tiene un campito para que nosotros podamos humillarnos, para que nosotros podamos doblar rodillas, para que nosotros podamos clamar por ellos. Y en medio de todo ese desenfreno que había, de idolatría, porque quiera usted o no, sepa que todo lo que usted pone primero que a Dios se convierte en idolatría. Alabado sea el Señor, el trabajo de idolatría, pero cuando usted pone el trabajo primero que Dios, se convierte en idolatría. Cuando usted pone a su familia primero que a Dios, se convierte en idolatría. Cuando usted pone un partido primero que a Dios, se convierte en idolatría. Cuando usted pone un deporte primero que a Dios, se convierte en idolatría. Y mientras estaba todo el mundo por allí corriendo de un lado a lado, Satanás ha estado en un mes, aleluya, le cobró la vida a 4 personas alrededor de ese parque y casi una quinta se va a subir por la misericordia de Dios. Dice la palabra del Señor que cuando Daniel, el profeta, estaba orando delante de su Dios, dice la Biblia que Daniel oraba. ¿Y por qué él oraba? Él oraba por la salvación de su pueblo. Él oraba para que Dios devolviera a Israel, aleluya, los territorios que él había perdido. Y en el capítulo 10 del libro de Daniel dice que durante 21 días Daniel estuvo ayunando y humillándose delante de Dios. Y cuando el ángel se le apareció, en el capítulo 10, versículo 11 del libro de Daniel, le dijo: Daniel, varón muy amado, está atento a la palabra que te hablaré y ponte en pie porque a ti he sido enviado ahora. Y mientras hablaba conmigo, dice Daniel, me puse en pie y temblando. Y entonces me dijo: Daniel, no temas, porque desde el primer día que te dispusiste tu corazón a entender, humillarte en la presencia de tu Dios, fueron oídas tus palabras, y a causa de tus palabras yo he venido. Mas el príncipe del reino de Persia se lo puso durante 21 días. Pero aquí Miguel, uno de los principales príncipes, vino a ayudarme y quedé yo con los reyes de Persia. Y cuando aquí está hablando del príncipe del reino de Persia, no está hablando del gobierno, aleluya, secular, o el gobierno humano que había en Persia. Recuérdense que nuestra lucha no es contra carne y sangre. No es con el alcalde de esta ciudad que nosotros peleamos. No es con, alabado sea el Señor, el gobernador, la gobernadora de este estado que nosotros peleamos. No es con el presidente Donald Trump, nuestra lucha no es con ellos. no es carne y sangre. Y aquí Daniel dice que estaba ayunando por 21 días, humillándose ante la presencia de Dios. Y el ángel Gabriel fue enviado para darle la contesta, porque cuando nosotros nos humillamos como nos estamos humillando en el día de hoy, Dios no es sordo, Dios no es mudo, Dios no es ciego ni manco. Dios responde al clamor de su pueblo. Si mi pueblo levanta la voz al cielo y adora la gloria de Dios,

no temas, porque desde el primer día te dispusiste tu corazón a entender y a humillarte en la presencia.

de tu Dios fueron oídas tus palabras, y a causa de tu palabra yo he venido. Yo sé que lo que estamos pidiendo hoy, humillado, de arrodillas en este lugar, no va a ser contestado. Aleluya, de aquí a un año va a ser contestado. Hoy ha sido contestado, me corrijo, en este día, porque yo siento la libertad del Espíritu. Y como el Espíritu confirma que lo que hemos pedido, aleluya, se está, aleluya, desarrollando. Aleluya, ahora enviamos al Espíritu Santo para el Parque de la 14. Enviamos salud para el Parque de la 14. Enviamos protección divina. Dígalo conmigo, Señor, ese llamado. Enviamos protección divina para el Parque de la 14. Enviamos la paz de Dios para el Parque de la 14. Recibe con la mano. Enviamos ángeles, Padre. Envía ángeles del cielo para el Parque de la 14. Dale fuerte el aplauso a Cristo, que es bueno. Y el Dios, desde el primer día fueron oídas tus palabras, y a causa de tus palabras yo he venido. Mas el príncipe del reino de Persia se me opuso durante 21 días. Alabado sea el Señor. Había un príncipe, pero no estaba hablando del rey o del gobernador de Persia. Estaba hablando del gobernador de las tinieblas, que estaba a cargo de toda esa nación. Cuando el ángel Gabriel venía a contestar la respuesta de Daniel, dice la Biblia que ese espíritu inmundo, parte del imperio de la muerte, parte del imperio de las tinieblas, interceptó

mensajero, pero Ananías estaba un Ananías, un espíritu territorial, que tenía jerarquía alta, era el príncipe de Persia, y estaba batallando, y Gabriel como podía, aleluya, batallaba, alabado sea el Señor, y estuvo un día, dos días, tres días, cinco días, siete días, qué bueno que los ángeles no se cansan cuando adoran la gloria de Dios, pero más bueno es que abajo tampoco Daniel se cansaba, y un día parecía que no pasaba nada, pero Daniel seguía humillándose. Nosotros llevamos en este parque o en este clamor desde el año 1998, 28 años, que

0: la tierra será atado también en los cielos. Levanta la mano al cielo y adora la gloria de Jehová.
1: Andarama Samaraya. Y cuando ya pasaban 21 días, me imagino que los ángeles en el cielo, ¿qué le pasa a Gabriel? Aleluya, y bueno, allá hay un espíritu territorial fuerte que lo lleva 21 años. ¿Y a quién mandaron? Mandaron a Mikey. Y le dijeron a Mikey, vete. Y dice la Biblia que el arcángel Miguel, ese venía con jerarquía grande. Ese no era un Gabriel, que era un ángel mensajero. Ese era un ángel con espada. Ese era un arcángel guerrero. Y dice la Biblia que batalló el arcángel Miguel, hermano. Yo cuando vaya al cielo, al más que quiero ver es a mi Cristo, pero hay otros personajes que quiero ver, y entre los que quiero ver al arcángel Miguel, y que me permita por lo menos tocar su sala, porque ese batalló con los demonios más grandes, y ese fue uno de los que batalló con el mismo Satanás y todo su ejército. Y dice la Biblia que batalló con el arcángel Miguel en los cielos, pero el arcángel Miguel es sirve no un imperio sino un reino, pero que tiene un rey que nunca lo han vencido ni lo vencerá, porque ese rey tiene toda autoridad y poder. Dale fuerte el aplauso a Cristo.
2: Y cuando llegó el arcángel Miguel no hubo espacio para Satanás salir corriendo. Y mire cómo dice el versículo que leímos en Hebreos. Dice, por cuanto los hijos participaron de carne y sangre, los hijos somos nosotros, tenemos carne y tenemos sangre, pero Satanás fue vencido. Amén. Aleluya, Satanás venció al primer hombre que participó de carne y sangre, que es Adán. Y dice la Biblia que después de Adán, por cuanto todos pecaron, estaban destituidos de la gloria de Dios. Pero como los hijos tenían carne y sangre, tenía que haber uno que tuviera también carne y sangre, que viviera sin pecado y que derramara su sangre, alabado sea el Señor, y que pudiese para que los hijos de Adán ya no tuvieran que morir. Y dice la Biblia que por cuanto los hijos nosotros participamos de carne y sangre, tenemos carne y tenemos sangre, él también participó de lo mismo. Y dice la Biblia que vino a vencer por medio de la muerte al que tenía el imperio de la muerte. Este es el diablo, pero no solamente vino a vencer al imperio de la muerte y al diablo, que es el jefe del imperio de la muerte, sino que también vino a librar a todos los que antes tenían el temor a la muerte y estaban durante toda la vida sujetos a servidumbre. Antes nosotros le teníamos miedo a la muerte, antes nosotros le teníamos miedo al diablo, antes nosotros le teníamos miedo a la bruja, antes nosotros le teníamos miedo a los muertos, antes nosotros le teníamos miedo, alabado sea el Señor, a muchas cosas, pero ahora no, porque ahora nosotros ya no pertenecemos al imperio de la muerte, ahora nosotros no pertenecemos al imperio del diablo. Antes, cuando estabas en el alcohol, pertenecía, antes, cuando estabas en la tropa, pertenecía, antes, cuando estabas adorando ídolos, pertenecía, antes, cuando estabas en el mundo, pertenecía, pero el día que tú levantaste tus manos y aceptaste a Cristo como tu Salvador, ese día pasaste de la tiniebla a la luz, la cambiaste, aleluya, de un emperador que se llamaba diablo a un rey que se llama Jesucristo, aleluya. Y cuando Cristo murió en la cruz del Calvario, me gozaba escuchando las tres hermanas que cantaban esa alabanza, como la sangre corría por su rostro, porque ciertamente, amados hermanos, Satanás se equivocó, y cuando murió Cristo en la cruz del Calvario, él estaba haciendo fiesta, pensando que había vencido al que nunca puede ser vencido. Y el primer día hacían fiesta, el segundo día hacían fiesta, pero el tercer día tempranito en la mañana, un día domingo, el primer día de la semana, como el día de hoy, resucitó. ¡Fuerte el aplauso a Cristo!
1: Ya terminamos con el último ejemplo. En el capítulo 5 del libro de Marcos nos narra el evangelista otro encuentro que tuvo Cristo con un demonio territorial. Vinieron al otro lado del mar, a la región de los Gadarenos, y cuando salió de la barca, enseguida vino a su encuentro de los sepulcros un hombre con un espíritu inmundo que tenía su morada en los sepulcros y nadie lo podía atar, ni aún con una cadena. Hermano, esto no es con cadena. Esto puede mandar el alcalde a arrestar a todos los mareros, aleluya, que están por la 14 como quieran. Si no se hace nada con el demonio, aleluya, van a seguir las muertes. Puede la policía invadir el parque de la 14 y amarrar a todos los bandidos que hayan allí. Y como quiera, amados hermanos, nada sucede, porque no es la lucha contra carne ni sangre. No es asunto de amarrar a Raimundo, a todo el mundo, a Villegas, el que llega, amarrar a Matías y a su tía. Es asunto, alabado sea el Señor, que podamos nosotros reprender el gobernador, reprender el espíritu territorial, reprender al demonio que anda rondando. Y dice la Biblia que cuando Jesucristo, aleluya, cruzó, y dice la Biblia que llegaron al otro lado del mar, a la región de los Gadarenos, un lugar que se llamaba Gadara, dice la Biblia que de inmediato Satanás rápidamente se dio cuenta de quién es el que está llegando, y también Satanás se dio cuenta de quiénes son los que llegaron a este lugar. Los que llegamos a este lugar no vinimos a levantar pancarta y a decir si se puede. Los que vinimos a este lugar vinimos a clamar, a humillarnos, y nuestro rey se llama el Rey de Reyes y Señor de Señores. Dar un aplauso a Cristo, que es bueno. Y dice la palabra de Dios que vino al encuentro este hombre con este espíritu inmundo. Lo habían amarrado, nada. Lo habían puesto cadena, nada. Dice la Biblia que muchas veces le habían puesto hasta grillo y nada. Cadena y nada. Y dice la palabra del Señor, aleluya, que él vivía, mire cómo dice el versículo 5, mire si era territorial, que él vivía en los montes y en los sepulcros. Versículo 5, y siempre de día y de noche andaba dando voces en los montes y en los sepulcros, hiriéndose con piedras. Y dice la Biblia que cuando llegó Jesús, de lejos corrió y se arrodilló y clamando a gran voz dijo: ¿Qué tienes conmigo, Jesús, Hijo del Dios Altísimo? Te juro por Dios que no me atormente. Alabado sea el Señor, porque Satanás es atormentado cuando los hijos de Dios venimos a adorar y glorificar su nombre. Dice la palabra que habitaba en los montes. Eso es lo que hacen los espíritus territoriales. Algunos habitan en naciones enteras. Aleluya, como el príncipe de Persia, como el espíritu que estaba a cargo de las muertas en Egipto. Otros, aleluya, habitan en ciudades, otros habitan en sepulcros, otros habitan en montes, otros habitan en parques. Alabado sea el Señor, porque se le ha dado lugar para que el cabrón tome posesión de ese lugar. Y dice la Biblia que cuando vio que vino Jesús, aleluya, dice que cayó inmediatamente de rodillas y le decía: Te conjuro por Dios que no me atormente, porque lo que nosotros, lo sencillo que nosotros hacemos de adorar a Dios en este lugar, mueve y promueve la presencia de Dios, porque Él habita en medio de la alabanza. Y cuando la presencia de Dios está en un lugar, Jesús le dijo: Sala ahora, espíritu inmundo, alabado sea el Señor. Y le dijo: ¿Cómo te llamas? Y lo que rogáis, me llamo legión, porque somos muchos, eran muchos. A mí no me interesa si son muchos, si son pocos, pero hoy en el nombre de Jesús le decimos a todo espíritu territorial: ¡Sal fuera de nuestra comarca! ¡Sal fuera de nuestra vecindad! ¡Sal fuera de nuestra vecindad!
0: nuestra ciudad en el nombre de Jesús. Párate, pueblo, y vamos a acercarnos una vez más aquí, que ya vamos a terminar. Todos vengamos acá, porque vamos a terminar este clamor, vamos a terminar este culto, vamos a terminar este día. Venga, acérquese, amados hermanos.
3: El imperio de la muerte fue el mensaje tal y como se predicó este pasado domingo allá en el parque de Cropsey, en ese gran día de clamor que tuvimos junto a todos los hermanos. Así que ese fue el mensaje que estábamos nosotros escuchando. En esta tarde queremos orar. Si usted en esta tarde necesita la oración, aquí este es su servidor, el pastor Eric Salgado, está en la mejor disposición de orar por su necesidad, sea cual sea la necesidad. Si nos quiere saludar, también aquí estamos para escuchar de usted y de usted. El teléfono a marcar es el 718-748-9751 o el 718-748-9752. Estamos aquí en los estudios de Brooklyn y estamos esperando su llamada para orar por su necesidad. Si alguien quiere aceptar a Cristo como su Salvador, también queremos presentarte en la presencia del Señor. 718-748-9751. 718-748-9752. Este es su hermano, su amigo, el pastor Eric Salgado.

0: 718-748-9751, 718-748-9752. Estamos aquí para orar por su necesidad. Estamos en los estudios de Brooklyn. 718-748-9751. Tengo una llamada. Dios bendiga, esté en el aire.
1: Amén. Dios me lo bendiga. ¿Cómo estás?
0: Bien, gracias a Dios. ¿Con quién tengo el gusto de hablar?
1: Me llamo Maribel de Brooklyn.
0: Dios te bendiga, Maribel. ¿Cómo estás?
1: Y además, te quiero que oraran por mí, que estoy operada de la vista, de la catarata y la coma.
0: Vamos a orar, Ivette. Padre, en el nombre de Jesús, mira a mi hermana Ivette. Ella nos llama de este grupo, sí. Dios mío, Señor. Mira, Dios mío, esta operación que ella ha tenido, Dios mío, esta condición que ella tiene en sus ojos, Padre mío. Ahora, en el nombre de Jesús, reprendemos cualquier dolor que todavía ella sienta, todavía aquello que no ha cicatrizado, Dios mío, te pedimos que cicatrice toda dolencia fuera, en el nombre de Jesús, fuera, en el nombre de Jesús, fuera, y mi hermano y sana por el poder de tu palabra. Gracias, Señor. Amén. ¿Qué tal Amasai? Gracias, Señor. Dios te bendiga, Maribé. Se lo vamos a mandar, claro que sí. Apunta este número para que mañana en horas de oficina llame y ellos se lo van a mandar. Anote el número que le voy a dar. Es el 90.
1: Que Dios me lo cuide, me lo bendiga, me dé esta luz a todos allá.
0: Amén. El número es el 908-558-1430. Llame ahí a la hermana Susana y ella le va a mandar el sobrecito, ¿ok?
1: Sí, amén.
0: Amén. Gracias, mi hermana. Bien, seguimos aquí. 718. 748-9751, 718-748-9752, esa era nuestra hermana Ivette de Brooklyn. Amén, que recientemente tuvo una cirugía en sus ojos y estaba pidiendo oración. Todo va a salir bien, mi hermana Ivette. Ánimo y adelante en el Señor. Si usted también quiere la oración, puede llamarnos al 718-748-9752. Toma mi mano y dame aliento.
2: Toma mi mano
0: y dame aliento.
2: Toma mi mano
0: y dame aliento. Y dame aliento. 718-748-9751, 718-748-9752. Este es su hermano, su amigo, el pastor Eric Salgado. Estamos aquí en este su programa, La Hora de los Jóvenes Cristianos. Gracias a todos los hermanos que nos sintonizan, a todos los hermanos que sintonizan a Radio Cántico Nuevo y a todos los hermanos que siempre envían sus ofrendas. 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Yo mandé una cartita en estos días para los hermanos que nos escriben. Le mandé una cartita. 718.

0: 718-7-48-97-51, 718-7-48-97-52. Este es su hermano, su amigo, el pastor Eric Salgado. Y da mi aliento.
1: Toma mi mano.
0: Y da mi aliento. 718-748-9751. Bueno, recuérdese que en septiembre, en nuestra magna asamblea, por ahí usted está escuchando los anuncios, estará con nosotros nuestro hermano Roberto Orellana. Amén. Eso es en septiembre, nuestra magna asamblea. 718-748-9751, 718-748-9752. Este es tu hermano, tu amigo, el pastor Eric Salgado, y estamos aquí contestando las llamadas de aquellos hermanos que nos llaman. 718-748-9751, 718-748-9752. Este es su hermano, su amigo, el pastor Eric Salgado.

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1: Bendiciones, familia, su amigo Benjamín Gascott Jr. acompañándote a esta hora. Y bueno, aquí comenzamos una media hora cargada de pura música que bendecirá tu vida, tu familia, tus hijos, tu abuelo, tu tío, tus amigos. Así que quédese ahí en sintonía con nosotros, aquí a través de la que sí suena, aquí en Altar Musical. Ahora comenzamos con más música.

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En una ocasión en el 1880, un médico alemán que trabajaba en Perú recibió el recado de que lo necesitaban en una familia que vivía en las montañas. La esposa de uno de los indios peruanos estaba muy enferma y se temía por su vida. El doctor Kurt Wagner fue llevado a la aldea de la mujer y allí usó todo su conocimiento médico para salvar su vida. Tan pronto como se estabilizó, el médico emprendió viaje de regreso al valle. El agradecido esposo le sirvió de guía a través de los pasos más difíciles. Cuando llegaron a un estrecho saliente, el indio se apartó del camino. El doctor Wagner lo siguió. Entraron a una abertura de la pared rocosa y cuando estuvieron de pie, el doctor miró a su alrededor lleno de asombro. ¿Dónde estamos?, preguntó. ¿En una mina de plata? Sí, respondió el indio. En pago por haber salvado a mi esposa, llévese tanta plata como pueda. El doctor tomó un buen pedazo de mina de plata y, presa de la curiosidad, preguntó. ¿En la aldea saben de la existencia de esta mina? No, respondió el indio. La riqueza solo trae problemas. Quiero que mi gente sea feliz. Usted no podrá encontrar otra vez esta mina. Por eso sé que con usted mi secreto está seguro. Hasta el momento, la mina nunca ha sido encontrada, pero el pedazo de mina del doctor está expuesto en el Museo de Historia Natural de Viana, en Austria. El indio era un hombre sabio. Es agradable tener dinero suficiente para pagar las facturas, pero la riqueza no trae la felicidad. La felicidad es una actitud, no una cuenta de ahorros. No me hagas rico ni pobre, dice Proverbios 38. No busques la manera de hacerte rico, busca las oportunidades para disfrutar lo que ya tienes. Seguimos en Altar Musical.

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1: A pocos días de nacer un niño, se acercó a Dios diciendo: pronto voy a la tierra, pero no comprendo cómo podré sobrevivir siendo tan pequeño e indefenso. Respondió Dios: entre todos los ángeles he elegido uno solo para ti, que te está esperando en la tierra. Ese ángel te cuidará. El niño dijo: pero dime, aquí en el cielo solo canto, sonrío y soy feliz. Pero en la tierra, ¿cómo seré feliz? Dios respondió: ese ángel te cantará de cada día, te llenará de amor y cariño y serás feliz. El niño dijo: ¿cómo comprenderé el lenguaje de la gente cuando me hablen si desconozco el idioma que hablan las personas en la tierra? Dios respondió: ese ángel te hablará con las palabras más dulces y tiernas que puedas escuchar en la tierra, y con mucha paciencia y cariño te enseñará a hablar cada una de ellas. El niño dijo: ¿qué pasará cuando yo quiera hablar contigo? Dios le respondió: ese ángel juntará tus manos y te enseñará a orar para que hables conmigo. El niño dijo: he escuchado que en la tierra hay hombres malvados. ¿Quién me protegerá de ellos? Dios respondió: ese ángel te protegerá y aún estará dispuesto a dar su vida por ti. Aquel niño suspiró y dijo a Dios: estaré triste porque te extrañaré y no te veré más. Pero Dios, con su amor, respondió: ese ángel se encargará de hablarte de mí y te mostrará el camino correcto para que regreses a mi presencia, aunque yo siempre estaré a tu lado en la tierra. El niño sintió aquella paz que reinaba en el cielo, pero ya se escuchaban voces terrestres, y dijo a Dios con una voz suave: mi Dios, si ya me dirijo para la tierra, solo dime, por favor, ¿cuál es el nombre de mi ángel que me espera en la tierra? Dios respondió: su nombre pronto lo sabrás, pero te aseguro que ella te responderá si la llamas mamá. Mujer ejemplar, ¿dónde se hallará? Es más valiosa que las piedras preciosas, dice Proverbios 31:10. A veces no notamos el amor que una madre nos proporciona, ese amor incondicional que sin esperar nada a cambio está presto para ayudarnos y darnos palabras de motivación cuando más lo necesitamos.

amor anegado que estaría dispuesto a dar todo por la protección y el cuidado de aquellos que son sus hijos. Pareciera que llegamos a un punto donde los hijos han olvidado totalmente todo lo que la madre hace por ellos. Una madre es como una bella manifestación del amor de Dios en la tierra, dispuesta a darlo todo por aquellos que ama. Podríamos hacerlo. ¿En realidad vemos a nuestra madre como un regalo de Dios? Ahora puedes analizar si tus actitudes hacia ella compensan un poco todo ese amor que te ha proporcionado cada día de tu vida, y si la miras como un ángel que Dios te ha dado aquí en la tierra. 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
1: Hola, ¿qué tal? Aquí está la información en Red Mundial de Noticias. Hoy es miércoles 29 de julio de 2026. Aquí están los titulares de las más importantes noticias ocurridas en el mundo hasta este momento. El chavismo marcha en Venezuela para conmemorar natalicio de Hugo Chávez. Nivel de los embalses en Colombia superó el 80%, pero XM advierte riesgos si se intensifica el Niño. Militares asumirán orden interno contra criminales en el Perú. Hondureños califican con 3,82 sobre 10 la gestión del presidente Astura.

juez dicta prisión preventiva contra viuda del alcalde asesinado en el centro de México. Los arrestos de ICE en aeropuertos de Estados Unidos ocurren con más frecuencia, dicen abogados. Juez de Estados Unidos sentencia a cadena perpetua al joven autor de un tiroteo escolar en Georgia. Estados Unidos asegura haber frustrado un ataque sorpresa lanzado por Irán con misiles balísticos. Aquí están las noticias. Washington. Estados Unidos frustró un intento de ataque sorpresa con varios misiles balísticos lanzados desde Irán contra tropas estadounidenses desplegadas en el Oriente Medio. Presidente Donald Trump afirmó que Washington y Teherán estaban negociando. Hoy a las 17:45, fuerzas de la Guardia Revolucionaria Islámica lanzaron varios misiles balísticos desde Irán en un intento de ataque contra las fuerzas estadounidenses desplegadas en Oriente Medio, señaló el Comando Central de Estados Unidos en su cuenta de X. Todos los misiles iraníes fueron interceptados con éxito, añadió, al tiempo que aseguró que las fuerzas estadounidenses permanecen en estado de alerta y en alto nivel de preparación. Previamente, el ejército de Estados Unidos aseguró que tiene desplegado más de 20 buques de guerra en Oriente Medio, apoyando misiones militares, incluido el bloqueo naval a Irán, que ha impedido que 22 embarcaciones comerciales se dirijan a ese país. El presidente estadounidense se reunió con el primer ministro israelí Benjamin Netanyahu por primera vez desde el inicio, el pasado febrero, de esta guerra con Irán. El pasado jueves, Estados Unidos llevó a cabo su última ronda de bombardeos contra la República Islámica en la 13ª jornada consecutiva de ataques desde que se rompió la tregua pactada en junio. Desde la implementación inicial del bloqueo marítimo, las fuerzas de Estados Unidos han desviado más de 140 buques, inhabilitaron 9 barcos que desobedecieron las órdenes y han permitido el paso de más de 50 naves comerciales con ayuda humanitaria. Teherán. El estrecho de Hormuz se ha convertido en una de las vías navegables más peligrosas del mundo desde marzo, cuando Irán comenzó a atacar buques mercantes como táctica de represión en sus negociaciones de alto al fuego con Estados Unidos. No obstante, aunque una parte significativa del comercio mundial de petróleo se concentra en el estrecho, el tráfico marítimo nunca se detuvo por completo. Ante las declaraciones contradictorias de Estados Unidos e Irán sobre la apertura del estrecho de Hormuz, DW ha analizado fuentes de datos públicas para hacer un seguimiento sobre cómo ha evolucionado el tráfico marítimo a lo largo de la guerra y que buques siguen asumiendo el riesgo de atravesar este cuello de botella marítimo que conecta el Golfo Pérsico con el Golfo de Omán. El tráfico marítimo por el estrecho de Hormuz está interrumpido. Mientras continúan los ataques e interceptaciones de buques por parte de Irán en el estrecho de Hormuz, también se ha informado de la presencia de minas en las rutas marítimas anteriores a la guerra. El Centro Conjunto de Información Marítima JMIC, un proyecto de las Fuerzas Marítimas Combinadas lideradas por Estados Unidos, califica la amenaza para los transportistas de grave, su segundo nivel de alerta más alto. Sin embargo, según una de las últimas notas informativas del JMIC, publicadas tras la reanudación de los ataques los días 6 y 7 de julio, el tráfico comercial a través del estrecho de Hormuz se mantuvo en niveles reducidos, con buques que transitaban tanto por el corredor sur de Omán como por la ruta norte controlada por Irán. El JMIC añadió que los transportistas seguían mostrándose cautelosos a la hora de transitar por el estrecho ante los ataques a buques registrados en las últimas semanas. Miami. Cole Gray, el joven que a los 14 años mató a 4 personas en su escuela del estado de Georgia, fue condenado a cadena perpetua sin posibilidad de libertad condicional, la pena máxima que la ley permitía por su edad en el momento del ataque. El juez del Tribunal Superior del Condado de Barron, en Georgia, Nicholas Spring, dictó la sentencia luego de 3 días de audiencia con testimonio de supervivientes, familiares de las víctimas, investigadores y expertos en salud mental. Gray, que ahora tiene 16 años, se declaró culpable el viernes pasado de los 55 cargos que se le imputaban, entre ellos 4 de homicidio intencionado, y evitó así un juicio con jurado. La ley de Georgia impedía la pena de muerte porque el acusado tenía 14 años cuando disparó.

modo que la única decisión que quedaba en mano del juez era si algún día podría optar por la libertad condicional. Su abogado Charlton Hallen calificó de extrema la cadena perpetua sin libertad condicional para un adolescente. El padre del menor, Colin Gray, también fue declarado este año culpable de 27 cargos, entre ellos homicidio en segundo grado y crueldad contra menores, por regalarle el rifle que el joven usó, pese a las advertencias sobre la salud mental del menor. El tiroteo ocurrió el 4 de septiembre de 2024 en Apache High School, una escuela secundaria de la ciudad de Winder. Atención, Miami. Las autoridades de la Florida ejecutaron ayer a dos reos condenados en dos casos de asesinato en la primera doble ejecución en el estado desde 1964 y en medio de cifras estatales récord con 19 ejecuciones con inyección letal en 2025 y 12 en lo que va de este año. El expolicía James Duquette, de 68 años, recibió la pena máxima a la 1:19 de la tarde, hora local, en la prisión estatal de la Florida, en Redford, al norte del estado, y Dominic Ochircone, de 80 años, a las 6:13 minutos, hora local, en el mismo lugar. La última vez que el estado llevó a cabo dos ejecuciones en una misma jornada fue en 1964, según el Dade Penalty Information Center. Duquette, condenado por el secuestro, la violación y el asesinato en 1987 de Teresa McCabe, de 11 años, y Ochicone, sentenciado por matar en 1986 a los padres de su exnovia, agotaron las vías legales en el estado, pues el Tribunal Supremo de la Florida rechazó las apelaciones en ambos casos. En marzo, ese mismo tribunal había frenado la ejecución de Duquette para revisar una prueba de ADN que su defensa creía capaz de exculparlo, pero un experto independiente la calificó en junio de no concluyente, ni para incriminarlo ni para liberarlo. Washington. Los arrestos del Servicio de Inmigración y Control de Aduanas, ICE, ICE en inglés, en aeropuertos de Estados Unidos, generan alarma entre abogados que dicen que ocurren con más frecuencia, citando una serie de incidentes en los que los pasajeros han sido detenidos abruptamente por agentes mientras viajaban. La agencia federal encargada del arresto y la deportación de inmigrantes indocumentados sigue bajo presión para cumplir la agenda de deportación del presidente Donald Trump. Eso incluye alcanzar la meta del gobierno de alrededor de 2.000 arrestos al día. Los arrestos en aeropuertos forman parte de una labor más amplia de agentes de ICE, el ICE, por usar diversas tácticas de aplicación de la ley para aumentar los arrestos, incluyendo más recientemente enfocarse en personas con visas vencidas y que están viajando. Este mes, por ejemplo, una mujer fue detenida en un aeropuerto del área de Washington en su camino de regreso a Texas para reunirse con su familia para el funeral de su padre, según John Moravet, un abogado de inmigración que la representa. La mujer, que pidió no ser identificada, ingresó a Estados Unidos legalmente y está en el proceso de asilo. Ahora está detenida en Virginia. Moravet dijo que otro de sus clientes fue detenido en un aeropuerto de Chicago. Ese cliente también estaba legalmente en Estados Unidos y ahora está detenido por el ICE, ICE, indicó. Un portavoz del DHS dijo en un comunicado que este gobierno trabaja diligentemente para garantizar que los extranjeros en nuestro país ilegalmente ya no puedan volar a menos que sea para salir de nuestro país, para autodeportarse. No es que un aeropuerto sea un lugar sagrado, pero sin duda la aplicación de la ley en aeropuertos no es nada que hayamos visto jamás, tampoco lo de cooperación entre el TSA y el ICE, dijo Jeff Joseph, presidente de la Asociación Estadounidense de Abogados de Inmigración. Esa es la trampa para ratones, ese es el queso, añadió, refiriéndose a las personas que están en el proceso migratorio y están siendo detenidas en aeropuertos. Si la nueva expectativa es que si tienen una solicitud pendiente, no puedes viajar, eso sería algo muy, muy nuevo. Alto funcionario de Seguridad Nacional hicieron cambios en sus operaciones de aplicación de la ley tras dos tiroteos mortales que involucraron a agentes del ICE, el ICE, este mes.
Ambos incidentes, uno en Houston y otro en Maine, comenzaron cuando el ICE, el ICE, comenzó con detenciones de tránsito. Bien, los arrestos en aeropuerto no son una estrategia nueva para el gobierno de Trump. Es una que, según abogados y defensores, está ocurriendo cada vez más. Cuando estás bajo presión para aumentar los arrestos, todo se trata de cuál es la manera más rápida y fácil de poner a la gente bajo custodia, dijo Jan Sabwood, el director interino de ICE durante el gobierno de Obama. Hay varias razones por las que los agentes pueden optar por realizar arrestos en aeropuertos. El Departamento de Seguridad Nacional ya recibe la información de cada pasajero antes de su vuelo a través de la Administración de Seguridad en el Transporte. El terminal también proporciona un entorno seguro en el que los agentes saben que nadie está armado, comentó Sandwett. Esto hace que sea un arresto migratorio fácil para el ICE, el ICE, dijo Sandwett. Ahora puedes poner a una persona bajo custodia en un entorno seguro. Ellos vienen hacia ti. Saben exactamente cuándo y dónde van a estar y cómo los estás. Y como los estás deteniendo en un entorno seguro, necesitas menos agentes. En otro comunicado, un portavoz de Seguridad Nacional se negó a confirmar un aumento en los arrestos del ICE, el ICE, en aeropuertos. Por razones de seguridad operativa, no vamos a confirmar las ubicaciones de nuestros agentes, afirmó el portavoz, y agregó que el departamento ha deportado a un total de casi 1 millón de inmigrantes indocumentados hasta el 12 de julio. Esto es lo que sabemos sobre algunos de los arrestos que ocurrieron en aeropuertos. Agente del ICE, el ICE, dejan a un hombre esposado de una muñeca. Un intento de arresto en el aeropuerto internacional Harry Reid, en Las Vegas, terminó cuando agente del ICE, el ICE, se alejaron dejando a un hombre en el suelo con una sola esposa puesta. Los dos agentes intentaban detener por la fuerza al hombre el 13 de julio, cuando los transeúntes los confrontaron, según la policía y funcionarios federales. Un agente de la TSA les dijo a los presentes que se mantuvieran alejados, según muestra un video del intento de arresto. El hombre que estaba siendo arrestado fue identificado como Foot Gudjet, de 57 años, en Estados Unidos, con una visa vencida, según el DHS. Después de que una multitud de agitadores anti-ICE, anti-ICE, rodeó a los agentes, detuvieron el arresto para reducir la escalada de la situación y por la seguridad de los agentes, dijo un comunicado del departamento. Los Ángeles. La Unión Estadounidense de Libertades Civiles, ACLU, denunció que agentes de inmigración desplegados en Los Ángeles han usado términos discriminatorios y racistas sobre los latinos, según información recopilada de las cámaras corporales y mensajes de texto de los oficiales. La ACLU hizo públicas las pruebas presentadas al Tribunal Federal, que está a cargo de una querella legal presentada el año pasado para que se bloqueen los operativos migratorios en el área metropolitana de Los Ángeles. Las nuevas evidencias incluyen grabaciones de cámaras corporales en las que se escucha a los agentes utilizar insultos racistas para referirse a personas de apariencia latina y de bajos ingresos o clase trabajadora que, según los demandantes, revelan que las operaciones ordenadas por el gobierno del presidente Donald Trump han servido de pretextos para detenciones basadas en la raza. En un video citado en la demanda, un agente le decía a otro, simplemente asígnanos donde veas algunos dons. Dons es un término despectivo y violento que alude a la onomatopeya que produce el sonido de una linterna al golpear la cabeza de alguien, en este caso de migrantes en la frontera, según alega la demanda. Los Ángeles. Autoridades identificaron a las 3 víctimas mortales, entre ellos un inmigrante mexicano, que dejó un tiroteo el pasado domingo en la ciudad estadounidense de Seattle, mientras continúa la búsqueda de un tercer sospechoso del incidente, en el que además 4 personas resultaron heridas, entre ellas un niño de 2 años. La oficina del médico forense del condado de Kings identificó a los fallecidos como Carlos Israel Sánchez Villalba, de 44 años, Ashley Whitehead, de 56, y Junior C. Nicosemo, de 19 años,
quien se cree es uno de los sospechosos involucrados en el tiroteo. Entre los cuatro heridos figuraba un niño de 2 años que se encuentra hospitalizado. Las otras personas heridas, dos hombres de 23 y 27 años y una mujer de 39, ya fueron dadas de alta, según informó la televisora local Como. Villalba, padre de 3 hijos, falleció a causa de una herida de bala de torso. Según la campaña de God Put Me, el mexicano fue conocido por su amabilidad y disposición para ayudar a los demás y se encontraba en el lugar con su familia disfrutando de su día de descanso. Ciudad de México. Un juez de control dictó prisión preventiva por el delito de extorsión agravada contra Marisol N., viuda del alcalde de Temoat, Valentín David Romero, asesinado la semana pasada, informó la Fiscalía General del Estado de Morelos en el Centro de México. El organismo informó en un comunicado que la Fiscalía de Investigación de Delitos de Alto Impacto presentó ante un juez a Marisol N. y a Giovanni Emmanuel N., ambos funcionarios públicos del municipio de Temoat, a quienes imputó por el delito de extorsión. Según precisó la Fiscalía Local, la PIDAI obtuvo elementos para acreditar ante la autoridad judicial que los servidores públicos municipales habrían participado desde julio de 2025 en actos en los que presuntamente golpeaban y amenazaban a las víctimas para intimidarlas y coaccionarlas a entregar una fuerte suma de dinero a cambio de no hacerles daño. Lo anterior tuvo lugar durante una audiencia inicial celebrada en la ciudad de Cuautla, donde un ministerio público de la PIDAI formuló la imputación contra Giovanni Emmanuel N. y la pareja del alcalde, asesinado el 22 de julio. Hasta el momento, la Fiscalía Local no ha señalado ningún vínculo entre el homicidio del funcionario y su viuda, quien únicamente ha sido imputada por el delito de extorsión. Ciudad de México. Los niños y adolescentes migrantes asentados en campamentos informales en México padecen estigmas sociales que les hacen no confiar en las autoridades del país por el miedo que tienen a sufrir violencia o a ser detenidos, según una investigación presentada hoy por la Organización Global Plan Internacional. El estudio titulado Vivencias y Percepciones desde la voz de niñas, niños y adolescentes en situación de movilidad en México fue el resultado del trabajo de la organización con 136 niños y adolescentes migrantes en campamento de los estados de Chiapas en el sur, Chihuahua en el norte y Ciudad de México. Entre las principales conclusiones destaca el hecho de que México ha pasado de ser un país de tránsito a un lugar de instancia prolongada para los menores migrantes, afirmó Laura Mora, investigadora de la Universidad Iberoamericana en la presentación de los resultados. En cuanto a las nacionalidades de los menores migrantes, la mayoría proceden de Venezuela, más del 36%, mientras que Cuba y Honduras se sitúan respectivamente con el segundo y el tercer país del que proceden más niños. La investigadora añadió que, según pudieron comprobar en las entrevistas, entre los migrantes persisten barreras para regularizar su situación, a la vez que las atraviesan estigmas o estereotipos de que la autoridad es mala. Tegucigalpa. Los hondureños calificaron con 3,82 en una escala de 1 al 10 al gobierno que preside Nayib Tito Azura, mientras que el 80,7% considera que el respaldo a su candidatura del mandatario estadounidense Donald Trump influyó en las elecciones de 2025, según un sondeo de opinión divulgado hoy. La coordinadora de investigación y derechos humanos de la organización Equipo de Reflexión, Investigación y Comunicación, Mercy Ayala, afirmó durante la presentación del sondeo de opinión pública 2026 que la nota de 3,82 refleja una reprobación de la gestión de Azura, que comenzó el pasado 27 de enero, para un mandato de 4 años. Lima. La nueva presidenta del Perú, Keiko Fujimori, anunció que los militares recuperarán el control del orden interno en zonas asediadas por las bandas criminales, el narcotráfico y la minería ilegal, una de sus principales promesas de mano dura.
Durante los estados de emergencia, las Fuerzas Armadas asumirán temporalmente el liderazgo de las operaciones de seguridad y del control del orden interno, hasta devolver a esos territorios a los ciudadanos, dijo la mandataria derechista durante su discurso de investidura en el Congreso. Fujimori inició su mandato como presidenta del Perú para los próximos 5 años con un primer discurso en el que anunció que dará mayor poder a los militares para liderar operaciones contra el crimen organizado, una reforma del sistema carcelario y un incremento del 15% en el salario mínimo de 1.130 a 1.300 soles, unos 382 dólares. En una ceremonia celebrada en el Congreso del Perú en el Día Nacional del País Andino, la hija y heredera política del expresidente Alberto Fujimori concretó el retorno del fujimorismo al gobierno, casi 26 años después de que su padre dimitiera por paz desde Japón, tras destaparse un gigantesco escándalo de corrupción al grito de justicia para las víctimas, mientras mostraban fotos de víctima de la violencia estatal durante el mandato de Alberto Fujimori, que lo llevó a ser condenado a 25 años de cárcel por delito de lesa humanidad, así como de fallecidos en la represión a las protestas tras la caída del presidente Pedrillo. Bogotá. Las reservas hídricas del Sistema Interconectado Nacional, SIN, están mostrando una recuperación. De acuerdo con datos del operador del mercado eléctrico XM, el nivel de almacenamiento de los embalses ya se ubica por encima del 80%, porcentaje considerado adecuado para que el sistema eléctrico pueda afrontar un eventual fenómeno del Niño. El registro correspondiente al 27 de julio representa, además, el nivel más alto de las reservas alcanzado durante lo corrido de 2026, lo que constituye una señal positiva para la seguridad energética del país. En la misma fecha, la capacidad útil de la energía de los embalses fue de 17.440,22 gigavatios hora, mientras que el volumen útil de energía almacenada alcanzó los 14.067,42 gigavatios. Entre los embalses con mayor capacidad de almacenamiento, el Peñol, en Antioquia, ocupa el primer lugar tanto por volumen útil de energía como por capacidad energética. Le siguen el agregado de Bogotá, en el centro del país, y Guavio, ubicado en el oriente colombiano. Aunque el panorama actual es favorable, XM señala que el sistema aún enfrenta riesgo si las condiciones climáticas se deterioran. Según los análisis del operador, en un escenario de condiciones hidrológicas deficitarias similares a la registrada durante el fenómeno del Niño de 2015 a 2016, el Sistema Interconectado Nacional requeriría una participación sostenida de las plantas térmicas superior a los 90 gigavatios hora diarios durante toda la temporada seca para garantizar el suministro de energía. Caracas. Cientos de simpatizantes del chavismo marcharon en el centro y el oeste de Caracas para conmemorar el 72 aniversario del nacimiento de Hugo Chávez, quien gobernó el país desde 1999 hasta su fallecimiento en 2013. La movilización convocada por el gobernante Partido Socialista Unido de Venezuela, PSU, llegó hasta la Plaza 4F, cuartel de la montaña, en el oeste de la ciudad, donde se encuentra el mausoleo del fallecido presidente. Hugo Chávez hoy está más vigente que nunca en su pensamiento, en su obra, en su fuerza transformadora, en su mensaje de amor, en su mensaje transformador. Nosotros desde acá recordamos la grandeza de nuestro comandante Hugo Chávez, dijo el dirigente del PSU y jefe de gobierno de Caracas, Naum Fernández, desde la movilización. En la marcha también se conmemoró el segundo aniversario de las elecciones presidenciales del 28 de julio de 2024, en las que el hoy depuesto Nicolás Maduro fue proclamado como ganador por el Consejo Nacional Electoral, CNE, controlado por el chavismo, en un proceso ampliamente cuestionado debido a que no se publicaron los resultados desglosados. Hoy estoy aquí celebrando a nuestro comandante, celebrando el legado que nos dejó, celebrando también los 2 años del 28 por Maduro, dijo la chavista Carmen Ponte, desde la marcha que, como es costumbre,
transcurrió entre música y consignas alegóricas al comandante. El 28 de julio de 2024, el CNE dio como ganador a Maduro, hoy detenido en Estados Unidos.

Estados Unidos con el 51,95% de los votos frente al 43,18% de Edmundo González Urrutia, abanderado de la opositora María Corina Machado. La oposición denunció como fraudulenta la proclamación tras publicar una página web, la acta de votación, que dijo haber conseguido por los testigos y miembros de la mesa y que aseguró demuestran que el triunfo de González Urrutia con un 67% de los sufragios frente al 30% de Maduro. La oposición también se movilizó ayer para conmemorar los 2 años de lo que denuncian como una elección fraudulenta. Amigos oyentes, por el día de hoy llegamos al final de Red Mundial de Noticias. Mi amigo personal Federico Santiago y Johnny Romero les acompañamos. Les invitamos mañana a nuestra emisión diaria de noticias. Que el Señor les bendiga. Hasta pronto. Bye.

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1: Señor, ya está aquí, usted lo ha ayudado. Ahora, Señor, ha llegado el momento, no obedeciendo a nosotros, sino que obedeciendo. Padre,

Aleluya, gloria al Señor, amados hermanos, que el Señor les bendiga en esta hora de la noche, ya que Dios ha permitido, otra vez más, estamos en cadena de Radio Cántico Nuevo en esta oportunidad. Es una gran bendición para nosotros de estar de nuevamente delante de la presencia del Señor para sacar este culto radial. Este culto radial, yo sé que ha llevado una gran bendición sobre la vida de ustedes, sobre la vida de su familia, porque este culto radial, el propósito de él, de predicar a través de la palabra del Señor, de llevar a través el Evangelio a las almas que aún no ha venido en el conocimiento de la palabra del Señor. Yo sé que nosotros no podemos llegar a visitarlo, llegar con ustedes a orar, a dar una palabra, pero a través en esta oportunidad, esta radio va a llevar una gran bendición sobre la vida de ustedes. Quizás ustedes se sienten sin fuerza, quizás usted ya no encuentra salida, pero el mejor es el nuestro Padre Celestial. Ese es el Dios que hace obra, que hace milagro. Confíe en el Señor. Yo sé que Dios va a hacer grandes cosas sobre la vida de ustedes. Si desees llamar en el número de teléfono, es el 718-748-9751. 718-748-9752.

0: Nosotros estamos dispuestos de orar sobre la vida de ustedes. No importa lo que ha llegado en la vida de ustedes. Yo sé que Dios va a escuchar la petición de ustedes. Y que el Señor les bendiga. Y en esta oportunidad voy a dejar el tiempo con mi hermano, con la palabra del Señor. Que sea Dios va a usar en esta oportunidad en la palabra del Señor.
1: Que el Señor los bendiga a cada uno de ustedes, hermanos y hermanas, el hermano que está en cabina. Pues es una gran bendición de que Dios nos da la oportunidad de traernos cada día a este lugar, de venir a proclamar el Santo Evangelio de nuestro Padre Celestial. Y solo a Él le debemos toda honra y toda gloria. Dios siempre ha sido fiel con nosotros, el Dios de nuestros padres, el Dios de Abraham, el Dios de Isaac y el Dios de Jacob. Él siempre ha permanecido con nosotros y Él siempre ha sido fiel con nosotros. ¿Y por qué no proclamar el Santo Evangelio? ¿Y por qué no testificar la palabra de nuestro Padre Celestial? Si Él nos ha alcanzado de una manera tan extraordinaria, pues viviendo quizás en pecado, pero Él, por su grande misericordia, nos alcanzó. Y en esta hora de la noche, vamos a compartir la palabra de nuestro Padre Celestial. Lo encontramos en el libro de los Hechos, en su capítulo 3, en su versículo 19. Una poderosa palabra en la cual día tras día nuestro Padre Celestial nos habla. Vamos a leer bajo la dirección del Padre, del Hijo y de su Santo Espíritu. Y su palabra nos dice: así que arrepentíos y convertíos para que sean borrados vuestros pecados, para que vengan de la presencia del Señor tiempo de refrigerio. Bendita palabra de nuestro Padre Celestial, ya que nuestro programa radial está titulado como Jesucristo es la puerta de salvación, y cómo nosotros podemos llegar o cómo nosotros podemos alcanzar esa salvación, pues nuestro Padre Celestial nos habla de esta manera y nos dice que nosotros nos arrepentimos de nuestros pecados. Yo no sé, hermanos y hermanas, amigos, los que nos están escuchando a través de este programa radial, los que nos escuchan a través de esta emisora, pues el Dios cada día trae palabras para nosotros. Su palabra dice: arrepentíos. Cada día nosotros nos arrepentimos. Llega un arrepentimiento en nuestra vida. Quizás este es un ejemplo, quizás usted ha discutido con su pareja, quizás usted en un momento discutió con un ser querido, pero lo hizo, quizás le salió una palabra inofensiva, quizás usted no lo hizo con intención, y usted hirió a ese amigo o su pareja, pues sea quien sea, pero usted lo ha herido, y más él quizás le dice: pero usted me ha lastimado con sus palabras. Pues cuando usted siente que verdaderamente, usted se equivocó, usted cometió esta

se llega a disculpar con esa persona, usted siente ese alivio desde lo más profundo de su corazón. Ya sea que ese ser querido le haya aceptado las disculpas o no le haya aceptado la disculpa, pero usted sale con la conciencia libre de que usted se ha disculpado con ese ser querido. Pero ese acto nació desde lo más profundo de su corazón. Pero en esta hora de la noche era, la palabra del Señor nos dice que nos arrepentimos de nuestros pecados. Amado hermano, amigo y oyente, ya no es momento de que nosotros nos arrepentimos. Cada día nos acercamos a Dios y le decimos a Dios: Señor, perdóname por lo que he hecho. Día tras día cometemos errores y uno le llega a pedir perdón a Dios. Y Dios lo perdona. Pero si vemos la palabra de Dios, dice arrepentíos, pero viene otra palabra en donde nos dice y convertíos. Muchos nos arrepentimos de nuestros malos caminos. El problema es de que no hay conversión en nosotros. Entonces nuestro Padre Celestial, lo que quiere Él para nos haga una verdadera conversión, que hay una que verdaderamente nos convertimos, que haya un cambio de pensamiento, un cambio de actitud y ya no volver al pecado. El hombre que comete adulterio, que cae en adulterio, se arrepiente hoy, le pide perdón a Dios, pero mañana vuelve a caer otra vez. El hombre que está, el hombre que consume alcohol, dice él, ya no tomo más, porque ya el siguiente día siente las consecuencias, quizás con dolor de cabeza y todo. Y se arrepiente y dice, ya no más lo vuelvo a hacer. Pero al siguiente día lo vuelve a hacer otra vez. Entonces Dios ya no quiere más arrepentimientos, hermanos y hermanas. Dios quiere una conversión. Dios quiere que nos convertimos sinceramente. Que entreguemos nuestro corazón a nuestro Padre Celestial. Joven y señorita, tú que escuchas este programa radial, si tú estás viviendo en pecado, deja el pecado y ven a los pies de nuestro Padre Celestial. Tú que estás en fornicación, yo no soy nadie para juzgarte, pero la palabra del Señor nos habla, nos insta y nos dice que nos convertimos, que nos convirtamos. Ya no es tiempo de que vivamos en pecado. Dios cada día está a la puerta. Dios nos llama. Dios, por su grande misericordia, siempre Él nos ofrece un día. Cada día son grandes sus misericordias sobre nuestras vidas. Y nuestro Padre Celestial dice, si tú sigues convirtiendo en pecado, tú nunca vas a ver la gloria de Dios. Muchos están en la iglesia, quizás viviendo en pecado, llegan en la iglesia, ya no sienten la presencia del Señor. Entonces es momento de que nosotros recapacitemos, es momento de que nosotros hagamos ese acto de conciencia. ¿En qué fallando? ¿En qué hemos fallado a Jesús? ¿En qué hemos fallado a Dios? ¿Por qué Dios ya no se glorifica en nuestra vida? ¿Por qué Dios? ¿Por qué ya no sentimos la presencia de nuestro Padre Celestial? ¿Por qué cuando al principio entregamos nuestro corazón a nuestro Padre Celestial y sentimos esa presencia del Señor, esa presencia divina, la presencia que llega desde el fondo de nuestro corazón y derramamos lágrimas delante de la presencia de nuestro Padre Celestial? No es porque estamos tristes, sino que es el Espíritu Santo.

de Dios, el que nos llena cada día. Si tú ya no sientes presencia de nuestro Padre Celestial, es tiempo de que tú recapacites, de que digas a Dios: Dios, ¿en qué te he fallado? Dios es grande en misericordia. Dios es lento para la ira, pero grande en misericordia. Amigo, hermano, tú que asistes a una iglesia, quizás no has aceptado a Cristo como tu único Salvador, pues es tiempo de que nosotros, o de que tú aceptes a nuestro Padre Celestial. Quizás tú llegas como un oyente en la iglesia, quizás tú llegas a escuchar palabra del Señor, estás en la iglesia, pero no has aceptado a Cristo, no has aceptado a nuestro Padre Celestial. Es tiempo de que tú aceptes, es tiempo de que tú entregues tu vida al Señor, porque nuestra vida no lo tenemos comprado. Cada día la muerte nos persigue, pues la muerte nos puede sorprender en cualquier momento. Pues es tiempo de que nosotros entreguemos nuestra vida a Dios. Decirle a Dios, nosotros que ya hemos aceptado a Cristo, decirle a Dios: oh Dios, seas tú el que me guía, seas tú el que me ayude a continuar esta carrera. Yo no quiero escuchar esas calles de oro, el mar de cristal. Yo quiero participar en esa boda del Cordero. Yo quiero estar contigo, Jesús. Cada día el enemigo nos tienta. Cada día el enemigo nos llega a poner una tentación. Pero cuando el Espíritu Santo está dentro de nosotros, cuando el Espíritu Santo es nuestro maestro, Él mismo nos libra de las tentaciones. Ahora, ¿qué es lo que nos trae en nuestra vida? La palabra dice: así que arrepentíos y convertíos para que sean borrados vuestros pecados y para que vengan de la presencia del Señor tiempos de refrigerio. La palabra del Señor nos dice: en el momento que nosotros nos arrepentimos de nuestros malos caminos, nos arrepentimos del pecado y aceptamos a Jesús, ese momento llega una paz dentro de nuestro corazón, llega una paz en donde sentimos esa paz desde lo más profundo de nuestro corazón. Llega un consuelo, un descanso espiritual y una renovación de parte de nuestro Padre Celestial. Y si nosotros vivimos en pecado, ¿qué es lo que hace el pecado? Nos aparta de la presencia del Señor. Su palabra nos dice en el libro de Proverbios, en su capítulo 28, en su versículo 13, dice: el que encubre sus pecados no prosperará, mas el que los confiesa y se aparta alcanzará misericordia. Poderosa palabra de nuestro Padre Celestial. Él dice: si tú cubres tus pecados, si tú estás rodeado de riquezas, si tú tienes todo lo que tienes, pero si tú no tienes a Cristo en tu corazón, de nada sirve. Si tú no tienes a Dios en tu vida, claro, el dinero, la riqueza, trae felicidad. Pero no hay nada más lindo y hermoso que entregar nuestra vida en las manos del Señor. Y Él nos trae una paz. Y tampoco podemos decir de que acepte a Cristo en su corazón y ya no va a haber problema. No es así. Cuando usted acepta a Cristo en su corazón, llegará momento de tristeza, de tribulación en su vida. Pero Dios le da una salida. Dios es el que da una salida de cómo resolver su problema. Así que, hermanos y hermanas, amigos y oyentes,

0: no endurezcáis vuestro corazón y acepta a Jesús en tu corazón. Acepta al Creador. Acepta a nuestro Padre Celestial. Dios no ha venido a su pueblo, por su pueblo, porque todo quiere que procedan al arrepentimiento. Oh, solo a Él le damos la honra, solo a Él le damos la gloria. Poderosa palabra de nuestro Padre Celestial. Así que hermanos y hermanas, yo no sé por qué situación está pasando en este momento. Yo no sé cuál es su problema. Yo no sé qué es lo que le ha hecho apartar delante de la presencia de nuestro Padre Celestial. Es momento de que vuelva a su Padre, y nuestro Salvador nos espera con los brazos abiertos. Le damos gracias al Señor por esta poderosa palabra y el tiempo con nuestra hermana que va a interceder.
1: Gracias, Señor mío. Gracias, Jesús. Gracias, Jehová de la gloria, en esta oportunidad, Señor mío, tu amado. Gracias, Señor, te damos por la oportunidad, Señor mío, que tú has dado, Señor. Este privilegio tan grande, oh Dios mío, de estar delante de tu presencia.

Signore dello cielo. Signore, grazie te damo a Dio, Dios mio, Dios amado. Porque tú, Señor mío, has permitido, Dios mío, de predicarte tu palabra en esta radio, Dios mío. De esta

pero más que te has traído una palabra de poder y autoridad, oh Dios mío, sobre la vida de tu pueblo, Dios mío.

Gracias, Señor. Gracias, Jesús. Gracias, Señor amado. Aleluya, gloria al Señor, amados hermanos. Que el Señor les bendiga. Yo sé que este culto radial, Jesucristo es la puerta de salvación, ha llegado sobre la vida de ustedes. Lo ha alcanzado.

0: nuestras vidas, amados hermanos. Que el Señor les bendiga, la paz del Señor por cada vida. Si Dios no ha venido entre 8 días, estamos de vuelta con ustedes. Amén y amén.
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